0: y evitar un traslado a Buenos Aires, donde hasta ahora se concentraba este tipo de atención de alta complejidad. En diálogo con el ET10, Gonzalo Pucheta, cirujano del Hospital de Niños de Santa Fe, expresaba lo siguiente.
1: Y le planteamos a la mamá que no lo habíamos hecho nunca, pero que teníamos todo lo adecuado para poder realizarla aquí, y la mamá por suerte confió, y no podíamos no ser sinceros con, claro, con la mamá. Le contamos la realidad, y ella ya había leído sobre el tema. Janina es una persona muy instruida y ella estaba convencida que era lo que había que hacer. Pero bueno, ir a Buenos Aires con lo que eso implica, el desarraigo, estar allá tanto tiempo, decidió confiar en nosotros.
0: Claro. Información del ámbito nacional e internacional con Germán Giardino.
2: El gobierno defendió el DNU 7023 frente a la avanzada opositora en diputados. El fallo de la Corte Suprema sobre las tierras rurales provocó el llamado a una sesión para rechazar el decreto. El vocero presidencial Adrián Ravier advirtió sobre las consecuencias de derogar la norma. Es volver a la ley de alquileres, a las góndolas vacías y a los permisos para importar, dijo el funcionario. En el plano internacional, Donald Trump aprobó una ejecución por fusilamiento del ejército, la primera desde la Segunda Guerra Mundial. El presidente de Estados Unidos dio su visto bueno para el uso de un pelotón militar como pena capital por un condenado. El secretario de Defensa había recomendado el fusilamiento para un ciudadano estadounidense de ascendencia palestina, condenado por la muerte de 13 personas y en un tiroteo masivo de 2009 en Texas.
0: Información del deporte con Andrés Marenoni.
3: El plantel de Unión sigue trabajando con la mira puesta en Defensa y Justicia, a quien recibirá el próximo viernes a las 21:45 en el Estadio 15 de Abril, en un partido que será clave para la continuidad del técnico Leonardo Madelón. El francés podría aplicar cirugía mayor en el equipo titular luego de 3 derrotas consecutivas. Hoy la reserva goleó 5-0 a Banfield en condición de local. Por su parte, el plantel de Colón le apunta a Mitre de Santiago del Estero, a quien visitará el próximo domingo a las 17 en procura de confirmar su levantada y afirmarse en puestos de reducido. Iván Delfino volverá a contar con Matías Muñoz, quien cumplió con la fecha de suspensión, en tanto que el técnico espera por las evoluciones físicas de Pierre Barrios y Franco García.
0: El pronóstico indica para mañana cielo nublado con alguna nubosidad por momentos, condiciones algo inestables, baja posibilidad de lluvias débiles y dispersas. La temperatura mínima está prevista en 17 grados, la máxima en 29. Ahora en Santa Fe el cielo se encuentra parcialmente nublado, la temperatura 22 grados, humedad 77%, informó Martín Blanc a las 21:05 minutos.
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Y así iniciamos la segunda hora de Música 10 con ABBA, Dame, Dame, Dame, Bonnie Tyler, No Necesitamos Otro Héroe, Kiss, Fui Hecho para Amarte. Pasaron 20 minutos de la hora 21. Vamos a actualizar datos del tiempo en Santa Fe. La temperatura 21 grados 6 décimas, humedad 80%, la presión atmosférica 1.4.2 hectopascales. El viento está soplando del sector este-noreste a 2,3 kilómetros en la hora. Te cuento que del 12 al 17 de octubre la Universidad Nacional del Litoral y la Federación Universitaria del Litoral presentan una nueva edición de la Bienal de Arte Joven. Con diversas propuestas, el encuentro propone habitar lo público, fortalecer los vínculos y defender la cultura como derecho. El jueves 15 la Bienal se sumará a la quinta Marcha Federal Universitaria por el cumplimiento de la Ley de Financiamiento Universitario. Desde hace más de tres décadas, la UNL y la Federación Universitaria del Litoral sostienen un espacio destinado a las expresiones, búsquedas y producciones de las juventudes de la región. La Bienal de Arte Joven nació en 1994 y desde entonces se consolidó como una política cultural que promueve la creación, la experimentación, la formación, la circulación y el encuentro con la comunidad. Del 12 al 17 de octubre, el Foro Cultural, UNL y distintos espacios de la universidad serán escenario de la 16ª Fiesta Bienal de Arte Joven bajo el lema UNL en Cine de Cultura. La programación reunirá producciones seleccionadas en seis campos de expresión: letras, música, audiovisuales, escénicas, visuales y producciones híbridas, junto con activaciones, propuestas participativas, espacios de formación y encuentros. La Bienal parte de una pregunta: ¿qué universos se pueden encender con pequeños gestos? Un primer acorde, una pantalla que se enciende, una escena, una página en blanco, una conversación y el gesto colectivo de salir a la calle para defender una causa pueden abrir preguntas, producir sentidos y transformar aquello que compartimos. En ese sentido, la propuesta entiende la cultura no solo como aquello que sucede en escenarios y salas, sino también como una práctica cotidiana que se construye al compartir saberes, ocupar los espacios públicos y generar experiencias colectivas. La entrada, por supuesto, libre y gratuita. La 16ª Bienal de Arte Joven vuelve a abrir sus puertas como un espacio de creación, participación y encuentro. Toda la programación puede consultarse en www.unl.edu.ar/bienal. Reitero, www.unl.edu.ar/bienal y en las redes sociales de la Bienal. 21:24 minutos. Lalo Moreira está a cargo de la selección musical y puesta en el aire. En noticias, Martín Blanc y Germán Giardino. En la locución, quien te habla, José Pepe Cosi.

0: Escuchábamos primero a Daft Punk, Pharrell Williams y Daily Rogers, Tener Suerte, Queen, Otro Muerde el Polvo y por último Michael Jackson, Smooth Criminal.
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0: 21:38. Algunas veces sucede que una parte importante de los alimentos que se compran termina en la basura, ya sea por mala conservación, desconocimiento o falta de planificación. Según la Organización de las Naciones Unidas para la Alimentación y la Agricultura, a nivel mundial se pierden o desperdician 1.300 millones de toneladas de alimentos cada año, lo que equivale a un tercio de toda la producción destinada al consumo humano. Esta cifra representa no solo un fuerte impacto ambiental, sino también una pérdida económica y social significativa en la gestión de los hogares. Frente a esta realidad, especialistas en nutrición e inocuidad señalan que incorporar pequeñas pautas de organización diaria en la cocina puede marcar una gran diferencia. Muchas veces el problema no es la cantidad de alimentos que compramos, sino cómo los gestionamos en casa. Organizar bien la heladera, entender la vida útil de cada ingrediente y aplicar técnicas sencillas de conservación permite cuidar el presupuesto familiar, evitar riesgos para la salud y reducir el desperdicio. Esto lo expresó Eugenia Bozzoni, jefe de calidad de Aramark Argentina, compañía especializada en servicios de alimentación. ¿Cuánto duran realmente los alimentos en la heladera? Conocer los tiempos promedio de conservación resulta fundamental para planificar el consumo y evitar descartar comida de manera apresurada. Carnes crudas de 2 a 3 días deben mantenerse siempre en recipientes cerrados para evitar goteos. Comidas cocidas y sobras hasta 3 o 4 días como máximo. Lácteos abiertos entre 5 y 7 días. Huevos hasta 3 semanas si se conservan refrigerados. Frutas y verduras entre 3 y 10 días según el tipo y la forma de almacenamiento. El orden dentro de la heladera cumple un rol técnico esencial para garantizar la correcta circulación del frío y prevenir la contaminación cruzada. Estantes superiores e intermedios, espacio ideal para alimentos cocidos, preparaciones listas para consumir, lácteos y fiambres. Estante inferior, son asignadas carnes crudas, siempre bien selladas para evitar que sus jugos entren en contacto con otros insumos. Cajones, destinados a frutas y verduras, idealmente separadas entre sí. Uso de envases y rotulado, guardar las sobras en recipientes transparentes y colocar los productos más antiguos al frente, ayuda a visualizarlos con facilidad para consumirlos primero. Con pequeños cambios en la manipulación cotidiana es posible extender la durabilidad de varios insumos. Hojas verdes como lechuga y espinaca, conservarlas lavadas, bien secas, envueltas en papel absorbente dentro de un contenedor hermético. Limones, guardarlos sumergidos en un frasco con agua dentro de la heladera para mantener su jugosidad por más tiempo. Bananas, separarlas del racimo, congelarlas en rodajas cuando alcancen un grado alto de maduración. Manzanas, mantenerlas alejadas de otras frutas ya que liberan etileno, un componente natural que acelera la maduración de los alimentos vecinos. Y finalmente las paltas, si están abiertas, rociar la superficie con jugo de limón, cubrir con film al contacto y conservar con el carozo. Ante un exceso de paltas maduras se pueden triturar con unas gotas de limón y congelar en porciones. Hay algunos datos, algunas recomendaciones para tener en cuenta para mantener los alimentos en la heladera. 21:42 minutos, seguimos poniéndole música a este tramo de la noche del martes por el ET10. Acordate que luego de las 22 llegará Rodolfo Marín y con él haremos el refugio hasta la medianoche.

0: Y en el final escuchamos a Pink Floyd, otro ladrillo en la pared de Queen con David Bowie, Bajo Presión, R.E.M., Perdiendo Mi Religión. 21:53. Te recuerdo la temperatura actual en nuestra capital, 21 grados 5 décimos, humedad de 78%, la presión atmosférica 1.4.5 hectopascales. Nos vamos, gracias por habernos elegido como tu compañía para este tramo de la noche del martes por el ET10. Pero no te vayas del 1020, luego de las noticias de las 22, junto a Rodolfo Marín compartiremos el refugio hasta la medianoche.
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2: 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Sentencia favorable por la Ley de Financiamiento Universitario. La Justicia Federal hizo lugar al amparo colectivo presentado por el Consejo Interuniversitario Nacional, Universidades Nacionales y Docentes y declaró inconstitucional el Decreto 759/2025 que había condicionado la aplicación de la Ley de Financiamiento Universitario.

0: Universitario. El fallo del juzgado contencioso administrativo federal número 11 ordena al Poder Ejecutivo cumplir de manera inmediata con la ley 27.795, incluyendo el dictado de las normas necesarias para su ejecución. La sentencia reconoce así que el Poder Ejecutivo no puede impedir la aplicación de una ley sancionada por el Congreso que había sido ratificada por ambas cámaras con las mayorías constitucionales requeridas. Desde ADUL celebramos este nuevo avance en la defensa de la universidad pública y exigimos al Gobierno Nacional que cumpla de inmediato con la Ley de Financiamiento Universitario, recomponiendo salarios y garantizando los recursos que necesitan nuestras universidades. La lucha universitaria sigue dando resultados. La ley se cumple.
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0: Quinta Marcha Federal Universitaria. El próximo 15 de octubre salimos a la calle en todo el país para defender la educación, la soberanía y la democracia. Las causas convergen. Esta quinta marcha federal nos encuentra exigiendo también la derogación del decreto 70/23. Tenemos muchas razones para marchar. La universidad pública es soberanía. Un país soberano necesita formar profesionales y producir conocimientos estratégicos. La universidad pública construye capacidades para responder a nuestras necesidades y tomar nuestras propias decisiones. Sin ellas, crece la dependencia material e ideológica frente a intereses ajenos. Además, la universidad abre caminos de ascenso social y defenderla es defender el futuro de las nuevas generaciones. La educación es un derecho y no un privilegio. Para ese derecho necesita del financiamiento convenido por ley. La justicia ya ordenó recomponer salarios y becas y reiteró las intimidaciones para que se cumpla. Es por eso que seguimos exigiendo mi ley, cumplí la ley. También, el jueves 15 vamos a converger con las grandes luchas. Saldremos a exigir al Congreso que deje sin efecto el DNU 70/23 y que defienda la ley de tierras, la soberanía y los derechos de nuestro pueblo. Además, exigimos la prórroga de la emergencia en discapacidad y una ley que contemple la morosidad y el endeudamiento familiar.
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0: La patria no se vende, la soberanía tampoco. Este martes 6 de octubre nos movilizamos en todo el país en repudio del fallo de la Corte Suprema que habilita la vigencia del DNU 70/2023 en lo referido a la derogación de la ley de tierras. Movilizamos junto a las centrales sindicales y las organizaciones del campo popular contra una decisión que profundiza la política de entrega del patrimonio y los bienes comunes de nuestro país. La tierra, el agua, los recursos naturales y las zonas de fronteras no pueden quedar librados a los intereses de grandes capitales extranjeros. Defenderlos es defender nuestra soberanía, nuestro presente y el futuro de las próximas generaciones. En Santa Fe realizamos una concentración en los tribunales federales. Frente al saqueo y la entrega, organización y lucha. La patria no se vende, la soberanía se defiende. Les enviamos un afectuoso saludo a todos. Les agradecemos a Gabriel Barajón y a Gabriela Invinquebred por su profesionalismo y puesta en el aire.
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4: 22 en punto en todo el país. Cielo parcialmente nublado en Santa Fe. La temperatura es de 21 grados, 4 décimas. La humedad del 78%. El gobierno provincial abre la inscripción para estudiar la Tecnicatura en Investigación Criminal. Estará disponible desde hoy hasta el 5 de noviembre para personas de entre 18 y 30 años. Se trata de la convocatoria para cubrir 150 vacantes para formarse como investigadores criminales. Los seleccionados recibirán una beca base mensual de 950 mil pesos durante el cursado y una vez egresados e incorporados a la fuerza percibirán un ingreso actual aproximado de 2.150.000 pesos y 211.307 pesos mensuales de tarjeta alimentaria policial. La iniciativa busca incorporar nuevos perfiles profesionales y fortalecer las capacidades investigativas de la Policía de Santa Fe, particularmente en el centro y sur santafesino. Al respecto, el director provincial de Formación para la Seguridad, Federico Singerling, brindó detalles sobre la capacitación a través del móvil de LT10.
5: Acá estamos formando desde cero a perfiles dedicados a la investigación criminal. Nosotros para eso estamos tratando de buscar jóvenes de 18 a 30 años que se quieran sumar a esta Tecnicatura en Investigación Criminal, que son 3 años de duración, pero que los 2 primeros años se cursan presencial en la sede de Rosario del ISEP y el tercero de manera virtual. Después de esos 2 años pueden aspirar a trabajar como policía de Santa Fe dentro de la Policía de Investigaciones.
4: Información nacional e internacional con Martín Blanc.
6: Las consultoras que revela el Banco Central volvieron a recortar el crecimiento del PBI. También estimaron una inflación de 1,9% para septiembre. El REM anticipó un avance de la economía de 1,5% para 2026, lo que implica una baja de 0,6 puntos porcentuales respecto al relevamiento anterior. Información del ámbito internacional. Flavio Bolsonaro suma un respaldo clave para el balotaje. Ronaldo Caiado anunció su apoyo y llamó a derrotar a Lula. El ex gobernador de Goiás quedó quinto en la primera vuelta con 2,18% de los votos. Caiado decidió alinearse con el senador del Partido Liberal pese a haberlo cuestionado duramente durante la campaña.
4: La información deportiva con Andrés Marinoni.
7: Liga de las Naciones de Europa. Inglaterra goleó 3-0 a República Checa. Koufal en contra y un doblete de Cané para el equipo inglés. En tanto que España lo dio vuelta frente a Croacia. Perdía con un gol de Perisic y en condición de visitante lo ganó por 2-1 con un doblete de Merino. En otro de los resultados destacados, Eslovaquia goleó como visitante por 4-0 a Moldavia. En tanto que Eslovenia también de visitante le ganó 2-1 a Escocia. Suiza goleó a Macedonia del Norte por 3-0.
4: Para mañana, cielo nublado con alguna nubosidad por momentos, condiciones algo inestables, baja posibilidad de lluvias débiles y dispersas, una temperatura mínima en 17 grados y una máxima en 29. Ahora cielo parcialmente nublado, la temperatura es de 21 grados, 4 décimas, la humedad del 78%, informó Germán Giardino a las 22:04 minutos.
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Imagínate que vamos caminando por un sendero que nos lleva a una colina bastante alta. Estamos preocupados porque hace rato que venimos caminando y no encontramos nada que nos acerque a la civilización. Seguimos trepando la colina hasta que de pronto, en un valle que se abre gigantesco, vemos una ciudad. Es tan grande la ciudad que, allende los edificios, no podemos ver dónde termina. Nos devuelve la ciudad una tranquilidad porque hemos llegado a la civilización. Vemos un aeropuerto, trenes, aviones, helicópteros, un transporte. Y ahí está todo lo que nosotros anhelamos para sentirnos protegidos. Nos vamos metiendo a la ciudad y nos encontramos con una cartelería muy especial. Muy, muy especial. ¿Qué dice? La guerra es la paz. La esclavitud es la libertad. Y la ignorancia es la fuerza. Nos sorprende. Verdaderamente pensamos que es algo irónico. Vemos una ciudad tan interesante que diga estos conceptos, en este paquete de conceptos que uno sabe y conoce de qué se trata. Sabemos que hubo civilizaciones que su ADN era la guerra. Nacían y morían para la guerra. Y de alguna manera tenían algunos espacios de paz entre lucha y lucha, pero su ADN era la guerra. Pensamos que la esclavitud es la libertad. Por supuesto, cuando la esclavitud se presenta en situación de tener la posibilidad de liberarnos, de la revolución en busca de la libertad. Y ni hablar que la ignorancia es la fuerza. Claro, pensamos que el ignorante, como muchas veces en los diccionarios, dice que el hombre o la mujer ignorante es como un animal de carga, de fuerza. Y podemos pensar que es una salida interesante para pensar en cuestiones educativas y culturales. Pero no es así. Sigue habiendo en esa ciudad esa cartelería. La guerra es la paz, la esclavitud es la libertad y la ignorancia la fuerza. Seguimos caminando y en una plaza abierta hay un cartel que dice Ministerio de la Verdad. Nos paramos, le preguntamos a alguien, ¿para qué sirve? Acá se maneja todo lo que es la verdad. Fundamentalmente, rompiendo un montón de palabras. No solamente rompiendo, sino también sacándolas del léxico y apoderarnos, el misterio de la verdad, decían, de la palabra. Y cuando uno tiene la palabra y el poder, obviamente, ahí empezamos a redondear el asunto guerra, paz, ignorancia, fuerza y esclavitud, libertad. Pero para que esto suceda y que exista un ministerio de la verdad y estos conceptos de la guerra, la paz, etcétera, etcétera, es porque alguien lo manejó. Alguien se apoderó del conocimiento. Para que esto suceda y que una sociedad trabaje en ese plano. Prefiero la esclavitud, la sociedad trabaja en ese plano. Prefiero la esclavitud, la ignorancia y la guerra antes que lo otro, porque lo otro necesito

los papas beligerantes de la historia. Allá finales del siglo XV, principios del siglo XVI. Es una sala donde tiene cuatro frescos, pintados por uno de los grandes pintores de la historia, Rafael Sanzio. Murió muy joven Rafael, 37 años, pero dejó un legado en esa habitación impresionante. Son esos cuatro frescos que se enfrentan, donde uno representa la filosofía, otro la justicia, la jurisprudencia de alguna manera, la teología y la poesía. Como que en ese lugar esa era la verdad. Una especie de ministerio de la verdad, una preparatoria para un camino de la verdad cristiana. Ahí estaba. Rafael la pintó. Excelente. Uno de los lugares más visitados en el Vaticano. Nos detenemos frente al fresco de la filosofía. Y acá están los detalles en los cuales podemos pensar que ese ministerio de la verdad, bajo el manto de una construcción mitológica del cristianismo, va a formular que si no estamos dentro de esa verdad, la que yo digo, somos impíos, somos enemigos. Entonces nos va cuadrando bastante bien la ciudad en la cual la cartelería habla de guerra, de ignorancia y esclavitud. En la Escuela de Atenas, que así se llama este fresco, uno de los que vamos a analizar, no profundamente porque sería muy largo para hacerlo, en el medio está Platón y Aristóteles. Platón señala hacia arriba con su mano, Aristóteles hacia abajo con la palma, o sea, una conexión entre las ideas, el mundo platónico de las ideas, y el mundo concreto aristotélico. Platón maestro, Aristóteles alumno. Rafael hizo algo bastante interesante. Mimetizó en los rostros no conocidos de Platón y Aristóteles hombres casi contemporáneos. Por ejemplo, la cara de Platón es la de Leonardo da Vinci. Aristóteles de algún arquitecto. Es bastante indeciso, no hay mucha documentación, pero seguro algún arquitecto que eligió el amigo Rafael Sanzio. Está Heráclitos, que Heráclitos, según dicen algunos biógrafos, tiene el rostro de Miguel Ángel Buonarroti, uno de los enemigos número uno de Rafael Sanzio, pero frente a la admiración que tenía Rafael a Miguel Ángel, el homenaje estaba dado. Está Arquímedes, el gran inventor. Dice que el rostro es de Bramante, según lo que dibujó y pintó el amigo Rafael. Bramante, uno de los creadores y arquitectos del Nuevo Vaticano. Se encuentra también Apelles, otro de los grandes pintores, que dice que según algunos biógrafos de Rafael, es el rostro de él. Mucho no se tiene documentado, pero se van arrimando a cuestiones que tienen que ver con estas sagas, intrigas y melodías que se tocan desde la filosofía. Aristóteles y Platón están en el centro, casi en el punto de fuga. En torno a ellos siguen estando otros filósofos. Como Euclides, está el amigo Sócrates mostrándole a alguno de sus alumnos su mano, contando algo, no se sabe qué. Está Diógenes tirado en una escalinata con una vasija de madera, despreocupado del mundo. Está Pitágoras, lo conocemos, aquellas matemáticas y físicas extrañas de Pitágoras. Está Ptolomeo, aquel que hizo una de las mejores versiones, aunque en tono de
no con exactitud.

0: magnitud del movimiento de los planetas y está Zoroastro. Hay un globo terráqueo, algo extraño, impensable. Pero, como si fuera una especie de gran monumento de la filosofía, también hay una mujer, Hipatia, la gran matemática alejandrina. Están todos, porque el nuevo cristianismo y la mirada desde el siglo XVI en adelante de la verdad del cristianismo era invitarlos a todos, que nadie quede afuera, pero al invitarlos a todos, lo que queden afuera era casi como un castigo. Sabemos, luego de las guerras santas, las pestes, los movimientos ecuménicos de la transformación de las mitologías a las religiones para someter a muchísima gente, millones de personas sometidos a administrar una creencia que si no tengo yo la administración no sirve. Obviamente que de la misma manera podemos analizar los otros tres frescos. En el caso de la poesía, en el Parnaso, aquella montaña sagrada donde tanto Diógenes como Apolo tienen por temporada ser parte de aquel edificio de las musas, la poesía y lo orgiástico, también lo tenían. La mirada de un Cristo resucitado, la jurisprudencia y yo soy la ley están ahí. Por eso no es extraño pensar que alguien hable de que la guerra es la paz, que la ignorancia es la fuerza y fundamentalmente que la esclavitud es la libertad. Claro, yo te doy el perfil del registro y los lugares donde vos podés habitar. Si no, no te muevas, como la cartelería de la ciudad a la que entramos. Eso no es nada. Casi como galardonando esa maravillosa pintura de Rafael Sanzio, está Apolos y Atenea. Grandes, como si fueran las columnatas de aquel lugar, a modo preparatorio, a modo de zona de acostumbramiento para el mundo que venía, con grandes peleas religiosas, con grandes guerras, con grandes hambrunas que hoy recibimos como si fuera un latigazo de esclavitudes, de adicción, de educaciones vanas, desprolijas, de desorden, de grandes y chicos a la vez, por supuesto, de mandatarios enloquecidos, perturbados, desmesurados. Toda esa idea planteada en esos cuatro frescos de la sala del Vaticano, a pedido de Julio II. Es extraño. ¿Cómo miramos el mundo hoy? ¿Cómo haremos para replantear un mundo diferente, donde no exista esa cartelería, donde nuestras libertades sean verdaderas, donde nuestra paz sea verdadera en un mundo donde hay una permanente intranquilidad, donde se han resuelto en esa lucha que siempre las hablamos aquí en el refugio, entre lo complejo y lo que no tiene que ser tan complejo? Lo que no tiene que ser tan complejo es lo que hay que gestionar, pero lo complejo que nos trae el cartel necesario. La casa se reserva el derecho a admisión. Y todos tenemos en algún lugar de nuestras vidas un lugar que no podemos entrar. O progresar en el trabajo, problemas con la salud pública, con nuestras obras sociales, si vamos o no nos vamos a jubilar, si vamos o no vamos a tener trabajo, si lo vamos a buscar, lo vamos a perder, lo vamos a encontrar. Eso viene de ahí. Vienen estas intrigas que como si fuera una gran boca de un monstruo que no conocemos, nos va devorando de a poco. Entonces viene todo lo otro. La desconfianza a todo tipo de institución, a todo tipo de persona. a todo tipo de desarreglo. Entonces hablamos que ya la ciencia no nos está proporcionando la calidad de vida que necesitamos, porque la ciencia también se ha acomodado a los que más tienen. Como aquel cartel que yo una vi en un médico, decía por detrás: la buena medicina es cara, la otra no es medicina. ¿Será, che? Lo pregunto, nada más, Lo pregunto. Simplemente cuento ese cartel que vi. ¿Cómo miramos al mundo ahora? Dice Friedrich Nietzsche, creo que más poeta y más espiritual que filósofo, que hay una transformación espiritual que nos tenemos y nos debemos. Él dice que en un principio somos como un camello. En su libro Así habló Zaratustra lo cuenta. En un principio somos como un camello, tenemos toda la carga, estamos arrodillados. Para ello tenemos que soportar. Luego nos transformamos en un león. Empezamos a tener cierta inquietud porque ya la carga no es buena. Pero tenemos una libertad desordenada, devoramos todo y lo destruimos. Y la tercera etapa, interesante, la del amigo Nietzsche, que es la mirada del niño. La mirada de la no culpa, sin culpa, porque la culpa sabemos que trae e infiere rápidamente un castigo, o de uno mismo, de un Dios que creamos, de la sociedad o de lo que sea. El niño no la tiene. El niño tiene una mirada donde no hay olvidos porque su espíritu recién comienza a integrar las cosas y la realidad, casi como los griegos en el inframundo, que existe el río del olvido, el Leteo, en el cual para retomar a encarnarse en otra cosa necesitas olvidar, porque si no es imposible, pero no es un olvido de y hay que olvidarse, de esto no se habla, sino un olvido consciente, pragmático, como el niño. Y dice algo interesantísimo el amigo Nietzsche: el niño juega, y en su juego va creando, no destruyendo, como han hecho tantas veces la filosofía, las religiones, las teologías, y la poesía cuando se ha encarnado en lugares oscuros de nuestras vidas, aplastando permanentemente nuestras calidades de vida. Miremos al mundo como un niño, pero tengamos cuidado, porque también a veces la niñez es vejada profundamente, como lo sabemos muy bien.
1: El niño quiso ser pez, metió los pies en el río. Estaba tan frío el río que ya no quiso ser pez. El niño quiso ser pájaro, se asomó al balcón del aire. Estaba tan alto el aire que ya no quiso ser pájaro. El niño quiso ser perro, se puso a ladrarle a un gato. Lo trató tan mal el gato que ya no quiso ser perro. El niño quiso ser hombre, empezó a ponerse años. Le estaban tan mal los años que ya no quiso ser hombre. Y ya no quiso crecer. No quería crecer el niño. Se estaba tan bien de niño, pero tuvo que crecer. Y en una tarde, al volver a su placenta de niño, el hombre quiso ser niño, pero ya no pudo ser. Romancillo del niño que todo lo quería ser, de Manuel Benítez Carrasco.

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1: Vienen desde el pasado remoto, viajeros peregrinos, conocedores de secretos que ponen en movimiento el mecanismo del universo. Vienen de todos los tiempos, de antiguos soles, de primitivas nacientes palabras, sonido antes del nombre. Con una sangre densa, común, que templarán las voces de la existencia. 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
0: Hola, muy buenas noches. ¿Qué tal, Rodo? ¿Cómo estás?
2: ¿Qué tal, Pepe? Muy bien, acá andamos. Un poco complicado con la garganta todavía. Me está durando como 6 meses, Pepe.
0: Sí, pero casi que no se nota.
2: No, tengo un pequeño malestar, así un costadito. Por ahí, viste que te dicen los conocedores de las hierbas y las yerbas. Hay que hacerse buche con esto, con lo otro. Y te hace una ensalada, ¿viste?
0: Claro, jengibre no puede faltar,
2: ¿eh? No puede faltar. Cúrcuma, me dijeron también. Agua oxigenada, bicarbonato, miel. Un poco de también de vinagre.
0: Aceite.
2: Tengo que tener la boca como babón, pero. Y bueno, el buche no sé dónde lo voy a hacer.
0: Después te vas a tener que tratar del estómago.
2: Después
0: de tomar todo eso.
2: A tomar eso. Pero eso en buche. No, hombre, lo que alivia bastante son los buches con bicarbonato. A mí eso me alivian bastante. Así que bueno. Y esta mañana tuve que ir al dentista. Así que fui a hacerme un chequeo, Pepe.
0: Sí.
2: Así que bueno, gracias a Dios tengo todavía un diente de leche. Mirá, sí.
0: Mirá vos.
2: Soy un puber.
0: O sea, el comedor está impecable.
2: No, impecable, el comedor es impecable. Yo lo juro por los huesos de mi madre, que me ve estar mirando de algún lugar, vaya a saber dónde, pobre vieja, que yo ahora, no sé, no quiero mentir, pero hace años que no tengo una carie, pero te puedo decir, a ver, no sé si 40, 50 años, Pepe. Vamos a poner 40, para no ser tan exagerado, porque tampoco...
0: Pero, eso quiere decir que te cuidás.
2: Sí, me cuido.
0: Que te cepillás como corresponde.
2: Sí, sí. Y ¿sabés lo que aprendí a usar? El hilo dental.
0: Y tiene... no consumís tantos dulces.
2: No, generalmente no como dulce yo. Y el hilo dental, que tiene que ser monofilamento lubricado. Porque vienen algunos hilos dentales que son como fibrosos, ¿viste? Yo uso es el de monofilamento, siempre hay que consultar al dentista, Pepe.
0: Sí,
2: fundamental. Y la boca, te digo más, en estos tiempos de tanta comida chatarra, viste, mucho procesado, mucho cuestiones que tienen que ver con lo hidrogenado, las masitas, todo lo que uno come, viste, no nos vamos a hacer tanto los puritanos con la comida. Deja mucho más residuos en la boca que otros tiempos. Y más que la comida elaborada que uno tenía antes, Pepe. Uno tenía la comida elaborada de la mamá.
0: Claro.
2: De la ama de casa. Ahora uno consume mucha comida procesada y la compra. Y que también no tienen el cuidado de la comida de mamá. ¿Cómo no le hice caso a la vieja? Bueno, saludamos, Pepe, la gente que está con nosotros.
0: Sí, como no, lo tenemos a Lalo Moreira en controles.
2: Lalo, un gusto.
0: Y saludamos también al operador de nuestra planta transmisora.
2: Al operador también un gran abrazo. Y el tiempo nuestro, bueno, del día, ¿cómo está? ¿Renovó, Pepe?
0: Vamos con el con los datos actualizados. 21 grados una décima la temperatura, 80 el porcentaje de la humedad, 1.004.8 hectopascales a la presión atmosférica, con cielo nublado. El viento está del este-noreste a 13,7 kilómetros en la hora y el pronóstico dice para mañana: cielo mayormente nublado con algunos mejoramientos temporales, condiciones algo inestables e inestables, posibilidad de lluvias débiles y dispersas o llovinas durante la jornada, no descartándose algunos chaparrones más intensos hacia la tarde, noche o la noche. Temperaturas en ascenso, vientos moderados, predominando del sector este-noreste, rotando al norte y luego cambiando al sur, suroeste hacia las últimas horas del día. La temperatura mínima estimada para el día de mañana 17 grados, la máxima 29. Para el día jueves se espera cielo parcial cubierto a cubierto con algunos mejoramientos temporales. Condiciones inestables, algo inestables, pero mejorando lenta y gradualmente. Uh-huh. Posibles lluvias débiles a moderadas durante las primeras horas del día, no descartándose algunos chaparrones algo más intensos. La mínima estimada para el jueves 15 grados, la máxima 19.
2: Ahí estamos.
0: ¿Te interesa el viernes?
2: Sí, me interesa
0: bueno,
2: el viernes.
0: A ver, Pepe. Cielo nublado, aparece nublado con algunos mejoramientos temporales, condiciones estables, temperaturas en suave descenso con vientos leves a moderados, predominando el sector sur, rotando lenta y gradualmente al sureste. La mínima estimada para el viernes, 12 grados y la máxima 17. Se encuentra vigente una alerta para esta noche y mañana por la mañana en esta zona de, del litoral, por lluvias, viento y granizo. Así que estar atentos.
2: Hay que estar atentos, sí, seguramente.
0: Sí, dale, vamos dale. Con nuestro WhatsApp, es el 1342-436-6432. Reitero, 1342-436-6432. Buena noche, nos dice Gustavo Gaviota. Muy buena reflexión. Tenemos otro mensaje, gracias Gustavo.
2: Gracias,
0: dice,
2: Gustavo.
0: Buenas noches, Pepe, Rodolfo. Leí desde muy chico la palabra fatos, creo que se escribe así, con P-H y doble T. Es fanatismo dogmático. Esto nos dice José desde Rafaela.
2: Sí.
0: Que, bueno, José, disculpas primero porque nos había mandado un mensaje allá por las 21 aproximadamente.
2: Ah, claro.
0: Diciéndonos que estaba disfrutando de la música.
2: Ah, qué lindo.
0: Y bueno, nos pedía un tema de Bee Gees o de ABBA, pero bueno, lamentablemente vimos muy tarde este mensaje.
2: Claro.
0: Así que, bueno, gracias entonces, José, desde Rafaela, por estar siempre con nosotros. Y finaliza diciendo en su mensaje actual, cartelería del fútbol.
2: Ah, sí. Sí, bueno, eso lo sabemos. Yo creo que son muy pocas cosas que podemos correrla del negocio, de esta, digamos, civilización de que todo es negocio. Es muy complicado eso de la ultra negociación que tenemos, esta civilización que todo lo pasa por el business, todo tiene que ser por ahí. Entonces, se nos complica mucho cuando entramos a buscar algo artesanal, no lo digo únicamente por la factoría de lo artesano, sino en la artesanía de nuestros sentimientos. Es muy difícil, muy complejo es. Y esa palabra fanático que vos decís de fanum, que también es una palabra muy antigua, tiene que ver con el guardián del templo. De ahí viene la palabra fanático. Que inclusive el guardián del templo no sabe a veces qué es lo que está guardando. Simplemente se presenta como el guardián del templo. Y en la mirada metafórica, si le preguntás qué estás protegiendo, no lo sé. Eso es la enajenación, el enfrendum, que se hablaba de eso. Es como no saber para quién trabajamos, quiénes son los dueños de, por ejemplo, de la energía en el mundo, quiénes son los verdaderos dueños de las vacunas, quiénes son los verdaderos dueños del combustible. Entonces, cuando vamos a golpear las puertas de esos lugares, nos encontramos con los guardianes del templo. Por eso cuesta tanto ver a que son muy pocos los funcionarios públicos que andan libremente por la calle, y ni hablar de los funcionarios públicos de alto nivel. El otro día, no lo voy a decir porque no lo recuerdo, pero es una barbaridad, de los funcionarios de los estados de alto nivel, lo que gastan en seguridad privada. O sea, cuando alguien sale de su casa siendo funcionario público con seguridad privada, algo raro está pasando en nuestras vidas. O sea, la libertad de... Yo no te voy a decir que salgamos a caminar como Sócrates con sus alumnos en estos tiempos, porque todo es inseguro. Pero esos son los fanáticos del templo, que son creados con una instalación profunda de defender lo que no conocen. Y esa es la posverdad. Creer nomás en mi verdad porque creo y punto, se acabó. Es mi opinión, si no te gusta te vas y si no te cancelo y te coloco en ciertos estamentos de decir que sos un tóxico. Entonces no te permito ni me permito hacia vos tener un diálogo. Fíjate con el tema de... Qué interesante que es... Estaba releyendo algunas cosas de Anaximandro de Tales. Fue discípulo de Tales de Mileto. Anaximandro de Mileto. Generalmente, que él fue uno de los primeros que escribió sobre la naturaleza. Escribió un libro. Posiblemente se dice que fue el primer filósofo que escribe un libro. Ahí hay ciertas dudas, pero es posible que sí, así sea. Y Tales, considerado la primera saga de los filósofos, en Mileto. Aquel lugar que tenía, siempre digo que lo bueno de ciertos lugares que ha tenido Grecia fueron sus geografía portuaria. Entonces había una comunicación con otros lugares. Entonces se podía armar cierto panorama del pensamiento de otros lugares. Bueno, Anaximandro decía que tenía que haber una crítica antes de ir al conocimiento como tal entre la relación del maestro y el alumno. Porque antes era como que te seguía. Fíjate, los discípulos de Cristo lo siguieron. Los discípulos de Confucio lo siguieron. De Gandhi lo siguieron. No se instaló como instaló profundamente Anaximandro la idea de que vamos primero a definir cómo vamos a instalar esa relación antes de conocer. O sea, él se corrió un poco de aquello, el agua, el fuego, el arjé, el principio de todas las cosas. Él hablaba que el principio de todas las cosas no era únicamente el asombro, como alguna vez inclusive Aristóteles dijo, el asombro es el principio de la filosofía. Luego él no se contradice, sino se corrige, diciendo no, que el principio de la filosofía está basada en otra cuestión, y no en el asombro que te perturbe únicamente lo emocional, sino lo físico, no. Comenzó a cambiar esa idea. Pero el asombro está en el contacto humano, y no lo tenemos hoy. Entonces es imposible transmitir conocimiento y transmitir lo que siempre decimos aquí en el refugio, profundamente actos de confianza. Actos de confianza. Entonces, fíjate lo que está sucediendo con el tema de las votaciones, cómo van cambiando el péndulo, derecha a izquierda, o izquierda a derecha. O sea, parece que no se sostiene nada. Para ponerle un nombre nada más. Porque la idea sería buenas gestiones, malas gestiones. Vamos a ideas superiores. Prueba y error, y no volvamos al error que tuvimos antes. Vamos a poner, si hay cosas que se han hecho bien, vamos a sostenerlas. No, es cambio total. Entonces, el que pierde dice que el que gana y el que metió el voto definitivamente está influido por las redes sociales. Entonces, si alguien que me dice a mí así, me subestima. A mí y a todos subestima. Si yo voy a poner el voto mañana porque este gobierno no me gusta, yo tengo una reguera de cuestiones para decir que me gusta o que no me gusta. A mí no me va a influir las redes sociales. Entonces hay una subestimación del perdedor para justificar y utilizar como resorte de justificación que perdí a las redes sociales. Tienen grandísima influencia en mí. ¿Saben quién van a tener influencia? El que no tiene conocimiento, el que no sabe de qué se trata. Pero si yo tengo problemas económicos, a principio de mes, mitad de mes, a fin de mes, pasó un mes, dos meses, tres meses, cuatro meses, el primero que me va a latir va a ser mi bolsillo. Si yo tengo problemas no encontrar trabajo, un mes, dos meses, tres meses, el primero que me va a saltar como para que yo coloque en esa lista va a ser eso, no van a ser las redes sociales, va a ser mi propia experiencia en la cual me va a condicionar y me va a provocar que yo trafique de alguna manera con mi voto. Hasta llegó un momento de un ostracismo total que digo, no voy a votar, como en muchas oportunidades lo hice. Y a mucha gente le pasa eso. Saramago tiene un libro maravilloso de la gente va y vota en blanco y inclusive salió con remeras que decía, yo voté en blanco. Increíble, ese libro es increíble. Creo que se llama Elogio a... Ah, no me voy a acordar de la otra parte. A la... No es a la sabiduría, elogio a... Bueno, me falta esa palabrita. Pero esa es la idea. Reconstituir, que uno sepa de qué se trata. Entonces venimos de ese plano. ¿Por qué tienen que pagar tanta seguridad los gobernantes? ¿Por qué? Porque tienen miedo. El miedo provoca odio. Y el odio provoca el fascismo en toda su plenitud, de derecha, de izquierda. Y después, por otro lado, los resortes de la justificación, y perdimos porque las redes han influido tanto en las personas que hoy hablan las redes, no hablan las personas, eso también lo quieren instalar. Nosotros estamos hablando personas, como los que se comunican a la radio. Estamos hablando entre personas. Después sacaremos nuestras propias conclusiones. Pero si a mí me va a influir las redes, si vos sabés votarlo a fulano, que seguramente te va a mostrar, yo estoy cansado de los caminos de esperanza. A mí la fe no me corrige mis necesidades de una calidad de vida, un mínimo umbral de bienestar, como dice Amartya Sen, premio Nobel de Economía. Un mínimo umbral de desarrollo, un mínimo umbral de bienestar, después de ahí lo empezamos a corregir. Pero dame ese mínimo umbral. Si no me lo das, ¿qué me va a influir las redes a mí? ¿Qué me va a mentir? No, quédate tranquilo porque te sobra. ¿Viste cómo esos líderes, Pepe, que dice, tú lo tienes todos? Sí. Pídele a Dios y abre como si fuera un caño que te cae oro en tu cosa. No es así. Eso es una iniciativa. Mira, escuché algo, lo voy a traer acá, después vamos al corte, Pepe, si tenemos algún otro mensaje.
0: Sí, sí, cómo no.
2: Técnico de Colón. Le preguntan en la última conferencia de prensa después del partido, que ganó Colón, ¿viste? Que ganó 1-0 con Delfín. Que ganó, pareció una respuesta. Y le dice, ¿cómo hace uno de los periodistas? Le dice, ¿cómo hace usted para motivar? Dice, yo si fuera motivador daría charla y ganaría mucho dinero, dice. Además, ¿qué voy a motivar? Que esto es lo interesante, que lo voy a trasladar después lo que yo quiero decir. ¿Qué voy a motivar? A un jugador que está jugando en Colón. No hay mejor motivación que tener la camiseta de Colón. Esto lo traslado a cualquier otro club, ¿eh? Lo digo nomás porque lo vi a Delfino. Y no hay mejor manera de representar la motivación de uno mismo para poder salir adelante a partir de esto que estamos planteando. Que empecemos con la crítica. ¿Y qué mejor motivación que yo tengo de vivir con calidad de vida? Es la camiseta que necesito. Como le digo Delfino, ¿qué los voy a motivar? No hay mejor motivación que jugar en este caso en Colón, porque el técnico lo Colón, vuelvo a repetirlo, podría haber dicho en otro tipo de circunstancia. Así que bueno, espero que clasifiquemos. Delfino, que clasifiquemos.
0: Seguro. Pepe. 22:47 minutos, 1342-436-6432 en nuestro WhatsApp. Compartimos la música.
3: Siempre he hecho películas contentándome con poco dinero. Es una lección que debo a Roberto Rossellini. Si quieres salir adelante, hay que hacer películas que ocurran en la Edad Media, porque todo el mundo iba a vestir igual los 7 días de la semana.
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11: amor ahuyenta el miedo, y recíprocamente el miedo ahuyenta el amor. Y no solo el amor, el miedo expulsa también a la inteligencia, la bondad, todo pensamiento de belleza y verdad, y solo queda la desesperación muda. Al final, el miedo llega a expulsar del hombre la humanidad misma.

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1: Cuando envejece y no es capaz de criar a sus hijos, el cuervo se presenta a sí mismo como alimento. Así es que los hijos devoran a su progenitor. Según se dice, de tal circunstancia ha nacido el refrán: cría cuervos y te comerán los ojos.
0: ...22:55... Si querés comunicarte con nosotros, lo podés hacer a nuestro WhatsApp, el 1342-436-6432.
2: Norberto se llama quien llamó, Pepe.
0: Mandó un mensaje, Norberto, sí. Daniel Díaz.
2: Bueno, Norberto, respecto a tu mensaje, primero tranquilízate, y la verdad que no sabemos cómo ayudarte si no conocemos el problema que tenés, verdaderamente. Lo que sea que pueda estar a nuestro alcance, contá con nosotros, indudablemente. Contá siempre con nosotros. Como la canción, cuenta conmigo. Y si podés contar con nosotros, nos tenés. Así que sería interesante saber de qué se trata lo tuyo para poder encaminar al lugar preciso y necesario. Porque a veces uno puede llegar a ayudar de muchas maneras y a veces no solamente puede hacer una iatrogenia, puede equivocarse en la ayuda que uno puede presentar para alguien que tiene una problemática. Así que bueno, también bendiciones para vos, Norberto. Y ya te digo, contá con nosotros y seguramente con la radio, que siempre ha sido solidaria para cualquier pedido. Así que eso es muy importante. ¿Qué más tenemos por ahí, Pepe?
0: Por ahora nada más. 22:57.
2: Voy a contar algo interesante de Rafael Sanzio, este pintor. Hay una parte que, no sé, yo le he tratado de buscar todo y dice que alguien dice que sí, otros dicen que no es así. Pero bueno, yo me inclino que si es o no es, no me interesa frente a que es una cuestión inocente también, pero que habla sobre cierta extraordinaria condición que tenía Rafael sobre la perspectiva. Si es cierto o no es cierto, no lo he podido profundamente ir a buscar, porque me encuentro que hay, dicen que sí, otros que no, y dicen que esto se lo otorgó a otros pintores también. Dice que él iba a un lugar donde había señoritas. Entonces, claro, era el pintor del Vaticano, no era cualquiera que entraba a ese negocio de señoritas. Entonces debía mucho, dice. Y en algún momento el dueño ahí de la taberna, de ese lugar, dice: mire, Rafael, que está debiendo bastante. Dice: no, ya le pagué, le dejé unas monedas de oro arriba de la mesa de la pieza. Entonces le hace seña, dice el cantinero, dice a uno de los colaboradores: anda, mirá y pegame el grito. Abre la puerta y mira. Sí, dice, están las monedas. Bueno, Rafael, hasta luego, gracias. Y se fue. Cuando quiso ir a agarrar las monedas, claro, las monedas estaban pintadas en la mesa, pareciendo que era un montoncito de monedas de oro. Bueno, esto me parece genial, porque más allá que si es verdad o es mentira, no lo sabemos, porque según algunos biógrafos, dicen que no fue así. Pero al margen, es interesante aquello de engañar de esa manera a alguien que va a buscar las monedas de oro. Pero lo que sí es cierto, que Rafael Sanzio se había enamorado de una mujer que se llamaba Margarita Luti, la Fornarina. Tal es así que tiene algunos cuadros bellísimos de la joven Fornarina, que es la panadera. Y siendo un hombre vinculado al poder, obviamente, el poder del Vaticano, Julio II, no era poca cosa, se enamora de esta panadera. Pero era, dicen, tan fuerte, pero tan fuerte el amor que tenía con Margarita, que eran terriblemente intensas sus relaciones sexuales. Le habían encargado, un noble de Roma le había encargado unos trabajos y no se los terminaba. Y le dice, Rafael, dice, ¿por qué no viene a terminar? No, dice, estoy ocupado. Entonces lo manda a seguir con un colaborador, este noble, dice, no, dice, lo que pasa que no es que está ocupado. La va a ver a su novia. ¿Cuándo? Todos los días. Entonces se distrae. Bueno, hago una cosa. Llámemelo a Rafael. Entonces lo llama, dice, ahí te llama el jefe, dice, quiere hablar con vos. Este, Rafael, mire, venga acá. Y le mostró, quédese con su novia acá en esta parte de la estancia y no se me vaya, pero termíneme los trabajos. Y se lo terminó.
0: Sí.
2: Y le trajo a la novia. Claro. Ya que con Margarita Lutti tenés esta relación. Y según cuentan algunos biógrafos, dice que tuvo, poco antes de morir, tuvo una noche intensísima de sexo con Margarita. Y le agarró una fiebre. Posiblemente eso sea el efecto y no la causa. Entonces, aparentemente salió en una noche de frío, tomó frío y generalmente los médicos te hacían un sangrado. Y aparentemente le hizo muy mal y muere a los 37 años. No estoy seguro, pero me parece que fue el día de su cumpleaños. Y acá también, donde está esa parte, dice que Margarita sintió tanto dolor en el alma que a partir de ahí se fue a un convento y nunca más se la vio. Mirá qué amor, Pepe. Qué amor de estos pintores maravillosos que de vez en cuando el arte y la energía del arte estaban también cimentados en soportes articuladores sumamente necesarios para poder crear. Porque yo estoy convencido, esto por propia experiencia, y seguramente ustedes las tendrán, cada uno en su vida, que el amor te hace creativo, el amor te hace positivo, y se va rejuveneciendo en los hijos, en los nietos, en los sobrinos, y esa es la faz que tenemos que acumular permanentemente. En el caso de Rafael, dicen que fue el mejor momento de su vida cuando conoció a Margarita en su proceso creativo, imaginativo, de colores, de un pensamiento abierto y libre maravilloso. Más allá, obviamente, que haya sido pintor del Vaticano, como lo fue también en algún momento Miguel Ángel Buonarroti. Pero son estas cosas que uno va observando a través de la historia y posiblemente cuando uno se enfrente con un cuadro, con parte de la pintura de Rafael, estoy totalmente convencido que hay parte de esa pintura de Margarita, del amor que le tenía a esa mujer. Hay un cuadro en el cual está, dicen que es ella, y era tan grande el amor que tenía un brazalete, ella dibujado, que decía como pertenece a Rafael Sanzio. Esa cuestión de ella es mía, pero en el amor, en este caso, consensuado, no un amor de esclavitud. Además, vamos a convenir, era muy difícil que los nobles, salvo cuestiones que tenían que ver con abusos, estuvieran con gente de plebeya, que en este caso ella era panadera o hija de panaderos, que era plebeya. No fue nunca más a trabajar, luego se metió en un convento, y la historia a Margarita Lutti, la fornarina, se perdió en el cúmulo del tiempo. Nosotros la rescatamos un ratito como para decir que vale la pena de vez en cuando uno mira un cuadro de estos tipos, detenerse y decir, che, acá hay algo extraño. Y no es extraño, es el amor, definitivamente. ¿Hacemos música? ¿Vamos, PPA?
0: Sí, vamos, Lalo, con el separador de las 23 y después llegará Orlando con la rocola.
2: Ahí está.

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1: Y Orlando nos dice que hoy le toca el turno a un cantante y guitarrista de boogie rock, Billy J. Hawkins. Lo vamos a escuchar haciendo una versión de un tema clásico de Dion DiMucci. Dion comenzó su carrera a finales de la década de 50 con Dion and the Belmonts, haciendo el estilo doo-wop. Después de 2 años se lanza como solista y no para hasta el día de hoy. Con 87 años aún sigue dando conciertos. Este tema le pertenece y es uno de sus mayores éxitos y también uno de sus primeros temas que grabó como solista, allá por el año 1961. Billy J. Hawkins y su tributo a Dion, Run Around Sue.

0: lo digo, no es por nada. Simplemente es una opinión. Yo qué sé, no sé, no lo conozco. No se pueden hacer un comentario.
1: Lo vamos a reventar, lo vamos a reventar.
2: Pasaron 11 minutos de la hora 23. En Santa Fe tenemos 20 grados 6 décimas de temperatura, 84 el porcentaje de la humedad, 1005 decimal 3 hectopascales a la presión atmosférica, y tenemos cielo con nubosidad.
3: Mira, yo hoy al principio, cuando comencé, hablaba sobre esta cartelería de esta ciudad imaginaria donde dice que la guerra es la paz, la esclavitud es la libertad y la ignorancia es la fuerza. Lo saqué del libro de Orwell, de George Orwell, que se llama 1984. Ese era un poco el lema del gran hermano que todo lo vigilaba. Y de alguna manera ese pensamiento estaba dado para Orwell, porque él estaba viendo, fue un libro escrito en 1948, que él estaba anticipando de alguna manera, a modo de manual, aquello de la reducción del alcance del pensamiento a partir de un esquema de control. Cada una de las casas, en la novela de Orwell, tiene una pantalla que vigila. Y él, en algún momento, se hace como un huequito al costado de la pantalla donde él podía escribir alguna de las notas. Y decía que lo que él escribía le podía llegar a servir a generaciones futuras. Si se seguía pensando en ese control total del mundo que él estaba habitando, nadie se iba a dar cuenta, iba a ser nada más que unas palabras vanas de un viajero del tiempo, como para decirlo de alguna manera, que nadie le iba a importar porque todos iban a estar bajo el yugo de esa guerra paz, de esa ignorancia fuerza, de esa esclavitud y libertad parecida. Entonces él comenzó a darse cuenta de lo que estaba sucediendo. Todo era controlado, hasta que en algún momento determinado se cruza con una mujer. En la novela el nombre es Winston Smith, y conoce a Julia, que Julia pertenecía también, aparte del edificio donde trabajaba él, que era el edificio del Ministerio de la Verdad, donde se iban podando las palabras, sacando las palabras del diccionario, y ella estaba en la parte de mantenimiento, y pensó que ella era también parte de todo este control. Pero se va dando cuenta poco a poco que no, que ella estaba en un estado de rebeldía. Las mujeres utilizaban un listón rojo en la cintura que decían de alguna manera que pertenecían a la Liga, y mirá qué interesante, en 1948, a la Liga Juvenil Antisexo. Únicamente tenían sexo una vez al año para poder procrear, nada más, otra cosa no. Y que no se tenía al sexo como un estado de placer, sino un estado pragmático. No había placer. Se trataba de eliminar no solamente la reducción del alcance del pensamiento, sino la reducción del alcance de los placeres. Entonces se va armando una relación hasta que se pueden encontrar. Y cuando se encuentran, él obviamente rompe como esa faja roja para estar con ella, está en varias oportunidades, hasta que creen que dentro del grupo de los rebeldes había una persona que podían confiar, y no fue así. Deja que la traición de este hombre, que creían que era parte del grupo de los revolucionarios, era un traidor como tantos otros.

0: y obviamente que tanto Julia no se volvieron nunca más a ver, salvo en la calle se cruzaron, y Winston pasa a ser también parte de, nuevamente, por torturas, por flagelos que le hicieron tanto a Julia como a él, volvieron a encaminarse para estar bajo el yugo de Gran Hermano, de esa mirada. El libro es muy interesante porque va mostrando que a través de la tecnología, de esa precisión que se tenía de control, a través de un permanente goteo de cuestiones que tienen que ver con adicciones que yo quiero implantarte para que me hagas caso, en este caso una especie de manipulación de tu estado de ánimo, de tu conciencia, si es que podemos llamar que existe una conciencia en el cambio de conducta, porque esta gente cambiaba de conducta a través de un pensamiento que no lo dejaba ir a otro lado, y también la posibilidad que esta tiranía de este gran hermano que todo lo vigilaba era más conveniente que ser rebelde. Tanto el diario que él escribía, Winston, escondidito a un costado de esa pantalla que todo lo observaba, como la rebeldía sexual que tenía Julia, porque no era la primera vez que ella tenía sexo con un hombre, había tenido con un montón de personas del partido a escondidas, instala en el libro la posibilidad de cuáles son los elementos de rebeldía que uno puede tener a mano. Ella a través de una libertad sexual y él a través de una libertad literaria de pensamiento. Tal y así que el libro tuvo tanta influencia en el mundo, tiene muchísimas ediciones en muchísimos idiomas, que cuando llega a España, el libro 1984 de George Orwell es prohibido por el franquismo, pero no por la idea de tiranía, sino porque le molestaba al franquismo y a los censuradores del franquismo la idea de un sexo en libertad. Fíjate cómo es la cosa, cómo se puede llegar a dar que aquello de la censura está digamos procesada de las diferentes maneras que la tiranía quiera que no se, en este caso el franquismo, se libere ciertas cuestiones del placer de la sexualidad. Por eso fue totalmente prohibido, como también fue prohibido en algún momento Metrópolis, aquella película, una de las primeras películas del cine mudo, que habla de la relación entre un robot y una humana, y al final una instalación de un consenso entre el hombre y la máquina, definitivamente. Y en Estados Unidos, los momentos donde existió ese consenso fueron cortados, y se encontró únicamente en la Argentina la película entera tal cual era. Por eso la censura tiene un montón de cuestiones. Por suerte, el libro sigue existiendo, podemos leerlo, y muchas de las páginas, pero muchísimas de las páginas, tienen que ver con lo que está sucediendo hoy. Por ejemplo, se trabajaba en que no había antónimos de palabra. Por ejemplo, no era bueno o malo. Si era, no era bueno, decía no bueno, menos bueno o menos bueno. Pero nunca se decía malo como antónimo. Entonces la palabra malo nunca existía. O si era muy bueno, era más bueno. Y así un montón de palabras recortándose hasta llegar nada más que a un balbuceo de muchas palabras. Y vamos a ver que hoy, si nos fijamos muy bien, cuántas veces los emoticones parece que dicen una cosa y son otra, y en definitiva es un bonsái a la fronda maravillosa que tienen todos los idiomas en el mundo, y se están concentrando a unas pocas palabras, unos pocos emoticones, a un dedo arriba, un dedo abajo, nada más que eso. 1984 fue escrita en 1948 y todavía sigue siendo parte de los análisis de nuestra sociedad. No ha mejorado mucho, para nada.
1: 23:20 minutos, vamos a presentar ahora grandes voces de la música internacional. Y ahora, en el refugio, grandes voces de la música internacional. Hoy Philip Balagh Blenheim, más conocido como Scott McKenzie, nació en Jacksonville, Florida, el 10 de enero de 1939. Fue un cantante y compositor estadounidense. Se hizo mundialmente conocido gracias a su único gran éxito llamado San Francisco, asegúrate de usar flores en tu cabello. John Phillips escribió y produjo este tema para Scott y fue lanzado en 1967. Phillips tocó la guitarra durante la grabación. De inmediato el tema se convirtió en un éxito y en una especie de himno hippie, logrando posicionarse en las listas de todo el mundo dentro de los top 10. Fue una canción muy popular en todo el mundo, logró presencia durante el Summer of Love en San Francisco. Dicho tema lo colocaría en la lista de artistas con un solo éxito más reconocidos en la historia de la música popular de su país. Scott McKenzie falleció en Los Ángeles, California, el 18 de agosto de 2012, a los 73 años. Grandes voces de la música internacional en el refugio y con Scott McKenzie.

0: Grandes voces de la música internacional en el refugio y con Scott McKenzie, San Francisco.
1: La pintura no tiene público, tiene miradas, tiene ojos de la misma manera que el drama tiene espectadores. Una pintura es la representación del drama de la luz.
0: ...23:27 minutos... nuestro WhatsApp, si quieres comunicarte con nosotros, es el 1342-436-6432.
2: José, el próximo tema te lo vamos a dedicar, querías Billy, después te lo vamos a pasar. Vamos a comentar una cosita. Pensaba esto de que los epitafios, esto es toda una historia ahí, inclusive se ha tratado en los últimos tiempos como un género literario. El epitafio es poner sobre la tumba. Lo conocemos en las lápidas, lo vemos en los cementerios. Pero antes el epitafio se le llamaba a un discurso que se le daba sobre la tumba a alguien que había muerto. Todavía no se había colocado la escritura en la tumba para decir. Entonces el epitafio tiene ese cortito, ahí al pie. Que no sea tan largo como a veces, bueno, se pueden hacer alguna un poco más largo, pero generalmente tiene que ser contundente. Inclusive hay libros que hablan de eso. Y se dice que en el epitafio de Gronchumar dice, perdón que no me levante, dice. Pero dicen que no es así. No lo sé, pero me parece tan gracioso. En el de Molière, Molière muere prácticamente en escena. Y fíjate que estaba dando el enfermo imaginario, el hipocondríaco.
0: Claro.
2: El enfermo imaginario. Y se descompone. Lo llevan y después de un par de horas muere. Entonces, como era actor, no lo dejaban enterrar en Camposanto. Entonces, alguien de influencia le dice, mira, vamos a enterrarlo en algún lugar ahí. Y está enterrado en los niños que habían muerto sin haber sido bautizado. Ahí lo enterran a morir. Entonces dice acá, yace el príncipe de los actores. Y abajo dice, está haciendo la mejor actuación de muerto. Pero hay un montón de cosas así. Entonces yo pensaba, ¿qué epitafio uno se pondría para dejarlo en el testamento? Uh-huh. Entonces habría que pensar, ¿qué epitafio? Pero hay muchísimos de esto, y la verdad que se ha transformado también, muy gracioso. En México hay un lugar que es como un cenotafio. Cenotafio es que está en la tumba, pero no los muertos. Pero en este caso no hay muertos, ni siquiera son verdaderos los muertos, que se están, digamos, de alguna manera consagrando a la memoria. No hay, no existieron ni hay. Pero igual hay una cantidad de tumbas con epitafio de esta característica que son profundamente graciosos. Así que bueno, yo por lo menos todavía no tengo pensado qué poner. Ojalá acá que dentro de mucho tiempo.
0: Pero encontré uno, Rodo, que dice, eso es todo amigos. En la tumba de Mel Blanc, que era la voz de los Looney Tunes, los dibujos animados.
2: Ah, mirá, eso es todo. Ah, claro, eso es todo, amigo, que decía. Sí. Ah, mirá qué interesante. Pero hay algunos que son de, bueno, Esquilo, que fue el primer trágico griego, uno de los primeros. Él fue un gran soldado contra las luchas contra los persas. O sea que aquellas grandes batallas del Peloponeso entre los griegos y los persas, y tiene algo como que él se pone mal por la muerte de los persas. Fíjate qué homenaje, a pesar de que él estaba muerto, podría haberse puesto cualquier cosa. Él, como dice, le duele haber matado persas, por ejemplo. Que es como una especie de homenaje a los persas que murieron en batalla bajo la espada de Esquilo. O sea, todos tenían que ir a la guerra, hasta Sócrates fue a la guerra. Dice que era terrible Sócrates y no usaba botas, peleaba descalzo, Pepe.
0: Descalzo.
2: Descalzo. Y mirá que la zona de piedra, zona de nieve, no tenía problema. Y su novio, Arquimíades, que era su novio, su relación homosexual, una vez huyó para una batalla y él se quedó y ganó. Entonces le cedió la medalla que le dieron a Sócrates, Arquimíades. Fíjate, lo que es el amor, Pepe. Uh-huh. Así que bueno, me gustó eso. Eso es todo, amigos.
0: Está muy bueno. Y otro más, por fin tengo un terreno a mi nombre.
2: Ah,
0: autor anónimo.
2: No se tendría que ser jubilado de la mínima.
0: Bueno, vamos a complacer a José de Rafaela, que nos había pedido un tema de Billys. Aquí está.

La música en el refugio con Bee Gees, Primero de Mayo. Y ahora lo invitamos a realizar un viaje imaginario al pasado para rescatar etapas desconocidas en la vida de personas y personajes. Hoy, John Daniel Evans. Nació en Mountain Ash, Gales, en 1862. Fue un aventurero, molinero y pionero en la colonización galesa en Chubut, más precisamente en el Valle 16 de Octubre y la localidad de Trevelin. Fue apodado el Vaquiano, debido a su habilidad para ubicarse en el interior del territorio chubutense y era quienes intentaban internarse en esos lugares. Su familia era parte del primer grupo que viajó a la Patagonia Oriental a bordo del velero Mimosa en el año 1865. Se casó dos veces. Su primera esposa fue Elizabeth Richards, que falleció en 1897, y con su segunda esposa Annie Hughes de Williams, viuda y con dos hijos de un matrimonio anterior, tuvieron cinco hijos. Su nieta Clary escribió el libro John Daniel Evans, el molinero, en el que cuenta la historia de su abuelo y parte de la historia de la colonización galesa de Chubut. John Evans hizo evidente, como nadie lo haría pensado, que quería explorar la meseta patagónica hacia los Andes. En el mes de noviembre de 1883 se llevó un grupo en torno a la cordillera en busca de tierras fértiles y oro. A finales de febrero de 1884 habían llegado al río Gualjaina y se encontraron con miembros de la tribu encabezada por el cacique mapuche Foyel. Ellos invitaron a los galeses, pero estos le rechazaron ya que sospechaban de que los iban a tomar prisioneros. Los cuatro galeses decidieron regresar rápidamente a la parte baja del valle inferior del río Chubut a 600 kilómetros de distancia, siendo perseguidos por aquellos aborígenes. El 4 de marzo los cercaron y los atacaron con lanzas, matando a tres compañeros de Evans. Este logró sobrevivir gracias a la acción de su caballo Malacara, que saltó un barranco pronunciado de casi 4 metros, ganado a los indígenas varios cientos de metros de distancia, quienes no se atrevieron a tratar de seguirlo, permitiéndolo a Evans regresar con seguridad. En 1885, John Evans fue uno de los líderes que realizó un viaje a las zonas cercanas a los Andes con el gobernador Luis Jorge Fontana. En ese viaje descubrió el Valle 16 de Octubre, un área que luego fue colonizada por los galeses. En octubre de 1891, John Evans y su familia emigraron al valle, debido a la necesidad de un molino en la zona, ya que muchos de los agricultores estaban recibiendo una buena cosecha de trigo, lo construyó alrededor de 1918 con el nombre de Molino Harinero de la Compañía Andes, el cual se convirtió en el más grande e importante de la zona y le dio nombre a la localidad de Trevelin, que en galés significa Pueblo del Molino. John Evans se hizo bastante rico para ese entonces. Jugó un papel importante durante el plebiscito de 1902, terminó por delimitar los límites con Chile, y se destacó en la comunidad del lugar por impulsar la creación de la primera escuela e integrar la primera comisión de fomento de Trevelin en 1927. John Evans murió el 6 de marzo de 1946 a los 81 años en su casa en Trevelin. Luego de su fallecimiento, la actividad harinera decayó hasta que en 1953 el molino cerró. El edificio fue refaccionado y en 1971 fue inaugurado el Museo Regional de Trevelin.

0: La seguridad significa que el alma no esté bajo el peso del miedo o el terror, salvo por efecto de un concurso de circunstancias accidentales y por raros y breves momentos. Según los egipcios, el justo debía poder decir después de la muerte: no atemoricé a nadie.
1: ...23:44, 20 grados 5 décimas a la temperatura. 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
2: Estaba pensando que uno de los cuentos más representados en la historia y más contados fue Cenicienta. Cenicienta tiene, estaba viendo por ahí, no sé, para mí es medio exagerado, pero dice que hay más de 3.000 versiones, desde la más antigua, que es la más parecida a la nuestra, que es china, que a la que conocemos edulcorada de Walt Disney. Pero hay una versión que Cenicienta mata a las hermanastras, Pepe.
1: Ah, sí.
2: Y tiene también, va a visitar a la tumba de su madre, que tiene un árbol en el cual salen unos pájaros que primero le comen los ojos a sus hermanastras. Era una dulce.
1: La venganza de Blancanieves.
2: La venganza de Cenicienta.
1: De Cenicienta.
2: Sí. Pero yo pensaba que hay elementos para verlo en el sentido. Después hay una versión griega que es muy interesante, que es al revés. Que es una princesa tomada prisionera y que la hacen Cenicienta. O sea que hay una movilidad social al revés. Yo creo que los tres elementos fundamentales de Cenicienta es que hay una movilidad social, que es una mujer que soporta, típico del patriarcado, y que vos fijate que son mujeres que se están peleando por un hombre. Eso también está denotando toda la injerencia que hay del patriarcado. Y entonces, para, digamos, ponerle como una especie de paraguas a todo el cuento de Cenicienta, se le colocó algo que no era tan ligado a las cuestiones mitológicas, sino un zapato, el zapato de cristal. ¿Y quién tiene zapato de cristal? ¿Por qué el príncipe? En todo caso, y había versiones que eran zapatos de oro, había versiones que ella había perdido una joya muy cara. ¿Por qué el príncipe se interesa? Porque la nobleza puede llegar a tener un zapato de cristal, Pepe.
1: Claro.
2: Entonces se transforma la búsqueda del príncipe en otra princesa. Nunca va a pensar que verdaderamente una persona de las clases bajas va a tener un zapato de cristal. O si lo ha tenido, ha sido heredado ese zapato de cristal de la nobleza que tiene. Entonces, ¿qué se transforma el zapato de cristal? En un capital cultural para el príncipe. No va a buscar a cualquiera, digamos, en términos generales. Es muy interesante. Los hermanos Grimm, cuando toman, igual que Perrault y tantos otros a través de la historia, van recreando, y a mí de las versiones antiguas que más me gusta es aquella caravana de la seda, que había un príncipe que se adelanta antes que llegara la caravana a su castillo, y hay una joven que le vende seda, y tiene la joven un lunar pegado bien cerquita de una aquí del labio, al costado derecho, dice ahí en esta versión muy muy antigua de la China. Entonces él se enamora de ella de pronto. Entonces dice: yo te voy a esperar cuando llegues a mi castillo, te voy a esperar con honores. Y ella le dice que sí, después de comprarle las sedas, porque se adelantaban para tener las mejores sedas los nobles. pero cuando llega la caravana al castillo no llega ella. Entonces, ¿qué es lo que sucede? Él la empieza a buscar. ¿Cómo la busca? Con ese lunar que tenía pegadito así al lado de la comisura de la boca, al lado derecho. Pero no la encuentra. Y acá está lo interesante, que muchas mujeres, queriendo ser la favorita y la que era con el lunar cerquita de la boca, se empezaban a pintar el lunar, Pepe. Hasta sí, se quemaban para poder pertenecer a la elección del príncipe. El cuento termina que nunca la encuentra. Y viste, en algún momento el príncipe dijo, bueno, dice, ¿cómo no le hice caso a mamá? Y volvió al castillo. Claro. Pero estamos yendo porque ya
1: casi. Sí, 23:49. Acá nos dice nuestro amigo Gustavo de Esperanza que ya se suscribió a nuestro canal de YouTube Refugiados.
2: Ah, así perfecto. Que... Gustavo, un gran abrazo. Muchas gracias. Abrazo. Te estamos esperando cuando quiera, Gustavo. Así que avisa.
1: Está bastante cuando... perdido, Gustavo.
2: Está perdido, sí, che. Sí, sí. Hermanitas perdidas, vuelve a casa. Este Gustavo perdido vuelve a casa.
1: Tenemos otro mensaje al 3412-436-6432. Buenas noches, mis queridos refugiados. Ya terminó la transmisión, ya mi hija y yo nos secamos las lágrimas, con los ojos rojos, doy el presente. Mensaje de Claudia de Santoto, bueno, seguramente se refiere a la transmisión partido de despedida de Lionel Messi.
2: De Messi, sí, el último. Muy, muy emocionante, sí, verdaderamente sí. Se va el talento y un montón de otras cosas que tiene Messi en torno a su figura. Yo creo que es una figura para, más allá de lo que uno pueda pensar, de hacer un análisis sociológico de Messi. Muchas cuestiones para pensar, para decir. Pero bueno, más allá de eso está el impacto emocional de alguien que si te dio alegrías, Pepe.
1: Claro.
2: ¿No es cierto? Sí, sí. ¿Cómo no te vas a poner a llorar, emocionarte de alguien que a vos te presentó alegría? Más allá, saquemos la... que el Chiquitapia, que las marcas,
1: muchos
2: que...
1: chicos y chicas los emocionados, nenes, mismo,
2: emocionados, sí. Los chiquitos, y ahí corre otra abundancia, y no al dinero que a veces ejecuta el fútbol, porque lo sabemos a eso, las marcas. Dijo alguna vez Maradona de Cristiano Ronaldo, dice, no me gustan los jugadores que hacen un gol y venden champú, dice. ¿Te acordás que se acomodaba el pelo?
1: Sí, sí, sí.
2: Cristiano Ronaldo. Pero bueno, hay que disfrutar cuando uno tiene placer y emocionarse, que es importantísimo en estos tiempos largar un poco de esa adrenalina del placer de las emociones, fundamentalmente.
1: Bueno, ahora sí nos vamos. Gracias a Lalo Moreira que estuvo en controles.
2: Gracias, Lalo.
1: Al operador de nuestra planta transmisora. Y bueno, nos vamos con música, creo que canta, sí, Facundo Cabral. Rodo, Dios mediante, nos reencontramos el próximo martes.
2: ¿Cómo no? Va a ser un gusto.
1: Chau.

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1: Muy, pero muy buenos días, ¿cómo les va? Bienvenidos a este miércoles 7 de octubre, Calor, digamos, para la madrugada, con 21 grados de temperatura, 98% de humedad, 1.002 hectopascales y una ventolina del noreste a 3 kilómetros por hora, con un pronóstico que nos adelanta un miércoles inestable. Un miércoles con mayormente nublado, condiciones inestables, posibilidad de lluvias débiles o lloviznas durante toda la jornada, no descartándose chaparrones más intensos hacia la tarde y noche. Temperatura en ascenso, la máxima para hoy 29 grados. Mañana jueves, cubierto, condiciones inestables, mejorando lenta y gradualmente con lluvias entre 15 y 19 grados. Y el viernes, algo a parcial nublado, entre 12 y 17 grados. 21 grados es la temperatura actual en este día mundial contra la pena de muerte, día mundial por el trabajo decente, día mundial del algodón. Señalar que en 1734 es consagrado en Buenos Aires el Templo de San Ignacio, obra del jesuita Juan Kraus. Recordando la muerte de Edgar Allan Poe en Baltimore, Estados Unidos, el gran poeta, el gran escritor, en 1849. Saludando a Frank, localidad fundada en 1870 en coincidencia con la Virgen del Rosario. En 1884 Guillermo Lehmann fundaba Colonia Reina Margarita, hoy Humberto Primo. Primero fue Colonia Margarita, después se llamó Nuevo Roma y hoy se es Humberto Primo. Bueno, en 1901 nacía en Gualeguay el poeta y ensayista Carlos Mastronardi. 1909 el nacimiento del músico Ricardo Klein. 1922 la declaratoria de ciudad de Cañada de Gómez. 1930 nacía en Buenos Aires el sacerdote Carlos Mujica. 1932, el presidente Justo firmaba la ley 11.640 que establecía el descanso inglés, medio de trabajo el sábado. 1933, se fundaba Ceci en Gálvez. Los hermanos Ceci fundaban este club, cuna del básquetbol de Gálvez. 1938, primer sorteo de Lotería de Santa Fe. 11.585 el primer billete. Bueno, estaría cumpliendo años Enrique Pinti, nacido en 1939. En 1949 nacía la República Democrática de Alemania, en la Guerra Fría. 1952, los inventores norteamericanos Joseph Gunglang, Jordi Johnson y Bernard Silver patentaban el código de barras. 1975, la muerte del Chango Rodríguez. 2006 se inauguraba el predio UNLAT. 2012, Hugo Chávez ganaba las elecciones de Venezuela por cuarta vez con el 54,4% de los votos contra Capriles. 2015, la muerte a los 101 años de la actriz y bailarina Elena Lucena. 2016, se anunciaban el Nobel de la Paz para el presidente de Colombia, Juan Manuel Santos. 2021, la muerte del cineasta y secretario de Cultura, Jorge Coxia. 2023, Max Verstappen se consagraba triple campeón de Fórmula 1 al ganar el sprint en Qatar. Al día siguiente ganar la carrera también. Y estamos en el nuevo aniversario del ataque de Hamas a Israel en el 2023, que dejó 1.200 muertos. Y agrega algunos datos en la mañana Daniel Jovellanos, a quien saludo. Daniel, buen día.
2: ¿Qué tal, Mario, Ever, a toda la audiencia? ¿Cómo les va? Muy, pero muy buenos días. Bueno, un 7 de octubre del año 73... la selección argentina derrotaba por 3-1 a Paraguay y se clasificaba al Mundial de Alemania 74. El encuentro se disputó en la Bombonera, los goles fueron marcados por el ratón Rubén Ayala por 2 y Carlos Chupete Guerín, y la albiceleste venía de no clasificarse a la Copa del Mundo de México 1970. En el año 84, en San Antonio de Padua, provincia de Buenos Aires, nacía Néstor Ortigosa, volante central, campeón con Argentinos Juniors, San Lorenzo y Rosario Central. Fue autor del gol más importante en la historia del ciclón ante Nacional de Paraguay, que le dio la primera Copa Libertadores al club de Boedo. Un día como hoy, pero del año 93, se producía el regreso de Diego Armando Maradona al fútbol argentino después de sus pasos por Barcelona, Nápoles y Sevilla. Fue en Newell's, en un partido amistoso en el que la Lepra vencía por 1-0 al Emelec de Ecuador en el Parque de la Independencia con un golazo del 10. De derecha marcó aquel gol. El dato negativo, se desgarró el Tata Gerardo Martino, la figura de Newell's en ese entonces. Lesión que luego impediría que los hinchas rojinegros pudieran disfrutar a sus dos mejores jugadores, ya que Diego solo disputó 5 partidos en el equipo leproso. En el año 95 Maradona volvía a jugar oficialmente en Boca, después de 13 años, fue en la Bombonera por el torneo Apertura y ante Colón con una victoria muy polémica del Xeneize con un gol de Darío Scotto en el minuto 89. Aquella tarde nació una famosa frase del 10, después de un cruce con el huevo Julio César Torresani que terminó con la expulsión del volante Zabalero. El huevo declaró ante las cámaras que lo quería tener enfrente a Diego y que quería buscarlo a la casa, a lo que Maradona respondió: "Segurole La Habana, 43-10, séptimo piso, vamos a ver si me dura 30 segundos, había declarado Diego Armando Maradona. En el 2007 el Burrito Ortega convertía su último gol en un superclásico con la camiseta de River, triunfo del millonario 2-0, y por último en el 2018 River le ganaba 3-1 a Sarmiento de Resistencia por los cuartos de final de la Copa Argentina y superó su propio récord de partidos invictos, llegaba a los 32 cotejos sin perder.
1: Y a las 5:11 minutos, con 21 grados de temperatura, el diario La Prensa titula: gracias totales por lo de Messi. El último gol de anoche. Bueno, neutrinos. El Nobel de la Física distinguió al belga Francis Hansen por sus hallazgos sobre las partículas fantasmas. 99 años, Mirtha Legrand fue dada de alta a casi un mes de haber sido internada por un cuadro de neumopatía. Presiones de Estados Unidos por ley de patentes. Santa Fe desdobla elecciones. Siempre se el 13 o ¿no? el 12 de junio elige Santa Fe. Bueno, en Buenos Aires, negocio en tapa. La City recorta a 1,5% el crecimiento del PBI proyectado para este año. El REN estimó una contracción del 1% del producto del tercer trimestre, del segundo consecutivo. Con menos importaciones se redujo el déficit de la balanza comercial. El gobierno estrecha lazos con gobernadores por la reforma política. Estiman que por el RIGI se resignan 8.500 millones de dólares. El gobierno apelará el fallo que avaló la ley de financiamiento universitario. Bueno, la conciliación venció y ratifican 1.250 despidos en Tres Arroyos. El último tango del 10, un baile de despedida con la que lloramos todos. Los títulos de tapa del diario Buenos Aires Negocios, 13 minutos después de las 5, con una temperatura de 21 grados y Ever Cerelli en la puesta en el aire.
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1: La semana de Mercedes Sosa, y hoy de la mano de Ever con Gustavo Cerati, Zona de Promesas.

Mercedes Sosa, hoy con Cerati, promesas a las 5:17 minutos, con 21 grados de temperatura en la ciudad de Santa Fe, miércoles, y la EPE está anunciando cortes en Rincón en la mañana de hoy, de 8 a 10 entre Gamboa, Guajay, Santa Rosa y Articia, y en Santo Tomé de 8 a 10, en tres cortes de energía, Chaperú, Remedio Escalada de San Martín, General Guido y Cervera, Rivadavia, Belgrano, Frutos y Alberdi, Frengueli, 4 de enero, Almaraz y Lavalle. Los tres cortes de 8 a 10. Chaperuc, Remedios Escalada de San Martín, General Guido y Cervera. Rivadavia, Belgrano, Frutos y Alberdi. Frengueli, 4 de enero, Almaraz y Lavalle. Me voy a Santa Fe, los cortes de la EPE para hoy. De 8 a 12, Menchaca, Storni, Neuquén y Hermano Figueroa. Esto de 8 a 12, Menchaca, Storni, Neuquén y Hermano Figueroa. De 8:30 a 12:30, Estrada, Sao Pardo, Ceballos y Vieites. Y Avenida Peñalosa, Javier de la Rosa, Vieites y Estrada. Los tres cortes de 8:30 a 12:30. Estrada, Sopardo, Ceballos y Vieites. Peñalosa, Javier de la Rosa, Vieites y Estrada. De 9 a 13, tres cortes de servicio. Ruta 168, bajada de Estéfano, Boaglio y de la Salle. Velocidad y resistencia entre la ruta 168 y las Talas en Coratiné. Y Beruti, Larrea, Rosas y Crespo. Los tres cortes de 9 a 13, reitero, ruta 168, bajada de Estéfano, Boaglio y de la Salle, velocidad y resistencia entre los 168 y las Talas, Beruti, Larrea, Rosas y Crespo. Y de 12:30 a 16:30 entre Aristóbulo del Valle, Castel y Espora y Primero de Mayo. Esto de 12:30 a 16:30, Aristóbulo del Valle, Castel y Espora y Primero de Mayo. Y en la mañana de hoy, el diario La Gaceta en San Miguel de Tucumán, Messi se despidió de la selección con un gol, con emociones a flor de piel y una ovación infinita. El Nobel de Física unió los neutrinos y la Antártida. Refinanciar las deudas no alcanza y crece la morosidad. En los hogares argentinos el 30,5% volvió a caer en mora en el año 2026. Y hallazgo arqueológico, urnas funerarias halladas en Choromorro serán analizadas, y en Tucumán se inicia

0: Hoy la 12ª Bienal Argentina de Fotografía Documental. Todo esto en la tapa de La Gaceta en San Miguel de Tucumán.
1: 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Selección Argentina goleó a Benín en una despedida a todas luces para Messi. Messi, fue un orgullo defender esta camiseta por 20 años. Lionel Messi fue la figura en su despedida ante Benín. La emoción de Messi y Scaloni en el himno nacional frente a Benín. Messi, el jugador y la persona que todos deberían tomar como ejemplo, deberíamos tomar como ejemplo. Ovación y aplausos en el último calentamiento de Messi con la selección. Todo esto es lo que se vivió anoche en el Estadio Monumental. Algunos otros títulos también. Este chico la rompe, la historia del VHS de Messi que Claudio Vivas le mostró a Bielsa. Habló ayer con el equipo 10 en Deportes. ¿Cómo sigue el calendario de la selección tras la despedida de Messi? Lionel Messi fue nombrado socio honorario de River. De Paul sobre su relación con Messi. Lo amo, es un hermano. Para mí, la UBA le entregó a Messi el título de doctor honoris causa. De Neymar a Messi, el mundo entero te da las gracias. El emotivo mensaje de la selección argentina a Messi por su despedida. Messi, Messi, Messi debe ser el apellido más nombrado por estas horas en el país, lejos.
0: Y hoy se informa que la Municipalidad de Santa Fe inauguró una sala inmersiva en la Reserva Natural Urbana del Oeste. El espacio Sensaciones del Litoral propone una experiencia educativa y sensorial para conocer la biodiversidad local. Se presentó el juego Carpinchos del Humedal y se puso en marcha un nuevo piletón para la producción de peces nativos. La Reserva Natural Urbana del Oeste, ubicada casi frente al ingreso al hipódromo, digamos, en Las Flores, continúa incorporando propuestas para que los santafesinos puedan experimentar, conocer y disfrutar la naturaleza. La municipalidad inauguró ayer la sala inmersiva Sensaciones del Litoral, donde además se presentó el juego Carpinchos del Humedal y se puso en marcha el piletón destinado a la producción de peces nativos. Todo esto en la Reserva Natural Urbana del Oeste de la ciudad. En la mañana de hoy, mirando el diario El Chubut, en el aniversario de Paso del Sapo, una localidad de Chubut, el gobernador Torres entregó viviendas y anunció la llegada del gas. Trelew concretó su primera exportación de salmón del Pacífico. Y el gobernador Torres dijo que si no hay paso a agosto, sería buena fecha para las elecciones en su provincia. Algunos de los títulos del diario El Chubut en la madrugada. Si me voy a Santiago del Estero, el liberal hace hincapié, gracias eternas a Messi, con mucha información de Messi. Secuestran 1,6 toneladas de materia prima para obtener cocaína pura en Santiago del Estero, un procedimiento en la ruta 92 cerca de Quimilí. Bueno, y si nos toca caer vamos a volver más fuerte, lo dijo el presidente de Güemes, Federico Lobruno. Confirmó la difícil situación por las numerosas deudas, la bronca del hincha y el casi seguro descenso del equipo santiagueño, portada de diario El Liberal.
1: Estamos recordando el triunfo de la selección argentina anoche sobre Benín por 3-0 en el Estadio Monumental, con goles de Nico Otamendi, que también se despidió de la selección nacional. Anoche fue su último partido después de un centro de Lionel Messi que habilitó a Otamendi para que marcara el primero. Nico Paz para marcar con un golazo el 2-0 y Messi de penal el tercero del seleccionado ante el equipo africano anoche en el Monumental. La selección en el último partido de Messi con la camiseta celeste y blanca, el capitán fue decisivo en la asistencia a Otamendi y a Nico Paz y marcó de penal arriba, un verdadero golazo desde los 11 pasos para cerrar la historia y llevarse una cantidad realmente innumerable de ovaciones en la noche del Monumental. Tras el pitazo final llegaron los homenajes, prolongaron la emoción, hubo un espectáculo de drones, Soledad Pastorutti cantó brindis ante un estadio colmado, luego el rosarino tomó el micrófono y expresó un discurso bastante largo que el propio Messi dijo. Estoy hablando mucho. En un discurso bastante largo se destaca, no venir más va a ser un dolor muy grande después de 21 años con la selección. Así cerraba la noche junto a su familia y recibía una vez más la ovación del público.
0: Estamos con un pedido de sangre para el señor Víctor Rosso, cualquier grupo y factor, necesita transfusiones de sangre, plaquetas y plasma. los dadores, con desayuno liviano, presentarse de lunes a viernes de 7 a 11 en Boulevard Galvez al 1900 en la Medicina Transfusional Santa Fe, ¿no? Frente a la Escuela Donatricia. Así que reitero, donantes de sangre de cualquier grupo y factor para Víctor Rosso, de lunes a viernes de 7 a 11 con desayuno liviano ahí en Boulevard Galvez al 1900. Si me voy a Misiones, en la mañana de hoy, el diario El Territorio, bueno, por supuesto, jugar en la selección es lo más lindo que te puede pasar. Extranjerización, los riesgos que justifican las alertas de Misiones, frontera, biodiversidad amenazada y compras previas a la ley ahora derogada, es el tema principal. Le dieron 12 tiros, posible conexión narco-brasileña en un crimen en la localidad de San Vicente, reitero, en la provincia de Misiones. Bueno, soy hincha de Tokio, pero me enfoqué en volver. Alejo Montes, en Posadas, tras casi 20 años jugará en Mitre la Liga Argentina de Básquetbol. Todo esto en la tapa del diario El Territorio a las 5:25 minutos con Ever Serelia en la puesta en el aire.
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0: Cinco 26 minutos, el diario Río Negro, por supuesto, se tapa con Messi. Gracias, capitán, es el título principal. El gobierno apelará el fallo a favor del financiamiento universitario. En Río Negro la recaudación crece 38% en el año, pero se desaceleró en septiembre. Masivas marchas por la educación en Francia contra el gobierno, estapa también del diario Río Negro. Mientras que en Córdoba, además del tema de Messi en la tapa de La Voz del Interior, dueño de la eternidad, la justicia ordena aplicar la ley de financiamiento universitario. Apuran obras en Córdoba por la visita del Papa León XIV. Israel, tres años del ataque de Hamas. En el aniversario del 7O, las heridas siguen abiertas entre palestinos e israelíes, lo dice La Voz del Interior.
1: Alejandro Domínguez, el presidente de la CONMEBOL, habló sobre una hipotética llegada de Messi a Newell's. ¿Por qué no?, dijo. Depende del presidente, de la gente de Newell's. Su corazón creo que está ahí. Necesitamos que Newell's clasifique a la Copa Libertadores, ¿verdad? Fue lo que declaró el titular de la CONMEBOL sobre un eventual pase de Messi al fútbol leproso.
0: A las 5:28 minutos, la temperatura actual en la ciudad de Santa Fe alcanza a los 21 grados, 98 el porcentaje de humedad, 1012 hectopascales, ventolina del noreste, pronóstico algo inestable con posibles lluvias débiles hacia la tarde-noche y un descenso de temperatura que se espera para la jornada de mañana. Para hoy se espera una máxima elevada, una máxima de 26 grados. Estamos, reitero, en 21 grados con Ever Serelia en la puesta en el aire.
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0: Bueno, hoy vamos a escucharlo a Gardel. Hoy en el aniversario de la muerte de Hugo Ricardo Baralis, este italiano que había nacido en Cuneo, en Turín, Italia, en el año 1890, contrabajista, mandonolista, compositor. Se inició en Argentina con Eduardo Arolas. No compuso mucha música porque tenía facilidad para hacer melodías. Hay algunos foxtros como Marión, el tango No seas tonta, las 40. Pero hay un muy buen tango que le grabó Gardel a Hugo Ricardo Baralis. Vamos a escuchar a Gardel y este tango de Baralis, Misterio.

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1: Misterio Gardel. En el recuerdo de Varalis, el creador de este tango, a las 5:32 minutos, con 21 grados de temperatura, un pronóstico de tiempo inestable, con alguna posibilidad de lluvia para la presente jornada. A ver, la capital de Rosario le dedica toda la tapa hasta siempre capitán, únicamente el tema de Messi, que bueno, rosarino él además, ¿no? En tapa hoy, únicamente Messi para el diario La Capital. El litoral también está haciendo fuerte hincapié en todo lo que tiene que ver la presencia de Messi. Y al final lloramos todos, dice La Capital. Más de 2.000 universitarios de todo el país llegaron a Santa Fe para los Juegos Deportivos de la Tecnológica. Ravier afirmó que Patricia Bullrich brinda apoyo total a la reelección de Menem, de Milei, algún título en tapa del diario El Litoral, mientras que el diario La Opinión: gracias eterna capitán por tantas alegrías y emociones, nunca te vamos a olvidar, dice el diario La Opinión de Rafaela. Bueno, somos el gobierno que más obra pública hizo en la provincia, dijo Puyaro ayer. Juraron nuevos fiscales adjuntos en Rafaela: Natalia Andreoni y Paola Paradolini se desempeñarán en la unidad fiscal Rafaela, mientras que Ricardo Kendler tendrá funciones en Tostado. El juramento se hizo en el Colegio de Abogados y lo encabezó la fiscal general del MPA, María Cecilia Branicic. Bueno, la ruta 34 quedó bajo control del concesionario. Desde este miércoles, el tramo centro-norte, que va desde Angélica hasta Fernández, será operado por Aunosa durante 20 años. 6 cabinas de peaje, 3 en Santa Fe, 3 en Santiago del Estero. Y más mamografías en el hospital en 2026. El otro título del diario La Opinión en la ciudad de Rafaela, Daniel.
2: Como parte de su despedida de la selección, Messi dio anoche en el Monumental un esperado discurso de adiós en el que no dejó de sorprender por su verborragia y seguridad, mostrándose más entero que el público y sus propios compañeros. Como ejemplo, Enzo Fernández, que no paró de llorar durante todo el discurso del mejor del mundo. Y allí tuvo tiempo para marcar posturas firmes sobre lo sucedido en el último mundial y dejar un mensaje de fortaleza para el futuro. Si bien quiero estar toda la vida acá, siento que es el momento. En el último mundial fue demasiado lo que me tocó vivir. Tuvimos el sueño de volver a ser campeones del mundo. Estuvimos muy cerquita, dijo. Y la realidad es que no pasó nada raro. Como se dice, dimos todos. El partido de Inglaterra fue muy desgastante para todos nosotros a nivel piernas y a nivel emocional. La realidad es que llegamos con lo justo a la final, aclaró el capitán.
1: 5:35 minutos, 21 grados de temperatura.
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1: Dana, muy buen día, ¿cómo te va?
4: Buen día, Mario, Daniel, el saludo a la audiencia, ¿cómo están ustedes?
1: Pero muy bien, acá aprovechando los últimos calores porque parece que se viene el agua en algún momento de la jornada, así que bueno, hay que aprovecharlo.
4: Exactamente, bueno, ¿y después descenso de temperatura?
1: ¿Cómo?
4: ¿Qué dice el clima en materia de descenso de temperatura?
1: Me parece que vamos a tener algunos días más frescos, me parece,
4: ¿eh? Bueno, enhorabuena, ¿no?
1: Estamos en primavera, ¿eh?
4: Y claro, pero hace mucho calor, al mediodía se pone bastante complicado, Mario, no sé si a vos te pasa.
1: Sí, pero bueno, vamos a ver, me parece que vamos a tener incluso un fin de semana que es largo con temperaturas bastante por abajo de lo que es la primavera, me parece,
2: ¿eh? Hoy está pesadito.
1: Sí, está bravo ahora, sí.
4: Sí, está pesadito, pero bueno, hay que hacerle frente. Chicos,
1: bueno, ¿qué vas a hacer frente a tu espacio hoy? A ver.
4: ¿Con qué le hacemos frente? Con datos que a mí me gustan mucho, que tiene que ver con la siembra directa, que bueno, salió un informe de la mano del Red de Manejo de Plagas de APRESID, que fue un titular contundente, ¿no? De la siembra directa pierde terreno, crece el regreso de la labranza, si bien el sistema directa continúa siendo el predominante, en la agricultura, en los últimos datos están mostrando esta tendencia que está generando cierta preocupación para el sector. Esta campaña 25-26 que hace poquito terminó, La siembra directa alcanzó el 80% de los lotes, relevado 2 puntos porcentuales menos que el registrado en 2024-2025, un dato que marca además una tendencia de retroceso respecto de este máximo histórico en la campaña 2017-2018, donde la siembra directa llegó al 93% del área agrícola, y en términos simples, hace algunos años se labraba aproximadamente una de cada 10 hectáreas, mientras que actualmente la proporción se acerca a una de cada 5. Así que bueno, la pregunta es por qué vuelve la labranza, y el relevamiento de Apresid realizado sobre algo así de 32 millones de hectáreas está mostrando que no existe una única explicación, motivos que cambian según la provincia y también una entre distintas regiones dentro de una misma provincia. El principal factor señalado son las malezas, que están explicando casi el 48% de la superficie laboreada a nivel nacional, es decir, que casi la mitad de los lotes donde se recurrió a la labranza lo hicieron como estrategia para enfrentar este problema. Así que otro dato importante aparece como la categoría otras causas, que representa el 26% de la superficie laboreada, unas 1.60 millones de hectáreas, así que aparecen factores que exceden a las decisiones estrictamente agronómicas, o sea, restricciones al uso de fitosanitario, especialmente en zonas periurbanas, cultivos que requieren laboreo para su cosecha, como contratos de arrendamiento de corto plazo, y el aumento, obviamente, de los costos de los insumos, entre otros puntos, fueron los mencionados. Ahora, la compactación es otro problema relevante, ¿no? La compactación de los suelos aparece como uno de los datos principales de los motivos de la labranza. Estamos hablando de que es equivalente, ¿no?, en hectáreas, a nivel porcentual, alrededor del 26% de toda la superficie laboreada, un problema que, si bien requiere particular importancia en determinadas regiones, como por ejemplo del este lado del charco, en la provincia de Entre Ríos y en provincia de Catamarca, la compactación incluso superó el control de malezas con motivo declarado de labranza en Córdoba. Ambos factores aparecen como una relevancia similar. Pero bueno, desde Apresid están advirtiendo que la respuesta no debe limitarse a remover el suelo, según la entidad. Lo que están hablando es de prácticas como cultivos de cobertura, hacer rotaciones diversificadas, el tránsito controlado, que puede formar parte de una estrategia preventiva para poder reducir este problema. Pero bueno, Mario, es un informe muy muy rico, que aquellos que lo quieran leer por los datos que deja de relevante por parte de Apresid, y pone, ¿no es cierto?, en evidencia que la siembra directa sigue siendo mayoritariamente en la Argentina, pero bueno, hay un cierto retroceso sostenido y que muestra que existen problemas productivos, económicos y de manejo que están llevando a algunos productores a volver a remover el suelo. Así que bueno, un desafío para el sector productivo.
1: Así es. Bueno, y aquí me están diciendo que ya hay algunas gotas, algún chaparroncito suelto por la zona de Barranquitas, en el oeste de la ciudad de Santa Fe. Así que bueno, es lo que me marca algún oyente. El agradecimiento, como siempre, para ellos. Así que bueno, te despedimos con algún chaparroncito en el oeste de la ciudad de Santa Fe. Vamos a ver qué nos para la jornada,
4: Así sea. Mañana hablaremos del tema de lluvias, entonces. Un abrazo, chicos. Buena jornada.
1: Buena jornada para vos. Hasta mañana. Un abrazo.
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4: Bueno, y a las 5.42 minutos, los diarios, vamos a repasar los diarios de Buenos Aires, donde, bueno, hay mucho hincapié en el tema de Messi, por supuesto. Dice La Nación, Messi emocionó al país en su adiós a la selección. Los otros títulos, la Iglesia critica la falta de límites a la venta de tierras, expresó su preocupación por la derogación de la ley que restringe las compras de extranjeros. Más protestas en Francia con ráfagas de violencia. El gobierno de Macron denunció infiltrados de extrema izquierda en las marchas estudiantiles. El recorte de los subsidios en 2027 exigiría suba hasta el 26% en la factura de luz, dice La Nación. La Argentina se postula para ser una de las sedes del Mundial de Rugby. Y Mirta Legrand volvió a su casa tras 18 días de internación. Está todo en la tapa de La Nación. Me voy al cronista. El Banco Mundial recortó al 2,1 la proyección para 2026 y los economistas ven un tercer trimestre en rojo. Un juez se puso al lado del Congreso y ordenó aplicar la ley que reparte fondos a universidades. Más títulos del cronista. Blanco y negro, crédito al consumo acumula 13 meses en caída y en dólares el récord del 2001. Provincia busca consenso en el CFI para impulsar las obras que necesita el sector logístico. Puyaro confirmó que Santa Fe votará 4 meses antes que La Nación. Candidatos en febrero, paso en abril. Todavía no se presentaron ofertas, hay 6 interesados en la venta de la cadena de supermercados Día, tapa del cronista.
5: Estamos recordando la información que tiene que ver en cuanto a lo que fue la despedida de Lionel Messi anoche. Hoy copa la portada de absolutamente todos los medios de esta parte del mundo y ni hablar a nivel de otros sectores del planeta también, lo que fue la despedida entre canciones, show, homenajes y lágrimas para Lionel Messi precisamente, ¿no? Jugó su último partido anoche en el Estadio Monumental con el 3-0 frente a Benín, este equipo africano que se ganó la simpatía de la gente, bueno, los diferentes artistas. Pasó algo con Sergio Torres del grupo Cali. Lo presentan en el final, ya cierre, cerca de las 23. Messi de a poquito se va con su familia, caminando lentamente desde la mitad de la cancha, desde el círculo central hacia la zona de vestuario, junto a su esposa y sus 3 hijos, y comienza a tocar un tema, Sergio Torres, luego de la presentación que hace uno de los integrantes del grupo. No duró un minuto el tema y la música se cortó abruptamente. No volvió más, Messi dejó la cancha, se metió en vestuarios y no volvió a aparecer el grupo Cali en ningún momento, ¿no? Eso llamó la atención y hay un comunicado del grupo Cali, dice, pero obviamente seguimos en el vestuario. El comunicado que compartió el grupo Cali, la banda santafesina de la cual Messi es fanático, que tuvo un show muy corto en la despedida de Lionel Messi. Queremos aclarar que el show fue suspendido por causas de fuerza mayor, pero obviamente seguimos en el vestuario.
4: Clarín en tapa en la mañana de hoy, también por supuesto Messi, no se va, Leo, no se va. Un juez falló contra el gobierno y obliga a darle más fondos a universidades. Récord de depósito en dólares, ya hay 42 mil millones en los bancos locales. El riesgo país volvió a bajar por el efecto Bolsonaro, llegó a 573 puntos. Paramount compró Warner Bros. Por 110 mil millones de dólares y surge otro gigante del entretenimiento. Violencia en Francia, Devoto, la cárcel cerca del cierre en Buenos Aires, ya terminaron el nuevo penal de Marcos Paz y aceleran el recambio, está en la etapa de Clarín. Me voy a Crónica, gracias totales, todo Messi. Bueno, dura crítica del Fondo Monetario a los subsidios a las tarifas. Industria automotriz, la producción local cayó en septiembre, pero repuntaron fuerte las exportaciones. A 3 años del ataque de Hamas, la amenaza de otro atentado reaviva las alarmas en Israel. La justicia ordenó al gobierno aplicar la ley de financiamiento universitario y Mirta Legrand fue dada de alta y continuará la recuperación en su domicilio.
5: Estamos recordando información en este caso que tiene que ver con los equipos de Santa Fe que se preparan para sus compromisos de este fin de semana. Unión 21-45 del viernes va a recibir la visita de Defensa y Justicia en la avenida López y Planes. Habrá que ver qué va a hacer Madelón, obligado a reaccionar para sostener su sueño de playoff y sudamericana en cuanto al equipo. Estigarribia estaría jugando en lugar de Julián Palacios. Ese sería un cambio, volvería al 4-4-2 clásico. Rubio podría debutar marcando lateral por derecha en lugar del uruguayo Pintado, otra de las variantes, y tampoco se descarta que Bruno Pitón juegue por izquierda en lugar del juvenil Lucas Ayala.
4: Esta mañana el diario Popular en la ciudad de Buenos Aires también hace hincapié, por supuesto, en la fiesta de Messi, un amor eterno. Dieron de alta a Mirta Legrand tras 18 días de internación, financiamiento universitario, nuevo revés judicial del gobierno. Para peritos, Pitti Álvarez está apto para seguir el juicio. Está todo en la tapa hoy del diario El Cronista. Página 12, quizá quisiera que esto dure para siempre, la despedida de Messi. Un fallo a favor de la educación pública. La Corte frente al rechazo social, marcha atrás con la extranjerización de tierra, se pregunta. Campaña al rojo vivo en Brasil, Lula retoma su promesa de reducir la jornada laboral, son los títulos de tapa del diario Página 12 en la mañana.
5: Darío Herrera va a ser el árbitro en la avenida López y Planes este viernes 21-45, va a estar acompañado por Iván Núñez y Daniel Zamora como jueces de línea, mientras que Facundo Rojo Casal se va a desempeñar como cuarto árbitro. En la cabina de videoarbitraje van a estar Sebastián Javib a cargo del VAR y Javier Miura como avar las autoridades para el fútbol del Tatengue.
4: En el boletín oficial de la Nación, hoy la designación o las sillas que va a tener el futuro Consejo de Control de la Vía Naval Troncal. El director ejecutivo de la Agencia Nacional de Puertos y Navegación resolvió establecer que los sectores del Consejo de Control de la Vía Navegable Troncal, creada en el ámbito de la Agencia Nacional de Puertos y Navegación, quedarán conformadas de la siguiente manera: miembros del sector en representación de las provincias de Santa Fe, Entre Ríos, Misiones, Corrientes, Formosa y Buenos Aires; miembros del sector en representación de usuarios del sistema Bolsa de Comercio de Rosario, Cámara de la Industria Aceitera de la República Argentina, Unión Industrial Argentina, Confederaciones Rurales Argentinas, Cámara de Puertos Privados Comerciales, Comisión Permanente de Transporte de la Cuenca del Plata, también miembros del sector en representación de áreas técnicas y sociales, va a estar el Sindicato del Personal Dragado y Balizamiento, Prefectura Naval Argentina, Cámara de Actividad de Practicaje y Pilotaje, Servicio de Hidrografía Naval, también un cuarto sector es en la Autoridad de Aplicación y Control, va a estar la Gerencia de Corrección Técnica de la Agencia Nacional de Puertos y Navegación. Bueno, el decreto llama que en 10 días van a tener que presentarse para conformar este Consejo de Control. Y todos tienen que designarlo para poner en marcha este Consejo de Control con una silla para Santa Fe, del Estado santafesino. Va a ser para Jorge Gen y también va a tener una silla a la Bolsa de Comercio de Rosario. Y también hoy, en el boletín oficial, la decisión del gobierno de llevar adelante una reforma al Código Procesal Civil y Comercial, y para eso el Gobierno Nacional ha convocado a una comisión que tendrá a su cargo la discusión de lo que va a ser la reforma del actual Código Procesal en lo civil y comercial, designando una serie de juristas para que entiendan en la materia civil y comercial, y las designaciones resueltas por este decreto emanado del Ministerio de Justicia de la Nación comprende a los siguientes abogados que van a formar parte de este consejo: Juan Manuel Converset, Gabriela Scolarici, Máximo Caía, Agustín Prada Recat, Alejandro Verdaguer, Julio Fernández Ríos Becker, María Constanza Cayero, Romina Kelly, Fernando Roberto Dinici, Javier Jorge Cosentino, Silvia Andrea Bracamonte, Oscar Alfredo Gozaín, Diego Raúl Rosas y Jimena Japit. Reitero, además se le suman por el Ministerio de Justicia Martín Cardone y Pamela Viviana Carmilcic. Reitero, esto va a ser la designación de la Comisión para la Modernización y Actualización del Código Procesal Civil y Comercial de la Nación.
5: Por el lado de Colón juega el próximo domingo, hora 17, ante Mitre en Santiago del Estero. Esos son los detalles que tienen que ver con el equipo de Iván Delfino, que aparentemente tendría una sola duda, ¿no? Saber si mantiene a Antonio como volante o reaparece Matías Muñoz, que ya cumplió la fecha de suspensión. El resto sería el mismo equipo, todo en potencial. Obviamente no hay nada confirmado. Recordemos que Pierre Barrios no llegaría, que el Guachi García tampoco, al igual que Matías Budiños, todos por problemas físicos. Castet y Bonancea, el dato de que tienen 4 tarjetas amarillas, están ahí, de ser amonestados deberán purgar con una fecha de suspensión. Y para completar el panorama de Colón, el árbitro designado fue Jorge Baliño, el bombero de azul. Va a controlar el partido de la fecha 33. Baliño va a estar acompañado por Joaquín Badano y Hernán Vallejos como asistentes, mientras que Federico Guaymas se va a desempeñar como cuarto árbitro. ¿Sabe cuándo fue la última vez que lo dirigió a Colón? Badiño, el 15 de septiembre del 2024. Colón perdía como local ante Brown de Adrogué. Esa fue la última vez que Baliño estuvo dirigiendo al conjunto sabalero.
4: 21 grados la temperatura, 5:52 minutos.
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4: 5:53 minutos ya la despedida, Daniel.
5: Cortitas, Djokovic ganó ayer el título de la ATP 500 en China por séptima vez. 7 presentaciones, 7 títulos tiene Djokovic. Le ganó a Demiur 6-3, perdía 1-0 en el segundo y abandonó el australiano. Es la séptima vez que gana, 7 jugados, 7 títulos. Regresa al top 10, va a estar octavo. Tiene 34 partidos jugados y ninguna derrota en China. 102 títulos, quedó a 1 de Roger Federer y está a 7 de Jimmy Connor, que es el que más ganó, con 109 títulos.
4: 5:54 minutos, bueno, algunos temas nuestros. Se puso en marcha la Semana Comics ayer en el puerto de Santa Fe, donde los empresarios están reclamando previsibilidad para tener competitividad. Reglas económicas claras. Sea tanto el presidente de la entidad anfitriona, Sebastián Benzi, como desde la Cámara Argentina de Comercio, Ana Sumchevsky, lo que reclamaron es reglas claras para el funcionamiento de la economía, para el negocio del comercio y de la exportación y la importación. Hoy es la segunda jornada de la Semana Comics, también en la zona del puerto. Y también para hoy se anuncian una serie de charlas, incluso una ronda de negocios internacional con los sectores alimenticio, nutrición animal, inteligencia artificial y plástico. Y hoy la jornada, sobre la última hora, va a ser cerrada por el ministro de Desarrollo Productivo, Gustavo Puccini, sobre perspectivas estratégicas y visión de futuro. Bueno, y también marcar que Vialidad Nacional informó que desde hoy, ayer se firmaron los contratos de concesión correspondientes a los tramos centro, central, norte, noroeste, litoral, noreste, mesopotámico, Chaco y Cuyo, en la segunda etapa de la red de concesiones. Así que desde hoy, las rutas 9, 19 y 34 componen el tramo centro. También en Santa Fe, la ruta 34 está en manos del tramo centro-norte. Y la ruta 11, también en Santa Fe y Chaco, está concesionada a partir de hoy. Esto no quiere decir que hoy empiecen a cobrar peajes, sino que ya las empresas desde hoy se hacen cargo de los corredores, de estos 7 corredores de por 3.962 kilómetros que puso en marcha el Gobierno Nacional. Bueno, esta tarde, aquí en la Facultad de Derecho, el Grupo Cosmopolita invita al 11º conversatorio Memoria, Verdad y Justicia en la Recuperación Democrática con los legados de los fiscales de Trasera y CONADEP. Esto va a ser a partir de las 6 de la tarde en el aula Mariano Moreno de la Facultad, donde van a estar exponiendo Doris Brill y Daniel Salvador. Ambos acompañaron a Estracera, moderados por Roberto Vicente. Esto, reitero, desde las 6 de la tarde en el aula Moreno en la Facultad de Ciencias Jurídicas y Sociales. Bueno, también ayer el gobernador puso en marcha los Juegos Deportivos de la Tecnológica con mucha presencia de no solo de chicos de todo el país, sino con todos los decanos de las tecnologías que van a estar debatiendo hoy en Santa Fe, tema universitario. El gobernador y otras autoridades de la provincia, también la rectora de nuestra universidad, compartieron el acto de inicio de estos juegos con toda la expectativa que esto genera. Bueno, hubo acuerdo, finalmente se firmó el acuerdo entre la Corte Suprema y el Ministerio Público por el anexo de tribunales, acuerdo que tiene que ver no solo con los espacios, sino con quién se hace cargo de los gastos de telefonía, los gastos de energía eléctrica, los gastos de vigilancia, etcétera, etcétera. Ayer, además, se sumaron fiscales en la zona de Rafaela, que habían sido aprobados días atrás, y ayer la fiscal Brenesit los puso en funciones. Bueno, y en la justicia federal hay dos temas, lo de la verdadera vergüenza que es la justicia federal, o que fue la parte de la justicia federal en Rosario, que tiene que ver con una decisión de casación, de la Cámara de Casación, que ordenó dar marcha atrás con una protección que se hizo a Bailaque desde la Cámara Federal de Rosario, ordenando marcha atrás y avanzar con la investigación con el nuevo Código Procesal Federal Penal. Y lo otro es que ayer en el Consejo de la Magistratura comenzó la audiencia de debate contra Gastón Salmaín. En la audiencia era titular o es titular del Juzgado Federal número 1, está suspendido. Preside el tribunal el juez de Cámara Marcelo Bartemeu Romero, también lo integran Néstor Pablo Barral, los senadores María Belén Montes de Oca y María Florencia López, los diputados Nicolás Mayoraz y Cristian Alejandro Sili, y la abogada Ana Beatriz Fernández. La acusación la hace la abogada Jimena de la Torre, el senador Luis Juez y el juez de Cámara Diego Barrotaveña, la defensa a cargo de Yamil Castro Bianchi y José Manuel Ubeira. La situación del juez Salmaín. Bueno, ayer el gobierno provincial ya promulgó la ley del procedimiento administrativo y el comercio con menos ventas en septiembre, el dato que dio a conocer el centro comercial. Nos queda apenas un minuto para llegar a las 6 con el Chango Rodríguez, que se iba en el año 73 y esta hermosa luna cautiva. Nos vamos, gracias.

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1: 6:01 en el país. Cielo cubierto en la ciudad de Santa Fe, la temperatura actual 20 grados 7 décimas, la humedad 99%. Dictaron la prisión preventiva para la última policía detenida por la muerte de Mauro González. El caso, marcado por denuncias de violencia institucional y advertencias médicas ignoradas, se encamina hacia la acusación formal y un eventual juicio por jurados. Recordemos que el joven fue hallado sin vida en un calabozo de la comisaría octava de la ciudad de Santa Fe. Rodolfo Mingarini, abogado de la familia de la víctima, explicó por LT10 cómo continúa la causa.
2: Bueno, ahora está ya, empieza a ajustarse la investigación. Habrá que ver qué es lo que el fiscal considera alguna otra diligencia probatoria para realizar. Le quedan algunas diligencias que tienen que ver con recorridos y algunas cuestiones con celulares y también algún tipo de declaración que pueda llegar a colectar. Y después, bueno, entiendo que ya estará en condiciones de presentar la acusación.
1: Durante octubre, personal de Litoral Gas realizará tareas para la detención de pérdidas de gas natural en nuestra ciudad. Es con el objetivo de garantizar la seguridad de las personas, los bienes y el suministro de gas natural. El personal de la empresa ya recorre las veredas inspeccionando la red de media presión en las instalaciones que son propiedad de Litoral Gas, cañerías principales y conexiones a cada domicilio. También las que puedan localizarse dentro del gabinete sobre el frente de la vivienda. Se recomienda a quienes sean usuarios del servicio que realicen una revisión periódica de las instalaciones a través de un gasista matriculado. Cabe destacar que el personal abocado al procedimiento de búsqueda sistemática de fugas notificará a quienes se les interrumpa el suministro, pero en ningún momento deberá ingresar a los domicilios. Ahora información del ámbito nacional y del exterior con Lucía Municoy.
3: Las consultoras que relevan el Banco Central volvieron a recortar el crecimiento del PBI. También estimaron una inflación de 1,9% para septiembre. El REMA anticipó un avance de la economía de 1,5% para 2026, lo que implica una baja de 0,6 puntos porcentuales respecto al relevamiento anterior. Pasando ahora a la información en el ámbito internacional, Polonia reforzó con sistemas Patriot la frontera con Ucrania luego de un año de incursiones de drones rusos. Varsovia instala por primera vez baterías antiaéreas en el voivodato de Lublin y Suecia asumirá la defensa del centro logístico de Czesław. Ambos movimientos consolidan el giro de la OTAN hacia la protección del flanco oriental desde las incursiones de septiembre de 2025.
1: En información del deporte, Daniel Jovellano.
4: Anoche, en la despedida de Lionel Messi en el estadio de River Plate de la Selección Nacional, partido que ganó 3-0 frente a Benín, equipo o país africano, algunas de las figuras que estuvieron presentes, campeones del mundo en los años 78 y 86, como Daniel Valencia, Alberto Tarantini, Bertoni, Jorge Holguín, Omar La Rosa, Julio Ricardo Villa, Miguel Oviedo y Oscar Ortiz, por el lado de México 86, Oscar Ruggeri, Sergio Batista, Héctor Enrique, Ricardo Justi, Garré y Carlos Daniel Tapia junto a Luis Islas. Además estuvo en el estadio el inglés David Beckham, copropietario del Inter Miami, y la mayoría de los dirigentes del fútbol argentino. Leandro Paredes también estuvo, no pudo jugar debido a que está suspendido. Charly García, otra de las grandes figuras presente en la final del crack con la selección nacional. Además estuvieron en el estadio Tini Stoessel, Marcelo Tinelli, Coppola, Nacha Guevara, Flavio Mendoza, entre muchas figuras que estuvieron anoche en el Monumental.
1: El pronóstico para lo que resta de la jornada, cielo con alguna nubosidad por momentos, condiciones algo inestables y baja posibilidad de lluvias débiles y dispersas. Temperatura máxima para hoy 29 grados. Para mañana jueves, cielo parcialmente cubierto a cubierto con algunos mejoramientos temporales, condiciones algo inestables y posibles lluvias débiles a moderadas. Se estima una temperatura mínima de 15 grados y una máxima de 19. El cielo en la ciudad de Santa Fe continúa cubierto, la temperatura actual 20 grados 7 décimas, la humedad 99%, informó Tomás Espíndola, 6:06.
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0: Hola, ¿cómo les va a todos? Buen día. Pasan 8 minutos de las 6 de la mañana. Hola, Tami. Hola, Mario. Hola, Dani. ¿Cómo les va?
1: ¿Cómo andan? Buen día, buen día.
2: ¿Cómo les va? Buen día, claro.
0: Buen día, bien.
2: Todo bien, me alegro.
0: ¿Qué estábamos escuchando?
1: Yo vi en el cumpleaños del baterista de la banda, Tico Torres, así que con él nos ponemos en marcha. ¿Te gusta? Está lindo.
2: Sí, cómo no. Vinimos románticos.
0: También a vos lo tenés a Bon Jovi.
3: Sí, pero necesitaba algo para levantar, estoy muy triste.
0: Ah, ¿por qué triste?
2: ¿Triste?
0: ¿Por Messi?
3: Sí. Bueno. Quedé sentida.
0: ¿Qué va a ser? ¿Qué va a ser? 7 de octubre, ¿qué pasaba un día como hoy?
1: Vamos a decir que hoy es el Día Mundial contra la Pena de Muerte, que es el Día Mundial por el Trabajo Decente y que es el Día Mundial del Algodón. ¿Y qué pasaba? Bueno, saludando a Frank, acá cerquita, en el departamento de Las Colonias, lo que había fundado en 1870. En coincidencia con la Virgen del Rosario, y también saludando a la hoy Humberto Primo. Humberto Primo era fundada por Guillermo Lehmann en 1884 como Colonia Reina Margarita. Después se llamó Nueva Roma y hoy se llama Humberto Primo. 1884, tres nombres en la historia, así que saludando a Humberto Primo. 1922 se dictaba la ley declarando ciudad a Cañada de Gómez, en el departamento Iriondo. 1932, el presidente Justo firmaba la ley 11.640, que establecía el descanso inglés, que era que se trabajaba hasta el sábado al mediodía.
0: Ajá.
1: Porque antes del sábado, hasta el año 30, era un día laborable normal. El descanso inglés implicaba que el sábado al mediodía empezaba el fin de semana. Saludando a Ceci de Galve, localidad fundada en 1933 por los hermanos Ceci, una entidad muy ligada al básquetbol.
0: Sí.
1: 1938, primer sorteo de la Lotería de Santa Fe, que salió el 11.585.
0: Para los cabuleros.
1: Ahora,
0: ¿qué posibilidades hay de que vuelva a salir, no?
1: Sí, bueno.
0: Pocas,
1: pero bueno. 80 años después. Bueno, en 1949 se constituía la República Democrática Alemana, que hoy no existe, en medio de la Guerra Fría. Ajá. 1952, los inventores Joseph Wolan, Jordi Johnson y Bernard Lee patentaban el código de barras. 1952. Es viejo el código,
0: ¿eh? ¿No, cuántos?
1: 52, 1952.
0: Mirá vos.
1: Hasta que logró masificarse, pasaron años.
3: Sí.
0: Y claro.
1: Bueno, la muerte del Chango Rodríguez en el año 75, con los grandes del folclore. La inauguración del predio UNLAT en el 2006. Estamos a 20 años de esa inauguración.
0: Mirá vos.
1: Así que el saludo para la comunidad de allí. En el 2012 Chávez ganaba por cuarta vez las elecciones en Venezuela con el 54% de los votos. En el 2023 Verstappen se consagraba tricampeón de la Fórmula 1 y estamos a 3 años del 7-O, el ataque de Hamas a Israel, que dejó 1.200 muertos, heridas todavía no cicatrizadas hoy en día, ¿no?
2: Absolutamente.
1: Y agrega,
2: bueno, un día como hoy del año 73, Argentina volvía a jugar un mundial, se clasificaba para jugar el Mundial del 74 en Alemania Federal, por aquel entonces, recordemos que había quedado fuera de la cita de México en 1970. Hoy es el cumpleaños de Néstor Ortigosa, nacía un día como hoy del año 84, campeón con Argentinos Juniors, San Lorenzo y Rosario Central. En San Lorenzo, autor de un gol importantísimo en la final del Ciclón por Copa Libertadores ante Nacional de Paraguay. Un día como hoy del año 93, Diego volvía al fútbol argentino, arreglaba Newell's. En un partido amistoso frente al Emelec, con un gol del 10, con un derechazo, el 1-0 en ese cotejo amistoso, era presentado Diego Armando Maradona. Se desgarró el Tato Martino, nunca pudieron jugar juntos en los 5 partidos que Diego jugó con la camiseta de la Lepra Rosarina. También un día como hoy, pero 2 años después, año 95, Diego volvía al fútbol argentino en Boca. Aquel inolvidable regreso, el primer partido oficial frente a Colón, que lo dirigía técnicamente Enzo Trocero, ganó con un gol de Darío Escoto en la Bombonera, Boca 1-0 sobre la hora. Ese gol, y ahí quedó la leyenda de la pelea de Maradona, Torresani, Torresani y Maradona, ¿no?
0: Seguro de La Habana.
2: Claro, cuando el huevo dijo ante las cámaras, me gustaría tenerlo enfrente, y Diego le contestó, Segurola y La Habana, 43-10, 17º piso, vamos a ver si me dura 30 segundos. Después fueron amigos, cuando compartieron plantel en el barrio de La Boca, ¿no? Después tenemos también que en el 2018, River le ganaba 3-1 a Sarmiento de Resistencia por Copa Argentina y llegaba a su récord de 32 partidos sin perder. Esto fue en el año 2018.
0: Mirá vos. 6:13 minutos, bienvenidos a Que Quede Claro.
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0: Usted dejó ya no hace de las 5 que está con el grupo Cali, Sergio Torres, lo de Messi anoche. Yo por eso dije, bueno.
1: Está bien.
0: Messi hoy la tapa de todos los diarios del país.
2: Sí. Y del mundo.
0: Sí, no sé decir. No somos el ombligo del mundo, muchachos. No,
3: pero Messi sí.
1: Del
3: Messi,
1: país, sí. Por lo menos.
3: Nosotros no, Messi sí. Está en todos los diarios. No sé si en las tapas, pero en todos los diarios.
2: Bueno, sí. Se retiró. Para muchos el más grande de toda la historia.
1: No se retiró, solo se fue de la selección. Parece que no juega más al fútbol y bueno, sí.
2: Y sí, que ya.
3: Y para nosotros, sí.
2: No voy a decir nada.
1: Bueno.
2: No quiero
3: pasar.
2: Lo de Cali fue muy llamativo, porque se volvían a encontrarse Sergio Torres y el grupo Cali. Fueron los inicios de Sergio Torres, digo, en cuanto a la gran trascendencia nacional que tuvo. Después se separó, siguió como solista. Anoche iban a estar juntos y... ya en el final, eran cerca de las 23 más o menos, porque hubo un retraso en toda la programación desde temprano. Messi y su familia, Antonella y sus tres hijos, comienzan desde el círculo central a retirarse rumbo al vestuario. Se escucha de fondo que un integrante, debe ser, o el presentador del grupo, anuncia la presencia de Sergio Torres y grupo Cali.
3: Un poco de ruido, que son unos pibes que hacen un streaming que son amigos de Messi.
2: Y no sé cómo se llaman los chicos.
3: Un poco de ruido te estoy diciendo.
2: Ah, ese Messi. Yo estoy afuera de eso. Comienzan a tocar un tema. Messi comienza a retirarse, se va.
3: Sí.
2: Se va. Menos de un minuto duró.
3: Sí.
2: Cortaron la música. Hubo un corte de luz, vamos a hacer de poner como un ejemplo, ¿no? Como se corta la luz.
3: Claro.
2: No volvió a aparecer el grupo Torres.
3: Messi
2: se metió al vestuario.
3: Sí.
2: Con su familia.
3: ¿Qué dice el grupo Cali?
2: El grupo Cali, queremos aclarar que el show fue suspendido por causas de fuerza mayor, pero obviamente seguimos en el vestuario. Es el comunicado que compartió el grupo Cali, banda santafesina, de la cual Messi es fanático, que tuvo un show muy corto, menos de un minuto, en la despedida ante Benín. Y está acompañado este informe. Una foto de Sergio Torres con Leo Messi en la zona de vestuarios.
1: Sí, además pidieron disculpas a la... Si es más largo el texto. Disculpas a la gente, dijeron que había mucha ilusión y ganas, pero por cuestiones relacionadas con la organización hicieron que no pudiera desarrollarse como esperábamos.
3: Te digo mi hipótesis.
2: Ajá.
1: Se fue
3: había
1: Messi
3: cierta, había cierta desorganización, se notaba.
2: Sí.
3: Y se fue retrasando todo, y por cuestiones organizativas debía terminar a las 11 de la noche.
2: ¿Televisivas también?
1: Sí.
3: Televisivas también, esto es un show.
2: Sí.
3: A las 11 de la noche dijeron, cortale la música porque no nos vamos más. ¡Pac! Se fue Messi y la gente se retiró del estadio.
2: Me parece de muy mal...
3: No, completamente.
2: Proceder, avisale al grupo antes que no toque y listo.
3: No, bueno, nadie supo resolver hasta el momento.
2: 40 segundos.
3: Se notaba cierta desorganización en todo lo que sucedía. Era como que lo iban
2: ¿improvisación?
3: Llevando... Cierta improvisación. Es como que lo iban llevando a Messi un poquito, viste, para un lado, para el otro. Se notaba que no estaba fino.
2: Porque se habló tanto de esa sorpresa, que no podía saberse, que ayer al mediodía todos sabíamos, y acá en Santa Fe lo dijimos en los medios, que Sergio Torres iba a ser. Después se habló también que iba a haber otra sorpresa, finalmente eso no pasó. Pero bueno, a mí me llama la atención lo que pasó con Sergio Torres, además de la amistad que tienen, de cómo le gusta a Messi Sergio Torres. Bueno, algo tiene que haber habido. Hasta me llama la atención que digan fuerza mayor, o sea...
1: Cuestiones de organización, dicen. Sí. Para mí lo que sucedió es esto que dice Carlos, y aparte Messi se fue, se retiró.
2: Se va.
1: Y como Messi se fue...
3: Es como, se terminó el show, cortale porque no nos vamos más de acá.
1: Y aparte se demoró por la televisación, también es importante.
3: Claro, sí, esto es un show en definitiva, es cuando Messi... estuvo a 2 metros de pisar el vestuario, de irse de la cancha, dijeron cortamos acá y se acabó. Para mí es eso.
2: Sí.
3: Y bueno, le tocó a Sergio Torres.
2: Después algunas cositas, perlitas que no son buenas.

0: Digo, lo enfocan a Chiqui Tapia y empezó el típico cántico Chiqui Tapia, botón, papá, papá, pa, a lo largo de toda la noche.
1: Empieza
0: gran
1: un desafío,
0: parte del estadio, además.
1: Empieza un desafío para Chiqui Tapia nuevo, claro, que es manejar el fútbol argentino sin el paraguas de Messi.
0: Claro.
1: Sí. Porque hasta ahora él se escudaba en una foto con Messi cada vez que tenía un
0: problema. Yo lo veía a Messi y a sus compañeros en un momento que el estadio entonaba ese cántico sonriendo, ¿no? Todos se sonreían.
2: Pero es porque queda como cara de que...
0: No tiene participación.
1: No sé si los futbolistas llegan a prestar atención. ¿Sí? De hecho, ahora
0: vuelvo al Grupo Cali. Otra cosa.
1: Cuando le dicen, Messi, tenemos una sorpresa para vos, Grupo Cali, yo no sé si él lo escucha siquiera.
0: No, ni lo escucho.
1: Porque no hace ni un gesto.
0: Nada.
1: Está con su familia, abrazando a su hijo. Para mí, absolutamente abstraído. O sea, Messi para mí ni se dio cuenta.
2: También es muy probable que no se haya escuchado bien, porque si la gente estaba cantando... Super, claro.
1: Los estadios no, el de River tiene una muy buen sonido, pero no es lo mismo que
2: y si está toda la gente gritando,
1: si la gente grita otra cosa, él está en un momento tan emotivo con su familia y le hablan, es probable que ni haya escuchado nada, o sea que Messi no se haya dado cuenta. Después,
0: de lo que otra pasó. Cosa que me gustó fue el espectáculo de los drones en el comienzo, cuando aparece la marca.
1: Sí.
0: Eso fue
1: raro.
0: La gente no le gustó.
2: Yo pensé que yo decía, ¿será la televisión? O sea, ¿será
1: esto para nosotros o es para todos?
2: Sí.
1: No, era para todos.
2: Messi está viendo esto, decía yo.
1: 21 grados en la capital de la provincia, la mínima para hoy 19, la máxima 26. Condiciones inestables, está lloviznando, garuando. Uh-huh. Garbando.
2: Sí, en algunas zonas, en otras me parece que no.
0: Acá la vereda ya estaba mojada.
1: Sí,
0: que vi por la ventana.
1: Bueno, probablemente el día siga de esta manera. Mañana jueves mínima de 15 grados y máxima de 19, máxima bajo los 20
0: bajando,
1: grados.
0: Galito, me parece que...
1: Nos están robando la primavera, porque el viernes la mínima es de 3 y la máxima de 17.
0: Claro, ¿qué te pasa invierno? No estuviste cuando tenía que estar y ahora...
1: Y ahora querés aparecer.
0: Guapo.
1: Recuperamos un poco de temperatura el sábado porque la mínima será de 12 grados y la máxima de 20. ¿Sí?
2: Uh-huh.
1: Bueno.
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1: Bueno, en el plano nacional, Mario, ¿qué vamos a contar?
10: Bueno, siguen los malos augurios, los malos pronósticos para la economía. Ayer, antes del Fondo Monetario, ayer el Banco Mundial también bajó casi la mitad el pronóstico de crecimiento económico de la Argentina, del 4,2 al 2,1. Hay, bueno, toda la polémica porque otro juez le dio la razón a las universidades con el tema del financiamiento universitario. El gobierno ya anunció que va a seguir apelando en esta larga pelea que hay. Está también hoy dos designaciones, la de la tercera subsecretaria de Trabajo, Silvina Testa, que lo reemplaza a Mariano Sartoris, y también están los cambios en la Superintendencia de Servicios de Salud, donde Horacio Guevara va a reemplazar a Claudio Estralmel. Todo esto hoy. Y en el boletín oficial había hoy dos o tres cosas importantes que me parece. El gobierno encara una reforma al Código Procesal Civil y Comercial. Ha nombrado una comisión de 20 juristas para que trabajen en la redacción de esto. Y también hoy está la oficialización del Consejo de Control de la Vía Navegable Troncal. Hay una silla para la provincia de Santa Fe, que la va a ocupar Jorge Gen. Hay una silla también para la Bolsa de Comercio de Rosario. Después hay varias entidades, después vamos a ir repasando, pero lo que era la hidrovía ya tiene oficialmente hoy designados a quién le corresponde cada una de las sillas en el Consejo de Control. Reitero, la de Santa Fe, en su momento ya el gobernador firmó el decreto para que el cargo lo ocupe el subsecretario de Transporte de la provincia, Jorge Gen. Así que este es un aspecto. Y también, metiéndonos en lo que la semana pasada hablábamos con la gente que se hace cargo de la concesión de la Ruta 11. Uh-huh. Oficialmente hoy se hicieron cargo tanto de esta ruta como de la 19, como de la 34, tres corredores. Ayer el ministro Caputo firmó los respectivos convenios, así que desde hoy las rutas ya dejan de pertenecer a Vialidad, empiezan a pertenecer a las empresas que no pueden instalar nuevas cabinas de peaje hasta que no estén hechas las obras mínimas requeridas. Ya sabemos cómo va a ser la cuestión, que es repavimentación, banquina y señalización. No se habla de ampliación, no se habla de una autovía ni nada por el estilo. Lo hablamos la semana pasada y esta es la decisión del gobierno que va, estamos entrando en la fase regresiva de lo que van a ser los próximos 6-7 meses, cuando va a empezar a aparecer nuevas cabinas de peaje en las rutas nacionales que atraviesan la provincia de Santa Fe. Así que,
1: ¿y del ámbito local qué vamos a contar?
10: Además de esto, vamos a ¿qué se dijo anoche en la apertura de la semana Comex? Donde los empresarios reclamaron previsibilidad. Hubo, te diría, tanto de Bensi como de la gente de la Cámara Argentina de Comercio Exterior, un respaldo al rumbo económico tomado. Uh-huh. Es decir, ya hoy no lo dijeron en esos términos, pero ya no hay que ir a clamar que te dejen exportar o que te dejen entrar algo. Por eso se habló de competitividad, de reglas claras. Bueno, después en el medio se está pidiendo mejora fundamentalmente en algo que hablábamos recién, infraestructura para poder salir. La propia representante de la Cámara Argentina de Comercio cuenta que ella es exportadora desde Córdoba de productos derivados del pollo y reniega mucho en ocasiones para poder llegar a los puertos de Buenos Aires. La infraestructura creo que es uno de los grandes déficits que tiene la Argentina, está presente en esto. Y bueno, vamos a contar cómo sigue esta semana, que es con muchas exposiciones, con muchas rondas de negocio, y que la va a cerrar a última hora de la tarde el ministro Gustavo Puccini en la segunda jornada de Comex. Vamos a hablar también del legado de Estracera. Hoy el grupo Cosmopolita hace un nuevo conversatorio. El tema es memoria, verdad y justicia. Los legados de Julio Estracera y la CONADEP, rescatados hoy, van a estar incluso dos colaboradores de Julio Estracera, como Daniel Salvador y Doris Brill, exponiendo sobre esto. Va a ser a las 6 de la tarde en la Facultad de Ciencias Jurídicas y Sociales. Vamos a hablar bueno, se pusieron en marcha ayer los Juegos Deportivos de la Tecnológica, con el gobernador y la Puyaro encabezando este acto, que significó en los hechos la reapertura del gimnasio de la Tecnológica, sí, que estaba colmadísimo. Y dicen muy bien presentado, me contaban los participantes, así que de esto vamos a hablar. Vamos a hablar de qué se firmó entre la Corte y el Ministerio Público ayer. Uh-huh. La Corte y el Ministerio Público no solo tiene que ver con los locales, es decir, con la distribución de los anexos, sino con los servicios. ¿Quién se va a hacer cargo de cada uno de los servicios? Lo firmaron esto ayer Gutiérrez, Branicit y Estrella Moreno en dependencias de la Corte. Bueno, ayer se sumaron fiscales en Rafaela, Vamos a hablar del caso Bailaque y del caso Salmaín. Sí. Ayer anticipábamos que Casación ordenó que se lo juzgue a Bailaque bajo las normas del Código Procesal Federal nuevo. Es decir, que los fiscales investiguen y no los jueces, que es lo que deben investigar. Uh-huh. ¿Y cómo transcurrió la primera audiencia en el Consejo de la Magistratura sobre el caso Salmaín? Ayer mismo el Poder Ejecutivo de la provincia promulgó la ley de procedimiento contencioso administrativo que decíamos la semana pasada que es clave para hacia futuro. Y también el Centro Comercial dio a conocer su indicador de ventas de septiembre con algunas mejoras, pero todavía a la baja.
11: 6:30 minutos.
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13: Amigos del campo, muy buenos días.
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15: Amigos del campo, muy buenos días.
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15: Y comenzamos esta primera edición con el mercado agroganadero, segunda rueda de operaciones con un ingreso moderado para este miércoles. Arribaron a plaza en 219 camiones, 7.974 cabezas. Recordamos que ayer martes comenzaron las ventas en este mercado con una entrada superior a la de hoy. Fueron 9.274 los animales embretados en la víspera. Por lo tanto, el acumulado hasta hoy llega a 17.248 vacunos. Vamos a recordar valores de ayer martes, valores que van a ser la referencia para las operaciones de hoy. Se vendió en la víspera el novillo bueno especial liviano en valores corrientes de 4.300 a 4.500. El máximo en la categoría, tope ayer por todo tipo de peso de novillo, 4.800. El novillo mediano de 4.200 a 4.500 con un máximo de 4.650. El entrepesado de 4.100 a 4.400, el máximo fue 4.500. Y los pesados arriba, los 520 kilos de peso promedio, de 4.000 a 4.200, con un máximo de 4.400. En el consumo definido, ayer martes se vendió el novillito mediano de 4.500 a 4.800. El máximo fue 5.000. El novillito pesado de 4.300 a 4.600 con un máximo en la categoría de 4.900. La vaquillona mediana de 4.200 a 4.500. El máximo fue 4.670 y en la pesada que no hubo cantidad, el máximo en esta categoría fue 4.350. Ternero buenos especiales, los machos de 4.700 a 5.050. Máximo en la categoría, tope ayer por todo tipo de peso de Hacienda en venta particular. 5.300 pesos el kilo vivo, 29 terneros, en balanza de promedio 332 kilos. La ternera de 4.600 a 5.000, con un máximo de 5.200. Vaca buena a muy buena, valores corrientes de 3.400 a 3.800. La conserva de 2.700 a 2.900. Toros buenos de 3.500 a 4.000 con un máximo de 4.120 pesos el kilo en pie. Valores al cierre de la jornada de ayer martes en el mercado agroganadero. Reitero, hoy miércoles arribaron a plaza en 269 camiones, hasta el momento 7.974 cabezas. Volvemos a las 12:25. 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

0: ¿Cómo amanece Santa Fe? Se lo preguntamos a Sergio Ferreira. Sergio, ¿cómo estás?
1: ¿Cómo va, Carlos? ¿Cómo van todos en la mesa? Va. ¿Trajeron paraguas? ¿Trajeron no. algo de qué protegerse nada. Del agua?
2: No me lo esperaba.
1: Nada. No te lo esperaba, pero mirá que había dicho el pronóstico. Claro,
2: pero claro. yo ya no había... sé si creerle.
1: Ah, bueno. Pero bueno, por listo, favor, listo. Por favor. Bueno, están empezando, o por lo menos desde la salida de este móvil, vamos a hablar en tercera persona como Maradona, desde la salida de este móvil están cayendo algunas gotas, ya habían caído antes de las 6 de la mañana por lo menos. Tenemos reportes de Barranquitas y del norte de la ciudad que hablan justamente de algunas gotas que ya cayeron. Por lo menos ahora cayó una buena cantidad de gotas, ha parado, pero obviamente que el pronóstico, por lo que dice el cielo y por lo que dice la ciencia, obviamente, es que llueva bastante durante toda la mañana. Esto tiene incidencia directa en el tránsito, que más que comentar el estado, vamos a hablar de que obviamente la calzada, los asfaltos, van a estar absolutamente mojados, así que me parece que es un buen consejo en este caso, Carlos, decir salgan 5 minutos antes. A lo mejor no alcanzan 5 minutos antes, pero andar apurado con piso mojado, si vas en auto, si vas en moto, si vas en bici, va a ser bastante complicado, y teniendo en cuenta que, como les dije, es muy probable que llueva toda la mañana. Más allá de eso, hay una temperatura agradable, está amaneciendo, el cielo está oscuro, está muy, pero muy nuboso, cubierto. En algunos lugares tiene más color que en otro, pero los nubarrones tienen diferentes tonos, pero por lo menos la temperatura se va a mantener, por lo que pudimos saber, ropa liviana, abrigo liviano, pero sobre todo algún paraguas o algún elemento para protegerte de la lluvia, y si tenés que hacer algo que a lo mejor no requiera mucha urgencia y con este dato de que va a llover, por ahí si podés patearlo para más adelante, no hay ningún tipo de problema. Pero más allá de eso, tránsito absolutamente normal en la ciudad de Santa Fe, se ven colectivos, se ven autos, se ven camiones, se ven las avenidas que tienen todos los vehículos que se necesitan a esta hora para que la ciudad empiece a despertar, así que más allá del clima lluvioso, absoluta normalidad en el amanecer santafesino.
0: Gracias, Sergio.
1: Hasta luego.
0: ¿A dónde se nota el caos, sobre todo en los días de garubita, de llovizna, entrada del colegio? Todos los papás quieren que su hijo no se moje. Todos a la puerta, todo caos. Así que a salir con tiempo. Y atención, chicos.
2: Ay, no, záfano. Y llueve, pero se puede ir a la escuela igual.
0: Sí, claro.
2: Por ahora, por ahora.
0: Eso es lluvia, Mario.
2: Acaba de empezar a llover un poquito más fuerte, ¿no? Se escucha desde acá.
3: Un lindo chaparrón.
2: Sí. Bueno. A lo mejor alguno se levanta recién y dice, ah, está lloviendo
0: papá,
2: mucho.
0: Papá, mamá, está lloviendo, dicen en la radio.
2: Bueno, pero si ya se levantaron, nos pueden mandar un mensaje igual saludándonos, contándonos cómo arrancan este día. Y lo que quieran, como siempre, al 342-4366-432, participan, como ya saben, del sorteo que hacemos el próximo lunes.
0: Ajá.
2: El martes, claro. Claro.
0: Lunes feriado. Atento,
2: Mario. Nosotros vamos a estar, pero claro, bueno, los chicos no, porque obvio, no van a ir a la escuela.
0: Perfecto, hacemos el martes el sorteo.
2: El martes el sorteo, nos dejan su mensaje.
3: No va a estar, Eve ya me dijo que no va a estar.
2: Eve. Se nos van bajando.
3: Él es colonista.
0: Bueno.
3: Él es colonista.
0: Está bien.
3: Él es hombre de Colón.
0: Ahora
3: respeta los feriados de Colón, como corresponde.
0: Mirá. Empiezan a bajarse los soldados. Bueno, Daniel Jovellano, ¿qué nos cuenta?
4: Anoche se vio un dato, algunas imágenes. Cuando termina la Sole, su mini recital, el abrazo con Messi, impactó la Sole con un poncho.
2: Sí, muy lindo el poncho.
4: Hermoso poncho.
2: De Argentina.
4: Ese poncho, que tenía los colores de la bandera de nuestro país, se lo regalaron en Catamarca, en medio de homenajes.
3: En Catamarca se celebra anualmente la fiesta del poncho, y este año estuvo allí. Poncho,
4: exactamente. Uh-huh. Y ahí, Rúa Chaki es el director del taller que crea estos ponchos en Catamarca. Mira. Y ellos se lo regalaron a la Sole. ¿Qué pasó anoche? En un momento que había terminado, ella estaba junto a los jugadores de la selección. Agustín Giai, el chico de San Carlos, que la está rompiendo en Palmeiras, le cambia la campera que él tenía de la selección por el poncho a la Sole.
0: O sea, un cambio santafesino.
4: Un cambio santafesino.
2: Él
4: un
2: se lo
4: San
2: pidió.
4: Carlino con... Arequito, San Carlos Arequito.
2: Yo me imagino la charla, Sole, no me das tu poncho.
4: Sí,
2: obvio, Tomás.
4: Y la imagen es clarita, él se saca la campera del seleccionado,
2: yo te doy
4: se
2: mi
4: la
2: camperita.
4: Da y ella le entrega el poncho.
0: Qué bueno. le habrá dicho Sole, soy de Santa Fe, seguro.
2: Ah, sí. Seguro. Debe saberla Sole igual.
4: Santa Fecino los dos, ¿no?
0: Sí. ¿Qué tiene que ver el comercio exterior con el rival de Argentina de ayer? El rival era
4: Benín.
0: ¿Conocen alguna historia de exportación a Benín?
4: No, me supe, he leído tanto ahora de Benín que supo ser imperio en el continente africano hasta que llegaron los portugueses.
0: Ah,
4: después mira, lo colonizaron los franceses.
0: Escuchen esta historia. La historia.
4: El vudú sí surgió en Benín.
0: ¿Cómo?
4: El vudú.
0: ¿Amado?
3: No, la religión vudú, la religión budista.
2: El vudú.
3: Vudú, no budista.
4: Vudú. El vudú surge en Benín.
0: Mirá vos. Escuchen esto.
4: Interiorizó de cuestiones.
0: Me gusta, pero escuchen esta historia. 1989.
4: Sí.
0: Cosechadoras Basali.
3: Oh, sí.
0: Sur,
3: lo cuenta Horacio Huergo.
0: Espectacular. Sur de la provincia de Santa Fe.
2: Sí.
4: Casilda.
3: No,
4: Firmat.
0: Basali, ahí cerquita. Mandan 68 cosechadoras. Ajá. Exportan 68 cosechadoras a Benín. Llegan los ingenieros para ponerlas en funcionamiento, para explicar cómo funcionan. Ajá. Revuelta popular. Revuelta popular en Benín.
4: Claro.
0: Los tipos quedan de rehén en el medio de una revuelta popular. Claro. Tienen que hacer todo un lío diplomático para sacarlos de ahí, y devolverlos a Argentina. Se calman las cosas 3 años después, cuando vuelven, dice que ya no quedaba nada entre las tormentas de arena y todas las cosechadoras.
4: Habían desaparecido.
0: Quedaba poco y no la pudieron poner nunca en funcionamiento, pero una empresa de Firmat.
3: Habrá que ver si la cobró.
0: Ay, no, andás a ver, ¿no?
3: Porque, viste.
0: Claro, el que tenía que pagar estaba en el medio de la revuelta, le dijeron.
4: Sí, pero bueno. Otro dato, fue uno de los países, de los primeros países en el mundo que tuvo un ejército de mujeres.
0: ¿En serio?
4: Un ejército con muchísimas damas integrando
2: el
4: ejército de Benín también. Datos, ¿no?
3: Mirá, vos, sí, hoy el comercio de Argentina con Benín es muy bajo. Hay un saldo históricamente favorable a nuestro país, porque que le mandamos fundamentalmente algo de cereales, algo de carnes, despojos comestibles y algo de farmacia, farmacéutico. Eso es lo poco que hay de la relación con Benín o de con Benín que tiene la República Argentina en materia de comercio exterior.
0: Te digo, era un rival bastante serio al lado de los otros.
4: ¿Primer tiempo?
0: Hasta lo pudo ganar en algún momento, ¿verdad?
4: Una mano a los 4 minutos dentro del área.
0: Ajá.
4: Bastante bien el primer tiempo.
0: Serio, serio. Prolijito.
3: Sí, lo pasa que, a ver,
2: hoy Daniel
3: marcaba en las efemérides del triunfo contra Paraguay, que le marcó a la Argentina la vuelta de poder volver al Mundial después de habernos quedado afuera en los 70. Sí. Y en esta, las eliminatorias que vienen van a ser una joda, porque clasifican todo menos uno, creo, de los americanos. Sí. Entonces, digo, me parece que el desafío de Argentina, el próximo desafío es el próximo Mundial. Ahora, ¿cómo se reinventa?
0: Ajá,
3: a mí me parece que la clave...
2: ¡Qué golazo que hizo Nico Paz! Está bien, no, un rival.
3: Vi el segundo tiempo, no lo vi. Pero
4: golazo desde afuera.
3: Pero, a ver, con un golazo, está bien, pero con un golazo no haces un equipo.
2: No,
3: el
2: obvio.
3: El tema es cómo se reinventa, porque va a tener una eliminatoria bastante, digamos, sin compromisos.
0: Accesible.
3: No, sin compromisos.
4: Claro,
3: o sea, ganarte 2 partidos local, va a estar clasificado, porque digamos, queda uno solo afuera.
0: Sí,
3: o sea, va a caer todo el Mundial. Así que digo, ¿cómo se reinventa? Me parece, y a ver si logra sacar chapa para, tras el cerco, porque me parece que acá tenemos un cerco judicial importante, tiene la AFA, como para lograr jugar con algún equipo en serio. ¿Quién puede firmar los contratos para que la AFA haga partidos en serio? ¿La AFA puede jugar? ¿Puede hacer contratos firmes para poder jugar en el exterior? ¿Con qué agente financiero? ¿Con qué agente deportivo?
0: Claro.
3: El que seleccionó en su momento el Tapia está inhibido en Estados Unidos, está investigado. Guillermo Tofoni y Faraoni están todos inhibidos, no pueden contratar nada. Por eso tuvieron que recurrir a un agente colombiano que trajo estos dos equipos. Digamos, el cerco judicial, acá en la Argentina no pasa nada. Ya sabemos que incluso hay 3 jueces que fueron en la delegación oficial a París, algunos de ellos muy cercanos a Tapia, etcétera, etcétera. No va a pasar nada acá, por lo menos por 10 años. Pero en el exterior hay causas pesadas contra la AFA. Así que cuidado con eso.
0: 6:44.
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0: Hola Sofía, ¿cómo estás? Buen día.
7: Buenos días, Carlos, Mario, también Daniela, todo el equipo, toda la audiencia. ¿Cómo están ustedes?
0: Bien, muy bien. Mira, hablando de las cosechadoras que hace décadas atrás supimos venderles a Benín, cae el mercado de la maquinaria agrícola, pero avanzan los tractores chinos. A ver.
7: ¡Opa! Sí, así es, un dato que llamó la atención porque, bueno, el mercado argentino de maquinarias agrícolas volvió a perder fuerza en septiembre. Estos son datos de patentamientos de la Asociación de Concesionarios de Automotores de la República Argentina, lo que se conoce como ACARA, que se registraron 500 equipos autopropulsados, alrededor de un 20% menos que un año atrás. Pero si miramos los primeros 9 meses del año, el mercado todavía se mantiene prácticamente en los mismos niveles que 2025, con algo más de 5.000 maquinarias patentadas. Pero bien, como decíamos, el dato más interesante aparece cuando se mira lo que está pasando con los tractores. En septiembre específicamente se patentaron unos 400 tractores y el acumulado anual llega a cerca de 4.000 unidades, con una caída alrededor del 1% respecto sí a lo que fue el año pasado. Pero este número está mostrando un cambio importante en lo que son el mapa de marcas. Obviamente que las principales firmas tradicionales están tienen las mayores ventas, pero están perdiendo participación porque hay un grupo que crece con mucha fuerza en este informe, que son los denominados otras marcas, donde tienen un peso muy importante las marcas de origen chino. En los primeros 9 meses de este año, este grupo pasó de 320 a 758 tractores, es decir que su patentamiento superó la duplicación en apenas un año y ya representa cerca del 20% en el mercado. Pero bueno, este crecimiento tampoco se limita a un solo mes. En septiembre se patentaron más de 100 tractores de estas marcas, prácticamente el doble que en septiembre del año pasado. Pero bueno, ¿por qué están ganando terreno este grupo? Y uno de los factores centrales justamente es el precio. Los tractores chinos están ofreciendo en algunos casos una diferencia importante frente a las marcas tradicionales, algo que pesa mucho justamente en un mercado donde el productor analiza cada vez más los costos y las inversiones y también las posibilidades de financiamiento. Y también hay otro cambio, que ya no se trata solo de tractores pequeños para tareas específicas, porque la oferta asiática también empieza a avanzar hacia mayores potencias, entrando en segmentos donde históricamente dominaron las grandes marcas. Pero bueno, esto no significa que todo ese crecimiento de ese 20% pueda atribuirse exclusivamente a China, porque justamente en el grupo otros reúnes a marcas de distintos orígenes, pero bueno, los tractores chinos tienen un peso creciente dentro de este sector, dentro de este fenómeno. Y también hay que tener en cuenta una particularidad de estos datos, que los patentamientos no muestran todo el mercado de tractores, porque algunas unidades importadas, especialmente las que son de menor potencia, las más chiquitas, no necesariamente deben patentarse. De todos modos, es una tendencia que está clara, que está muy marcada, que mientras el mercado general de la maquinaria pierde impulso, el negocio de los tractores está cambiando de mano, donde las marcas tradicionales siguen concentrando buena parte de las ventas, pero bueno, nuevos competidores, especialmente los de origen chino, están ganando espacio y obligando al mercado históricamente concentrado a competir también por precio, financiamiento y prestaciones. Así que bueno, este es un poquito el panorama de lo que está pasando en el mercado de la maquinaria agrícola.
0: Sofía, muchas gracias.
7: Muchas gracias, que tengan buena jornada.
3: Hoy el mercado, o sea, se habla de mucha potencia del campo, etcétera, pero están muy ajustados los números del sector.
0: Claro.
3: Y esto que ella marcaba, la menor venta de maquinaria agrícola, es un síntoma. Hay otros síntomas preocupantes, y en un ratito vamos a hablar, porque hoy es una de las patas fuertes de la economía, el agro. Pero ¿cómo están los números del sector?
0: Además, es un sector que reinvierte mucho de la ganancia.
3: Permanentemente.
0: Entonces, esto de las maquinarias te muestra que la reinversión no es tan, o sea,
2: no es tan económico,
0: se ajusta, claro. los números no son los mejores y bueno, dejas de comprar maquinarias.
3: Pero bueno, el productor, ¿qué sembrás? Claro. ¿Qué hacienda criás para mejor? Digo, cuidado con el tema, viene bien. O sea, está con mucha demanda, etcétera, etcétera, pero los números internos se le hacen cada vez más complicados.
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0: para llegar a las 7 de la mañana. Atención, chicos.
1: Quedan, ¿cuántos? 7 minutos. Claro,
0: eso.
1: 7 minutos para dejarnos su audio contándonos cómo arrancan este día. Está lloviendo, pero hay que ir igual a la escuela. Los que pueden, los que no tienen algún inconveniente para llegar, pueden ir igual. Nos dejan su mensaje al 342-4366-432. Nos cuentan cómo arrancan este día.
0: Fin de la novela de invierno, acuerdo entre la corte y los ministerios públicos.
2: Exactamente, ayer se firmó la paz, después de 7 meses.
0: Se firmó la paz.
2: Ayer una parte de la corte, faltaban 2 o 3 ministros, 3 ministros rosarinos faltaban, Falitoco, Herbeta y Baclini. No estuvieron sentados a la hora de la firma del acuerdo.
0: Que dijeron que se arreglen ellos, no importa.
2: No, cuestiones de agenda. Finalmente el acuerdo lo firmó Rafael Gutiérrez, el presidente de la corte, con María Cecilia Brancic y Estrella Moreno Robinson. Lo de los espacios, ya estaba, era como la semana pasada leímos la carta de aceptación bajo protesta que quisieron de los espacios, bueno, parte de su suelo, primer piso, segundo y el sexto, que es el que está, hay que empezar de cero prácticamente. Y después yo leí el acta y hay 2 o 3 aspectos, ¿no? Por ejemplo, el Poder Judicial se va a hacer cargo de todo lo que es telefonía y electricidad.
0: Ok.
2: Lo que va a llevar el Ministerio Público es un data center. Y todo lo que es vigilancia, no es un dato menor, todo lo que es vigilancia y seguridad del edificio también se hace cargo del Poder Judicial.
0: O sea, libre de gastos van los ministerios públicos.
2: Digo, más que libre de gasto, digo, el tema de la seguridad y la,
0: bueno, tiene
2: la vigilancia,
0: lógica.
2: Digo, es todo un tema.
0: Pero tiene,
2: estamos hablando de un ámbito penal donde hay que tener mucho cuidado. No, a ver, uno supone que en los otros ámbitos, civil y comercial, pero en el ámbito penal vos tenés siempre gente en conflicto con la ley.
0: Sí.
1: Sí, pero es la misma seguridad que hoy está en tribunal.
0: Por eso.
2: Está bien, está bien.
0: Que vas a poner dos seguridades distintas.
2: No, bueno, pero está bien, pero
0: sí, es sensible, es un tema sensible.
2: Es un tema, a ver, hoy está bien, hoy es un reparto de tareas, pero te quiero ver en un eventual incidente, vamos a estar todos los periodistas diciendo de quién es la responsabilidad, cómo es. Bueno,
1: Poder Judicial.
2: El acta lo establece claramente.
0: El Poder Judicial.
2: La responsabilidad, la videovigilancia es todo del Poder Judicial.
0: Y el gasto es del Poder Judicial.
2: Sí. Digo, la asignación, recordamos que la Constitución estableció que el Ministerio Público es una entidad aparte del Poder Judicial, que tiene 2 cabezas, que es la defensa, que es el servicio, que es el Ministerio Público de la acusación. Así que ahora habrá que ver en cuánto tiempo le demanda el traslado, la adecuación del espacio, fundamentalmente el último piso, el que está prácticamente de cero, mejor dicho.
0: No, de cero.
2: No.
0: Está hecha la
2: cáscara.
0: Sí,
2: ahora
0: la estructura.
2: Hay que llenar todo eso.
1: Muebles,
2: seguramente oficina. Recién va a ser el año que viene, que va a estar funcionando allí. Pero bueno, esto le da, digo, al MPA fundamentalmente la posibilidad de que se vaya de ese antro que es el edificio primero al 28, al 28. Yo conté varias veces que es un edificio que donde alguna vez funcionaron diarios y alguna vez funcionó agua santafesina.
0: Sí.
2: Un edificio que es inhabitable para si hay personas trabajando allí.
0: Sí.
2: Es lo que había, tampoco no es mucho, pero digo, esto le va a permitir al MBA tener alguna actuación y bueno, y también supongo que el tema de seguridad implica que si vos concentrás muchas más audiencia y todo lo demás en un edificio, alivias mucho también la carga de seguridad.
0: Y sí, claro.
2: Porque, o sea, hoy efectivo que tenés allí en primero de mayo, seguramente lo vas a tener o va a poder no tenerlos porque están en el edificio central. Así que digo, más allá de dimes y diretes, colorín colorado.
0: Listo. Esto, se acabó.
2: Habrá nuevas discusiones, etcétera, etcétera, pero esto. Está cerrado esta parte.
0: Se sumaron fiscales en Rafaela.
2: Sí, ayer fue la propia fiscal Brancic a tomarles el juramento. Me fijaba, había 3 o 4 senadores, porque la fiscalía con regional en Rafaela tiene competencia no solo en el departamento de Castellanos, sino también en San Cristóbal, sino también parte de San Martín parte de 9 de julio.
0: Sí, claro.
2: Así que los 4 senadores. Muy celoso de este tema de cuando uno va en pliegos al Senado, más que los que miran con mayor detenimiento el tema de los pliegos son los senadores
0: y sí,
2: sobre todo el tema de la defensa. perdón, de la acusación. Y mucho, digo, el tema de la seguridad es muy, muy sensible en todos los ámbitos de la provincia, y por eso cuando uno, cuando el Ejecutivo manda pliegos, los primeros que uno en la consulta informal, lo primero que son los senadores. Bueno, ayer estaban los cuatro presentes, pertenecen a fuerzas políticas diferentes, pero estaban los cuatro acompañando a Berenicita, al fiscal Botero y al secretario de Justicia, Santiago Mascheroni, que también se llegó hasta Rafaela.
0: Bueno, Fede Ratas nos dicen que Falitoco sí estuvo, lo marcábamos ausente nosotros.
2: Bueno, en la foto no se lo ve, pero bueno.
0: Ah, sí, está. Sí. Estuvo, no, no se aclaran desde la corte y le agradecemos, sí, pero,
2: perfecto,
0: el
2: dato.
0: Además, no. No hacía la diferencia, además. Además, es una cuestión interna, lo que estaban. Había que resolverla y está bien que se resuelva. 6:59.

0: 7 de octubre, ¿a quién le tenemos que decir feliz cumpleaños?
1: Bueno, insisto, con el Club Ceci de Gálvez, a Mariano Rodríguez, a Roberto Bizán, a Javier Insaurralde, a Carlos Seriani, a Marcos Rossi, un saludo grande a Carlos Kine, un abrazo para él, a Marisol Castro, a Adriana Pintabona, Alfredo Lacerretti, y un abrazo grande a Ricardo Porte, que está cumpliendo años hoy.
2: Así
1: que,
2: saludos.
1: Gran Ricardo, un abrazo grande en este día.
3: Coincido exactamente con el saludo para Ricardo, ¿no?
0: Bueno.
3: El día de su cumpleaños.
0: Yo sumo a Gabriel Pibín, le mando un abrazo grande, feliz cumpleaños. Uh-huh. Y a ver los oyentes.
4: Nos decía Susana Tur, buen día. ¿Podrán mandar un feliz cumpleaños a nuestro hijo Ariel González, sus papás y toda la familia? Le decimos felices 30 años, Ariel. Gracias, Susana. Bueno,
0: 30 años, Ariel.
4: Feliz cumpleaños.
0: Qué momento de la vida, 30 años.
1: Número redondito.
0: A disfrutar. 7 de la mañana, tiempo de las noticias.

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1: Hora 7, un minuto. Jornada con tiempo inestable, cielo cubierto con lluvias intermitentes. En Santa Fe la temperatura es de 21 grados y la humedad del 99%. El gobierno provincial abrió la inscripción para estudiar la tecnicatura en investigación criminal. Estará disponible hasta el 5 de noviembre para personas de entre 18 y 30 años. Se trata de la convocatoria para cubrir 150 vacantes para formarse como investigadores criminales. Los seleccionados recibirán una beca base mensual de 950.000 pesos durante el cursado y una vez egresados e incorporados a la fuerza, recibirán un ingreso actual aproximado de 2.150.000 pesos mensuales de tarjeta alimentaria policial. La iniciativa busca incorporar nuevos perfiles profesionales y fortalecer las capacidades investigativas de la Policía de Santa Fe, particularmente en el centro y sur santafesino. Por el ETV, el director provincial de Formación para la Seguridad, Federico Singerlin, brindó detalles sobre esta capacitación.
2: Son 3 años de duración, pero que los 2 primeros años se cursan presencial en la sede de Rosario del ISEP y el tercero de manera virtual. Después de esos 2 años pueden aspirar a trabajar como policía de Santa Fe dentro de la Policía de Investigación. Estamos previendo de 150 vacantes. Hoy en día la inscripción abrió el 5 de octubre y ya tenemos más de 3.000 interesados. El proceso de selección consiste en examen premédico, examen médico, psicológico, físico, de lectoescritura, de habilidades informáticas y también un examen socioambiental, donde vamos a ver el domicilio del postulante y cómo se vincula con su familia y con el barrio.
1: Santa Fe será sede del campeonato U23 de atletismo en el CAR. El certamen sudamericano se disputará del 16 al 18 de octubre y reunirá a unos 450 atletas y entrenadores de 13 países. Juan Pablo Politi participó de la presentación oficial del certamen, donde remarcó el impacto positivo de articular esfuerzos entre el Estado municipal y provincial. Asimismo, el intendente hizo hincapié en el movimiento económico y el posicionamiento turístico que generan estas convocatorias de escala continental. Ahora desde el móvil nos informa Sergio Ferreira.
3: La policía apresó a 2 hombres en las últimas horas en diferentes procedimientos. El primero de ellos fue por un robo a un comercio de calle Mendoza al 3100. El hecho se originó luego del aviso de un transeúnte acerca de la presencia de un hombre en dicho comercio. Se hicieron presentes los efectivos policiales. El hombre terminó apresado. Tiene 34 años y fue derivado a la comisaría segunda. En esta instancia también se hizo presente el propietario del local, un hombre de 27 años, que hizo entrega de los registros fílmicos. En otro hecho, un hombre también terminó detenido por efectivos policiales a raíz de que primero estaba siendo identificado por policías de la brigada motorizada y posteriormente se originó otro procedimiento mientras el personal policial identificaba justamente a este individuo cuando desde la central 911 se dio conocimiento de que ese hombre había sustraído elementos del interior de un auto Forca estacionado en inmediaciones del lugar. Al verificar el rodado, los agentes constataron que presentaba una de sus ventanillas dañadas y posteriormente se entrevistó a la víctima, quien reconoció los elementos sustraídos y los cuales se encontraban en poder del hombre que había sido aprehendido minutos antes.
1: Más información del ámbito nacional y del exterior con Lucía Municoy.
4: Javier Milei prepara nuevas visitas a las provincias para acercarse a los gobernadores. El presidente diseñó un plan para reforzar su presencia en el interior del país. Con el objetivo de mostrarse cerca de los gobernadores aliados, visitará 9 provincias en las que están radicados los 23 proyectos aprobados a través del RIGI. Desde el oficialismo informaron que la intención es que el mandatario se muestre en Catamarca, San Juan, Río Negro, Neuquén, Salta, La Pampa, Mendoza, Jujuy y Santa Fe. Pasando ahora a la información en el ámbito internacional, el Senado de Brasil tratará una propuesta para cambiar el modelo laboral y reducir la jornada. La Cámara Alta de ese país anunció este martes un calendario para el tratamiento de la propuesta de enmienda constitucional que pondría fin a la escala laboral de 6x1 y reduciría la jornada máxima de 44 a 40 horas semanales. La propuesta debe ser deliberada y votada antes de la segunda vuelta de las elecciones generales prevista para el 25 de octubre.
5: La información del deporte con Daniel Jovellano.
6: Julia Paz Dupuy, futbolista de la selección argentina de futsal, le dedicó a Lionel Messi una emocionante reflexión sobre su carrera, su forma de jugar y sobre todo su manera de hacer protagonistas a quienes lo rodean. Messi pasó toda su carrera señalando a los demás y nosotros pasamos demasiado tiempo señalándolo a él, expresa Paz en un video que recorre algunos de los momentos más importantes de la trayectoria del capitán. Quizás una de las cosas más argentinas que hizo Messi no fue ganar, fue perder 4 finales y querer volver a jugar la quinta. Una mirada diferente sobre el legado de Leo y aquello que representa para millones de argentinos. Nunca hubo un argentino mejor que vos. Una despedida cargada de admiración para el futbolista que hizo que medio mundo quisiera ser argentino.
5: El pronóstico para lo que resta de la jornada indica cielo nublado con alguna nubosidad con aumentos, condiciones algo inestables, posibles lluvias débiles o dispersas, no descartándose algunos chaparrones dispersos durante el transcurso de la mañana, ni algunos más intensos o tormentas aisladas hacia la tarde o la noche con una máxima de 26 grados. Está vigente una alerta naranja por tormentas en el sur y centro oeste de la provincia y amarillo por lluvias para el resto del territorio santafesino. Para mañana se anticipa cielo parcialmente cubierto con posibles lluvias débiles a moderadas durante las primeras horas del día y no se descartan algunos chaparrones algo más intensos. Una mínima de 15 grados y una máxima de 19. Cielo cubierto con lluvias intermitentes en Santa Fe, la temperatura es de 21 grados y la humedad del 99%. A las 7:08 minutos informó Indiana Villanueva.
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0: soy el quinto y soy de la escuela. Hoy tengo plástica y tecnología y hoy les cuento una adivinanza. Que sube el monte y baja en el monte, pero siempre se queda en el mismo lugar.
1: Claro,
0: y mañana os rendido la respuesta. Chao, un saludo para todos.
2: Esto nos mandó ayer. Y la respuesta, porque no la pudimos pegar, la respuesta era...
0: Soy Agustín, estoy yendo a la escuela. Hoy tengo educación física y música.
2: Sí.
0: Y le va la respuesta de la adivinanza.
2: Somos malos, ¿eh?
0: Era el camino. Chao.
1: Claro, no sube el monte, baja el monte.
2: Claro. Bueno, muy bueno, ¿eh?
3: Hola, soy Alejo. Hoy no tengo movimientos porque mis profes se fueron a una convivencia con séptimo grado. Chao.
1: Los dejaron sin jueves movimientos.
2: Che, por favor.
1: Bueno,
4: ya. Hola, buenos días, me llamo Sol. Hoy tengo inglés y gimnasia. Ayer tuve folclore con tempo y ayer a la noche vi el partido, ganamos 3-0 en la despedida de Messi. Chao.
2: Adiós.
1: Así es, festejaron los goles, imagínate.
2: Claro, claro.
5: Hola, buen día, soy Julia.
1: Hola.
5: Hoy estoy contenta porque ganó Argentina ayer y era la despedida de Messi.
1: Sí.
5: Y bueno, hoy en la escuela tengo computación, inglés, educación física y natación. Y a la tarde vuelvo a tener natación en el mismo lugar.
1: Uy, doble.
5: Y bueno, miren que el profe ayer me tenía que dar el cuaderno de música.
2: ¿Y te lo dio?
5: Bueno, me dio el cuaderno, pero primero me hizo un chiste de que se lo había olvidado y lo había tirado a la basura.
2: ¡No!
5: Bueno,
2: profe.
5: Chao, que tenga buen día, arriba el ánimo.
2: Buen día, buen día.
1: Me imagino Julia cuando le dijeron eso habrá dicho, ¿qué?
2: ¿Qué? ¿Quién rehace ahora todo el cuaderno? Bueno, era un chiste. Bueno, chicos, a todos un beso grande, todos yendo a la escuela, a pesar de la llovinita, que ya pasó además, era un...
1: Es verdad, ya está.
2: Ya no llueve. Que tengan un hermoso día todos. 7:11 minutos.
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2: Bueno, hablábamos hace un ratito nada más del presente del campo, en diferentes cuestiones, de la rentabilidad del agro, de la reinversión, de la caída en maquinarias, lo que significa eso. Tenemos la oportunidad de hablar con la presidenta de la Federación Agraria Argentina, Andrea Zarnari, que fue reelegida como presidente de la entidad. Más o menos la cantidad de votos que sacó, ¿no? Alrededor del 95% de los votos.
7: Cualquier político quisiera tenerlo, pero también allí en ese congreso hubo alguna advertencia sobre la situación del sector.
2: Sí, sí. Fue fuerte, fuerte mensaje, ¿no? Uh-huh. Del sector para el gobierno nacional. Andrea, ¿cómo estás? Buen día.
8: Buen día, ¿cómo están? Un gusto saludarlos. Muy bien.
2: ¿Qué pasó con ese 5% que no te votó, Andrea? El 95%. Impresionante la cantidad de votos.
8: Bueno, es un respaldo de los asociados de la Federación Agraria a la gestión, ¿no? A la gestión que hemos llevado adelante este último año. Y bueno, también una enorme responsabilidad, ¿no? Que crean en nuestra gestión y en nuestra forma de llevar adelante la Federación Agraria. Así que muy agradecida con los asociados de la Federación Agraria que confíen, pero también con enorme responsabilidad por lo que viene.
2: Y con un fuerte mensaje, ¿no? Yo decía al gobierno nacional, pero también al Congreso, en realidad.
7: A la política, a la claro. Que hay que diseñar las políticas públicas.
8: Bueno, el mensaje es claramente para todos los estados, ¿no? Uh-huh. Los provinciales, los municipales, claro. y el Estado Nacional también, y con todas las instituciones, ¿sí? Porque ese fue un poco el mensaje, y es el mensaje que estamos dejando desde la Federación Agraria, la necesidad de la institucionalidad para determinar políticas públicas. Siempre decimos que los gobiernos tienen una fecha de mandato, pero lo que nos hace falta en la Argentina es tener un diálogo mucho más adulto como tienen países vecinos nuestros, que trazan políticas que trascienden los gobiernos, pero que quedan en los estados pensando para dónde va el país, qué es lo que quiere el país hacer con su producción primaria en el caso nuestro, ¿no? Si queremos ser un país que realmente salga al mundo con su producción primaria, que podemos darle de comer a los argentinos, porque en definitiva lo que hacemos los productores agropecuarios termina siendo alimento para nuestra gente, pero también para venderle al mundo. Somos, si alguna vez se supo decir, el supermercado del mundo. Bueno, para ser el supermercado hay que agregar valor, hay que generar industria, hay que generar comercio, y eso también hay que considerarlo en una política agraria. Muchas veces los pequeños productores que representan la Federación Agraria nos encontramos con un gran cuello de botella, que es la comercialización de nuestros productos, porque no podemos hablar solamente de soja o de carnes o de trigo, que por ahí tienen ya un circuito comercial en el mundo que lo requiere y que lo necesita. También tenemos que pensar de productos que necesitan agregado de valor, productos que necesitan de conservación, de mantenimiento de frío, y los productores pequeños o que menos estructura tenemos, por ahí a veces nos encontramos con ese cuello de botella que necesita de industrialización, de procesos de comercialización, y hay que pensar en toda esa cadena como parte de una política, y eso lo tiene que hacer una legislatura.

0: Energía, minería y el agro son los motores,
1: sí.
0: pero digamos, en el agro hay muchas, se están ajustando mucho los costos y ya no sé si es el, si el, más allá de que los productos argentinos sean requeridos en el mundo, los costos al productor se le están haciendo complicados, tengo
1: Claro, la
0: entendido, ¿no?
1: rentabilidad, ¿qué pasa con la rentabilidad, no?
2: Bueno, tenemos que mirar, cuando hablamos de campo, tenemos que diferenciar que no todo el campo es igual. Siempre decimos lo mismo, no es igual primero por los lugares en donde produce, no es lo mismo producir en la Patagonia que producir en Pampa Húmeda que producir en el norte argentino. Tampoco es lo mismo producir trigo o maíz o girasol o soja que producir lana o producir tomate o producir vino. Y tampoco el tamaño de los productores es el mismo, con lo cual tenemos una diversidad en el sector que es importante atenderla en su totalidad, ¿no? Y cada una de esas diversidades. Y después tenemos una mirada macroeconómica, porque si vemos los números de la Argentina, el campo todavía sigue siendo el sector que genera los recursos del país para poder generar políticas internas económicas, macroeconómicas, microeconómicas también. Bueno, la minería y la energía parecen ser dos sectores que afortunadamente van a venir a generar esos recursos y tal vez alivien a nuestro sector de no ser el único que hoy está generando esas divisas para que la Argentina pueda salir adelante. Porque hay que decirlo, es importante que la macroeconomía esté ordenada, necesitamos tener equilibrio fiscal, no podemos tener un Estado que permanentemente tenga déficit, necesitamos generar ese equilibrio fiscal y en eso estamos de acuerdo, pero es momento de mirar adentro de la Argentina cómo le damos al sector también la rentabilidad que necesita para saber quiénes vamos a producir. Porque producir en la Argentina se va a seguir produciendo porque tenemos buenas tierras, porque tenemos buen clima, porque hay muy buenas condiciones naturales para producir y la rentabilidad no la podemos dejar acá solamente a los precios. Tenemos que tener condiciones los productores para que esa rentabilidad sea estable. Hoy sí. Le preguntas a un ganadero, digo, los ganaderos estamos conformes porque tenemos buen precio. Cuando vamos a vender la vaca en la feria, tiene buen precio y eso nos ayuda a tener un margen de rentabilidad. Pero la verdad es que dependemos simplemente del precio. Lo que hay que generar es condiciones en un buen momento, como tiene la ganadería hoy, para que ese productor que hace muchos años, muchísimos años, que la pasamos mal, que perdimos plata, que no era rentable, podamos recuperar infraestructura, hacen falta mangas, hacen falta corrales, hacen falta alambrados, hacen falta caminos, hacen falta electricidad, conectividad, digo, tenemos que tener toda esa infraestructura para producir mejor, para poder tener un sistema de trazabilidad que conectados a un teléfono podamos utilizarlo, tenemos que tener las condiciones y eso hay que aprovecharlo en un buen momento. Y después tenemos otros sectores como la agrícola, por ejemplo, donde los insumos han tenido un aumento muy importante, digo, el gasoil ha subido muchísimo, los fertilizantes, las semillas, todo lo que es insumos para la agricultura en términos generales, ¿no? Después podemos ir por cada uno de los cultivos, pero han subido muchísimo y la verdad que los precios internacionales, no de todos los productos, han aumentado. Entonces, la rentabilidad ahí se ve muy ajustada, digo, los alquileres siguen siendo caros. Y entonces el productor no puede reconvertir la rentabilidad que pueda tener en más maquinaria, y eso ve afectada la industria de la maquinaria agrícola o el comercio. Bueno, no todo el sector está pasando un buen momento, diría que hay algunos que están bastante complicados, las economías regionales están pasando por un momento de dificultad muy alto por los precios de los insumos, el precio del costo de lo laboral, el precio, digo, la importación de algunos productos que nosotros producimos en la Argentina, de nuestros países vecinos, que están compitiendo con nuestros
1: Claro.
2: productores que no tienen las mismas condiciones. Así que hay que pensar en el desarrollo, siempre decimos esto, hay que pensar en un desarrollo integral. Y hoy es un sector que si bien exporta mucha divisa por lo que exporta al mundo, internamente estamos con márgenes de rentabilidad muy ajustados.
0: Y hay una serie de discusiones que se vienen o que están dándose y que tienen que definirse. Usted marcaba la agrícola, pero está, por ejemplo, la definición de la ley de semillas, ¿no? ¿Cuál es la postura de la Federación Agraria ante la discusión de la ley de semillas y la fuerte exigencia fundamentalmente de Estados Unidos?
2: Bueno, es un tema de debate de hace muchísimos años, ahí lo que

0: lo que se discute es el cuidado de la propiedad intelectual de quienes desarrollan material genético en semillas, ¿no? Y la verdad que nosotros, pues, la postura nuestra es que necesitamos avanzar en una legislación más moderna. Hoy tenemos mucha tecnología metida dentro de una semilla y eso lo desarrollan las industrias semilleras y hay que reconocerlo. De hecho, lo reconocemos y eso se reconoce con plata, pagando. Lo que nosotros estamos diciendo desde nuestra entidad, y así lo entendemos las cuatro entidades del sector más representativas, digo, la sociedad rural, sí. Confederaciones Rurales, Coninavi, nosotros tenemos una postura única en esto, que es defender el derecho de uso propio del agricultor, que los agricultores podamos seguir conservando las semillas que cosechamos para poder utilizarla en nuestra explotación. Después tenemos otra discusión de si ese uso lo hacemos de manera gratuita o lo hacemos de manera onerosa, en qué momento pagamos por la tecnología. Bueno, los productores sostenemos que esa tecnología se paga en el momento de la compra de la primera semilla, cuando compramos la bolsa, le decimos nosotros, porque ya no se vende casi en bolsa, pero cuando compramos la bolsa de la semilla, nosotros pagamos la tecnología y después queremos conservar el derecho de uso propio, porque también hay mucho trabajo del agricultor ahí, ¿no? Y hay riesgo. Uno siembra y después está mirando el cielo permanentemente, pero además cuida del suelo, cuida echamos fertilizantes, le arrancamos los usos, cuidamos para que ese grano termine siendo lo mejor posible. Y eso es trabajo del agricultor, que hay que reconocerlo también. Hay que buscar un equilibrio. Acá no se trata de que la industria pierda dinero ni el productor pierda dinero. Acá se trata de que haya un equilibrio que reconozca el trabajo de toda la cadena. Y nosotros decimos, bueno, queremos ir hacia una mejor ley de semillas que reconozca la propiedad intelectual, como se la viene haciendo, pero seguramente cosas para mejorar por los cambios tecnológicos como se han dado, pero queremos seguir conservando el derecho de uso propio. Y nos estamos oponiendo también las cuatro entidades a la adhesión a un tratado internacional, que hay un acuerdo internacional sobre propiedad intelectual, que abre la puerta para el apilamiento de vegetales. Y nosotros no estamos de acuerdo con que los vegetales, ni las plantas, ni las semillas se patenten, sí que tengan un derecho de propiedad intelectual, reconocido para la industria y para el obtentor, pero no que se llegue a patentar el material vegetal. ¿Por qué? Porque no deja de ser un ser vivo que se reproduce y que en definitiva está pensado o está destinado para ser alimento de la humanidad.
1: Y esto usted está marcando que el acuerdo es de las cuatro entidades, no es, digamos, que no es esta la postura de Federación Agraria, sino que es la postura de CRA, de Coninagro y de Rural, todos juntos en este tema.
0: En este tema venimos trabajando desde hace mucho, desde el año pasado, cuando se empezó a ver que Argentina tenía un acuerdo con Estados Unidos, que todavía no lo había cerrado, pero estaban generando un acuerdo con los Estados Unidos, y veíamos que había toda una necesidad o un movimiento de que Estados Unidos iba a pedir una reglamentación a nivel internacional similar a la que tienen ellos. Y ahí ya nos advertimos y nos pusimos a trabajar las cuatro entidades, que tenemos posiciones muy similares, aunque con algunas diferencias también, porque somos cuatro entidades distintas, pero nos pusimos a trabajar allá hace mucho tiempo, y en marzo de este año finalmente pudimos elaborar un proyecto de ley, una propuesta de proyecto de ley, las cuatro entidades juntas. Entre los puntos centrales están estas dos cuestiones que estoy marcando, ¿no? No a la adhesión de UPOV 91, queremos seguir en el marco internacional en el que estamos, que siempre decimos es el mismo que Brasil, que estamos mirando a nuestros países vecinos y tenemos que pensar en cómo produce el productor argentino, que es, sostenemos que es el mismo que tiene Brasil, que tiene Uruguay, digo, todos los países de la región tienen un poco 78, nosotros queremos seguir en este marco. Nos acuerdo las cuatro entidades y elaboramos un proyecto de ley que en su momento acercamos al Poder Ejecutivo.
1: Estamos hablando con Andrea Sarnari, presidente de la Federación Agraria Argentina. Andrea, quiero volver al inicio de la charla con esto último que decías de trabajar en comunidad con las otras entidades, pensando lo siguiente. Este fuerte mensaje que decís vos tuviste contra las políticas públicas o los políticos, en definitiva, el Gobierno Nacional, el Congreso, pero otras entidades, otros organismos también. Te pregunto si también se puede traspolar a lo que hacen otros dirigentes rurales que por ahí están mucho más cercanos al gobierno nacional y no tienen este nivel de discurso o de crítica tan elaborado, tan firme. ¿Esto también es un llamado de atención para algún otro dirigente o no? ¿O cada uno tendrá que manejarse como quiere?
0: No, déjame decir primero que no es un mensaje contra nadie. Digo, uh-huh. El mensaje de la Federación Agraria que nosotros matamos no fue ni contra un gobierno, ni contra un político, ni contra ninguno político. Digo, lo que nosotros tratamos de hacer es de marcar las cosas que consideramos sí. Hay que modificar, y es más que contra, es propositivo. Es decir, bueno, si podemos tener la macroeconomía ordenada, es momento entonces de que todos empecemos a pensar en la microeconomía, de que empecemos a tener política. Es un llamado a que se genere esa fortaleza institucional que vemos debilitada. Y que está debilitada por todo el entramado argentino, ¿no? Y como se ha dado la historia en la Argentina. Entonces es una responsabilidad que tenemos todas las instituciones, las públicas y también las privadas. Entonces es un llamado, lo más que es un llamado de atención, no es contra. Y lo que puedan hacer otras dirigentes u otras entidades, por supuesto que no me corresponde a mí de ninguna manera marcar el accionar gremial de ninguna de las entidades. Hacemos muchísimas cosas juntos y también he marcado esto, ¿no? De que de alguna manera Mesa de Enlace es un ejemplo de institucionalidad para el resto del accionar político, gremial. ¿Por qué? Porque somos cuatro entidades que pensamos distinto. Somos cuatro entidades que representamos productores diferentes, que tenemos realidades diferentes, y sin embargo tenemos la capacidad de poder sentarnos en una mesa con nuestras diferencias y con nuestras coincidencias, dialogar, y desde ese diálogo siempre salen cosas positivas. Por supuesto que después cada una de nosotras tiene su independencia, porque somos organizaciones diferentes, para moverse en el marco que considera, ¿no? Pero siempre en pos de poder trabajar juntos. Así que cada institución tiene esa libertad. Si bien estamos sentados en una mesa de diálogo, no perdemos nuestra identidad y nuestra capacidad de cada una de hacer lo que considera oportuno, ¿no?
1: Uh-huh. Sí. Andrea, gracias por estos minutos.
0: No, gracias a ustedes. Un abrazo.
1: Hasta luego, un abrazo. Andrea Sarnari, la presidenta de la Federación Agraria Argentina, reelegida como presidente con más del 90% de los votos.
2: Y esta postura firme, el tema de ley de semillas, un tema que el Congreso lo tiene allí, con que hay posturas encontradas, ¿no? De las cuatro entidades, más allá de después de las miradas particulares, y de cómo hoy el pequeño productor está con dificultades, más allá del buen momento, digamos, y que vuelan las exportaciones y todo lo demás. Ella decía, es un buen momento de la ganadería hoy, por ejemplo, no tanto de la agricultura, ¿no? Pero las dificultades que se tienen más allá de esto y que impactan. Hoy lo decía muy temprano Sofía con el tema de la maquinaria agrícola. Hay empresas de nuestra zona que también están ligadas al sector con dificultades. Uh-huh. Bueno, es un momento complicado donde hay que afinar bien el lápiz. ¿Cómo se dice?
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0: Bueno, iniciaron los juegos deportivos de la Tecnológica, Mario.
1: Sí, ayer cuentan que fue un concurridísimo acto donde el gobernador fue a acompañar a las autoridades universitarias, bueno, también estaba la rectora de nuestra universidad, el ministro de Educación de la provincia, entre otros, en esto que se pone en marcha. Y me parece que, más allá de todo lo que significa la competencia, que se lo dejo a Jovellano, que se está interesado en todo el aspecto, lo que destaco es habrá que ver qué resolución tiene hoy, toman los decanos, los distintos decanos, la mayoría de ellos, incluso el rector de la Tecnológica Nacional estaba aquí. Va a haber reuniones, digo, aprovechando la estadía de los chicos de estos deportes, va a haber reuniones desde el ámbito que tienen que ver con la política universitaria, ¿no? Momento álgido, ya sabemos, conocemos la historia, la falta de presupuesto, la pelea, hoy estapa de diarios, la decisión de un juez, etcétera. Así que habrá que mirar con detenimiento eso. En los hechos fue la reapertura oficial del gimnasio, la Tecnológica, gimnasio que, como dijimos varias veces, fue construido en 1982 para los Juegos Cruz del Sur, entonces, los hoy Juegos Suramericanos, que fue escenario de grandes competencias deportivas y artísticas, pero fundamentalmente en deportes. Unión lo usó mucho tiempo en su primera etapa en la Liga Nacional de Básquetbol.
2: El Mundial del 90.
1: Jugaron varios cortejos de vóley acá. Sí. También, digo, fue un escenario con mucha historia en Santa Fe.
0: Estaba en un momento complicado. Últimamente, los últimos años, estaba mal. De hecho,
3: lo repararon.
0: Hubo una ayuda judicial que no tenía nada que ver, causa Oldani, en una reparación económica. Bueno, dijeron, bueno, ¿a quién vas a ayudar? Al gimnasio de la UTN. UTN,
3: en realidad, los jueces dispusieron.
0: Claro, los jueces dispusieron
3: el
0: eso.
3: El fiscal propuso y los jueces dispusieron que sea la
0: UTN. En la UTN, con el recorte de presupuesto que hay en todas las universidades, dijeron, cayó del cielo, lo usamos.
1: El laberinto conseguir. Yo te marcaba, mira, Daniel marcaba el mundial de vóley, yo marcaba el mundial de básquet, donde jugaron, jugó incluso el campeón yugoslavo, jugó acá.
2: Y aquellos juegos Cruz del Sur, chicos.
3: Para eso.
1: Y después, bueno, grandes números musicales se presentaron allí. Yo recuerdo haber estado con Mercedes Sosa una noche y que no entraba un alfiler. Sí.
3: Desde lo más conocido hasta también competencias
1: Maradona jugó al futsal ahí. Maradona vino con el espectáculo de futsal.
3: Yo fui a muchísimas competencias de danza, de baile.
1: Bienvenido sea que más allá de este encuentro universitario. Bienvenido que la ciudad haya recuperado este lugar.
3: Sí.
1: Con muchísimo.
3: Sí.
2: Bueno, fíjense, chicos, el tema del futsal que comienza la semana que viene en Santa Fe. Hace uno o dos años se iba a hacer en Santa Fe y no se realizó porque el estadio cubierto Ángel Malvicino de Unión era alto el costo que pedían por el alquiler. El estadio de la Tecnológica no se podía utilizar.
3: Estaba hace dos años en mantenimiento.
2: Estaba en condiciones. Y no había un estadio en Santa Fe,
3: ahora está
2: Invencible, no existía,
3: claro,
2: para realizar ese evento que ahora sí se va a hacer en Invencible, ¿no?
3: Y los chicos que están en esta competencia están alojados en la villa, Villa Suramericana.
1: Claro. Sí, exactamente, que es se firmó un acuerdo antes de los juegos para este uso y después seguramente ya pasará a manos después del Sudamericano la semana que viene, U23, ya va a pasar a manos de la provincia para
3: noviembre,
1: que ponga hábitat, sí. Qué hacer con ello. Alguien me recuerda que hay que reconocer la tarea de Otto Papis, el arquitecto que diseñó ese estadio de Tecnológica y que dio parte de la infraestructura en los juegos. Pero así que, bueno, mirar con detenimiento qué va a pasar hoy entre los decanos y, mientras tanto, la competencia, que es lo que le gusta a los chicos, y que este año cayó en Santa Fe, ya que la motosierra se llevó puesto Chapad Malal, que era el lugar elegido habitualmente por la Tecnológica para estos juegos.
0: Daniel Jovellano, ¿qué nos cuenta?
2: Bueno, cuestiones en este caso que tienen que ver un poquito con los equipos de Santa Fe, ¿no? Porque Unión se prepara para jugar una finalísima el viernes 21:45 en la Avenida López y Planes. Darío Herrera va a ser el árbitro de dicho compromiso en el Estadio 15 de Abril, donde Unión va a recibir a un rival complicado, Defensa y Justicia, de gran campaña el equipo de Varela. Está segundo junto a Vélez, teniendo en cuenta la victoria que consiguió frente a San Lorenzo. Bueno, Vélez lo alcanzó con el empate, así que ese es un detalle también a tener en cuenta. Habrá que ver qué hace Madelón. Aparentemente haría un par de cambios, primero desde lo táctico, va a volver al clásico 4-4-2, y ahí ya hay que hablar de Estigarribia, que jugaría en lugar de Julián Palacios. Después se habla de mitad de cancha, estoy yendo de adelante para atrás, también por el lado de que Menossi podría ser titular, Giacone podría ser titular ahí en función del doble 5, que quiere volver a modificar Madelón en esa zona de tan decisiva de los equipos. En defensa, el que saldría sería el uruguayo Pintado, para que Rubio debute marcando el lateral por derecha. En la otra banda también habría una variante, nada confirmado, hasta anoche por lo menos, hasta ayer por el técnico, saldría Lucas Ayala, el chico de las inferiores, para que el que sea titular defendiendo la banda izquierda sea Bruno Pitón. Habrá que ver, por ahí pasarían las variantes que haría el técnico de Unión para el compromiso, reitero, de este viernes a las 21:45, finalísima en la avenida López y Planes.
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0: Bueno, y para cerrar, tema judicial, caso Bailaque y Salmaín.
1: Los dos jueces federales de Rosario suspendidos. Hay que leer con detenimiento la decisión de la Cámara Nacional de Casación advirtiéndole a la Cámara Federal de Rosario que se equivocó en la protección, o habla de una especie de protección que le dio a Bailaque, uh-huh, y que ordena que siga la investigación mediante el Código Procesal Penal Federal. Código Procesal Penal, es decir, la investigación la hacen los fiscales,
0: claro,
1: no la hacen los jueces federales, no está en el antiguo código. Y lo otro es lo de Salmaín, que ayer empezó en el Consejo de la Magistratura la audiencia de la causa, que lo puede llevar a la destitución o la reposición en el cargo. Habrá que ver cuál es la resolución.
0: Ah, si la reponen en el cargo.
1: No prejuzgues.
0: No,
1: es una concepción, al igual que yo, que creo que Salmaín nunca debió estar en la justicia.
2: No,
1: al pero ser tenés que encontrar elementos para destituirlo. No,
0: sí, podés, obvio. Lógico. No alcanza con lo que uno...
2: Al ser destituido, entraría en vigencia la prisión preventiva que le dictaron, sí, sí, que no entra porque tiene fueros.
1: Claro, digo, pero bueno, para eso se sustancia, la acusación la hace Jimena de la Torre, el juez, y tu amigo Diego Barrotaveña, el amigo de Tapia.
0: Sí, claro.
1: El presidente del Comité de Disciplina es el que está a cargo de la acusación.
2: Hay
1: un santafesino que integra el tribunal, que es el diputado nacional Mayoraz.
2: Sí.
1: Así que vamos a ver cuál es el voto y cuál es la postura que va tomando en este juicio al suspendido juez federal número uno de Rosario, Salmaín. Y después que me acordar, ¿no?, mañana, la pelea que hay por el juzgado federal número uno de Santa Fe. La pelea que hay es el juez con competencia electoral.
0: Claro. Ay,
1: No sabe.
0: Que mirar atentamente quién sea.
1: No sabe lo que... Dice que la Cámara Nacional, hay un ministro de la Corte que quiere poner, el ministro de la Cámara Nacional Electoral que quiere poner un candidato. No está primero.
0: Ah, saltearía algunos.
1: Está pidiendo
0: eso. Pasa a veces,
1: Pasa.
0: 7:41.
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0: Estuvo de vacaciones, largas vacaciones, hay que decir, por otro lado. Esto no es un reclamo.
2: Que descansen, déjalo que descansen.
0: Pero la gente lo pedía, la gente preguntaba, mandaba sus consultas, y él, de paseo.
2: Se van todos de paseo. El planteo en vivo que
0: ¿te parece? Con nosotros otra vez, en nuestro especialista en temas previsionales, Eduardo Lalo Cóceres. Doctor, ¿cómo le va?
4: Hola, buenos días. Muy bien, gracias a Dios, muy bien.
0: Descansado,
4: a toda la mesa y a quienes estuvieron preguntando por mi ausencia. Sí. Muy bien.
1: Esto bueno, no cambió nada. Lo previsional, en ese tiempo, lo esperaron a Cosé para que vuelva a lo previsional.
0: Claro, ahí está.
4: Sí, lo previsional está totalmente planchado. Este tema está planchado. Pero bueno, seguimos buscando los elementos para ir aclarando algunos aspectos.
0: Vos imaginate, Lalo, que te vayas de vacaciones y cuando vuelvas te digan, che, duplicaron la mínima, ponele, como en un gesto así, y decís, wow, ¿qué pasó?
4: No, pero yo no me voy de vacaciones, voy, sí, paseo, pero yo estoy continuamente prendido a toda la información, por eso hay un comentario que voy a hacer después que está referido con cosas que veía desde otro lugar, ¿no?
0: Dale, empezamos con el cronograma.
4: No me puedo desenchufar.
2: No.
4: Bueno, vamos con el cronograma de pago.
0: Dale.
4: Porque la ANSES comienza mañana con el pago a los jubilados y pensionados nacionales. Mañana jueves 8 de octubre comienza con los documentos terminados en cero para quienes perciban la mínima, que sabemos que son la mayoría. El día viernes, documentos terminados en uno. El día lunes 13 de octubre, documentos terminados en dos. Y así va a seguir hasta el día 23 de octubre, cuando pasen a cobrar quienes perciben más de la mínima. El 23 de octubre empieza con documentos en 0 y en 1 para quienes perciben más de la mínima, como venía diciendo. Este mes, como todos los meses, va con un aumento referido a la inflación del mes de agosto, del 1,66%, y sigue subsistente el bono de 70.000 pesos. Por lo tanto, los jubilados de la mínima, incluido el bono, van a estar cobrando 505.748 pesos este mes, los de la pensión universal del adulto mayor, 418.598 pesos, la pensión no contributiva por invalidez y vejez, 375.023 pesos, y la pensión de madre de 7 hijos, 505.748 pesos. Insisto, este es el monto total, incluido el bono de 70.000 pesos, como se viene pagando. En el orden provincial, la Caja de la Provincia terminó de pagar ayer el segundo turno de jubilados, abonando a pasivos que perciben más de 1.550.000 pesos. Y la Caja Municipal de Jubilaciones y Pensiones anuncia que el día viernes 9 de octubre paga a los jubilados y pensionados en su totalidad. Este es el cronograma completo respecto de los de las fechas de pago. Y entonces quería hacer una referencia justamente a lo que uno va leyendo, aunque no esté en el lugar, y respecto de cosas que a veces indignan. Hace unos días, en medios periodísticos, se reproducía la información de que el ex diputado José Luis Espert había comparecido ante las oficinas del ANSES, sí, y fue fotografiado realizando una consulta. Según informaba Radio Gráfica en su momento, este político afiliado a La Libertad Avanza requirió información sobre su situación previsional, ex diputado nacional, información sobre su situación previsional por encontrarse próximo a cumplir los 65 años requeridos para acceder al beneficio de jubilación ordinaria. Esto es lo que yo me encuentro históricamente en tantos años de previsión social, que los políticos no les interesa la seguridad social, salvo cuando en el llega. Momento en que empiezan a prever que van a jubilarse y quieren saber cuál es su situación. La respuesta que obtuvo de la ANSES parece ser no fue la más alentadora, porque este diputado, exdiputado, registraría solo 5 años de servicios con aportes, 4 como diputado nacional y un año anterior. Es decir, que este personaje evadió durante 40 años aproximadamente la obligación de realizar sus aportes legales y solidarios al sistema, como lo tenemos la totalidad de los habitantes del país. Sin embargo, pese a ello, pudo acceder al cargo de diputado nacional, con atribuciones para legislar justamente en materia previsional, a la que había violado sistemáticamente. Su única posibilidad de jubilarse sería ingresando, y atención a esto, en la moratoria prevista en la ley 27.705, sancionada allá por el año 2023 bajo la presidencia de Alberto Fernández, que prevé un plan de cancelación de deuda basada en unidades de pagos. Estas unidades de pagos son denominadas UCAP. El valor de cada unidad de pago es equivalente al 29% de la base mínima imponible de la remuneración establecida en la ley 24.241, en el artículo 9. O sea, y atención a esto, que el valor a partir de octubre de 2026 es de 42.560 pesos por mes por aportes a regularizar. Haciendo una operación, pero rapidita, así como para informar, más o menos él estaría necesitando regularizar 25 años, que por 12 meses estaría necesitando regularizar 300 meses, que a 42.560 pesos te estaría dando una suma que tendría que abonar de 12.768.000 pesos para poder jubilarse. Pero podría jubilarse, sí. Situación que no es de la del resto de la población, de los trabajadores que a veces quedan afuera porque le faltan algunos años y lógicamente no tienen este dinero para poner. Como puede advertirse, esta moratoria incluso nunca estuvo al alcance del trabajador. Fue una moratoria cara, indudablemente, y no quedaba para determinados sectores que tienen dinero o posibilidad de acumulación de dinero con sumas alguna de dudosa procedencia que les posibilitaría acceder cómodamente a lo que la mayoría se le niega. ¿Y por qué digo esto? Porque a modo de ejemplo, me vino urgente a verificarlo y recordar que Sper está imputado en una causa por presunto lavado de activos a raíz de una transferencia de $200,000 que recibió en 2020 de una firma que estaba vinculada a Federico Fred Machado, empresario que se declaró culpable en Estados Unidos del fraude y lavado de dinero. Con lo cual, está probado, lógico, que recibió los $200,000, pagar 12.768.000 pesos y jubilarse a un político evasor de toda la vida no sería un gran esfuerzo. A lo mejor es un mal negocio, pero yo rescato acá la inmoralidad de estos personajes que han cuestionado siempre, con o sin razón, las moratorias, con la que podemos discutir y estar de acuerdo en algunos aspectos, pero que tienen la inmoralidad de que cuando ellos lo necesitan, apelan al dinero que tienen acumulado y se jubilan, mientras otra persona, un pobre viejo, queda con la edad y sin la posibilidad de jubilarse, porque lógicamente no va a tener nunca ese dinero para poder cubrir lo que necesita para acceder a su beneficio. Esto es para pensarlo, para verlo y para darnos cuenta que siempre está ocurriendo lo mismo. Los que descalifican son los que después vienen y hacen uso de aquellos instrumentos a los cuales han descalificado.
0: Sí. Lalo, gracias por estos minutos, por volver. Espero hayas descansado y nos reencontramos el miércoles que viene.
4: El miércoles que viene, si Dios quiere. Muchísimas gracias a todos.
0: Abrazo.
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0: Nos vamos a la calle con Sergio Ferreira. Sergio, te escuchamos.
1: Vamos a retomar, Carlos, algo que abordábamos en el día de ayer y que tenía que ver con este incidente en la ciudad de Santo Tomé, en Moreno y 7 de Marzo, recordarán, y para quien no escuchó ayer, lo ponemos en contexto. Hablábamos sobre este incidente que se inicia con una pelea o con un tema que tiene que ver con un contrapunto en la calle entre un motociclista y un automovilista, que pudo haber sido un accidente de tránsito. Eso deriva inmediatamente en una pelea, y a partir de allí lo que nosotros pudimos reconstruir a través de algunos testimonios que juntamos en la calle, reitero, en el móvil de ayer, más o menos a esta hora en ese lugar, era que después de un empujón, después de una fuerte trompada o de algún golpe, uno de esas dos personas, que es el señor Omar Bonacci, o era el señor Omar Bonacci de 73 años, cayó pesadamente al piso, golpea su cabeza y no se levantó, le hicieron reanimación, pero no se llegó a hacer nada y murió camino al hospital SAMCO de Santo Tomé, lo cual obviamente generó muchísima conmoción por toda esta sucesión de hechos que estamos relatando. Hay un testigo que finalmente salió a dar su palabra. Vamos a escuchar la palabra justamente de Juan, vecino de la zona, que vio algo de lo que ocurrió allí. Vio porque vamos a escuchar en el testimonio que comienza a ver esta secuencia en un determinado momento, pero suma algunos detalles que después vamos a poner en foco. Escuchamos por ahora la palabra de Juan, vecino de Santo Tomé, que vio parte de esta pelea entre el motociclista y el automovilista fallecido en Santo Tomé.
2: Más o menos fue alrededor de la 21 hora, entre las 7 de marzo y Moreno, en la esquina, prácticamente las 7 de marzo y Moreno. Las dos personas venían discutiendo o venían teniendo un problema de tránsito desde antes de que sucediera lo que sucedió, ¿no? No sé si el auto lo encimó, lo tocó, o la moto golpeó el auto. ¿Qué fue lo que sucedió? No sé, antes, ¿no? Todo terminó en eso. O sea, el señor le cruzó el auto prácticamente en la esquina de la 7 de marzo y Moreno, y se bajó y lo empujó, lo agredió. La otra persona respondió la agresión. Bueno, el señor cayó al suelo y de ahí ya no se levantó más. Y fue rápido, y de golpe, digamos, se amontonaron muchas personas. Había personas que vieron mejor la situación como fue, porque ya digo, era una hora donde había movimiento. En cuestión de minutos ya había como 10 personas ahí, porque ya había muchas personas, entonces no quise molestar. El tema es que fue como todos fueron contra la persona esta que golpeó al señor, y nadie lo atendía a la persona esta que estaba tirada en el suelo. Bueno, hasta que se dieron cuenta que no reaccionaba, que no se movía, y una persona empezó a hacerle reanimación. Hasta que llegó la policía, demoró más de 10 minutos, habrá sido. El señor que lo agredió no se fue en ningún momento, se quedó ahí. Se notaba en su cara que estaba preocupado, que se dio cuenta de la situación en la que se había metido. Yo creo que no fue su intención en ningún momento que pasara lo que pasó, pero son momentos de calentura que uno no se controla y termina en una desgracia.
1: Bueno, hasta ahí la palabra de Juan, vecino de Santo Tomé, que daba algunos detalles escalofriantes. Uh-huh. Esto de todos ir primero contra el agresor hasta darse cuenta de la situación de que no reaccionaba el señor Bonacci, y a partir de allí recién se le empieza a hacer una reanimación. El tiempo, obviamente no vamos a contradecir la palabra de Juan porque no estuvimos en el lugar, pero 10 minutos hasta que llegue la policía en una situación de tal emergencia, parece muchísimo. 10 minutos es muchísimo. Y obviamente volvemos sobre la reflexión que hacían ustedes ayer. No hay que pelearse en la calle por cuestiones de tránsito, y sobre todo con que suban las pulsaciones a tal magnitud que, bueno, desencadenen en estas situaciones. Hay que, me parece que practicar un poco más el hecho de controlarse en este tipo de situaciones.
0: Gracias, Sergio.
1: Hasta luego.
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0: santafesinos con presencia en la despedida de Messi.
1: La Sole, Sergio Torres, Agustín Xiay, Leo Messi.
0: Leo Messi, en su despedida, claro. Si faltaba él era un problema. ¿Neri Pumpido estuvo?
1: No lo vi.
2: ¿Usted dio la lista de los campeones del 86? No lo dio.
1: Tiene que haber estado, supongo.
0: ¿Quién es el que más posteó, más fotos posteó con Messi?
2: Germán Lerche. Germán Lerche posteó ayer 5 o 6 fotos con Lerche.
0: Con Messi en diferentes momentos.
2: Claro. Y otra cosa fue uno de los primeros pasajeros del Hotel de Colón.
0: Ajá.
2: Jugó 2 veces en la cancha de Colón.
1: No tiene un buen recuerdo Messi de Santa Fe. Acá lo
2: no, bueno, está bien.
0: Lo bueno, y jugó eso, mal, hermano. ¿Qué querés que hagamos?
2: Si lo ganó Uruguay, lo echó Uruguay.
0: Lo amamos, pero
1: lo maltrataron.
0: Lo amamos, pero
3: fui el partido de Colombia y la verdad que
0: tiró un centro lateral, o sea, un tiro libre pateó al lateral,
2: bueno,
0: directamente.
2: Digo, ayer el ex presidente Colón, hoy bueno, ya conocemos toda la historia, subió 5 o 6 posteos, pero esto es el dato, ¿no? Cancha de Colón 2 veces. Uh-huh. Y fue uno de los primeros porque el club de campo de Colón se inauguró o se habilitó con la selección argentina que vino a esa Copa Sudamericana.
0: Él, en ese momento en AFA, en FIFA, en AFA, siguiendo la trayectoria de selección por el mundo, claro, tenía
1: mucho cargo de secretario de selecciones nacionales.
0: Muchísima confianza, claro, muy cercana. Digo,
2: o sea, más allá de todo esto, de quién estaba, todos sabemos leerle. O sea, sí. Messi es prácticamente, no es un ciudadano argentino, más allá que él diga que tuvo orgullo, que viene a Rosario, que tiene una casa en Rosario.
3: Siempre venir
1: incluso un ciudadano del mundo.
3: Sí. No, y aparte en su discurso se notaba, decía siempre venir a la selección, era como él estaba en otro lado y venía acá.
2: Claro,
3: ¿no?
2: Pues él desde los 13 años está en Barcelona y ahora viviendo en Estados Unidos, previo paso por París. Uh-huh. O sea, y más allá de que está haciendo adquisiciones en Rosario, no sé dónde va a vivir cuando se retire del fútbol entre 4 o 5 años.
3: Ah, para mí en Rosario. A él le gusta
0: Rosario. ¿Puede Messi vivir en Rosario?
2: No. ¿Y María? Bueno. Está bien, que es otra dimensión.
3: Está bien. Pero Messi viene siempre de vacaciones.
0: Sí, ¿no? Viene de vacaciones un par de días y se va.
3: Y tiene la casa llena de gente alrededor.
0: ¿Puede Messi hacer una vida?
1: No podría afirmarlo tan así.
0: Para mí, Messi en Miami, su familia está tan cómoda.
3: Sí, también.
0: Pueden hacer una vida tan normal que es muy difícil.
1: Está un par de horas de Rosario.
3: Y los chicos van a la escuela en Miami.
0: Claro. 8 de la mañana, 1 minuto, tiempo de las noticias. Ya seguimos en que quede claro.
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5: Hora 8, 2 minutos. Jornada con tiempo inestable, cielo cubierto, la temperatura es de 21 grados y la humedad del 99%. Andrés Cernari reconoció que no todos los productores están pasando por un buen momento. La reelecta presidente de la Federación Agraria Argentina planteó la necesidad de que el gobierno proyecte políticas agrarias a largo plazo, que no se modifiquen con cada gestión y que le permitan competir a los productores con los países de la región. Por nuestra emisora, Cernari pidió continuar con el diálogo con el gobierno nacional y leyes que ayuden al sector.
6: Pequeños productores que representan la Federación Agraria, nos encontramos con un gran cuello de botella en la comercialización de nuestros productos, porque no podemos hablar solamente de soja o de carne o de trigo, que por ahí tienen ya un circuito comercial en el mundo que lo requiere y que lo necesita. También tenemos que pensar de productos que necesitan agregado de valor, productos que necesitan de conservación, de mantenimiento de frío. Y los productores pequeños o que menos estructura tenemos, por ahí a veces nos encontramos con ese cuello de botella.
5: La municipalidad inauguró una sala inmersiva en la Reserva Natural Urbana del Oeste. El espacio Sensaciones del Litoral propone una experiencia educativa y sensorial para conocer la biodiversidad local. Durante la jornada también se presentó el juego Carpinchos del Humedal, y se puso en marcha un nuevo piletón para la producción de peces nativos. En este sentido, el secretario de Gestión Urbana y Ambiente, Guillermo Ferrero, explicó que en esta primera etapa se prevé la liberación de alrededor de 500 chanchitas que permanecerán en la pileta hasta alcanzar un tamaño adecuado y luego ser trasladadas a distintos parques de la ciudad. El funcionario señaló que la iniciativa busca que estos peces contribuyan al control biológico de mosquitos y otras plagas y detalló que se lleva adelante a partir de un convenio con el INTA. En esta primera visita al predio participaron los alumnos de quinto año de la Escuela San Martín de Porres de Barrio Las Lomas. Más información del ámbito nacional y del exterior con Tomás Espíndola.
7: Hoy habrá nuevas declaraciones en el juicio por el caso Loa. La exfuncionaria municipal María Caillaba declarará este miércoles por primera vez en el juicio por la supuesta sustracción y ocultamiento de Loan Peña. Será la cuarta imputada que comparecerá en el debate oral y es una de las acusadas por el extravío del niño ocurrido en junio de 2024 tras participar del almuerzo realizado en la vivienda de su abuela, donde fue visto por última vez. Además, la justicia analiza la posibilidad de drenar dos lagunas de la localidad correntina de 9 de julio. En información del exterior, continúan las protestas estudiantiles en Francia y los enfrentamientos con la policía. En el día de ayer, París fue escenario de otra multitudinaria movilización contra las condiciones de las escuelas y los recortes educativos impulsados por el gobierno de Macron. En ese marco, grupos de estudiantes que participaban de la protesta se enfrentaron a la policía, que utilizó gases lacrimógenos y gas pimienta para dispersarlos. Desde el comienzo de las manifestaciones, las autoridades contabilizan más de 5.000 detenidos y cerca de 1.800 escuelas bloqueadas o cerradas en distintos puntos del país. Según los organizadores, 450.000 personas participaron de las protestas, pero según el Ministerio del Interior francés, la concurrencia fue de 250.000.
5: La información del deporte con Daniel Jovellano.
1: El fútbol argentino está a punto de vivir un momento histórico y trascendental. Una barrera más se derriba, marcando un antes y un después en la inclusión dentro del deporte más popular de nuestro país. Ariadna Palacios se va a convertir este sábado en la primera mujer en arbitrar un partido en un campeonato profesional organizado por AFA. Su designación para el encuentro entre Ituzaingó y Argentino de Quilmes, válido por la primera B Metropolitana, es una noticia que resuena con fuerza. El partido se va a disputar en la cancha de Ituzaingó, en la zona oeste del conurbano bonaerense, este sábado 10 de octubre a las 15:30. Palacios, con experiencia previa en la primera C, torneos promocionales amateur y fútbol femenino, asume este desafío con una trayectoria sólida.
5: El pronóstico para lo que resta de la jornada indica cielo nublado, posibles lluvias débiles y dispersas, no descartándose algunos chaparrones dispersos durante el transcurso de la mañana, ni algunos más intensos a tormentas aisladas hacia la tarde o la noche, con una máxima de 26 grados. Para mañana se anticipa cielo cubierto a cubierto, posibles lluvias débiles a moderadas durante las primeras horas del día y no se descartan algunos chaparrones algo más intensos con una mínima de 15 grados y una máxima de 19. Está vigente una alerta naranja por tormentas para el sur y centro oeste de la provincia y amarillo por lluvias para el resto del territorio santafesino. Jornada con tiempo inestable. Cielo cubierto en Santa Fe, la temperatura es de 21 grados y la humedad del 99%. A las 8:07 minutos, informó Indiana Villanueva.
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0: 21 grados en la capital de la provincia. Está agradable ahora la mañana, después de la lloviznita tempranito. Ahora está muy bien.
1: Salió el sol.
0: Y vino Morzán.
2: ¿Qué tal?
1: Por eso.
3: Yo creí que usted dijo se dio sol porque estaba Morzán.
1: Por
0: vino nuestro sol.
2: Claro, o sea, como el sol de los Teletubbies.
1: No sé si es que él saca el sol o cuando sale el sol él aparece.
3: Pero a ver, porque... pero ¿la fiesta del sol no es en Román?
2: Es en Román.
0: Muy bien. ¿Cómo son? Porque él es nacido en la zona.
1: Entonces
0: claro.
1: Sí, él trajo el sol.
2: Claro, no es Román, pero bueno.
3: Está cerca.
2: Ha ido a Tamina, ¿no? A fiesta del sol.
1: No, no
2: ¿acampar?
1: Fui.
2: ¿Acampar? ¿No? ¿Tampoco?
1: Bueno, no fui.
0: Le da la espalda
1: al
0: norte.
1: ¿Me la recomendás vos? Voy a ir.
2: Sí, la recomiendo.
1: Acampar no sé si estoy para
2: a Mario
1: acampar.
2: Lo vamos a llevar también a hacer un asadito. Bueno, me dijeron que sea breve. 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
0: Últimos indicadores de ventas del centro comercial, Mario.
3: Dio a conocer ayer el indicador de septiembre. No hay un repunte, el dato es así, 21% de los comercios, crecimiento superior al IPC anual, uh-huh. 41% crecimiento de facturación por debajo del IPC, y 37% menor facturación en términos nominales. ¿Qué es lo que dice las encuestas cuando se le pregunta? Continúa la cautela presupuestaria de los consumidores, hay un límite, o sea, se limitan al consumo necesario e indispensable. El cambio de estación impulsó consultas y operaciones específicas vinculadas a primavera, dinamizando sobre todo a indumentaria por el cambio de temporada, y dicen los consultados, de acuerdo al relevamiento entregado por el centro comercial, que se advierte que persiste un limitado poder adquisitivo de las familias como limitante al comercio. Digamos, la situación no varía tanto, no creo que varíe tanto de aquí al año que viene.
1: Mm-hmm.
3: Bueno, me parece
1: no.
3: Que la decisión del gobierno no, no es tener un plan platita.
1: No.
0: De aquí al próximo año, te diría.
1: Y se tiene que reactivar el consumo, se tiene que...
0: No, no hay indicadores que marquen que eso pueda suceder.
3: O sea, lo que hay son, y hoy, por ejemplo, las últimas semanas me sorprende en la lectura del boletín oficial, la cantidad de convalidaciones de nuevos convenios colectivos, de acuerdos paritarios.
0: Mira,
3: hay 20, 30 por día en las últimas semanas en el boletín oficial. Habrá las claras que las paritarias volvieron a funcionar. Después habrá que no entro a la discusión de cada convenio si están por encima o no de la inflación, pero son paritarias que se van actualizando. Con un dato: hoy gran parte de los trabajadores no están paritarias.

0: Bueno, estamos en la semana Comex. Ayer, de hecho, fue la inauguración.
1: La inauguración, el primer panel con con cuatro puntales o supuestos puntales de economía. Y en la apertura, tanto las autoridades de la Cámara como las locales reclaman previsibilidad para ser competitivos. Uh-huh. Previsibilidad. Y en líneas generales te diría que los dos discursos de los empresarios, el presidente Bensi y la representante de la Cámara, están pidiendo regla clara y te diría que validando el rumbo general en lo económico, en la macro, que te garantiza poder exportar y poder importar.
0: Sí. Qué loco, estaba pensando, acabamos de hablar con Sarnari, de Federación Agraria, y pide previsibilidad.
2: Sí.
0: Hablas con los empresarios, te dicen, che, necesitamos previsibilidad.
2: Poder programar,
0: sí. No es tanto, ¿no? Uh-huh. Está con nosotros Yanina Lojo, licenciada y CEO de Consultora Lojo. Hoy va a moderar el panel Diálogos sobre Economía y Empresas, un espacio de intercambio entre tres mujeres referentes del mundo económico y empresarial. ¿Cómo estás?
3: Buenos días, ¿cómo están?
0: Gracias por venir, ¿eh?
3: No, gracias a ustedes por invitarme, no solo a la radio, sino por invitarme a su ciudad, que es tan linda, y me encanta venir siempre para la Semana Comex.
0: Apúrate con el café porque está servido hace un ratito.
1: Bueno, déjanos hablar.
0: Sí, sí.
1: Tenés que hablar vos, pero...
0: Si querés hablamos nosotros para que puedas tomar pobre el café, Yanina, que se va a enfriar. Contanos del cuál va a ser el panel, cuál es la idea.
3: Bueno, un poco lo que mencionaste del tema de la...

0: Sí. Son sistemas que los acompañen, y ahí nos metemos en el famoso costo sistémico. Por eso este diálogo entre la economía y la empresa. Bueno, ¿qué necesita la economía? ¿Qué necesita la empresa de la economía? ¿Y qué es lo que va a recibir la economía de las empresas? Por un lado, cuando hablamos del costo sistémico, ustedes acá, la verdad que en Santa Fe en general tienen una generadora de datos interesantísimos, que es la Bolsa de Comercio de Rosario, que ayer estuvieron disertando en el panel. Y ellos habían hecho el cálculo que trasladar granos 320 kilómetros en Argentina, y lo compararon con Brasil, salía más de un 30% más caro en Argentina que en Brasil. Y eso tiene que ver con el desarrollo de infraestructura. Previsibilidad es infraestructura, es desarrollo de redes viales, es el desarrollo de ferrocarriles, de puertos, de vías navegables. Previsibilidad también, ¿qué es? Es el tema de la presión tributaria. Y cuando hablamos de presión tributaria, lo primero que pensamos es, bueno, hay que bajar los impuestos. Pero no es solamente bajar los impuestos. Es también pensar que hay muchísima informalidad en la República Argentina, y todo aquel que está fuera del sistema genera presión extra para que el que sí está en el sistema. Entonces, ¿qué necesitan las empresas? Que más gente esté adentro del sistema, que se vuelva más costoso estar fuera del sistema que estar adentro.
1: Ahora, siempre hay lugar. Leí una columna tuya de ayer en Infobae. Hoy los motores son, claramente, el gobierno lo ha elegido, minería, petróleo, Vaca Muerta. ¿Hay lugar siempre para la industria? Santa Fe está intentando colarse como proveedor, o sea, ser una industria minera sin tener una mina. Pero ¿la industria tiene un lugar siempre, o hay veces que el modelo elige otra cosa y se queda fuera?
0: Mira, lo que vos planteas de la columna a mí me parece súper interesante, porque es algo que vi con mis propios ojos, que fue a empresas de Río Negro, de Neuquén, de Chubut, de San Juan, viniendo a Santa Fe a aprovechar, ¿qué cosa? Todo lo que ustedes han trabajado y han desarrollado durante décadas, todo el conocimiento, todo el know-how que tienen en el sector industrial y particularmente en el metalúrgico. ¿Por qué? Porque ya no les interesa pensar en que se trasladen a estas provincias, sino en ver cómo se hace el desarrollo productivo, y que el que es productor local, que hoy abastecía una aceitera con productos metalúrgicos, empiece a proveer a los que están en Vaca Muerta. ¿Cómo se puede integrar? Y entonces dejamos de hablar del famoso derrame y pasamos a hablar de desarrollo productivo y de realmente de federalismo. Yo cada vez que vengo al interior, lo que veo es el federalismo. Realmente acá se hace federalismo. En todas las provincias se trabaja por el federalismo. Quizás en Buenos Aires se pierde la perspectiva, yo muchas veces lo remarco, hasta con el campo, porque vos en Buenos Aires te dicen, no, el campo no derrama. Y cuando me dicen el campo no derrama, yo le digo, anda a un pueblo del interior y fíjate cómo le va. Fíjate.
1: El año de buena cosecha y el año de mala cosecha. Fíjate la diferencia, ¿trabajan todos o no trabaja nadie?
0: Exactamente. Ahí ves la distancia, pero muchas veces eso se pierde en Buenos Aires. La distancia se pierde, y muchas veces en Buenos Aires la agenda económica de Buenos Aires es distinta que la del resto del país.
1: Y la política también, porque el político tiende a tomar decisiones con lo que le pasa alrededor y le queda muy lejos muchas veces el interior. Entonces,
2: y yo creo que ella marcaba algo que, y anoche también lo marcó la representante de la Cámara Argentina de Comercio en su apertura, ¿no? El problema serio de infraestructura que tenemos, lo que suma de costos. Porque camino, parece que si no podés producir en Buenos Aires, producir en otra parte del país te sale carísimo llegar a los puertos o llegar a aeropuertos, ¿no?
0: Sí, ahí tenés dos puntos. Muchas veces el flete local sale más caro que mandarlo al exterior. El otro punto que tenés y que me parece también es clave es el desarrollo del ferrocarril. El tendido ferroviario argentino quedó estancado en principio del siglo XX. Para lo que es las distancias argentinas, para lo que es el tipo de productos que nosotros necesitamos transportar, obviamente que vamos a tener que empezar a trabajar sobre el ferrocarril y la integración multimodal, que se habla mucho en el comercio exterior, que en otros países se ha desarrollado, pero que acá en Argentina está bastante abandonada, que es esto de combinar camión, ferrocarril, buque. Hace poco salió una decisión, la verdad que me da mucha pena, porque ARCA decidió suspender las habilitaciones a los depósitos fiscales particulares que había habilitado para lo que es las compras por courier.

0: se vuelve a centralizar todo en Buenos Aires. Uh-huh. Y eso va en contra o en perjuicio de quizás el que vive en el interior, que se le agilizaba todo el trámite cuando hacía una compra internacional. Es algo muy puntual, hay gente que está a favor, hay gente que está en contra. Yo lo único que veo ahí es, me da pena porque eso es un retroceso en la apertura de hasta interna que tenemos que tener. Sí.
1: Hoy el comercio exterior, tanto de importación como de exportación, está más claro en la Argentina. ¿No se puede hacer? ¿No es tan dificultoso o estamos equivocados con la mirada?
0: Se ha desburocratizado muchísimo. Esto significa que se han eliminado muchas trabas innecesarias. Se han eliminado, muchos trámites que estaba duplicado. Pero también hay mucho camino por recorrer porque todavía hay algo que se ha hecho, que es digitalizar procesos que estaban antes en papel. ¿Ahorramos tiempo, bajamos costos? Sí, pero eso no es desburocratización ni simplificación, eso es digitalización.
2: Claro.
0: Todavía se sigue pidiendo mucha información, y yo siempre digo lo mismo, el mejor dato que el Estado puede dejar de pedir es el que ya tiene, y los tiene la mayoría de las veces, y a veces hay que presentarlos más de una vez. Sería bueno que surja o avance el proyecto que se había hablado del legajo único, donde el Estado entre, consulte la información, y vos no la tengas que volver a presentar. Se ha facilitado el acceso a los mercados, a lo que es el mercado único y libre de cambios, eso también,
1: claro.
0: Pero ahí hay dos problemas. Uno es que todavía no ha regresado el pago anticipado, que es lo que la mayoría de los proveedores en el exterior te van a pedir cuando vos querés comenzar una operación. Y el otro problema lo tienen los agentes de transporte locales, argentinos e internacionales, que tampoco pueden, tienen condiciones para poder acceder al mercado, que les hacen perder competitividad contra las grandes navieras o los grandes agentes de transporte internacionales, que como responden a casas matrices, uh-huh, manejan una cuenta corriente y es diferente, no tienen el problema de que los está apurando el proveedor para poder pagar.
3: Hablando, ahora te dejo Tami, pero sí, pensaba en esto, y hablando de previsibilidad, ayer un funcionario decía, si se vuelve atrás con el decreto 70, se deroga el decreto 70, entre otras cosas cae también lo que se había hecho en esta materia, y volverían las IRAs, decía él.
0: No, las IRAs no volverían porque las IRAs se anularon por otro tipo de resolución.
3: ¿No es por el decreto 70?
0: No es por el decreto 70, no. Las IRAs se anularon por otro mecanismo.
3: Ah, marcaba eso, no recuerdo quién.
0: Lo que pasa es que
3: Urce Negro o alguien más.
0: Las IRAs existían y después lo que se sacó fue otro sistema, o sea, se sacó una resolución que dice se reemplaza este sistema por este.
3: Ajá.
0: Por lo cual yo no esperaría que volvieran las IRAs.
3: No, claro, sería.
0: Pero sí habría intervención, sí habría otro tipo de consecuencias. Yo no me imagino, porque aparte es simple, se cae el decreto 70 y automáticamente sacas una resolución, no es
3: lo
0: problema. Eso es bajo el ámbito de ARCA y de lo que sería el Ministerio de Economía, no tiene problema. Es más, no existe. Lo primero que se hizo fue eliminar las licencias automáticas y no automáticas, algo que no se había hecho. O sea, yo desde que tengo memoria operamos en comercio exterior con algo, o eran las licencias automáticas o no automáticas, eso se eliminó de cuajo el principio, y nosotros hicimos una transición, tampoco es que nos fuimos de las IRAs a la nada, tuvimos un proceso intermedio que era como en su momento había en la época allá por 2018 en el gobierno de Macri, que era autorizaciones que prácticamente salían en el momento.
3: Sí. Claro.
0: Son declaraciones previas de importación. Uh-huh.
2: Más allá de todas estas aperturas que lo marcabas, ayer también marcaban los representantes de la Cámara de Comercio de Santa Fe, para ser competitivo, el primer competidor son los costos internos, eso sigue siendo así. Vos al principio hablabas de qué cambiaba con una posible triunfo de Bolsonaro, y remarcabas y te hacías hincapié en lo de acá, ¿no? En lo interno. Eso sigue siendo así, es más complejo. Ese primer competidor es el costo.
0: El primer competidor es el costo que tenemos nosotros. O sea, nosotros somos nosotros mismos el problema. Y creo que ahí hay una clave muy importante, y es que durante mucho tiempo el comercio exterior fue política de gobierno y no fue política de Estado.
3: Ajá.
0: Y la diferencia entre ser política de gobierno y política de Estado es clave. Política de gobierno es coyuntural.
3: Claro.
0: Hago lo que necesito para salir del momento, por eso abrimos, cerramos.
2: Claro.
0: Cuando es política de Estado hay cosas que vos no discutís, las ponés en firme, las mantenés. Te voy a dar un ejemplo, el tema del financiamiento. No podemos tener empresas que compitan en el exterior sin financiamiento. Se habla un montón de la mora en las personas, pero si yo te digo que solamente el 7% del PBI argentino está destinado a financiar inversión productiva comparado contra Brasil, que está arriba del 70. Ahora entendés por qué Brasil está como está y por qué nosotros estamos como estamos. Brasil hace años que asumió un compromiso y hay cuestiones que no importa quién esté sentado en el sillón presidencial, no las discute, sea Lula, sea Bolsonaro, claro. Avanzan en una política de inserción en el mundo y hoy es de América Latina la economía más grande. Uh-huh. Agarrás México, agarrás Argentina y no llegás a una economía brasilera. Uh-huh. Más allá de la cantidad de consumidores, ¿no es cierto? Sí, sí, sí. Es hoy, el desarrollo.
1: Hoy hay menos exportadores o participantes del comercio internacional que años atrás en la Argentina. ¿O cómo está, digamos, es difícil acceder al mercado externo?
0: Te puedo dar un dato de exportadores, que ese sí lo tenemos. El dato de exportadores es que nosotros tuvimos un pico de empresas exportadoras allá por el año 2006 que estaban 15.000. Uh-huh. Esto había bajado sustancialmente. El último dato que se tiene es que las empresas exportadoras, por lo menos las que son MIPYME, habrían crecido en el último tiempo y estarían en el nivel más alto de la última década, pero hablamos de MIPYMES, ¿no es cierto?, exportadoras. Uh-huh. Ahora, me parece más interesante esto. El 9% de las empresas exportadoras concentran el 94% de las exportaciones argentinas.
1: 9%.
2: O sea, exportan más, pero las mismas.
0: O sea, un porcentaje muy pequeño.
1: Pongo las cerealeras, por ejemplo. Sí. Digamos,
0: automotrices o las petroleras. Pero el 9% de las empresas exportadoras en la República Argentina concentra el 94%. Y ahí nos tenemos que empezar a hacer otra pregunta. 33 meses consecutivos de superávit comercial. Uh-huh. Yo lo celebro porque es una muy buena noticia, porque el único que genera ingresos genuinos de dólares es el sector privado. Pero ahora nos tenemos que empezar a poner objetivos más duros. O sea, cuando vos lográs un objetivo, te empezás a poner otros y mucho más exigentes. Para mí ahora los objetivos tendrían que pasar por cuántas empresas empiezan a competir en comercio exterior.
2: ¿De qué sectores?
0: ¿Cuántas logran superar la barrera de la primera exportación? Porque muchas hacen una exportación y después no hacen más. ¿Cuántas se sostienen después del primer año? ¿Cuántas después del tercero? ¿Cuántas del quinto? Mirá qué fácil. El primero de mayo se puso en vigencia el acuerdo interino entre Unión Europea y Mercosur. Sí. Miramos cuánto creció el comercio dentro de un año, pero también veamos cuántas empresas aprovecharon las preferencias arancelarias, cuántas pudieron capitalizar el acuerdo, porque uno de los problemas que tenemos hoy en el mundo, y por eso remarcaba también el tema del financiamiento, es que hoy es más fácil que te entreguen algunos países o algunos bloques comerciales preferencias arancelarias. Te bajo el arancel. Pero te subo las barreras para arancelarias, que son las certificaciones. Acá todo lo que es el campo lo sabe bien. Las certificaciones, la huella de carbono. Para poder cumplir con todo eso necesitas capital.
1: Esta tarde esto es muy interesante porque viene a colación de lo que me comentaron, que fue la reunión en la Bolsa de Comercio el lunes con el acuerdo Mercosur Unión Europea y todos los desafíos que trae para el productor. Que no solamente yo planto soja y después la vendo, tenés que certificar dónde viene, porque si no desmontaste qué semilla. Hoy hablábamos con el de semilla con la presidenta de la Federación Agraria. El tema es un amplio abanico.
0: La semana pasada se anunció que se reabrió el comercio de carne con Japón. La realidad es que nosotros teníamos exportaciones de carne de Japón desde 2018 de un sector muy chiquito que es de la Patagonia, que es el único sector de la Argentina que es libre de aftosa sin vacunación. Ahora lo que se hizo es habilitar al 90% de la producción porque es la zona que es con vacunación. Pero para poder exportar, vamos a tener que pasar, los establecimientos que quieran exportar, van a tener que pasar por controles de autoridades japonesas. O sea, van a venir a certificar las autoridades japonesas, supuestamente hasta ahora lo que trascendió, esos establecimientos para ver que cumplan. Y vamos a tener que competir en un mercado que hoy domina en un 86% Australia y Estados Unidos, y que además ingresan con un arancel más bajo.
1: O sea que el título es bueno. El tema es que después concretarlo no es simple.
0: No, por eso hago hincapié. Tenemos que empezar a ver el comercio exterior como política de Estado. Claro. Y ahí empezamos a ver que necesitamos financiamiento, que necesitamos desarrollo de infraestructura, que necesitamos ver cómo acompañamos el tema, la baja de retenciones. La Bolsa de Comercio de Rosario tiene hecho la proyección de cómo crecerían las exportaciones agropecuarias a medida que vayan bajando las retenciones. Pero no solo eso, el sector industrial. Es la primera vez que se armó un esquema de baja de retenciones de lo que es el sector industrial. Nunca se había hablado de que el sector industrial pagaba derechos de exportación. Claro. Ahora lo estamos discutiendo.
3: Esta tarde a las 17:20 es una actividad abierta, la conferencia Diálogos sobre Economía y Empresas, modera Yanina, que está acá, con nosotros acá presente. Va a estar también Milagros Gismondi, economista jefe de INVEC Consultora, y María José Correa, CEO de Torre Puerto, de Román. Hoy que hablabas de Román,
1: ¿viste?
3: Del norte de la provincia, la señora de los shopping.
2: Hoy, sí, ¿no? Sí.
3: Allá abrieron Puerto Plaza, pronto a abrir el Country Plaza, también parte del panel. Bueno, 17:20, queda hecha la invitación además para toda la gente, ¿no?
0: Por supuesto. Más allá del panel que voy a estar, la verdad es que en general siempre la Semana Comex plantea distintos paneles donde se discuten muchas cosas importantes para el comercio exterior, y como yo le decía ayer, es el evento más federal que hay de comercio exterior en el país.
3: Mira,
2: 14 años ya lleva, ¿no? Sí.
3: No, y además uno a veces cometemos este error, nos lo decían hace unos días, uno no lo valora desde acá tanto como se valora desde afuera. Ya que el panel es de mujeres, te pregunto esto por si es todavía un debate o si ya ha quedado de otros tiempos. ¿Todavía sigue siendo distinta la relación mujeres-empresas, mujeres que dominan empresas, o eso ya no existe más, no hay diferencia de género?
0: Yo no la siento, pero eso no significa que no exista. A ver, yo soy de otra generación, aunque parezca joven, soy de otra generación. Trabajé en empresas muy... Pues, imagínate, yo vengo de trabajar en una empresa de ingeniería y construcción. Me forjé, como quien dice, a los golpes y a hierro duro. Y yo ya no la noto, pero eso no significa que no exista. Lo que sí me parece que es más importante remarcar es que se ha tomado mucha conciencia y hoy hay muchos organismos que trabajan fuertemente para fortalecer a las mujeres que a veces no tienen las mismas herramientas, más en el interior. Ahí tenés, por ejemplo, distintos laboratorios, el Consejo Federal de Inversiones, que es algo que manejan las provincias, trabaja mucho en ayudar a las empresas que están dirigidas por mujeres que a veces quizás tienen el emprendimiento, tienen el conocimiento, pero les falta, por ejemplo, las herramientas financieras porque no tienen la formación financiera. Todavía a veces hay una brecha en cuanto a lo que es finanzas. Hay, obviamente, profesiones donde hay más mujeres, hay profesiones donde hay más hombres, pero me parece más importante esto, el hecho de decir, hemos tomado conciencia y hoy también apoyamos y acompañamos a esas mujeres que están emprendiendo en cualquier nivel, ya sea chiquitito, el microemprendimiento o una empresa mucho más grande. Hoy están más acompañadas y se han formado muchas redes que también se apoyan entre sí.
3: Gracias, Yanina.
0: No, gracias a ustedes, un placer.
3: Yanina Lojo, CEO de Consultora Lojo.
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0: ver, Daniel, una línea.
1: ¿Cinco cambios en Unión? ¿Una duda en Colón?
0: ¿Cinco cambios en Unión?
1: ¿Una duda en Colón? Estoy preguntando y eso iba a decir.
0: ¿Afirmo o pregunto?
1: ¿Cinco cambios en Colón?
0: No, para.
1: ¿Una duda en Colón?
0: No, cinco cambios en Unión. Ya la pregunta está mal hecha.
1: ¿Está mal hecha?
0: Cinco cambios
1: en Unión. ¿Habría cinco variantes en Unión?
0: Ah.
1: ¿Y hay una duda en Colón?
0: Ahora, ¿a quién se lo preguntás? Porque el que nos debe responder eso sos vos.
2: Sí, yo no tengo ni idea.
0: Claro, si nos preguntás a nosotros. Sí,
2: novela creo que no llega.
0: Bueno, yo te digo.
3: Él se pregunta y se
1: responde.
3: ¿Contesto
1: ahora o espero unos segundos? Yo no tengo problema, chicos.
3: Es como los chicos que hacen el chiste, claro, y esperan.
2: Mañana.
0: Nos contestás en un ratito.
1: Bien. Eso quería.
0: Yo quiero que suba.
1: Me arruinaste la introducción.
0: El arquero de la reserva de Unión.
1: Sí.
0: Quiero que debute en primera.
1: ¿Vos querés que Meuli ya tuvo su
0: debut? No. Kuberling.
1: Ah, Kuberling.
2: Ayer ganó 3-0 la reserva de Unión, ¿no?
1: 5-0. Antes de ayer.
0: Pariente de una compañera.
2: Ayer a la tarde.
1: 5-0. Bueno. Sí, 5-0.

0: Bueno, esta tarde, Mario, hay un conversatorio sobre memoria, verdad y justicia en la recuperación democrática.
1: Exactamente, una nueva convocatoria que hace el Grupo Cosmopolita de Santa Fe y poniendo el eje en los legados del fiscal del juicio de la Junta, el doctor Estracera y la CONADEP. Así que este va a ser el eje, se va a hacer en la Facultad de Ciencias Jurídicas y Sociales a partir de las 6 de la tarde.
0: Está en línea Daniel Salvador, exsecretario de la CONADEP, miembro fundador de la Fundación Estracera. Daniel, ¿cómo estás? Buen día.
2: Hola, ¿qué tal? Muy buenos días. Bien, un gusto. Y hoy a conversar sobre este tema, bueno, y charlar ahora un ratito con ustedes.
0: ¿Es una charla histórica? ¿Es una charla sobre historia o es una charla sobre cosas que tienen, que a las que hay que prestarle atención todavía hoy?
2: Sí, yo me inclino mucho más por esto, porque claramente aquella fue una gesta para la recuperación democrática, para dejar que sigan ocurriendo periodos de golpe de Estado y periodos democráticos y consagrar democracia para siempre, y para eso había que hacer cosas que no se habían hecho antes, básicamente la verdad, la justicia, terminar con la impunidad, que en definitiva se estaba investigando y luego juzgando a aquellos que estaban entregando el poder, no un hecho que había pasado años anteriores, sino era contemporáneo. Uh-huh. Y eso nos permitió hoy tener más de 40 años de democracia, pero claramente a veces la falta de respuestas de gobiernos pareciera como que hay menor apego democrático, y entonces es muy importante recordar lo que es la vida sin democracia, lo que significó, todo lo que hubo que hacer para recuperarla, y bueno, y volver a tener muy presente que el nunca más hay que defenderlo diariamente, ¿no?
1: Hoy está más en segundo plano todo lo que son políticas de memoria, verdad y justicia, en la agenda pública. Ahora, la mayor preocupación ciudadana quizás, ¿cómo se compatibiliza esto con la mayor preocupación ciudadana que quizás pasa por el bolsillo, ¿no? O la situación laboral.
2: Seguro. Bueno, yo creo que parte del, aunque parezca una contradicción del éxito de todo lo que fue la gestión del doctor Alfonsín, apuntalando la recuperación democrática y democracia para siempre, y no mirar para otro lado, sino hacer justicia con todas las aberraciones que habían pasado anteriormente, nos permite a través de estos 40 años vivir la democracia con naturalidad, y eso ya de por sí es un logro extraordinario. Ahora, lo que creo que el desafío actual es comprender que la vida en democracia nos permite elegir, nos permite opinar, nos permite cambiar gobiernos a través del voto. Uh-huh. y que las frustraciones, tanto en lo social o en lo económico, que efectivamente vienen ocurriendo, no es producto de sistema democrático, sino en todo caso de fallas de gobernantes, fallas de partidos, y fundamentalmente, desde mi punto de vista, algo que es una falla muy notoria en la Argentina, que es la imposibilidad de llegar a grandes acuerdos, grandes lineamientos que permitan que cada gobierno no empiece de cero, sino que en todo caso cada uno ponga su impronta, pero siguiendo una línea que nos permita ir consolidando con el correr del tiempo un país que económicamente tiene que estar mucho mejor de lo que está.
1: El legado de Estracera, que ustedes desde la fundación pretenden, digamos, revalorizarlo y ponerlo en primer plano, ¿usted cree que gran parte de la ciudadanía lo recuerda? Porque me parece que de aquellos juicios a la Junta poco nos acordamos, y muchos son, o ha pasado demasiado agua bajo el puente en estos 30, 40 años, ¿no? O el propio informe de la CONADEP que se le entregó al gobierno y que motivó estos juicios, ¿no? ¿Cómo está ese legado? ¿Cómo lo ven ustedes?
2: No, yo creo que el legado está claramente vigente, pero como decía anteriormente, creo que hoy se vive la democracia, se vive la libertad con absoluta naturalidad, lo cual es un logro extraordinario. Ahora, lo que creo que tenemos que tener muy muy presente ese compromiso democrático, ese nunca más, y que puede haber diferencias, pero que claramente es importante tener en la memoria qué era lo que pasaba antes de que haya democracia en la Argentina, o incluso en un periodo democrático previo a 1983, donde también había violencia política. Entonces, el legado del doctor Trasera, coincidente con lo que fueron los objetivos del presidente Alfonsín, en cierta medida queda resumido en lo que podríamos decir: los argentinos buscamos la pacificación a través del olvido y fracasamos, eso eran las famosas leyes de amnistía, o buscamos la pacificación a través de la violencia y fracasamos. Bueno, este es el momento, de quizás la última oportunidad, así lo planteó el propio fiscal Estrasera, de encontrar la pacificación, pero ya no por el olvido, sino por la memoria, por la justicia, no por la violencia. Y bueno, esos son valores que hay que sostenerlos independientemente de lo que son las disputas políticas, y claramente buscando nuevos desafíos. Hoy una democracia claramente tiene que ser sinónimo de gobernantes honestos, una democracia tiene que ser sinónimo de que la sociedad en su conjunto pueda haber un futuro sin exclusiones. Y bueno, las cosas que haya que corregir se corrigen a través de las distintas alternativas de los distintos gobiernos y de la posibilidad de la gente de elegir. A veces creo que se llega a un gran momento cuando elige convencido de aquello que se va a votar, y lamentablemente quizás las últimas elecciones predomina más el votar en contra que el votar sobre una expectativa hacia adelante.
3: O no votar, mucha ausencia. Bueno, lo veíamos en Argentina, pero también se veía, por ejemplo, en Brasil. Daniel, te quiero preguntar esto porque vos hablas de memoria en lugar de olvido. Hay muchas generaciones que hoy votan o están en condiciones de votar, que ya nacieron en democracia, con democracias consolidadas. ¿Cómo se hace para ahí mantener esa memoria? Porque ahí no hay un recuerdo de lo que había antes de la democracia.
2: Seguro, seguro. Y bueno, yo creo que en planes de estudio, creo que esto debería ser claramente incorporado, con claridad, con objetividad, sin ideologizarlo, sino todo lo contrario, informar, poner en valor lo que es la vida en democracia y la posibilidad del protagonismo que tienen las personas, los individuos, los ciudadanos, en democracia, y que en caso contrario eso no existe. Y bueno, y un poco, modestamente, charlas como la de hoy apuntan en universidades, en facultades, a eso, y pero claramente tiene que ser algo muy sostenido, y yo creo que tiene que estar también en planes de estudio, para poner en un valor constante lo que significa la democracia, el sentido que tiene, que no es la identificación con un partido político, sino en definitiva es la identificación con la libertad, básicamente, ¿no?
0: Daniel, te agradecemos por estos minutos.
2: Bueno, un gran gusto.
0: Hasta luego. Un abrazo, hasta la tarde. Daniel Salvador, exsecretario de la CONADEP, miembro fundador de la Fundación Estrasera. Hoy a las 18 horas es el 11º conversatorio del Grupo Cosmopolita de Santa Fe, Memoria, Verdad y Justicia en la Recuperación Democrática. Modera Roberto Vicente, disertan Doris Brill y Daniel Salvador. Es interesante esto último que plantea Tamina, ¿no? Porque ustedes son contemporáneos a todo esto, y yo creo que eso le da un valor. Ahora, está la obligación también de traspasar ese valor hacia las generaciones que nacimos en democracia y creemos que la democracia es un derecho adquirido que no se pierde. Es todo un tema, ¿eh?
1: Claro que es todo un tema.
0: Ayer veía un tuit de no sé si lo tienen, a Traductor Te Ama, que es un santafesino, Esteban
3: una cuenta
0: Glanisich, que suele insultar mucho a periodistas, a la gente, libertario, escribe lo siguiente: like si estás a favor de crear una cárcel para periodistas. No solo le da like, sino que lo retuitea al presidente. Like si estás a favor de crear una cárcel para periodista, me gusta y reposteo de Javier Milei. Pavadas, esto no significa nada, es un mensaje de Twitter, de los millones de Twitter que retuitea el presidente. Claro. Pero está hablando de cárcel para periodistas. ¿Qué pasa, no? Y es el presidente de la nación, digo, por esto de lo que significan las instituciones, por lo que significa la imagen de Alfonsín, la imagen de Estrasera en su momento, lo que han luchado por esta democracia, que hoy es como...
1: Todo presidente, todo gobernador, todo hombre público tiene derecho a refutar y decir: usted no está diciendo lo que corresponde. Lo que no tiene derecho es insultar permanentemente.
3: Y justamente me parece que ahí, cuando insulta a los periodistas, insulta también esta posibilidad, esta libertad de poder opinar, de poder expresarse. Es lo que le permite a la vez decir ellos lo que piensan.
1: Sí, pero no, viste, te tratan de cohibir. Te insulta a un hombre público, viste, no es lo mismo
3: que te insulte el presidente.
1: Totalmente. No, cualquier hombre público te insulte, no es lo mismo que un particular. Porque vos sabés, y me parece que esto es lo que son retrocesos que estamos viviendo. Retrocesos que se están viviendo en un sistema que ojalá haya llegado para quedarse, pero que siempre tiene vicisitudes.
3: Y una calidad democrática que se va perdiendo también. Y sí, eso, hay parámetros para evaluarlo, internacionales.
1: Bueno, en este caso es la misma política la que pierde los valores. Sí. O cuando no funcionan los cuerpos, cuando los que están en los cuerpos democráticos no los honran con su tarea.
3: Decía, hombres honestos se necesitan, dirigentes honestos.
1: Sí, dirigentes honestos, pero además que apliquen a la tarea, o sea, que se apliquen a la tarea. Cuando los cuerpos no funcionan, es porque no lo quieren hacer funcionar la dirigencia política. Y la política es gran responsable de todo esto, la política en general. Sí. Después cada uno elige lo que quiere que funcione. O cómo funciona.
3: Que no por eso tiene que dejar de funcionar, porque viste
1: muchas veces ese argumento
3: se usa para decir no sirve, que se va. Bueno, tiene que funcionar bien.
1: O sea, vos ni Carlos tienen, Carlos, que es mayor, tiene 40 años. 40 años, nació en el 86. Sí. O sea, ya habíamos pasado la primera recambio del legislativo.
3: Sí, claro. Pero votan porque a lo mejor el voto es la manifestación más concreta, más práctica de la democracia. Gente que nació en 2010,
1: sí, claro.
3: Que ya estaba súper consolidada esa democracia, y lejos.
1: Pero tiene defectos y hay que mejorar. Sí. Más.

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0: Charles Morsan nos trae un consejo.
1: ¿Qué tal? Buen día. Yo sé que después de Messi
2: saludó
1: muchos...
2: hace 10 minutos.
3: Sí, ya saludó.
2: Estuviste hablando de la primavera.
1: Consejero.
0: Buen día, buen día, Morsan. No se niega nunca el saludo.
1: A ver si están de acuerdo. Yo sé que después de Messi muchos creen que no hay nada, pero el show debe continuar.
0: Obvio.
1: La pelota sigue rodando. Sí. Está la Sudamericana.
0: Sí.
1: Bueno, atención.
0: Todo sigue.
1: Copa Sudamericana de fútbol.
0: Pasa también.
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0: No hay ni habrá nada igual.
3: Ahora sí.
0: Hay cambios en Colón, hay cambios en Unión. Te lo cuenta Daniel Jovellano.
1: A ver, el viernes
0: en Radio
1: Unión.
0: Sapiens,
1: el viernes
0: en un ratito nada más,
3: no,
0: porque es hora de
1: no
0: hacer
1: voy a hablar
0: el resumen.
1: De eso ahora. Me hiciste enojar.
0: Pero dale, Colón, ¿cuál es el cambio?
1: No, hay una duda, ¿Muñoz o Antonio? Nada más. Mismo equipo sería si juega Antonio. Y en Unión habría 5 variantes. En Radio Sapiens les cuento cuáles serían.
0: Ahí está.
1: Voy a hacer caso al amigo.
3: ¿Dirigiste por categoría?
1: Están los árbitros. Herrera dirige Unión, experimentado.
0: ¿Herrera es el hombre de Chiqui?
3: Sí.
0: Son todos de Chiqui.
3: Sí. No, bueno, pero Herrera sobre todo.
0: Recomiendo leer una nota de La Nación, creo que del sábado.
1: Sí. Uh-huh. A ver.
0: Con los nombres de los árbitros, los parentescos y los partidos, la cantidad de partidos dirigidos en cada equipo. Y
1: está bueno el informe.
0: Bueno. Muy bueno.
1: Sí. Bueno,
0: muy
1: y Bariño, el bombero azul, dirige Colón. Desde el 2024 que no dirige.
0: A los árbitros le decían bombero, pero este porque
1: bombero. Era bombero en su juventud.
0: Ah, hombre de
1: bombero. Manguera. Hombre de
0: manguera. Ah, no,
1: antes de que lo insulten, se hizo bombero. Bombero. Después fue árbitro, nacido en azul.
0: Resumimos el programa de hoy, Mario. Bueno, hablamos con Andrea Cernari, la presidenta de la Federación Agraria Argentina. Las dificultades que tiene. A ver, más allá de los momentos, las dificultades que también atraviesa el sector primario de la economía, ella no solo habló de ganadería, no solo habló de agricultura, sino también de economías regionales, las dificultades que tienen, y esta postura firme de las cuatro entidades, no solo de Federación Agraria, con el tema de ley de semillas. La semilla, cuando el productor compra la bolsa, es de él, es lo que ha dicho. Cernari dijo, esta es una discusión muy fuerte que hay, que Estados Unidos la está incentivando en la Argentina sobre la ley de semillas. Uh-huh. Te digo, es una postura que, ella dijo, es la postura de las cuatro entidades.
1: Sí.
0: Es decir, Federación Agraria, pero también la Sociedad Rural Argentina, CRA y Coninagro. Así que de esto hemos hablado. Eduardo Cosseri nos habló de la vergüenza de lo de Sper, ¿no? Un lindo semblante nos planteó del tema de la moratoria previsional, que siempre este sector político la cuestionó, y lo primero que hizo Sper cuando está por llegar a los 65 años fue pedir una moratoria, que él la puede pagar porque es muy cara, según nos decía Eduardo Cosseres. Nos visitó Janina Lojo, Comercio Internacional, esta semana Comics, donde ayer, lo dijo Cernari, lo dijo ella, lo dijeron los empresarios ayer, están reclamando reglas claras para competir. Reglas claras, previsibilidad para tener competitividad. Creo que es un gran desafío, lo dijo Lojo, lo dijeron ayer, hubo avances en los últimos tiempos.
1: Sí.
0: Es decir, este gobierno ha marcado algún grado de liberalización y de reglas mucho más claras para el comercio internacional. Digo, esto también vale la pena citarlo. La charla recién con Daniel Salvador, que van a estar esta tarde aquí en la Facultad de Derecho sobre Memoria, Justicia y Verdad. Hablamos también de la situación de Bailaque, que ahora los van a investigar los fiscales de Rosario. Cómo está el caso de Salmaín allá en Buenos Aires, en el Consejo de la Magistratura. El acuerdo entre la Corte y el Ministerio Público. Y también hablamos de... me quedo contarles, y hágame acordar mañana, que ayer, más allá del anuncio importante que hizo Puyaro con Poletti por el tema de la máquina pavimentadora,
1: sí,
0: que es un dato importante, también le llevaron el aval de la provincia a la emisión de letras.
1: Ajá.
0: Y Poletti abrió el paraguas, por las dudas, para llegar a fin de año, necesita emitir letras para pagar sueldo, para pagar contratista. La provincia le llevó el aval ayer, que por supuesto le era indispensable. Ya lo tiene Rosario, ya lo tiene algún otro municipio, pero Santa Fe también requirió autorización para emitir letras y se la llevaron ayer.
2: 8:59. 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

0: con nosotros los Radio Sapiens.
1: Hola, hola.
2: Buen día, buen día.
1: Hola, Carlos, ¿cómo te va?
2: ¿Cómo andamos?
0: ¿Cómo están? ¿Bien?
1: Bien, bien, bien.
0: ¿Vivieron la despedida de Messi?
1: Sí.
3: Claro, sí.
1: Qué lindo.
0: Los
1: qué
0: chicos, lindo, ¿no? Los chicos sobre todo.
1: ¿Cómo? Estuvo bueno.
0: ¿Qué superhéroe de los
1: chicos? Mi hijo mayor de 16 estuvo desde las 15:30 más o menos.
3: Mira, has prendido la
1: medianoche sin moverse de la pantalla.
3: Tengo que decir que no quise llorar tanto porque tenía que venir a trabajar y si te iba a tener la cara hinchada.
0: ¿En serio?
3: Si no hubiese llorado más.
0: Ya después no llorás.
3: No, Enzo.
1: Enzo lloró.
3: Es que cuando lo veía él me daba más ganas de llorar. Porque lo veía llorar.
1: Si querés llorar,
3: llora.
0: Sí, que el discurso me pareció espectacular. Hablando del equipo, del conjunto.
3: Que no pasó nada en la final, dijo, ¿viste?
0: Que no pasó nada en la final, que se vienen las malas.
1: Que hay mala onda, que quieren que le vaya mal a la selección. Sí, dijo también eso.
3: Bravo,
1: Messi.
0: Me pareció.
1: Ahí apuntó a un sector del periodismo.
0: ¿Puedes decir al
1: fue
0: periodismo?
1: Muy duro con él. Y con, sí. Sí, hubo periodistas que pegaron duro.
0: Sí. Obvio.
1: A Messi.
3: Bueno, no solo periodistas, la gente también, porque después la gente nos echa la culpa.
0: Claro, era el periodismo.
1: En redes también. A una parte del periodismo fue ese mensaje.
0: Bueno, para eso podría ser la cárcel de Milei.
1: La cárcel de periodistas de Milei.
0: Que Milei quiere hacer una cárcel para periodistas.
3: La gente que opina también.
2: No es nuevo esto de criticar. No es nuevo esto de criticarlo a Messi.
0: ¿Qué? No, por eso.
3: No, es nuevo. Es más, ahora se apaciguó un poco. Jovellano es el compañero que pelea y distrae a la gente. ¿Qué te está haciendo?
1: Ella me está agrediendo.
4: Que si vamos a la cárcel, por favor, nos pongan en
3: separada.
0: Los vamos a separar. Como los nenes en la escuela, los vamos a separar.
1: ¿Qué es el invasor acá?
0: Sí, es una dupla, digamos, peligrosa.
1: Sí, no, a ver, chicos, Messi tiene una manera de ser que nunca jamás va a decir: Juan o Pedro o María me insultó o me agredió. Jamás lo va a hacer. Nunca.
3: Pero te bloquea Anto, te bloquea en Instagram.
1: Claro. No, pero aparte hay mensajes.
0: Se bancó todo,
1: discurso, ¿no? En este discurso anoche hubo mensajes, chicos.
3: Sí, habló obvio.
1: Habló un montón, él mismo lo dijo.
4: Estoy hablando más que nunca. Que
1: sí.
3: Está bien, igual, bien. Era el momento.
0: Fueron 20 años de selección, ¿no? Sí.
1: 20, casi 21 años.
0: Y nos acordamos las finales perdidas, los momentos en que abandonaba la selección porque decía: no le encuentro la vuelta, no le daban la cinta.
2: Bueno, también no solamente eso, fue criticado en su momento ferozmente Messi, cuando parte del periodismo habló de fracasado, de que no canta el himno, de tantas cosas, ¿no? Se hablaron también mal.
0: Sí. Y no cantó el himno ayer.
1: ¿Eh?
0: No cantó el himno.
1: No cantó el himno.
0: Pero es como que dijo, viste, si todo lo que hice, claro, ya hace falta que cante, hoy no lo canto.
1: Claro.
0: Sí. Pero muy emocionante todo, la Sol en el momento final.
3: Tenés que cantar con Messi enfrente retirándose de la selección. Yo decía, ¿cómo hace para no llorar?
0: Fue espectacular.
4: El abrazo, o sea, tres veces la abrazaron.
3: Sí, él se acercaba a abrazarla. Pero para mí, porque ya no sabía qué hacer.
0: Es que esa canción le calza a Lionel. Y si ahí le pidió el poncho.
1: Sí. Poncho
0: el
1: vino de San Carlos.
0: Sí. Vino a San Carlos.
1: Okay. Ahí podés hablar con Agustín, que venga un día acá y lo traiga.
3: Con el poncho.
1: Con el poncho.
3: Si no, no.
1: Poncho catamarqueño. Se lo regalaron en Catamarca a la Sole.
0: ¿Qué? La Sole.
1: La fiesta nacional del poncho.
4: Qué bien que fue.
1: ¿Eh? Qué
4: bien que
1: jugó.
0: Muy buen partido.
1: Jugando muy bien.
4: El penal,
1: buscó
4: el penal que le dio.
3: Sí. La otra vez también.
0: Si no, Messi no hacía gol en su despedida, gracias a Jay. Estaba errado el Lionel.
1: Sí.
0: Convengamos que empezó muy temprano siendo doctor honoris causa
1: de la UBA
0: y fue un día largo.
1: Estaba cansado, es cierto.
3: Sí.
1: Por eso se fue como se fue también.
0: Sí.
1: Agarró su familia, vamos, chicos.
0: El último tiro libre fue a las nubes.
1: Pero sabés las emociones que
0: da. Y el maleducado de Nico Paz, que entra, Messi le da como para hacer una revolución y chau, se da vuelta la clava.
3: Messi
0: y festeja.
1: Era al revés, le tiene que haber dicho Messi: el pase me lo tenés que dar vos a mí.
4: ¿Cuántos pensaron, anda Messi, descansa que lo tenemos a Paz ahora?
0: Ojalá.
3: Te ilusionás un poquito, pero tampoco que...
0: Paz es un gran jugador, pero lo que pasa es que Messi, al estilo Maradona...
1: Noto, chicos, perdón, Carlos, a ver. Se fue Pelé y Diego ya estaba en escena. Se fue Diego un poquito más y ya estaba Messi.
3: No
1: pasa mucho tiempo para que aparezcan genios.
0: Sí, pero no siempre nos tiene que tocar a nosotros.
1: Es que, bueno, hay un, hay un periodista inglés
0: tocó
1: que
0: España,
1: dijo,
0: pero eligió Argentina.
1: Claro, hay un periodista inglés que dijo: ¿cómo puede ser que de los 5 mejores de la historia, 3 sean argentinos?
0: ¿Quiénes son?
1: Messi, Maradona y Di Stéfano.
0: Claro.
1: Para este periodista inglés.
0: ¿Y sí?
3: Y porque el fútbol es argentino.
1: Después puso a Pelé ahí, y no me acuerdo quién era el quinto, pero de los cinco mejores del planeta, de acuerdo a su pensamiento, sí, este colega inglés, dijo tres son argentinos.
0: Y cuatro son de esta parte del mundo.
1: Claro.
0: Argentina, Brasil. Es claro, una cosa impresionante.
1: Sí, sí, sí, sí. Pero no hay mucho tiempo entre uno y otro. Digo.
0: Vos
1: no,
0: decís que ya va a aparecer el nuevo.
1: No pasa mucho.
3: Tranquilicémonos un poquito.
0: ¿Sabés cuál es la diferencia?
1: Hubo Messi, otro, perdón, y hubo otro que pegaron ahí en el palo para ser genio, pero sí, son.
3: Pero Di María es un genio, no, no tanto.
0: Para mí no. Di María no juega en esta liga.
1: No, estamos claro, hablando, claro, no, para mí es un crack Di María, no, pero no es de esta
0: estamos
1: liga.
0: Estamos hablando claro, de si querés puede entrar un Ronaldo.
1: Eso te iba a decir, Ronaldo,
0: Cruyff,
1: sí, hablar.
0: Bueno, a ver, algunos se dedicaron a la joda,
1: pero Ronaldinho la rompía,
0: ¿no? Ronaldinho, si no tenía
1: lo que quería,
0: la fiesta que tuvo, claro, hubiera sido mejor claro, que cualquiera.
1: Claro.
0: Yo lo que destaco, lo que destaco de Messi es, vos tenés que ser un genio, pero además ser un genio con tanta vigencia, son dos décadas de ser un genio, ¿se entiende?
3: Sí.
0: Ni siquiera Maradona, digo, por no, este juego de compararlo,
1: no, no,
0: lo pudo mantener con ese... Porque tenés que ser el número uno,
1: sí,
0: y el año que viene te dicen, y a ver, y sos el número uno de nuevo, y el otro, y no bajarte, porque
1: y la, es campeón, sí, campeón de todo. La estabilidad emocional que tuvo.
0: Y la resiliencia todo, ahí arriba, sí, porque ahí arriba también te podés bajar y decir, ¿saben qué? Estoy, me tienen claro, inflada.
1: Que en un momento lo hizo, fue breve.
0: Y no,
1: y cuando tipo, dejó después del 2016.
0: Creo que ese es el gran ejemplo, Messi.
5: A mí me duele mucho, me arrepiento de no haberle dedicado más concentración a los partidos de él en el Barça. Esa carrera, esos años que yo lo viví como creciendo con él, igual que ustedes, sí, ¿no? Sí, muchos sí, de esta mesa.
3: Bueno, lo podés y, volver a...
5: Sí, se puede volver a ver, pero haberlo acompañado en toda esa época, sí con la selección, porque uno no sí, se pierde ningún partido de la selección, en las buenas y claro, en las malas.
1: Pero, hubo algo que dijo, hoy lo leí en un boletín. Julia Paz Dupuy, una futbolista argentina que está en España jugando, juega en la selección de futsal, ella destacó los festejos de Messi y puso muchísimos goles de Messi.
3: Sí.
1: Todo señala a alguien.
0: ¿Viste?
1: En todos, el gol viene de parte de alguien.
0: Claro.
1: Nunca es él, el mensaje pero, solo. Bueno, el festejo
0: eso,
1: solo.
0: Eso me impresiona de Messi.
1: Ese es un dato
0: ayer,
1: que me
0: en
1: llamó
0: su
1: la
0: noche,
1: atención.
0: Sí. En su noche, lo que dijo es. Este grupo, hay que formar sí, grupos sí, para llegar, y este grupo fue espectacular.
3: Lo sí, contento que estaba cuando Tamendi hizo el
0: sí, claro,
3: estaba muy feliz.
0: Me impresiona eso, porque digo, en un país tan individualista, en un lugar donde te hace tan individualista, miren uh-huh, su contracara que es Cristiano Ronaldo y los problemas que tiene claro, hoy. Porque llegar a la cima es llegar solitario, porque no, sí, no te acompañan muchos ahí,
1: claro,
0: tenés que pelear con muchos. Sin embargo, es un pibe que de grupos.
5: Y deja un grupo armado.
0: Y la verdad me
1: y
0: parece
1: podría que haber dejado detrás de él. Claro. Padre, madre, madre.
0: Seguramente,
1: madre,
0: ¿no? Seguramente.
1: Es fundamental.
0: Uh-huh.
1: Me parece. Más allá de que tuvo su crianza, su gran parte de su juventud, adolescencia y juventud la vivió en Barcelona.
5: Yo pensé que aparecía con los drones en la cara de Jorge Messi, cual Simba y el Rey León. Y apareció Sancor Segur, ¿no? Los memes que hay respecto de eso.
0: Tremendo, no, tremendo.
5: Del sí, show de drones al final.
0: El Chiqui Tapia te vende hasta.
5: La cara de Chiqui Tapia, decían que algunos memes dicen aparecía la cara de Chiqui Tapia. Pero bueno, fue una fiesta.
0: Sí, la organización
5: no sé
0: fue
5: qué
0: mala,
5: pasó con el final con Cali.
0: Nuestra hipótesis es que.
1: De tiempo.
0: Claro, nuestra ya hipótesis es que la organización fue tan mala que había que cortar la fiesta. Y eligieron de la peor manera, que es bajando la palanquita.
1: Sí. Messi se va. Cuando uno de los integrantes del grupo Cali está anunciando a Sergio Torres y al grupo, él empieza la retirada.
0: Es que
1: se fue.
0: Ese
1: y
0: tipo,
1: la amistad que tiene con Sergio Torres, porque hasta el grupo publicó en el comunicado fotos con Messi ayer.
0: En el vestuario.
1: De Sergio Torres, sí, claro. Sí, sí, sí.
0: Ese tipo de eventos tiene que ser muy cronometrado.
1: Perfecto.
0: Y lo de ayer tenía un toque de desprolijidad sí, importante.
1: Sí, sí.
0: No sabían si Messi iba a hablar o no. No sabían cuánto tiempo iba a hablar Messi. Y después no sabían bien qué había que hacer. Dieron una vuelta un poco improvisada.
3: Sí.
0: Le quisieron hacer los rivales un pasillo y Messi pasó por el costado. Ni se debe haber enterado del pasillo que le hacían los de Benin.
3: No, de hecho, él agarró el micrófono de la Sole para hablar. Me parece que eso
1: también.
3: No estaba.
0: No, todo medio desprolijito. Así como nos tiene acostumbrado también AFA, digamos. No es que se
5: bueno, pero la estrellita está.
0: Sí, eso sí.
5: Valoremos.
1: No,
5: habló de la Copa, de la final. Bueno, lindo lo que dejó. Abrimos el mensajero también para que nuestra
0: sí,
5: comunidad se.
0: Sí.
5: Se conecte y nos cuente.
0: Me da lástima por los chicos que ya no lo van a ver. Me da un poquito de lástima que los chicos.
3: Mira, yo no vi. no me gusta comparar, pero yo no vi a Maradona jugar en vivo. Después vi toda mi vida, crecí con Maradona y es uno de mis ídolos.
6: Claro. Entonces, quédate, o sea, no es necesario que...
3: Va a ser ídolo de muchos. Obviamente que es mejor que lo hayan visto en vivo.
6: Sí.
3: Pero va a ser ídolo de muchas generaciones.
1: Hay muchos casos. A ver, mi hijo mayor, el de 16, Pedro, él es fanático de Messi, lo ama a Messi. Y de la misma manera siente por Maradona.
3: Claro, ¿verdad? Y no lo vio.
1: Y lo que sabe Maradona, jamás dije nada, claro. Jamás le hablé, nada. Él lo eligió él a Maradona.
3: Bueno, a mí sí, a Messi, me mostraron mucho, bueno, Messi, fui muy influenciada por, claro, mi padre. Pero
6: él también, vos te pensás que no le contó la historia, sí, de cuando lo conoció a Maradona, sí, no, que le llevó, sí, la carta del negro del cel.
3: Bueno,
6: 27 veces me la contó a mí, no se la va, claro, a contar al hijo.
1: No lo dije ahora. Escuchame, no lo dije ahora.
3: Vos tenés que hacer eso con Messi y Candelaria, ahora es tu tarea.
6: Hay que pasarle el legado.
3: Margarita la vio un poquito.
6: Claro. Chicos, que tengan un lindo programa, nos reencontramos mañana.
3: Hasta mañana.
2: Adiós.
1: Hasta entonces.

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0: Una aclaración que pueden llegar a ser los episodios un poco más intensos y con tormentas aisladas hacia la tarde o la noche, una inestabilidad que va a permanecer hasta mañana con todavía la probabilidad de lluvias débiles a moderadas durante las primeras horas del día, una mínima que desciende a los 15 grados y una máxima a los 19 para hoy, 26 es la máxima. Y cerraremos la semana con todavía inestabilidad, con bajas posibilidades de lluvias débiles y una mínima de 13 grados, una máxima de 17. Ahora bien, si vamos a los alertas del Servicio Meteorológico Nacional, el sur de la provincia y todo lo que es el centro oeste está en naranja, con alerta por tormentas. Y el resto de la provincia, incluida nuestra zona, es alerta amarilla por lluvias. También, bueno, vamos a estar chequeando los avisos a corto plazo, porque no solamente esta situación afecta a la provincia de Santa Fe, sino a gran parte de la provincia de La Pampa, sur de Córdoba, gran parte de la provincia de Buenos Aires. Vamos a ir actualizando los avisos a corto plazo que emite el Servicio Meteorológico Nacional. Tiene vigencia de 2 horas y en este momento sí están alcanzados por un aviso a corto plazo los departamentos Belgrano, Caseros, Iriondo, Rosario, San Lorenzo. Tormentas fuertes con lluvias intensas y ocasional caída de granizo.
1: Bueno, esta mañana cayó un chaparrón, ¿eh?
0: Sí.
1: 6 y pico, ¿no?
2: Sí.
1: Un chaparrón.
2: Pero parece como el piso, como que hay humedad también, ¿no?
1: Hay mucha humedad.
3: Bueno, sí, porque notaba, es malo, hablaba con Cookie, en la esquina ya está seca la vereda, bien enfrente, donde hay árboles, está todo húmedo en la vez. Ya tiene que ver con la humedad que hay, ¿no?
2: Sí. Bueno, las tapas de los diarios están con Messi, ¿no?
1: Esto es el tema de... excluyente, pero vamos a adelantar algunas cosas que vamos a hacer nosotros, ¿no? Porque... y vinculado con un tema que hablábamos ayer con la gente de inquilinos, ¿no? Y la crisis de la vivienda en España, ¿no? Vamos, es decir, por un lado, la fuerte suba de los alquileres, por otro lado, la escasez de vivienda, ¿cómo se eleva el precio de la vivienda en España? La emancipación juvenil que nos llega, es decir, tenemos prácticamente los mismos problemas que tenemos acá.
2: Es un problema global.
1: Es un problema, es decir, los chicos que no pueden emanciparse porque no pueden afrontar un alquiler, por ejemplo. ¿No?
2: Vamos a sumar a esto los el uso de los Airbnb o distintas plataformas.
1: También.
2: Entonces no se alquila a gente que vive ahí, sino que esperan a turistas. La decisión de Sánchez, que también fue rebatida en el Parlamento. Y las manifestaciones, como decías, que están realmente prendiendo fuego todo.
1: Sí. Gente acampando en la Plaza del Sol, en la Plaza Mayor también, en Barcelona también. Protesta significativa de gente, un tema tan tan vital como es el tema de la vivienda.
0: Sí, un tema que no es nuevo, porque allá tienen estos problemas desde hace muchos años. Y dice, uno piensa, bueno, ¿por qué no lo solucionaron? ¿Qué es lo que pasó? Bueno, se fueron agregando estas plataformas, los nuevos estilos de vida, el mercado laboral. Pero vemos que estamos arrancando, bueno, tampoco estamos arrancando, pero hay problema habitacional acá, como lo venimos planteando con el tema alquileres, decimos, bueno, ¿a quién le copiamos ahora, no?
2: Claro.
0: En todo caso, ¿qué pasó allá que no lo pudieron solucionar? ¿Qué deberíamos hacer acá para no terminar como ellos?
2: Paralelamente en Francia también mucho fuego y protestas y manifestaciones, los bomberos ahora se sumaron, algunos policías a los estudiantes que están protestando. Y se reprimió, bueno, fuerte. Estamos en una lucha por la educación.
1: Y como decía Indiana, bueno, tema que viene de años, que no, o sea, que no se lo ve venir. Y ahí influyen una serie de factores, ¿no? Es decir, la longevidad. Es decir, o sea, la gente vive más tiempo, no hay reposición de vivienda, ¿no? La gente vive. Ahora una persona de 80 años es una persona todavía en plena actividad.
2: Claro.
1: ¿No? Un tema que tampoco se vio venir, la baja natalidad tampoco se vio venir, ¿no? La emancipación juvenil tampoco se vio venir. Es decir, son temas demográficos que tiene que haber una visión a largo plazo de qué es lo que va a pasar.
0: Sí, porque tiene su repercusión social, económica. Yo estaba hablando con un grupo de amigos y uno más joven decía, ¿y nosotros cómo nos vamos a jubilar? ¡Olvídate! O sea, cuando a veces hablamos de la necesidad de educación financiera, ya empezar, encima con la situación económica que

0: que tenemos, que decimos, bueno, la mayoría no llega a fin de mes, empezar a pensar qué vas a hacer, porque no, qué va a pasar con las jubilaciones, quiénes van a mantener el sistema.
1: Y volviendo a Francia, cuando Macron pretendió extender la edad jubilatoria a 75 años, se armó un lío bárbaro, claro. Similar a lo que está pasando estos días.
2: Bueno, las respuestas podemos encontrarlas a través de, no sé si son las mejores, pero Elon Musk o aquellos que forman parte de los constructores o arquitectos del futuro, que es un futuro gobernado por corporaciones, digamos las cosas como son, hablan de renta básica universal, hablan de ingresos por ser humanos, en un mundo donde, bueno, el trabajo lo van a hacer en su gran mayoría los robots o las máquinas o la inteligencia artificial, los humanos recibiríamos una renta básica igual para todos, donde, bueno, a partir de ahí podrías vivir con ese capital, ahorrar para el futuro, pero también vienen las CBDC, que son las monedas centrales de las monedas digitales de los bancos centrales, como está largando Europa ahora, que la crítica que se hace es que le ponen límites al dinero. Podés ahorrar, pero un 5%, porque el resto se vence. Ese es el nuevo debate que está llegando a la respuesta que buscamos, de decir cuáles van a ser nuestras jubilaciones.
0: Claro, pero qué desconocimiento que tenemos sobre el tema. Ahí va la cosa. Bueno,
3: Y después, perdón, el otro día hablaba con un amigo que estuvo mucho tiempo en Italia, que también me decía, le digo, ¿es real eso de los pueblos donde la gente joven se va a estudiar, se van a grandes ciudades y están quedando deshabitados? Algunos pueblos hasta están próximo a desaparecer, que hay campañas. Me dice, sí, es real.
2: Por un dólar te venden, claro, por un euro.
3: En la mayoría de los pueblos en Italia, cada vez hay menos habitantes.
2: ¿Es cierto entonces que te venden una casa por un euro?
3: Sí. No sé si están así.
0: No, pero el sistema es que venden casas muy baratas, claro, pero te dan un plazo para reacondicionarla, claro, y guardártela. Que a mí me recuerda como pasaba en la época de la colonia, ¿no? O lo que cuentan, cómo se fundaron, bueno, conozco más de cerca la colonia San Carlos, claro, pero a vos te daban te daban una X cantidad de tierras, semillas, animales, y eso tenías que duplicarlo de acuerdo a lo que se establecía, y si no lograbas ese objetivo, bueno, chao, venía otra familia. Sí,
2: claro. Igual, ¿no? Desde mi punto de vista, no creo que Europa sea un buen destino en estos tiempos. Me parece que Argentina, en tiempos de guerra, en tiempos de inmigraciones conflictivas, Argentina es un lugar bastante seguro en el mundo. ¿Sí? Bueno. Pero bueno, son temas para debatirlos.
0: Ahí ya aparece ley de tierras,
2: ¿eh? Sí, sí, eso.
0: Dani, todo tiene que ver con todo.
1: Tarea de vacaciones. ¿Qué Adrián Marzo está planteando? Que no se pueden utilizar los elementos de los juegos o de Sur en Santa Fe.
3: Me han comentado eso.
1: No, lo puedes ver, ¿eh?
3: Sí.
1: Lo puedes ver, es un comentario en Facebook. Lamentablemente no se permite utilizar los implementos del CAR. Mi alumno fue a pedir un martillo para entrenar y el encargado de depósito y el presidente de la federación le dijeron que no están disponibles, habiendo llegado más de 15 implementos en cada prueba. Tampoco está disponible el campo para realizar lanzamientos. Dice concretamente que el CAR pertenece a la provincia, la cual tiene que cuidar lo que nos dejó Odesur y poder desarrollar el deporte como corresponde.
3: Yo creo, tengo esta respuesta de ninguna autoridad, incluso lo podemos hablar con Juan Carlos Escarpín, que es el titular de la Federación Santafesina. Me parece que esto tiene que ver con que en unos días se viene el Campeonato Sudamericano Juvenil de Atletismo. Me parece que hay un par de eventos en el CAR, ese es el más
0: justo notorio. Te iba a hacer esa observación.
3: Ayer se hizo la presentación oficial.
0: Exactamente.
3: De este evento con el gobernador y el resto de las autoridades, en horas ayer cerca del mediodía. Sí. Me parece que después que pasen estos eventos es como que todavía hay algunas cosas que tienen que tratar de terminar de reorganizar. A nivel atlético, me parece que este evento que se viene en 2 semanas, el Campeonato Sudamericano Juvenil de Atletismo, quizás tenga que ver. Sí. Lo primero que pienso como respuesta, ¿no?
1: Sí, a mí me sorprendió el posteo de Adrián Marzo, ¿no? Porque tendría que estar sabiendo esto, ¿no?
3: Yo recibí ese comentario de otros sectores también, quejándose, ¿por qué no podemos usar eso? Me parece, a priori, que
2: está guardando para las competencias.
0: Sí, que tiene que ver, está relacionado a eso.
1: Ahora lo hablamos. Necesita alguna explicación oficial,
3: claro,
1: de eso sí.
3: nos metemos una respuesta, un comunicado, algo para los que, los interesados en esto, los atletas y los entrenadores que trabajan en el mundo del atletismo.
2: Si les parece, nos metemos en los títulos, en el repaso completo, y ya empezamos con las primeras entrevistas.
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0: Bueno, y lo que va a pasar es que rectores de todo el país convocan para reclamar por el financiamiento. Hoy, en el marco de la reunión mensual del Comité Ejecutivo del Consejo Interuniversitario Nacional, van a insistir con la demanda de la aplicación de la ley derogada por el Gobierno Nacional. Es un encuentro del que van a participar rectoras, rectores de universidades de todo el país. Y se da horas de que la Justicia Federal declarara inconstitucional el decreto del Ejecutivo que mantenía frenada la norma. Con respecto a eso, bueno, es uno de los títulos que se destaca a nivel nacional, porque la justicia declaró, reitero, inconstitucional el decreto del gobierno que frenaba la ley. El juzgado contencioso administrativo federal número 11 ordenó al gobierno a cumplir con lo establecido en la norma aprobada por el Congreso. El fallo está firmado por el juez Martín Cormick, que dio lugar al amparo colectivo promovido por el Consejo Interuniversitario Nacional y la Universidad de Buenos Aires, la UBA, ¿no? Ordena el cumplimiento inmediato para actualizar salarios, becas y gastos de funcionamientos. Bueno, otro de los temas, escuchábamos hace un rato nada más a Andrea Sarnari, la reelecta presidenta de la Federación Agraria Argentina, repasó cómo se encuentra el sector, cómo están trabajando con otras entidades. Fue reelecta por más del 90% de los votos para seguir dirigiendo la entidad. Y dijo que no todos los productores la están pasando muy bien, que no es un buen momento para todos, que hace falta una política agraria para poder competir con los países de la región, que le dé incertidumbre al productor, pero también que le permita agregar valor para poder exportar. Parte de lo que decía Andrea Sarnari por el IP10.
1: Los pequeños productores que representan la Federación Agraria nos encontramos con un gran cuello de botella en la comercialización de nuestros productos, porque no podemos hablar solamente de soja o de carnes o de trigo, que por ahí tienen ya un circuito comercial en el mundo que lo requiere y que lo necesita. También tenemos que pensar de productos que necesitan agregado de valor, productos que necesitan de conservación, de mantenimiento de frío. Y los productores pequeños o que menos estructura tenemos, por ahí a veces nos encontramos con ese cuello de botella que necesita de industrialización, de procesos, de comercialización. Y hay que pensar en toda esa cadena como parte de una política. ¿Sí?
0: Bueno, uno de los títulos que destaco de algo de lo que pasó, la municipalidad que inauguró una sala inmersiva en la Reserva Natural Urbana del Oeste. Es el espacio bautizado Sensaciones del Litoral. Y propone una experiencia educativa sensorial para conocer la biodiversidad local, y también se presentó el juego Carpinchos del Humedal. Vamos después a hablar de este tema, pero también lo novedoso es lo que explicó el secretario de Ambiente de la Municipalidad, Guillermo Ferrero. Estos piletones en los que se dice sembraron 500 chanchitas. Es una pileta con un tamaño adecuado para que puedan crecer y después trasplantarlas. Son peces, estamos hablando de peces, ¿eh? No de chanchos ni de plantas. Pero bueno, peces que contribuyen al control biológico de mosquitos y otras plagas. Es un proyecto que están llevando a cabo junto con el INTA y después vamos a ampliar esta información. Y lo que decíamos con Dani, Santa Fe, que presentó y será sede del campeonato U23 de atletismo en el CAR. Es un certamen sudamericano que se va a disputar del 16 al 18 de octubre. Va a reunir a 450 atletas y entrenadores, equipos deportivos de 13 países. Allí estuvo el gobernador Maximiliano Puyaro en la presentación, también el intendente Juan Pablo Poletti, que destacaron nuevamente, más allá de lo deportivo, la repercusión que tiene en el posicionamiento turístico de Santa Fe. Algunos títulos nacionales, Javier Milei, que prepara nuevas visitas a las provincias y se acerca a los gobernadores, va a visitar 9 provincias en las que están radicados los 23 proyectos aprobados a través del RIGI. Y bueno, inició este cronograma con Bahía Blanca y se espera que llegue a Santa Fe, donde aprobó un RIGI aquí en nuestra provincia. Así que no hay fecha todavía, pero está dentro del cronograma. El gobierno que confirmó que iniciarán las obras para la remodelación de las rutas nacionales. Santa Fe está en parte del tramo 3 de las rutas y hoy comienzan los trabajos. Es otro de los temas que vamos a ampliar. Y en Chaco me llamó mucho la atención esta mañana este título, porque INASU denunció desnutrición y tuberculosis sin seguimiento. Es una organización humanitaria que advirtió sobre pacientes sin medicamentos, familias sin agua segura en el impenetrable. Y a nivel mundial, el Senado de Brasil, que va a intentar debatir la propuesta para poner fin al modelo 6x1 antes de la segunda vuelta electoral. La Cámara Alta brasileña, que tratará el proyecto que reduciría la jornada laboral máxima de 44 a 40 horas semanales.
2: Quiere dejar eso, Lula, antes de
0: cierre. Antes de ir.
2: Bien, hasta acá los títulos.
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0: Bueno, 9:33. ¿Comenzamos?
5: Sí, estamos en línea con Pablo Ollaztaguirre. Uh-huh. Me parece que es un apellido vasco, ¿no?
0: Vamos a preguntar.
5: Es el gerente de negocios internacionales del Banco Comafi. Estamos en la semana Comex, aquí en Santa Fe. Ayer hablamos de los motores para el desarrollo de las exportaciones. Así que a Pablo lo saludamos. Buen día.
0: Buen día.
6: ¿Cómo están? ¿Cómo andan?
5: Sí, bien.
6: Apellido vasco, si los hay.
5: Ah, bien. Me parecía, ¿no?
6: Bueno, gracias por el espacio.
5: Bueno, ¿qué es lo que ofrece concretamente el Banco Comafi para aquellos que pretendan exportar, o si las pymes, por ejemplo, santafesinas o entrerrianas, saben si pueden exportar o no? ¿Y qué mercado?
6: Sí, la verdad que ahí un poco entrar en contexto de lo que es la Semana Comex, que siempre es un encuentro súper desafiante, es nuestro segundo año acá, y la verdad que la recepción que tuvimos ya el año pasado fue excepcional, con clientes, con disertantes. La verdad que es muy importante para la provincia estos encuentros y que se mantengan, ¿no? Y un poco ahí sobre lo que me estás diciendo de las pymes y demás. Yo creo que es un contexto desafiante del país, la reconfiguración económica que se está dando con las matrices productivas nuevas. Entiendo que las pymes, al ser satélites de todas esas empresas, tienen una oportunidad única en este contexto. Y nosotros, como Banco Comafi, siempre fuimos un banco que nos caracterizamos por estar cerca del cliente, ¿sí? Entender cuáles son las necesidades puntuales. No todas las empresas tienen necesidades puntuales por situación o sus momentos de empresas, y creo que al ser un banco de nicho y estar cerca de las pymes nos da esa diferenciación clave para justamente entender qué es lo que necesitan, ¿no? Asesoramiento normativo, asesoramiento sobre mercados, apoyos crediticios con líneas de crédito del exterior. Bueno, un poco ese bagaje que nos lleva a estar cerca del cliente, y Santa Fe, la verdad que no es la excepción, es un polo productivo sumamente importante, uno de los más importantes del país, y creo que con esta nueva matriz va a picar en punta las pymes de la provincia, ¿no?
2: Sí, hay mucha consulta, porque estamos viendo gente que está buscando tener relaciones con, bueno, la posibilidad de traer productos de afuera, venderlos en Argentina, otros que tienen que reinventarse en su propio negocio. ¿Cómo están viendo el mercado?
6: Sí, la verdad que hay consultas y vamos a charlas y a visitas con clientes de todo tipo. Hay desde el que no se anima a exportar porque tiene miedo a mercados del exterior. Hoy la verdad que las herramientas que tenemos para asesorarlos y las pymes que tienen para salir al exterior son mucho más accesibles que años atrás. Y también hay muchas consultas de empresas, como decís vos, que tienen que reinventarse y que tienen que ver cómo sigue su negocio, ver si tienen que importar bienes de capital para su producción, bienes y servicios. Bueno, hay un poco de todo, pero la verdad que esa reconversión hace que las pymes, sobre todo, tengan necesidades justamente de que nosotros estemos cerca de ellas y los acompañemos en estos momentos tan tan desafiantes, ¿no?
5: Pablo, ¿qué pasa con las pymes que elaboran productos similares, por ejemplo, ¿no? ¿Qué pasa con ese tema?
6: No, hay muchas empresas que como vos bien decías, tiene que empezar a pensar en reconvertirse, en ver dónde están las oportunidades. Hay muchas cámaras también locales de gubernamentales y no gubernamentales donde ayudan a esas pymes a encontrar nichos de mercado que no están abarcados. Hay un montón de oportunidades ahí que se pueden ver. Yo lo que les recomiendo no solamente que se acerquen a Banco Comafi, eso desde ya, pero hay muchas cámaras empresariales y cámaras de comercio que están viendo un negocio global en el país y cómo se reconfigura todo este negocio y cuáles son las necesidades a futuro también, ¿no? Y eso creo que es importante también, que estar cerca de esas cámaras y esas entidades. Uh-huh.
0: Pablo, ¿qué tiene que tener en cuenta una pyme que quiere contar con sus servicios y cuál es el diferencial?
6: El diferencial de Comafi es justamente estar cerca del cliente, es atenderlo en su día a día, que no es menor. Uh-huh. En Comafi no te atiende una máquina, te atiende gente real que te escucha, que sabe cuál es tu necesidad, que te, por ahí ya te haya ido a ver y entiende cuál es la situación de la empresa. Nosotros ofrecemos una gama de productos que tienen, obviamente, el comercio exterior es un commodity, pero tenemos productos también armados en función de las necesidades puntuales de las empresas. Nada, un poco de todo eso y un poco del servicio que sobre todo las pymes necesitan, ¿no? El acompañamiento es clave en que las pymes salgan al exterior, tanto para exportar como importar, y el perderle ese miedo, ¿no? Que es una oportunidad, la verdad que se está dando, es una oportunidad histórica, y que creo que tienen que subirse a esa oportunidad, porque la verdad que hay un panorama bastante alentador respecto a eso.
5: Claro, Pablo, ¿y cuáles son los rubros de con mayores chances, de acuerdo con la visión que tenés del mercado, de poder generar exportaciones hoy en día, ¿no? Porque por un lado aparece una economía dual que apunta a la minería, que apunta a hidrocarburos, y por otro lado, bueno, ¿qué pasa, por ejemplo, con la industria alimenticia?
6: Sí. Hay un gran desafío puertas adentro del país para apoyar todas esas industrias, ¿no? Ahí yo lo que nosotros estamos viendo es que Argentina está abierta hoy al mundo, tanto de entrada como salida. Entonces va a haber más oportunidades también para salir. Antes muchas de las empresas, para salir al exterior o para exportar sus productos, estoy hablando puntualmente de la industria de alimentos, era muy complicado, ¿no? Había muchas trabas, había muchas regulaciones. Hoy todo eso está un poco más desregulado. Creo que hay una oportunidad importante ahí. La industria alimenticia es una industria que tiene que también que reconfigurarse tecnológicamente, ¿no? Creo que ahí hay una oportunidad de ver tecnología nueva, foros en el exterior con tecnologías acorde a esa industria. Bueno, hay una serie de herramientas que tiene que tener en cuenta que para ayornarse y obviamente para abastecer al mundo futuro, ¿no? Y creo que es una oportunidad también el hecho de que la macro acompañe a todo eso.
2: Claro. Hay una realidad con mucha gente que está endeudada en Argentina, y lo estamos viendo ahora también con pymes, empresas. ¿Qué posibilidad da Comafi y cuáles son las visiones a futuro respecto de que se puedan acomodar las tasas, para que haya liquidez en préstamos y demás? ¿Cómo lo están trabajando ustedes del sector?
6: Sí, nosotros vemos que obviamente todos estos caminos macro que nos están balizando desde el Estado Nacional, desde el gobierno, hace que se proyecten años de estabilidad o de reglas claras, ¿no? A futuro. Eso a los bancos también nos ayuda a repensar en políticas no cortoplacistas, sino a más largo plazo, y a acompañar a las empresas a más largo plazo, que es lo que se necesita. Obviamente que Argentina todavía tiene ese debe de tener tasas competitivas también, cuotas adentro. Pero yo creo que el camino a seguir es justamente eso, ¿no? Acompañar a las pymes, entenderlas, ofrecerle productos que necesiten, no productos que necesito yo colocar o que el banco necesita colocar, los bancos necesitamos colocar, entender qué es lo que necesita en el momento que necesita esa pyme, ¿sí?
2: Ajá. Bien. Bueno, lo pimponeamos por todos lados.
5: Sí, no, no, todavía, bueno, todavía resta ver los resultados electorales en los últimos tiempos en diversos países de América Latina. Uh-huh. Está tiñendo de un color azul. Digamos, ¿esto favorece los acuerdos comerciales, Pablo?
6: Sí, sí, sí, todo eso ayuda y confluye en que vayamos por un camino de la normalidad, vendríamos a decir, hablando...
5: Mal.
6: Sí, exactamente. Uh-huh. Pero bueno, la verdad que nosotros necesitábamos como país un poco de tranquilidad y estabilidad desde la macro. Bueno, ahora que derrame un poco más también a la micro, pero las empresas necesitan una macro ordenada y entender que son momentos donde Argentina se reconfigura, donde el rol de las pymes no es un rol menor, es un rol sumamente importante. Hay muchas empresas y muchas grandes segmentos de empresas o verticales, la minería, el oil and gas, el agro ya lo tenemos desde hace años, pero se está reconfigurando también, es que van a necesitar de las pymes, van a necesitar intensivamente de las pymes. Entonces, nada, es un momento de protagonismo y creo que nosotros tenemos la obligación de acompañarlos y de entenderlos y de saber cómo estar cerca de ellos, ¿no?
5: Bien. Pablo, muchas gracias por tu tiempo, muy amable.
6: Bueno, que tengan un lindo día y gracias a todos.
5: Bueno, Pablo Ollataguerre, apellido vasco.
2: Sí, bueno, con muchas respuestas a todas las preguntas que hacemos respecto de lo que se está viviendo en esta semana COMEX, uh-huh. Hablando de comercio exterior, hablando de la situación de las pymes en Argentina, muchas intentando encontrarle la vuelta y tal vez animándose a nuevos mercados, a traer mercadería de afuera, a imaginarse en competencia directa con grandes plataformas que traen a muy bajo costo productos que antes se producían aquí en la Argentina. Sí. Y bueno, ¿qué pasa con la producción también?
0: Sí, la necesidad de reinventarse, de mantener a sus trabajadores, ¿no?, a su producción, y es fundamental un acompañamiento, un asesoramiento. Bueno, con todos estos modelos que están variando y mucho en cuanto a la macroeconomía en nuestro país y también en el mundo, ¿no?
2: Durante estos días vamos a estar repasando seguramente con algunos invitados de lujo que tenemos que están visitando Santa Fe y que pasan por la radio a contarnos su parecer. Bueno. En minutos nada más nos metemos en los cumpleaños, pero está Jovellano con mucha información. Uh-huh. Dani, ¿qué tenemos por ahí?
7: Estaba recibiendo más data.
2: ¿Qué
7: bueno,
2: pasó?
7: Dale, no, hablé con Alberto Scarpín, el presidente de la Federación de Atletismo. A ver, la hago corta. Se está en un proceso de reorganización. Lleva uh-huh. tiempo. Clarito. Se está en un proceso de reorganización. Lleva tiempo. Le pidieron a la Secretaría de Deportes de la provincia que los lanzamientos de martillos se hagan de la jaula externa, no de la central. Uh-huh. Las prácticas, solo eventos, torneos, campeonatos como el juvenil de atletismo sudamericano que empieza la semana que viene en la jaula central. Motivo, seguridad. Un martillo puede matar a una persona. Uh-huh. Mal lanzado o toma otra dirección. La pista suele estar siempre ocupada con atletas corriendo. Por eso se solicitó esto, que las prácticas de lanzamiento se hagan, uno de los tantos puntos que me acaba de dar, en la jaula externa, no en la central. Uh-huh. Prohibido trabajar en la central cuando hay atletas haciendo otras disciplinas.
0: Bueno, igual se puede
7: porque
0: poner,
7: hay peligro de vida.
0: Bueno, igualmente se puede poner un horario determinado en el que
7: bueno,
0: se puede
7: por
0: usar.
7: Eso digo.
0: Sí, pero sí, es cuestión de
7: hay otras, hay dos jaulas, sí. Hay una externa y otra, la central, uh-huh. está en el medio de lo que es la pista de atletismo.
0: Sí.
7: Esa se puede usar en eventos, en torneos, nada más. La otra se puede usar tranquilamente.
2: ¿Con quién hablaste, Dani?
7: Con Alberto Scarpín, presidente de la federación.
5: A partir de lo que
7: lo que escribió Adrián Tuesta.
5: Adrián Marzo,
7: que me dice, Alberto lo conozco de apenas nació. Tengo hasta una relación de amistad con él. Entiendo que estén molestos. Pero tienen que entender que nos estamos reorganizando. Ahora al mediodía hay una reunión de la Federación Santafesina de Atletismo con la Asociación Santafesina de Atletismo. Todas las partes se van a encontrar para ir organizando cuestiones que tienen que ver con el manejo de todo lo que ha quedado en el centro de alto rendimiento deportivo. Bueno, le pidieron hasta la Secretaría lo de la pista, la Secretaría de Deporte le dijo que sí, que lo van a implementar. Bueno, la semana que viene comienza el Campeonato Sudamericano Juvenil de Atletismo. Hay un montón de cosas que tienen que organizar para que eso comience a funcionar y no pase lo que pasó, que en algún momento estaba el mismo Alberto también a cargo de la federación de tiempo pasado, porque él me dice, por ejemplo, en el 2008, sí, después sí, de 10 años, el CAR fue entregado a la provincia, año 2008. Desde el 98 lo manejaba Alberto, si no me equivoco, había otras familias del atletismo también que manejaban. Él me dice, me lo acaba de decir Alberto, cuando nos fuimos en el 2008 dejamos 100 martillos nuevos. Cuando la provincia se hizo cargo del CAR. Antes de estos Juegos Sudamericanos había 20 martillos y en muy mal estado los 20. Bueno, los otros justamente 80 no se sabe qué pasó. Por ejemplo, me dio ese ejemplo.
0: Bueno, pero eso es lo que hablábamos durante todos los Sudamericanos cuando decíamos quién va a proteger el legado, porque hablamos del legado, del legado. Obviamente que estos encuentros son fundamentales y uno entiende que para consensuar se lleva tiempo. Pero bueno, se vienen, como lo estamos marcando, competencias ya, y los atletas necesitan entrenar, entonces sería fundamental establecer el protocolo, qué medidas de seguridad, qué garantías yo pido prestado un martillo y lo devuelvo, o sea, cuál es la responsabilidad que yo debo asumir,
7: todo,
0: porque
7: eso se está
0: entiendo que eso se tiene que cuidar, cuál es el presupuesto que es necesario, porque más allá de usar el externo, entiendo que también cuando vos competís o practicas, va a haber un daño del césped que se usa para marcar, valga la redundancia, pero es así, tu puntaje, tu marca.
2: ¿Dónde llega?
0: Entonces, bueno, todo ese mantenimiento, ¿cuánto dinero requiere?
7: Claro. Bueno, todo eso está a cargo de la provincia. Otro detalle, todo atleta que vaya tiene que tener el carnet habilitante. Vos tenés ganas de hacer lanzamiento con martillo, te lo van a prohibir. Si no tenés el carnet de atleta, no lo podés hacer.
0: Obvio.
7: Y todo atleta, sobre todo jóvenes, todo atleta joven que vaya al CAR con el carnet y un profesor.
2: ¿Quién da el carnet? No. ¿Dónde lo pido?
7: En la Asociación Santa Oficina de Atletismo.
0: Bien.
7: En la
0: Federación. Pero vos te van a dar
7: que tener un carnet
2: habilitado. Yo voy a comprar la ferretería.
5: Vos tenés que tener la ferretería, te van acá a la vuelta a tener martillo.
7: Claro. Ese puede lanzarlo donde quieras. Trata que no haya gente.
5: Pero bueno, ahora vos tenés que aprobar algún tipo de examen para que tenés carnet de atleta.
2: Eso quiero saber. Y
7: claro, hay atletas, evidentemente. Vos sos futbolista, tenés un carnet de AFA, tenés una habilitación de AFA, tenés una habilitación de liga.
2: Jugás en la liga, tenés el carnecito.
7: Cada confederación, asociación, federación, llámese como se llame, habilita a un deportista a hacer la actividad y te dan un carnet. ¿Qué es lo que se va a solicitar en el CAR?
5: Mucha gente ha descubierto muchos deportes en estos juegos que no lo han practicado, que a lo mejor desean practicarlo. ¿Quién le va a dar el carnet? ¿Cómo?
7: Por eso digo, las asociaciones.
2: La asociación,
7: claro, después de un periodo, yo supongo, de prueba y de un montón de cuestiones, te otorgan el carnet. Por eso digo, fundamentalmente jóvenes, chicos que están empezando sin carnet, no pueden ir al CAR.
2: Tienen que ir con un carnet.
7: Y con un profesor que esté a cargo de la tarea que hace ese joven dentro del predio del CAR.
5: Por ejemplo, ¿qué pasa si un profesor de educación física de una escuela junta a los alumnos? Mañana venga a hacer zapatillas y vamos al CAR a entrenar.
7: Tendrá que pedir autorización y un montón de
5: cosas. ¿Tienen carnet de atleta a lo mejor los alumnos?
7: Y hay que ver si lo autorizan o no.
2: Y habrá que ver.
5: Turno. Claro, el turno que van con el profesor. Pero vamos a practicar, que yo, correr en la pista.
0: No, tomar la prueba de los 12 minutos.
5: Sí, claro. No. Pero
7: antes de hacer la cuestión.
5: Sí. Digo para que también se usen las instalaciones, porque ese es el legado.
7: Me parece que elitista a atletas específicamente, que sea un centro donde se reciban atletas. Me parece, esto no lo consulté, creo que te autoricen a un colegio ir a correr en la pista.
5: No sé si tú no, yo puedo
7: elegir.
5: Es un ejemplo, pero tenés 14 disciplinas, 20 disciplinas para hacer.
7: Sí, hay muchas, de un colegio.
5: De un colegio para que no para.
0: Yo lo que digo es que
7: tendrán que plantear, hablar y no sé si se va a autorizar. Eso ya igual.
0: Yo lo que digo es que seamos conscientes, porque no estoy generalizando, que es son predios que va a tener que mantener la provincia, que la provincia no es que le regalan plata y. O sea, es plata de todos que tiene que estar utilizada con criterio para mantener eso y no da derecho a cualquiera a ir, usar, romper, sacar, porque lo pagás vos y es mío.
7: El día de la inauguración de la pista de atletismo cortito, lo último, Germán Cheravillo habló y dijo que era un lugar, el CAR, donde durante 40 años no se había puesto un peso. Así estaba el CAR.
0: Y él lo sufrió.
7: Y hay responsables de la familia del atletismo también, ¿eh? Uh-huh. Ojo, ¿eh? Esto no lo hicieron personas externas al atletismo.
2: Sí, bueno, la llama encendida.
7: Pero un poco lo que acabo de hablar con Alberto, el titular de Escarpín, el titular de la federación, respecto del porqué de este plan. Además, me dice, Adrián, lo conozco, me dice, tiene que estar enojado, pero tiene que entender, estamos hace una semana y media que terminaron los juegos en un proceso de reorganización.
0: Bien, vamos rápidamente a saludar a
2: Sergio, que está
5: Sergio Ferreira
2: en el móvil de LT10. ¿Cómo estás, Sergio?
8: Estamos saliendo de Casa de Gobierno porque hace instantes nada más se produjo una nueva conferencia de prensa de la vocera Virginia Caudanés, en la cual se abordaron innumerable cantidad de temas sobre fenómeno del niño. Hay cuestiones de seguridad, hay cuestiones que tienen que ver con las estaciones policiales, inversiones en seguridad, una segunda convocatoria a policías retirados, sobre la cual ya nos vamos a explayar en un momentito nada más. Se habló sobre la adhesión del plan de pagos a las deudas provinciales, también se habló sobre los hechos policiales del fin de semana y se habló también sobre la renovación de la Corte y sobre algo que ahora vamos a escuchar a la funcionaria Virginia Caudanés en cuanto al calendario, perdón, en cuanto a las finanzas de los municipios. En cuanto a las finanzas de los municipios, hay una información extraoficial que habla de pedidos de auxilios económicos de algunos municipios a raíz justamente de la situación económica por la cual están pasando, situación económica y financiera. Le preguntamos sobre esto a Virginia Caudanés, respondía lo siguiente.
9: Económica, nacional, difícil y compleja. También hay una situación por parte de Nación en términos de retiro de fondos de diferentes índoles en las provincias y, consecuentemente, en cuanto a los municipios. Pero en la provincia de Santa Fe, si hay algo que nos encargamos es de hacernos cargo. No dejamos a los municipios solos, en términos hacia adelante de coparticipación, de obras en cada uno de los municipios. Podemos ver, por ejemplo, la ciudad de San José, podemos ver las diferentes obras que hicieron en otras localidades en la provincia de Santa Fe, 325 son las localidades, todas han tenido obras, todas han tenido aportes para mejoras, y en ese lugar nunca soltamos la mano, ni lo vamos a hacer más. Por tanto, el diálogo también es constante con municipios y comunas, no solo de la Secretaría de Gobierno, municipios y comunas, el mismo ministro de Gobierno, María Matías, y todo el equipo de diferentes áreas, estamos totalmente en contacto. Pensemos en las inversiones en materia de seguridad, en los patrulleros adquiridos, en los avances en los sectores de salud, en los fondos que hay, en las mil aulas. Todo esto es inversión también para el desarrollo de los municipios. Por tanto, desde ese lugar nosotros no soltamos la mano y entendemos que también este es el caso.
8: Hasta así la palabra de Virginia Caudanés. No respondió con mucha precisión, pero tampoco negó la cuestión de los pedidos de auxilios que se piden o que se están pidiendo desde algunas comunas, todavía comunas, no son municipios más allá de la calificación constitucional, pero nos referimos a localidades chicas. No hay una información oficial al respecto, pero ya es un fuerte rumor de que algunos lugares están pidiendo auxilios económicos porque se les está dificultando justamente pagar algunas cuestiones que incluso tienen que ver con el funcionamiento día a día de la comunidad.
2: Gracias, Sergio. Gracias. Seguimos en contacto. Abrazo grande. Bueno, tiempo de cumpleaños, 9:56. ¿A quién saludamos?
5: El 7 de octubre, a Selva Cusauza, Ricardo Javier Mántaras. Hoy es el cumpleaños de Elida Racino, de José Porretti, de Horacio Ramón, de Karin Isaurralde, de Ana Calache Angeloni. Hoy cumpleaños Ricardo Porta.
0: Ah, Ricardo.
5: Abrazo a Ricardo.
2: Gran abrazo.
7: Abrazo grande. Tengo Gabriel Morelli, de San Justo, nadador en el Club Atlético Unión, también cumpleaños en el día de hoy. Abrazo grande para él. Y Alejandro Alvera, otro amigo que está de festejos
2: hoy. Bueno, también nació un día como hoy Enrique Pinti, que es uno de las grandes referencias de la crítica, la sátira, la actuación y el humor en la Argentina. Y bueno, después podemos revivirlo un ratito con un audio. ¿Sí?
10: Tu versión sirve, sí, evidentemente, porque no te pueden decir que trabajás para nadie, ni a favor ni en contra, te das cuenta. Claro, lo que pasa es que tampoco los gobiernos te ayudan, te vuelven más loco todavía, porque como es toda una cosa pendular, que me conviene, que no me conviene, te digo esto, te digo lo otro, la realidad que uno tiene alrededor te vuelve absolutamente loco, te das cuenta. Todo, porque cuando yo era chico, por lo menos mi papá y mi mamá me aseguraban, diciembre, enero, febrero, no pasa nunca nada, están, los políticos no joden, ahora no paran ni para almorzar estos hijos de puta, todo el año hay quilombo, la concha de tu
2: padre. Enrique Pinti, que tenía
0: ese estilo. Favor,
2: no paraba de hablar, era una cosa muy rápida que hablaba, siempre tremendo. Tal cual. Y muy inteligente, crack. Uh-huh. Bueno, lo recordamos.
0: Le mando un saludo a María Pilar Gaitán, que está cumpliendo años hoy. También a Horacio Grillo, está celebrando su cumpleaños. Y de Ana Calace, feliz cumpleaños a ellos, se los agregó, Y bueno, muchas efemérides hoy,
2: Sí, está cansado Messi, dicen que recién se levanta, por eso.
0: Ahí está.
2: Efemérides, hoy es el día de Nuestra Señora del Rosario, por eso se están dando algunas conmemoraciones en la ciudad de Rosario.
0: El Rosario, claro, es como el santo patrono cuando nosotros hacemos San Jerónimo, ¿no? No hay actividades.
2: Sí, ahí en este momento se está celebrando un acto en el Monumento a la Bandera.
0: Bueno, y sí.
2: Sí, en Rosario.
0: Bueno, porque están en alerta naranja, tuvieron una mañana más temprano con granizo en algunas zonas de Rosario, algunas calles que quedaron anegadas. Y una fuerte tormenta eléctrica. Claro,
2: por eso lo hacen en la sala de las banderas.
0: Claro, ahí está. Bien. Bueno, hoy es el Día Mundial de los Calvos. Así que un saludo a todos ellos. Una fecha para celebrar una opción estética que ha ido evolucionando con el paso de los años y que, sobre todo, afecta a los hombres.
11: Algunos por elección.
0: Algunos por elección, claro que sí.
2: Sí. Algunos por obligados, porque cuando yo era chiquito me llevaban y me cortaban. Sí, si alguna vez tenía piojos, pelado.
0: Bueno, no, pero esto es calvo, pelado, claro. Pelado.
2: Estamos hablando
11: piel.
2: Acá estamos hablando de gente que elige, igualmente no deja de ser una elección porque hay muy buenos implantes y algunos eligen cuidar la cabeza.
0: Y tratamientos, sí.
2: Pero bueno, se juntan cada tanto, ¿no? En Córdoba se juntaron.
11: Hubo un encuentro, sí.
2: 120, era o 1200, eran muchos.
11: Creo que...
2: Sí. Fueron todos al cine.
11: Sí, todos juntos.
2: Me acuerdo.
11: Un fin de semana vivieron.
2: Están por tomar el poder, los pelados. Feliz día.
0: Bueno, algunos otros días internacionales del algodón, del trabajo decente. Día internacional de ir andando al colegio, de ir caminando al colegio. ¿Y qué más?
2: Hoy es el Día Nacional de la Identidad Villera.
0: Ah, sí.
2: Se conmemora el nacimiento del sacerdote y referente social Carlos Mujica. Ajá. Recordado por su labor junto con los curas villeros y sacerdotes populares.
0: Bueno, es el día del personal civil de las Fuerzas Armadas también. Y en Misiones es el aniversario del Club Atlético Bartolomé Mitre de Posadas.
11: Sí. Bueno, un viejo equipo, ¿no? Creo que participaban los viejos nacionales. Ah, me parece. No estoy tan seguro. De grande de Misiones, Guaraní.
2: Deportivamente del algodón. Sí. Y cumpleaños de. Hoy nació Vladimir Putin, el político y actual presidente de la Federación Rusa, y murió Edgar Allan Poe.
11: Dos del deporte cortita. En el 93 volvía Diego Maradona al fútbol en Newell's, en aquel partido amistoso con el Emelec, que ganó Newell 1-0 con gol de Diego. Uh-huh. Y en el 95 regresaba al fútbol argentino otra vez a Boca, aquel recordado partido con Colón, que le ganó 1-0 sobre la hora, en un polémico partido, la pelea con Teresani, de ahí viene la frase, quisiera tener enfrente a Diego, o ir a buscarlo a su casa, dijo luego, y Diego le contestó, segurole La Habana, 43-10, séptimo piso, vamos a ver si me duras 30 segundos. Después se hicieron amigos, cuando coincidieron en Boca en
2: el Diego con la franja.
11: Con la franja, vale.
5: Bueno, no nos olvidemos que hoy estamos a 3 años de lo que fue la masacre de la Franja de Gaza. Un 7 de octubre.
0: 7 de octubre.
5: De 2023. Después vamos a referirnos a este tema. Sí. Muy doloroso que dejó el ataque de Hamas, cerca de 1.500 asesinados y cientos de secuestrados en aquel momento, un 7 de octubre hace 3 años.
2: Ya hay 4.000 detenidos, según comenta Israel, afirma, y faltan 2.000 todavía, lo hablamos en un rato.
0: Noticias, ya volvemos.
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13: Hora 10, 2 minutos en el país. Cielo con nubosidad en Santa Fe, temperatura 23 grados, 2 décimas, humedad 85%. Se realiza el conversatorio Memoria, Verdad y Justicia en la Recuperación Democrática, los legados del fiscal Julio Estracera y de la CONADEP. Organizado por el Grupo Cosmopolita, se lleva a cabo hoy a las 18 en el aula Mariano Moreno de la Facultad de Ciencias Jurídicas y Sociales de la UNL. Contará con la participación de Doris Brill, fundadora de la Fundación Estracera, activista de derechos humanos y de políticas de género. Además, estará Daniel Salvador, también fundador de la institución, abogado y ex vicegobernador de la provincia de Buenos Aires. En ese marco, Salvador dialogó con la emisora y remarcó la importancia de vivir en democracia.
14: Eso nos permitió hoy tener más de 40 años de democracia, pero claramente a veces la falta de respuestas del gobierno pareciera como que hay menor apego democrático, y entonces es muy importante recordar lo que es la vida sin democracia, lo que significó, todo lo que hubo que hacer para recuperarla, y bueno, y volver a tener muy presente que el nunca más hay que defenderlo diariamente, ¿no?
13: Investigan la muerte de un hombre de 72 años que falleció tras una pelea por un siniestro vial en Santo Tomé. Ocurrió el lunes por la noche en la intersección de Moreno y 7 de marzo, cuando la víctima chocó con su auto a un motociclista. Omar Bonassi descendió de su vehículo, recibió una patada y cayó al suelo. Allí quedó inconsciente y, pese a que fue trasladado de urgencia al SAMCO local, falleció durante el traslado. Si bien continúan las pericias judiciales, un testigo del hecho remarcó por LT10 que el fallecido habría iniciado la discusión.
15: No sé, antes, ¿no? Todo terminó en eso. Si el señor le cruzó el auto prácticamente en la esquina de la 7 de marzo en Moreno, y se bajó y lo empujó, lo agredió. La otra persona respondió la agresión. El señor cayó al suelo y de ahí ya no se levantó más.
13: La provincia trabaja ante la llegada del fenómeno del Niño. Amplía esta información desde el móvil Sergio Ferreira.
16: La provincia de Santa Fe sigue trabajando en materia del fenómeno El Niño. Enumeraron algunas de las obras que se están llevando adelante en diferentes lugares de la provincia en la conferencia de prensa que brindó hoy la vocera del gobierno, Virginia Caudal.
17: Seguimos con la limpieza de canales, obviamente tanto en el sur, en el norte y en el centro. Pero también avanzamos con algunas obras puntuales, que es la canalización realizada en el departamento Castellanos, que permite recuperar hectáreas de los productivos y mejorar los caminos rurales también, para mejor escurrimiento hídrico y proteger a Rafaela y zonas rurales cercanas. También en el departamento San Cristóbal, cito, una obra realizada de 57 kilómetros de excavación y 60 alcantarillas. Esto es un drenaje de más de 350.000 hectáreas desde lo productivo, y que protege también no solo las áreas rurales, sino también las localidades del departamento. Por tanto, la prevención se hace con obras, con planificación y con equipamiento.
13: Información del ámbito nacional e internacional con Tomás Espíndola.
18: El Senado permanece paralizado a la espera de un acuerdo del gobierno. Es la segunda semana consecutiva sin actividad, esperando los acuerdos que pueda alcanzar Milei con los gobernadores para avanzar con la reforma electoral. El objetivo central es la suspensión de las PASO de cara a las elecciones presidenciales de 2027. Una de las pocas actividades previstas es la audiencia pública de la Comisión de Acuerdos, convocada para este miércoles, en la que expondrán candidatos a ocupar distintos cargos en la justicia. En información del exterior, Israel conmemora el tercer aniversario del 7 de octubre. Con familias reunidas en distintos puntos del país para recordar a las víctimas, se conmemoró este miércoles el tercer aniversario del ataque, que en 2023 dejó 1.200 muertos y 251 rehenes. El aniversario llega por primera vez con todos los rehenes de regreso a sus hogares y con un Medio Oriente profundamente transformado por el conflicto. Por su parte, en Gaza, más de 2 millones de palestinos enfrentan las consecuencias de una guerra que devastó gran parte del territorio.
13: Ahora la información deportiva con Matías Lorefice.
19: Hablamos de hockey sobre patines, porque la selección argentina femenina volvió a ganar en el mundial que se está disputando en Paraguay. Fue frente a Francia 6-0 y dio otro paso muy seguro para la clasificación y la intención de obtener alguna medalla. En la jornada de hoy será el turno de España.
13: El pronóstico anticipa para lo que resta de la jornada cielo nublado, probabilidades de lluvias débiles y dispersas que no descartan chaparrones dispersos durante el transcurso de la mañana y tormentas aisladas hacia la tarde o la noche con una temperatura máxima estimada en 26 grados. Recordemos que está vigente una alerta naranja por tormentas para el sur y centro oeste de la provincia y amarillo por lluvias para el resto del territorio santafesino. Para mañana jueves se espera cielo parcial cubierto, posibilidades de lluvias débiles a moderadas durante las primeras horas del día, no descartando chaparrones más intensos, con una temperatura mínima de 15 grados y una máxima estimada en 19. En este momento el cielo se presenta con nubosidad en la ciudad de Santa Fe, la temperatura es 23 grados, dos décimas, y la humedad del 85%, informó Natalia Tealdo a la hora 10, 7 minutos.
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13: Río Guazú en Puerto Andresito, 3 metros 85 centímetros, subió 10 centímetros.
21: En Puerto Iguazú, 19 metros 75 centímetros, creció 15 centímetros.
13: Río Paraná en Corrientes, 4 metros 41, subió 5 centímetros.
21: En Reconquista, 3 metros 76, creció 2 centímetros.
13: En Paraná, 3 metros 31, subió 1 centímetro.
21: En Santa Fe, Puerto Local, 3 metros 41, permanece estacionario.
13: En Río Salado, en Tostado, 4 metros 29, descendió 5 centímetros.
21: En San Justo, 7 metros 37 centímetros, bajó 6 centímetros.
13: En Emilia, 3 metros 24, descendió 6 centímetros.
21: En Recreo, 2 metros 40 centímetros, bajó 2 centímetros.
13: Y en Santo Tomé, 3 metros 61, subió 1 centímetro.
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0: Hora 10, 9 minutos.

0: 10 de la mañana, 10 minutos. Seguimos disfrutando buena música en esta mañana de Radio Sapiens.
1: El otro día leí algo de Rod Stewart respecto de que esta va a ser su última gira.
0: Bueno,
1: se retira.
0: Vamos a seguirlo.
1: Sí, sí, creo que tiene.
0: A disfrutarlo. Ajá. Bueno, estamos con algunos casos. Vamos a viajar por la provincia. Uh-huh. Vamos a contar lo que pasó en estos días. En Pilar, en un rato nada más, pero ahora queremos también hablar de lo que está pasando en otros lugares del mundo. Ayer hablábamos de la situación de España y bueno, justamente tenemos una comunicación telefónica respecto de esto.
2: Bueno. Saludamos a Guillermo Colombini, santafesino que vive en Valencia. Hola, gracias por atendernos, Guillermo, buen día, buenas tardes por ahí.
3: ¿Qué tal? ¿Qué tal? Buenos días, sí, buenas tardes, 3 de la tarde y pocos minutos por acá.
2: Uh-huh. Bueno, estamos nosotros aquí en Argentina, no sé si sabrás, analizando la situación de alquileres, inquilinos, modificación de las leyes, pero por otra parte también asombrados de lo que está ocurriendo en España, sobre todo en Madrid, con este acampe, con esta situación que el gobierno parece que se le fue de las manos, más allá que está dando más créditos, se está poniendo más fondos para tratar de solucionar el problema. ¿Cómo lo estás viendo vos? ¿Qué es lo que está pasando?
3: Bien, sí, bueno, obviamente Madrid, como ciudad importante y capital además, es donde está habiendo más problemas, digamos, y a la vez, bueno, muchas más manifestaciones y demás. Más. A ver, el problema de los alquileres, sobre todo de la vivienda en general, viene ya de arrastre de años, que se viene encareciendo la renta de una propiedad bastante más que los ingresos de la gente, que se viene acomodando. Entonces, bueno, se va generando esa brecha, digamos, entre lo que la gente puede pagar y lo que el propietario desea obtener por el alquiler de su propiedad.
2: O sea, similar a lo que está ocurriendo acá, ¿no? Pero allá
3: es muy parecido. Sí, casi te diría también que es un fenómeno global, ¿no? Uh-huh. Digo, claro. No es solo España, no es solo Argentina, es algo que ocurre.
0: ¿Podemos ponerlo en números, Guillermo? Bueno. ¿Podemos ponerlo en números como para tener una idea cuál es el salario
2: promedio?
0: Sí, sí. ¿Y cuál es el promedio?
3: Sí, a ver, en España muchísima gente es lo que se le solía llamar mileurista. Eso ahora está un poquito más arriba, de estar en 1.200, 1.300 euros. Y bueno, el tema de alquileres obviamente depende mucho de la zona, ¿no? O sea, los mayores conflictos se están dando en lo que le llaman zonas tensionadas, que son la mayoría de las ciudades importantes, llámese Madrid, Barcelona, Valencia, Málaga, bueno, Alicante mismo, bueno, lugares que ya no son tan grandes pero están empezando a tener problemas también. Y hoy por hoy, en las ciudades, o sea, dentro de las ciudades, te diría que un departamento de uno o dos dormitorios por menos de 800 o 900 euros es muy difícil conseguir un alquiler.
1: Ahora, Guillermo, ¿por qué hay tantas viviendas vacías, como dicen algunos analistas de este tema? ¿Por qué tantas viviendas vacías?
3: Y el tema de las viviendas vacías, hasta donde entiendo, por supuesto, yo no soy un especialista en el tema, ¿no? Pero lo que se suele hablar acá y demás, responde a que hay propietarios que consideran que tienen pocas garantías de cobrar su renta en el tiempo, de no quedar con lo que le llaman inquiocupas, ¿no? Es decir, gente que alquila su propiedad y luego deja de pagar y tiene muchas protecciones legales para quedarse por un tiempo prolongado, en la cual obviamente el propietario no solo que no percibe la renta por el bien, sino que además tiene la obligación de mantener activos los servicios básicos como la luz y el agua a su costo, hasta que pueda desocuparla, pero pueden pasar años. Entonces, cada derecho que va adquiriendo, digamos, el inquilino es uno que de alguna manera va perdiendo el propietario. Entonces hay gente que directamente, para evitar ese riesgo, prefiere tener su propiedad vacía.
1: Ajá. Y otro de los temas que plantean las causas de esta crisis tiene que ver con que ahora las viviendas son alquiladas para turismo y no como residencia habitual.
3: Claro, por supuesto. Bueno, eso te saca una buena porción, digamos, del mercado, porque genera muchísimo más ganancia para el propietario, ya sea particular o empresa, ¿no? Porque yo puntualmente por mi trabajo me desplazo mucho por toda España. Uh-huh. Y prácticamente te diría que vivo todo el año en estos pisos temporales de alquiler, semana a semana, a veces por un mes quizás. y hay en todos lados consigo, y están muy bien, y son una, para nosotros, digamos, como inquilinos pasajeros, son una muy buena opción, y claramente por los valores que pagamos al propietario le conviene mucho más que un alquiler permanente, por la ganancia extra que supone, porque son otros valores, y además por el menor riesgo de ocupación, ¿verdad? O de impagos.
0: Claro, hay una situación que de mucha queja por parte de los españoles, diciendo que las corporaciones están comprando todos los inmuebles. Y por otro lado, se da el caso, que seguramente lo sabés y podrás contarnos, de Mari Carmen, que es María del Carmen Abascal, sí, una jubilada de 87 años. Si querés contarnos un poco cómo se desató el conflicto a partir de esto, porque ella alquilaba, se vende la casa a una empresa y la empresa le pide, en vez de 500 euros, algo así como 1.300, 1.600, sí, y no le alcanzaba el dinero.
3: Exacto.
0: ¿Así surge el conflicto este?
2: El de la campe, sí.
3: Exacto, sí. Con respecto a el primer comentario que me haces de las corporaciones, hasta donde yo sé y por lo que he leído, si bien existen,

0: alquiler social que se solía hacer en la época de Franco, aún en dictadura acá en España, alquileres sociales con muy poco incremento de un contrato a otro. Entonces, bueno, ese contrato inicialmente era creo que de su padre, luego quedó, cuando el padre fallece, lo continúa su madre, y luego ella, pero ella ya tenía una restricción de tiempo, es decir, creo que hasta una vez se puede continuar, o sea, lo puede continuar otra persona, pero la tercera ya tiene un plazo limitado, que bueno, es un plazo que ella excedió, y bueno, distintos artilugios legales le permitieron seguir viviendo hasta el día de hoy, en un departamento que sí, probablemente cueste, te diría, más que esos 1.600 euros por mes, por la zona en la que está y los metros cuadrados.
1: Claro, y eso desató las protestas, también desató la posibilidad de que Pedro Sánchez, esto quiero preguntarte si es así o es lo que nos llegan en los medios, habló de la prohibición de desalojar hasta el 2030, ¿esto fue real, esto pasó?
0: Eso fue real, fue un intento, en realidad hicieron la propuesta, la ley no se aprobó, pero digamos fue a votación, por poco no se aprobó, pero bueno, desde mi modo de ver las cosas y con la escasez de viviendas que hay, y lo que te decía anteriormente, ¿no? Las pocas garantías que consideran que tienen los propietarios, hubiera sin dudas empeorado, desde mi punto de vista, ¿no? Hubiera sin dudas empeorado la situación, porque a mayor riesgo de impagos y mayor, digamos, permanencia de los morosos en las viviendas, sin dudas iba a haber mucho menos propietarios que decidieran alquilar su bien a largo plazo. O sea, se volcarían a alquileres permanentes, o bien sacarlo del mercado, o como alternativa, bueno, venderlo. Digo, porque si hoy es un tema ya tensionado, imagínate con una ley que prohíba los desalojos, ya sería una cuestión que ahí sí se iría mucho de las manos.
1: Claro. Hoy estamos viendo entonces que alguien, un trabajador básico con el sueldo no puede vivir en la ciudad. No puede, no le alcanza.
0: En una ciudad, te diría que es prácticamente imposible, porque, a ver, yo no, o sea, cobrando un salario mínimo que es a la vez el normal, digamos, uh-huh. Que cobra mayor cantidad de gente, al menos con un solo salario no tiene posibilidad de vivir en una zona céntrica, digamos, o cercana al centro de una ciudad. Bien. Que por eso te mencionaba antes, digo, no creo que sea un problema solo español. Por poner un ejemplo cercano, digo, no imagino una persona, un trabajador, un operario que pretenda vivir, no sé, por decirte, en Palermo, Barrio Norte, digo, debe ser una ecuación quizá bastante parecida. El problema, claro, esto ya viene un arrastre de años. Sí que está la costumbre acá, que es no solo económica, sino también cultural, de compartir departamentos. Sí. Eso es algo que viene de años, por eso por ahí se empezó a hablar mucho ahora, pero no es algo nuevo. O sea, siempre se estiló, que es algo que nosotros en Argentina no acostumbramos a compartir. Sí, quizás lo hacen los estudiantes cuando van a ciudades universitarias desde afuera y comparten departamentos. Es poco habitual que lo hagan ya personas trabajadoras, adultos o lo que sea, pero bueno, la alternativa existe. Quizás si una persona con salario estándar quiere vivir en una ciudad, la alternativa que tiene es esa, que hoy tampoco es tan económica, ojo, porque se está quizás aprovechando ese encarecimiento de la oferta para también subir el precio de las habitaciones.
1: Bien. Sí. ¿Cómo está la cuestión de conflicto actualmente? ¿Bajó un poco, mermó o sigue latente?
0: Mira, sé que hay acampadas, puntualmente Valencia, que es lo que más veo de cerca, sé que seguían acampando en la plaza del ayuntamiento a modo de protesta. Hubo disturbios incluso, intentaron, digamos, liberar la plaza poco por la fuerza, bueno, no pudieron. Y ahí sigue. No sé, digamos, por mi trabajo, bueno, yo estoy mucho de viaje, no estoy siguiendo tan de cerca el tema, pero no sé cuál es la negociación y hasta qué momento pretenden, ¿no? Seguir reclamando, ¿no? Digo, obviamente perseguirán un objetivo y desconozco si es cumplible o no.
1: Bien, Guillermo, santafesino, bueno. Guillermo Colombini, viviendo en Valencia, muchas gracias por estos minutos.
2: Muchas gracias.
0: Por nada, un placer.
2: Hasta la próxima. Saludos. Bueno, y uno de los títulos que se destaca en los diarios de España es que los sindicatos están ultimando una huelga

0: General por la Vivienda para el 11 de noviembre, muy cerca de la campaña electoral, en medio de la campaña electoral, porque se adelantaron al 29, y es lo que están por lo menos programando y armando. Por otra parte, en el diario El Mundo hay un informe realmente bastante interesante y detallado de cómo se fue perdiendo la vivienda para alquiler. El título es: el parque de alquiler ha perdido 400.000 viviendas desde que Sánchez llegó a la Moncloa. Barcelona ha destruido el 83% de su oferta. 2025 cerró con poco más de 510.000 anuncios de alquileres en España, lo que supone una drástica caída frente a los más de 902.660 que había en 2018.
1: Ya venimos.
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0: Digamos, con ganas, ¿eh? Igual se escuchó esta partecita.
1: Sí. Hasta el estribillo. Hasta el comienzo del estribillo.
0: Sergio Torres formando parte de la
1: despedida del Cali. Exactamente.
0: Grupo Cali, claro. La reunión del Grupo Cali. Claro. Duró un minuto.
2: Era el reencuentro, ¿no?
0: Podrían hacer algo, ¿no? Sí. Diego, bienvenido.
1: Hola, buen día.
3: Buen día.
1: Buen día.
4: Buen día.
2: ¿Cómo anda?
1: Bien, bien.
0: Momento viral.
1: Momento viral, exactamente. Me parece que es una obviedad presentar de qué va a ser el momento viral, porque bueno.
4: ¿De qué va a ser el momento viral?
1: Voy a comentar igual algo antes.
0: ¿Lloraste, Tiago?
1: No, ayer lo dije. Creo que procesé todo el día que anunció el retiro.
0: Ahí lloraste.
1: Y lo de ayer fue, bueno, tratar de disfrutarlo. Sí me pasó que ya alrededor del minuto 80 es como que me dio una sensación rara en el cuerpo, sí. Decir. Bueno, cañada.
0: No va a pasar más.
1: Cañada varios minutos que no, no.
0: Que no termine.
1: Exactamente. Pero bueno, terminó. Y terminó, creo que. Con una buena nota esta despedida de Messi. Vamos a hablar en profundidad de todo lo que pasó. Empezando por el principio, que hay algo que llamó mucho la atención a la gente, que es el intercambio de los banderines, el clásico intercambio de los banderines entre las selecciones, los capitanes de las selecciones,
0: le regalaron
1: una estatua a Messi. Esa estatua es la representación de una amazona de Dahomey, que es un grupo militar femenino integrado pura y exclusivamente por mujeres
0: en Benín.
1: Exactamente, en defensa de Benín contra la ocupación francesa. Es una figura importante dentro de lo que es la historia del país africano, entonces
0: una guerrera.
1: Le hicieron este regalo a Messi. También había una carta.
0: Sí.
1: Le dieron una carta.
0: Sí. ¿Sabes algo de eso?
1: No, esa carta queda para Messi. Bueno. Y bueno, el buzo con el. Básicamente la publicidad del turismo de Benín.
2: De Benín.
1: Así que ese primer momento que se vivió, en lo que fue una noche que hubo de todo. Uh-huh. Momentos para regalar, diría. Los tres goles fueron simbólicos, la verdad, porque primero, ¿qué dije ayer? Va a tener su momento Tamendi.
0: Despedía Tamendi de la selección.
1: Porque también se despedía, dije, va a tener su momento. Y bueno, se dio justo esa casualidad que el gol. Llega un gol de Tamendi después de un centro de Messi. Uh-huh. Messi, que la verdad que hay que decir, estuvo salado ayer de cara al arco.
0: Estaba cansado.
1: Sí. Sí, creo que incluso en un momento me dio la sensación como que estaba fatigado. No sé si hizo unas caras de. Como que físicamente no estaba al 100, pero bueno, vino para despedirse de la gente.
0: Se recibió Messi, de doctor a la mañana,
1: claro,
0: con la uva.
1: Hay que decir algo, Messi muy entero, que no se lo vio, no se lo vio muy a lágrima fácil, hay que decirlo.
4: No, se aguantó, se contuvo bastante.
1: De hecho, creo que el momento que más lloró es el que lo captan las cámaras yendo hacia el Estadio Monumental, que se lo ve incluso con un pañuelo. Incluso.
4: Yo creo que por eso no cantó el himno. Porque todos dicen, no canto el himno. Sí. Yo creo que si cantaba el himno, ahí iba.
1: No, es que en un momento lo enfocan y él quiere cantar, pero como que tenía algo en la garganta.
2: Baja la cabeza.
1: Creo que fue el último momento donde se emocionó de verdad. Uh-huh. Y creo que tampoco profundizó mucho en hablar de su papá, porque también. ¿Viste que menciona al principio que.
2: Sí, muy de paso.
0: Y ya está, lo dice.
1: Lo soltó porque tampoco Messi había hablado en público del tema.
2: Claro. Uh-huh.
1: Es la primera vez que siquiera menciona algo más allá de la carta que subió en su momento cuando.
4: Y
1: fue.
4: Que citó, porque dijo,
1: claro,
4: ya lo dije en la carta.
1: Ya lo dijo, ya no profundizó mucho en eso, sino que. Bueno, estuvo todo este discurso, pero antes del discurso hubo un momento llamativo que causó mucho revuelo en redes. Con cierta publicidad que estuvo presente en el show de drones.
0: Sí, la vi.
1: Vamos a ver lo que fue en vivo, la reacción de la gente en el Estadio Monumental cuando se dio este momento.
0: Bueno,
4: a ver qué pasó.
0: Lo vemos en vivo.
1: Aparece este show de drones. Hay que decir, de primer momento reconocí el logo fácilmente. Cuando estaba la pelotita redonda, lo reconocí.
4: Yo dije, bueno, están armando una pelota de fútbol, pero ahí se está como balando. No,
1: claro.
0: Esto está filmado desde la cancha.
1: Exactamente, filmado desde la cancha. Un poco una sorpresa negativa para los. No se alcanza a escuchar, creo, pero.
2: Sí, hubo una silbatina.
1: Sí, hubo una silbatina.
0: Sí, unos saludos a familiares del Chiquitapia también.
1: Claro, pero bueno, eso no lo
0: puedo pasar. No lo vamos a pasar.
1: Pero sí, negativo por parte de la gente presente en el Monumental cuando se dio esta publicidad de esta.
0: Y hablabas de los
1: compañía.
0: Tres goles. Hablabas
1: de los tres
0: de
1: goles.
0: Lo simbólico.
1: El de Tamendi, el de Nico Paz. El de Nico Paz, que es un poco el.
2: Fue al revés. le tenía que dar el pase Nico Paja, Messi,
4: para que lo estaba esperando.
2: Fue un gol de Messi.
4: Es un gol de Messi. La roja todos se la pasaban a Messi para que haga el gol él y él, Nico.
0: Nico la pateó, la clavó y
1: listo. Fue el pase de la antorcha prácticamente. Lo de Messi.
0: Vos decís que hubo un pase de herencia ahí.
1: Y hay que decir algo también con respecto a esto. Que la única espinita es que no definió de primera Flores. Que la última asistencia de Messi haya sido para Flores, me hubiese encantado. Pero vamos a seguir repasando un poquito lo que pasó, porque en el momento del discurso de Messi, atrás, pasó un canje.
4: Sí.
1: Pasó un canje. Uh-huh. El canje entre Agustín Giai, oriundo de San Carlos Centro, exacto, y La Sole.
0: Ahí lo vemos en arroba radio.
4: Yo no sé si se lo pide. Yo quiero que le dice, che, este proyecto, ¿lo quieres? Para mí,
1: se lo lleva la campera.
0: Sí, es un trueque.
1: Es un trueque. Sí. Es más, ella,
4: ya claro, voy a averiguar.
1: La Sole, mientras Messi hacía el discurso, estaba ahí con el plantel como si fuese una jugadora más.
2: Yo creo que él le propone el cambio.
0: Sí, sí, le dice, yo soy de San Carlos.
4: Así como no,
0: déjeme. ¿Cómo se leen los labios? Sole, yo soy de San Carlos.
4: Mentira, yo soy de
1: los Ponches. Ya voy a averiguar. Son dos santafesinos. Arequito queda más cerca de Rosario, ¿no?
4: Sí.
1: No es la misma zona.
4: No, nada que ver. Estamos a 100 kilómetros.
2: Claro.
1: Vemos entonces ahí lo que fue.
2: Ese poncho que Soledad se lo dieron en la fiesta nacional del poncho en Catamarca. Hay una casa que se dedica a hacer estas cuestiones.
0: No es muy lindo. Esos datos,
2: toda la información.
0: Tremendo.
2: Se lo regalaron a la Sole ahora en la última edición del Festival Nacional del Poncho. Y bueno, lo estrenó anoche, lo reestrenó en el Monumental.
1: Ponchazo. Así ponchazo. Es. Y vamos a seguir repasando momentos. Este momento, la verdad, que Messi se frena. En medio de cuando le hacen el pasillo ya para retirarse, creo que él lo dijo en el discurso, no quería salir, no me quería ir, lo estoy alargando. Y bueno, sí, acá sí, también, sí. No, este momento, la última escena de la película, Messi entrando al túnel y poniendo fin a una carrera increíble.
0: Es algo de la vida y la muerte, ¿no?
1: Es algo de una película. Realmente de película, y ese discurso de Messi también me parece que es muy bueno valorarlo, cómo pone siempre en valor al grupo, al equipo, viendo que estamos en un momento donde sale Mbappé a hacer política para el Balón de Oro, que si quiero ganar por los africanos, quiero ganar por tal cosa, por lo otro, Lamine Yamal lo mismo, dos jugadores que son hoy en día los emblemas nuevos del fútbol, peleándose y dando ese discurso medio individual, Messi siempre poniendo en valor, les agradeció ayer, y creo que por momento vimos ayer lo que es un discurso de Messi en el vestuario, lo vimos a la luz, porque en un momento yo creo que les habló como el capitán ahí en el vestuario.
0: Y lo dijo para toda la Argentina, estemos unidos. Así.
1: Y por último, no cantaron, pero sí se sacaron una foto en el vestuario, Sergio Torres, Darío Sanco y Messi, estuvieron los tres juntos en el vestuario.
0: Gracias, Tiago. No,
4: gracias, Tiago.
2: Bueno, vamos a cambiar de tema. Un insólito hecho ocurrió en Pilar, ¿no? Aparentemente un preso se fugó de la comisaría de Pilar a bordo de una camioneta de la comuna.
4: Sí.
2: Uh-huh. Además la chocó.
4: Siguió caminando.
2: Y se dio a la fuga. Carlos Martínez es presidente comunal de Pilar, ¿no? Que nos cuente la secuencia, Carlos, buen día.
3: Buen día, ¿cómo les va? Buen día. A ver, ¿cómo anda?
2: Porque es insólito esto. Esto es bastante insólito, ¿no?
3: A ver. Es medio bizarro la descripción.
2: Ajá.
3: Sí, la verdad fue el día lunes, nos enteramos porque a mí me llama un productor amigo de la zona de Santa María Norte, que encontró una camioneta que decía comuna de Pilar con los vidrios abiertos, encendida, los aeros explotados y la música al palo.
4: Ah, bueno.
2: Bueno, pero ¿dónde está? Para llegar a ese lugar, ¿dónde estaba antes la camioneta? ¿En la comuna?
3: La camioneta estaba estacionada en la cochera de la comuna, en la cual las ventanas de los calabozos de la policía, porque es como un centro cívico, está todo junto. La policía está abajo de la comuna, la comisaría, tenemos también el juzgado, y arriba es todo lo que es comuna. Y uno de los pasillos, digamos, que es cochera, uh-huh, donde está guardada la camioneta, la ventana del calabozo da ahí.
2: Ajá.
3: Ajá. Bueno, y bueno, te cuento la secuencia cómo fue. Me avisa este productor, yo digo, no, yo estoy en el campo, y digo, la otra persona que la usa no tenía viaje para aquel lado, no tengo conocimiento, déjame que le pregunto. Ajá. Lo llamo, me dice que no, que estaba en el otro negocio. Bueno, digo, andate hasta la comuna a ver si está la camioneta, porque aparentemente la camioneta no es. Me avisa que la camioneta no está, entonces ahí automáticamente pido un operativo cerrojo a la policía, la cual no estaba enterada todavía que le faltaba el detenido, y yo ya me iba a Santa María a ver la camioneta. Cuando llego allá veo la camioneta, sí, chocada, como la vieron en la foto y todo, pensando que, bueno, dije, me levantaron la camioneta, me la robaron, y venían con asistencia y se fueron. A los 10 minutos me llama uno de los chicos que está conmigo en la comisión, porque estaban mirando cámara, y me dice, no, ya está todo resuelto. ¿Qué pasó? Se escapó un preso. Todo lo que ustedes saben.
2: ¿Se sabe el paradero de este prófugo, no?
3: Y aparentemente está en la, aparentemente está ahí, por lo que sé, está en la zona ahí entre San Jerónimo Norte.
4: Lo estoy buscando en San Jerónimo Norte. Norte.
3: Santa María.
2: Sí. Sí, porque sí, ahí
3: en esa zona.
2: Ahí hay un policía herido aparentemente en un tiroteo con este hombre.
3: Sí. No, porque no está armado. Aparentemente se le escapó el tiro en un movimiento que hizo. No está armado. No tiene comunicación. No, aparentemente no tenía celular, por lo que sé, por el informe que me pasaron a la policía. Se fue con ayer vino la unidad de perros. Vinieron al calabozo, tomaron, digamos, el olfato de las cosas que tenía y lo andan buscando. Uh-huh. Y bueno, están esperando. Sí. Lo que pasa es que hay lugares no es una zona inhóspita, pero hay monte, hay un montón hoy, y bueno, están tratando de localizarlo,
0: ver dónde puede andar. ¿Por qué había sido detenido?
3: Creo que por una causa de microtráfico.
4: Ese es el tema. ¿Cómo un detenido por microtráfico estaba en la comisaría de Pilar?
2: ¿Por qué no?
4: Habitualmente alguien que forma parte de una red o una causa por microtráfico, sabemos qué tiene detrás. O sea,
0: por el entorno.
2: Pero la ley de narcomenudeo te permite tener.
4: A lo que voy es que es, ¿cuántos policías?
2: En cualquier lugar de la provincia.
0: ¿Están las comisarías en este caso preparadas para tener las amenazas que pueden generar?
4: O la posibilidad de que parte del grupo vaya a intentar rescatarlo y liberarlo, ¿no? ¿Cuántos agentes tiene la policía de Pilar?
3: ¿Cuántos cómo?
4: ¿Cuántos agentes, cuántos policías trabajan en la comisaría
3: por de Pilar? Por turno, 4 o 5, depende de los días. 4 o 5, permanente, en total hay 10.
4: Bueno.
0: Ahora, Carlos, es raro esto del policía herido en la comisaría sexta de Pilar. ¿Vos decís que sí?
3: No. El policía herido, por lo que tengo entendido, fue en alguna requisa, en alguna galpón, tapera de alguno de los campos, entró y habrá entrado armado para que haya escuchado alguno y como si se le escapó, se le disparó el arma. Uh-huh. No es que se hirió porque alguien le tiró. Como que se auto hirió.
2: Bien, Carlos, gracias, gracias por tu testimonio, muy amable.
3: No, gracias a ustedes.
2: Carlos Martínez, el presidente comunal de Pilar.
4: Imagino la conmoción de toda esa zona, porque hay...
0: Sí, lo están buscando.
4: Y con estas características, ¿no? Se siguió el camino a pie, bueno, supuestamente, porque estaba incomunicado, no creo que haya tenido tiempo a pedir ayuda, o tal vez sí. Ya nos averiguaremos cómo está la investigación.
0: 10:39, 10:40, ya venimos con más. Antes.

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0: 10:43 minutos en Santa Fe, con el cielo un tanto amenazante. No sé, pasará de largo, caerá algo de lluvia. Seguimos con una alerta amarilla en nuestra región, y la información que llega desde el sur provincial es que tuvieron una fuerte tormenta con caída de granizo en algunas regiones. Sigue dando el pronóstico, reitero, la probabilidad de precipitaciones para el resto de la jornada y también para mañana. 3424-366432 es el número de teléfono para que nos puedan enviar mensajes, y aprovecho brevemente a dar a conocer este pedido de un oyente, pedido de donantes de sangre para Vito Rosso. Se está solicitando la colaboración de donantes de sangre de cualquier grupo y factor para el paciente Vito Rosso, quien ha requerido varias transfusiones de sangre, de plaquetas y plasma. Tienen que dirigirse a Medicina Transfusional en Boulevard Gálvez 1900, frente a Doratrices, ahí está, en el horario de 7 a 11 y de lunes a viernes, concurrir con un desayuno liviano. Reitero, el paciente es Vito Rosso. Quienes se acerquen al Centro Transfusional de Boulevard Gálvez 1900, obviamente nombrarlo.
1: Bien, gracias. Estamos recibiendo mensajes, mucha gente que se contacta a los teléfonos de la radio, también arroba radio LT10, en minutos el micro inmobiliario con José Cuervo, que ya está con nosotros. Bienvenido, José.
2: Buen día, ¿cómo les va? Muy bien. Bien. Listo para lanzar el tema cuando ustedes requieran.
1: ¿Cuál es el tema del día de hoy?
2: El tema de hoy van a ser terrenos para desarrollos inmobiliarios, desarrollos de edificios y demás. Aquellos que tengan casas o terrenos disponibles para eso, ¿cómo son los canjes? ¿Cuál es un canje bueno? ¿Cuál es un canje malo? Y lo mismo con los loteos. Es decir, yo tengo hectáreas en determinada zona, por ejemplo, Sauce Viejo, Santo Tomé, Recreo, donde fuere. ¿Y cuál es un canje bueno y cuál es un canje malo?
1: Bueno, a parar la oreja aquellos que estén interesados.
2: O que tengan algún terreno.
1: Que tengan terrenos y demás. Empezamos dando tus líneas de comunicación para aquellos que quieran contactarse.
2: Excelente. 3424-465-521 es el WhatsApp. Y el Instagram, José Ignacio Cuervo, todo junto. Allí me encuentran, como siempre, repito, teléfono 3424-465-521.
1: Situación de ejemplo. Alguien tiene un terreno y le ofrecen uno de los departamentos que de los cinco que se van a construir.
2: Sí.
1: ¿Cuándo conviene, cuándo no?
2: En general, los canjes que están haciendo las constructoras es por metros cuadrados construidos o a terminar en el lugar. De acuerdo a la zona, como siempre, tiene un mejor canje, un valor más alto el terreno, y por eso le dan más departamentos, o menos, no sé, no es lo mismo un terreno en María Celda que un terreno sobre bulevar, ¿no? Hablemos sobre bulevar, que es lo que más se busca, lo que más buscan las constructoras y demás. En general busca terrenos de 10 metros de frente, como mínimo, porque por un tema de cocheras, un tema de maniobrabilidad de los autos o camionetas, que se usa mucho ahora, y hace 35 años atrás no había tantas, para poder estacionar cómodo. Entonces, terreno de 10 metros de frente, más o menos por 30 de fondo, ya es suficiente como para hacer un edificio. Por supuesto, cuanto más metraje tenga, cuanto más ancho, más largo, lo que sea, es más conveniente, se van a poder hacer más metros y el canje será mejor. ¿Cómo se calcula el canje? Siempre hablando de metros cuadrados construidos o a terminar en breve, en general se hace entre el 10 y el 12%. Ahora, si son metros a construir en el lugar, se puede tirar hasta un 15-17%, muy buen canje, pero metros a construir en el lugar, es decir, a 3-4 años, porque acá tenemos plazos municipales, que son más o menos un año entre aprobación de la obra, tienen que hacer la demolición y demás, y ahí arranca la etapa de construcción, que en general dura unos 36 meses, de acuerdo a la cantidad de pisos que tengan que hacer. Entonces, en total son 4 años. Si yo tengo que tener ese lucro cesante, esa espera de 48 meses y hago un canje por departamentos en el lugar, por supuesto que el porcentaje que me deberían dar deberían rondar 15-17% como muy buen canje. Eso quiere decir que si yo saco 40 departamentos en el proyecto, en el edificio, yo me tendría que llevar el 15%, significan 6 departamentos. O 7, y estamos hablando de un 17%. Eso en el lugar. Ok, esperando 48 meses. Ahora, si yo quiero departamentos terminados, es decir, hacer un canje automático, yo te entrego mi casa, vos te tomás el tiempo que quieras para construir, puedes arrancar mañana, puedes arrancar dentro de 5 años, total el terreno va a ser tuyo, o la casa va a ser tuya, pero me das departamentos terminados al toque, en el instante, escritura contra escritura, ahí tenemos que hablar un 10, 12% como muy buen canje.
1: Porque ya podés empezar a usufructuar.
2: Exactamente. Exactamente. Claro. Ya podés usufructuar los departamentos. Siempre tener en cuenta la cantidad de departamentos que salen en el proyecto. Si salen 40 departamentos en el edificio, me darán un 10% 4 departamentos. Si salen 30 departamentos, me darán 3. Y si salen 20, me darán 2. O sea, ese es un canje lógico para poder tener en cuenta. Aquel que tenga un terreno, zona de bulevares, dentro de bulevares, no tiene que ser necesariamente sobre bulevar, obviamente que lo más requerido es lo que mejor se paga, pero también la zona sur, General López, sobre avenidas. Uh-huh. Tengamos en cuenta que la construcción en Santa Fe tiene una multiplicación, digamos, en la cual el terreno se multiplica por un determinado factor y este le dice la cantidad de metros cuadrados que puede construir. Esto va entre 3,4 y 6,2 o 6,3. Es decir, frente a plazas, avenidas, yo, si cumplo determinados requisitos de medidas de terreno y del proyecto, puedo construir o multiplicar el tamaño del terreno, los metros cuadrados del terreno, 100.000 metros cuadrados, para ser un número redondo, por hasta 6,3. Obviamente tengo que cumplir varios requisitos. Tengo que tener un retiro, tengo que tener retiros del costado, es decir, si yo tengo terreno ya de 15 metros de ancho, ya en general pueden cumplir con todos estos requisitos. ¿Por qué? Porque le piden retiro de dos lados de cochera de 3 metros y le permiten construir 9 metros el edificio con retiro de los dos costados, más el fondo. Ahí yo multiplico por 6,3 un terreno de 1.000 metros cuadrados, puedo construir 6.300 metros cuadrados. 6.300 metros cuadrados puede hacer 85, 90 departamentos, una torre. Bien. Realmente.
0: Ay, mira cómo se hacen los cálculos, los ignoraba totalmente.
1: Hablábamos de departamentos y edificios, pero también hablaste de espacios.
2: De lotes.
1: De lotes. Exacto,
2: loteos.
1: Para tener mercadería, para construir galpones, se está haciendo mucho esto en la zona de Sauce Viejo también.
2: Sí,
1: ¿no?
2: también se están haciendo loteos, viste que siempre hay loteos en la zona de Colastinero, sí. La zona de Arroyo Leyes, bueno, en Sauce Viejo también.
1: En el norte de la ciudad.
2: Exactamente, tal cual, todo lo que es praderas y demás, esos fueron loteos. Cuando el tamaño del lote es mayor a una hectárea, uno le tiene que ceder el 10% a la municipalidad como espacio verde. Eso lo tiene que tener en cuenta. Entonces, es decir, yo tengo 6 hectáreas en Colastiné, como tengo yo, 6 hectáreas en Colastiné. Para lotear, yo tengo que saber que el 10% de ese total lo tengo que ceder a la municipalidad para hacer espacios verdes de plazas y demás. Después tengo que restar las calles, si van a ser calles que van a tener una línea municipal, es decir, que van a pasar la colectora de residuos, claro. Que la va a mantener la municipalidad y demás, tiene que tener 20 metros en total, es decir, la calle más 5 metros de cada lado. Así que tengo que ir descontando todos esos espacios, claro, para armar un loteo y que me salgan lotes como mínimo de 240 metros cuadrados. Ese es el mínimo del lote, el espacio más chico, uh-huh, que puede haber un lote. Entonces calcular en base a eso se hace con un agrimensor que se dedica a este tema, calcular cuántos lotes me salen, cuánto vendería los lotes o podría vender en el mercado los lotes, para ver si es conveniente hacer toda esa inversión, porque es una inversión grande. Es decir, hago la inversión yo o se lo traslado a una inmobiliaria, a una desarrolladora que haga la inversión y canjeo por lotes. El canje ronda prácticamente lo mismo
0: que hablamos con los departamentos,
2: entre el 10 y el 15% de acuerdo a la zona, los lotes que salgan y demás. Obvio que ahí tengo un lucro cesante sí o sí. ¿Por qué? Porque si yo hago un canje por lotes en el lugar, tengo que esperar que se haga todo este proceso, el cual lleva un par de años, lleva 4, pero lleva un par de años entre habilitaciones municipales, tengo que hacer las calles, subdividir los lotes y presentar el proyecto. Bien,
1: cualquier duda lo consultan a José.
0: Sí, sobre todo que no esté en un terreno inundable. Totalmente, y qué tipo de servicios.
2: Exactamente.
0: Porque a veces pasa eso.
2: Hoy existen muchas más cosas que hace otros años, que hace 30 años atrás en otros loteos no las exigían. Retardadores pluviales, tener una bomba con tanques de agua suficiente como para abastecer a todo el loteo. O sea, son cosas importantes que hacen y que dan un valor agregado al lote.
1: ¿Hay imágenes?
2: Hay imágenes, hay
1: dos. ¿Hay fotos?
0: Hay videos. A ver, esta es la parte que más me gusta.
2: A ver. Esto es una casita en PH, en barrio Sargento Cabral, Las Heras al 4200, es en planta baja, solamente comparte terreno con un monoambiente en planta alta que ocupa el espacio del living comedor, tiene living comedor, cocina comedor, este patio seco con asador, dos habitaciones bien cómodas, una de 3x4 y la otra de 4x4 y este baño completo. Tiene cochera cubierta al frente y está en un precio de $112.000. Es un muy buen precio, teniendo en cuenta el tamaño. Si yo lo quiero comparar con un departamento, claro, de estas medidas, no voy a conseguir por $112.000 un departamento de casi 140 metros cuadrados más
0: con cochera y cochera.
2: Es un barrio que la verdad que está buscado. Las Heras al 4200, está cerca de todo, Sargento Cabral, una zona que se ha expandido muchísimo, está cerca del Parque Federal también. Es un muy buen lugar para tener en cuenta, más que nada por el precio, y si yo quiero tenerlo como primera vivienda, también es apto a crédito, tiene todos los planos al día. Es una muy buena opción para tener en cuenta.
1: Perfecto. ¿Segunda opción?
2: Segunda opción, ya le he mostrado varias veces, pero no puedo creer que no se venda, por eso
1: lo traigo.
2: Piso este acá sobre Goulart, que lo estamos viendo acá en Gran Vía. Recontraprecio. Estamos hablando de $220,000, un piso completo con cochera, dos dormitorios, vistas inigualables realmente. Esa vista que tenemos a Boulevard, estamos sobre Boulevard y tenemos toda la vista al noreste, la mejor orientación, como siempre dijimos. Nunca jamás nos van a construir ni del este, ni sobre la universidad. Claro. Así que vamos a tener esa vista in eternum. Tiene 104 metros cuadrados cubiertos, dos baños, uno de ellos en suite, dos habitaciones, las dos con placares empotrados y una con balcón propio. Allí vemos la vista de nuevo, que es espectacular. Y como decía, cochera cubierta para camioneta, $220,000, algo negociable, se puede charlar el precio. Los invito a conocerlo, así que quien esté buscando este tipo de productos, que me llame.
0: Bueno. Sí, yo lo veo bueno como para un matrimonio ya grande, que tiene su casa, que quiere estar un poco más seguro, más cerca de todo, ¿no?
2: En una zona espectacular.
0: En una zona linda.
2: Con cochera, que es lo más requerido, lo más caro, lo más difícil.
1: ¿Comparten algún servicio con el edificio?
2: Sí, tienen pileta en la terraza y un Zoom con asador. Las expensas incluyen el API, el TGI, el agua, tiene calefacción por radiadores, que eso es importante. Tiene la preinstalación de aire acondicionado, así que no tiene que romper absolutamente nada. Todos los chiches.
1: Repasamos forma de comunicarse con vos.
2: Forma de comunicarse conmigo al WhatsApp al 3424-465-521 o al Instagram José Ignacio Cuervo, todo junto, allí me encuentran. Cortito, recuerden, quienes tengan terreno sobre Boulevard o dentro de Boulevares, que se comuniquen conmigo a los teléfonos que recién pasé, si no preguntan aquí en la radio, porque estamos buscando para una constructora hacer un par de edificios, así que bueno. Los canjes que hablé, quien quieran hacerse de ese terreno algunos departamentos terminados, listos para habitar, se comunican conmigo.
0: ¿Casa o terreno? Terreno.
2: Casa, terreno puede ser, porque la constructora lo demuele la casa y construye ahí. Mientras tenga 10 metros de frente, es importante, así que se comunican conmigo, sea donde sea y cuando sea.
1: Gracias, José. Bueno, José Cuervo con nosotros. Nos quedan 5 minutos. Ya venimos ahora con el deporte. ¿Qué tenemos, Dani?
3: Vamos a hablar de los equipos de Santa Fe, ¿le parece?
1: Sí.
3: Se van definiendo algunas cosas, con Unión, que juega el viernes, con Colón, que juega el domingo en la tierra de la Chacarera, frente a Mitre, así que bueno, ya vamos a desarrollar. Y están los pitos.
4: Todo empezó con el chiste que decía.
3: Veteranos, ambos.
1: Ya venimos.
3: Con experiencia.
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0: si hablamos de Unión.
1: Juega de local Unión. Unión es local. Unión recibe Defensa y Justicia en el 15 de abril. Finalísima. Ganar o ganar, me parece.
0: Bueno,
1: tres derrotas consecutivas lleva el Tate. Talleres de Córdoba, Independiente y Boca. Necesita cortar esta serie. Complicado, difícil. Rival que llega muy entonado, jugando muy bien. Es segundo, lo alcanzó Vélez. Defensa, están a 4 puntos de Instituto. 25 Instituto, 21 Vélez y Defensa. Defensa y Vélez, en ese orden. El segundo es Defensa. Así que habrá que ver qué va a hacer Madelón. Aparentemente estaría analizando, ya lo tiene que empezar a definir por estas horas, no lo va a hacer público, pero 5 variantes. Medio equipo cambiaría. Estaría debutando Rubio por derecha en lugar de Pintado, el uruguayo, que andaba muy flojo. El otro extremo, el izquierdo, saldría Lucas Ayala y el pibe, y el que lo reemplazaría sería Bruno Pitón. Dos cambios en mitad de cancha. Menossi estaría reapareciendo en lugar de Mosqueira. Giacone también, aparentemente, insisto, Giacone iría en lugar de Cuello o de Luna Diale. Habrá que ver por quién se decide Madelón. Y un cambio cantado, me parece, es el de Estigarribia, que volvería a ser titular junto a Tarragona en ataque en reemplazo de Julián Palacios. Así que habrá que ver si se va perfilando esto, si se va definiendo. Ya estamos a poquito más de 48 horas del fútbol de Unión y Defensa, viernes 21:30. Arbitraje de Darío Herrera.
0: Arrancamos,
1: el VAR, Seba Javid. El Avar, Javier Miura, las autoridades, en la avenida el viernes, Unión Local del Halcón de Varela. Colón viaja a la tierra de la Chacarera, va a Santiago del Estero, domingo, hora 17, visita Mitre. Habrá que ver, yo creo que Delfino tenía alguna duda, Matías Muñoz está para volver, lo pone y lo saca a Antonio, o deja el mismo equipo y no toca nada. Habrá que ver. Me parece.
0: Vamos a ver qué dato nos da Mati después más tarde.
1: Claro, la práctica va ahora a la mañana, por eso digo. Esto es hasta anoche, hasta ayer, después de lo que fueron los trabajos del día de ayer, ¿no? El árbitro, el bombero de azul, Jorge Baliño, va a dirigir en Santiago del Estero. 2024, la última vez que dirigió a Colón en Santa Fe, Baliño. Aquel partido Colón había perdido de local con Brown de Adrogué, hoy en la tercera categoría del fútbol argentino, había perdido como local en Santa Fe. Después no lo volvió a dirigir. Jorge Baliño vuelve en Santiago del Estero el próximo domingo.
2: ¿Qué le pasa a Patronato? Preguntan por acá.
1: Patronato perdió con Chacarita, sigue zafando del descenso, se sumó Chicago a la pelea con los que están abajo también. En la Primera Nacional, el Patrón necesita sumar de a tres. Está apenas respirando. Pero en la derrota con Chacarita, le ganó sobre la hora en San Martín, un partido que era para empate, ya lo tenía casi cerrado al punto el Patrón. Esta derrota lo hace otra vez estar complicado con el tema de mantener la categoría.
2: Jovellano, gracias por tanto.
1: Perdón por tanto.
0: Noticias, ya volvemos.

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2: Hora 11, un minuto en el país. Cielo con nubosidad en Santa Fe, temperatura 25 grados, 5 décimas, humedad 77%. Inició la semana COMEX en nuestra ciudad. Hasta el jueves, la 14ª edición del tradicional evento se reúne a expertos y firmas extranjeras para impulsar la actividad comercial internacional. Se realizan conferencias con especialistas y rondas de negocios con la presencia de 18 compradores de países latinoamericanos en modalidad presencial y virtual. En ese marco, Yanina Lojo, licenciada y CEO de la consultora Lojo, habló con LT10 sobre su disertación de hoy a las 17:20 denominada Diálogos sobre Economía y Empresas. De este modo, la ejecutiva enfatizó la necesidad de brindar previsibilidad y reglas estables al sector privado.
3: El tema de la previsibilidad y esto del diálogo entre la economía y las empresas, porque ¿cuál suele ser el mayor problema? Cuando hablamos de competitividad y hablamos de, por ejemplo, oportunidades, no hay sectores que ganen, no hay sectores que pierdan. Hay empresas que están preparadas para aprovechar las oportunidades, y para estar preparada para aprovechar esas oportunidades, lo que necesitan las empresas son reglas claras para poder organizarse, son sistemas que los acompañen.
2: Buscan a un preso que se fugó de la comisaría de Pilar y chocó con una camioneta que robó de la comuna. José Ariel Maciel está imputado por microtráfico de estupefacientes. Escapó de los calabozos por una ventana y sustrajo el vehículo para irse. Tras estrellar el coche en una cuneta de Santa María Norte, huyó a pie y continúa siendo buscado. Así lo contaba por LT10 Carlos Martínez, presidente comunal de Pilar.
4: Que a mí me llama un productor amigo de la zona de Santa María Norte, que encontró una camioneta que decía Comuna de Pilar con los vidrios abiertos, encendida, los aeros explotados y la música al palo. La camioneta estaba estacionada en la cochera de la comuna, en la cual, digamos, las ventanas de los calabozos de la policía, porque es como un centro cívico, está todo junto. La policía está abajo de la comuna, la comisaría, tenemos también el juzgado, y arriba es todo lo que es comuna. Y uno de los pasillos, digamos, que es cochera, donde está guardada la camioneta, la ventana del calabozo da ahí. Bueno.
2: Por otra parte, con más de 47.800 adhesiones, finalizó el plan especial de pago impulsado por el gobierno provincial. Aprecia esta información desde el móvil Sergio Ferreira.
5: La vocera del gobierno provincial, Virginia Caudanes, se refirió a lo que califican desde la provincia como un exitoso plan de pago de deudas, ya que tuvo más de 45.000 adhesiones. Esto decía la funcionaria en conferencia de prensa.
6: El plan especial de pago de deudas impositivas de la provincia de Santa Fe tuvo 47.866 adhesiones. Esto nos demuestra, digamos, que hay mucha gente, familias, las pymes, que se esfuerzan, que quieren esforzarse y que reconocen esto como una herramienta, como una posibilidad para saldar esas deudas impositivas y continuar y seguir adelante. Y este es también parte del oxígeno que entendemos para la regularización de las familias santafesinas, de las pymes, de los comercios, que necesitaban también esta herramienta, este instrumento, este medio, este incentivo. El plan para familias, para pymes, fue el más solicitado con 37.155 peticiones.
2: Información del ámbito nacional e internacional con Tomás Espíndola.
7: Hoy declara el famoso cirujano Aníbal Lotocchi, acusado de causar lesiones a 5 mujeres. Paola Ausmendi será la primera denunciante en comparecer ante los jueces, mientras que el acusado hará lo propio luego de la presunta víctima. Además, Lotocchi se encuentra imputado por el presunto homicidio simple con dolo eventual de Cristian Zárate, el hombre de 50 años fallecido luego de una cirugía estética realizada en un centro médico del barrio porteño de Caballito, investigación en la que ya declaró. En información del exterior, un nuevo ataque de drones rusos dejó un saldo de 19 muertos y daños militares en Ucrania. Los bombardeos alcanzaron centrales térmicas, plantas de armamento y zonas residenciales. La ciudad más golpeada fue Priluki, a 130 kilómetros de Kiev, donde perdieron la vida 13 personas, entre ellas 4 niños. Además, fue alcanzada por segunda vez en una semana la principal central térmica de la región capital, clave para el abastecimiento eléctrico en dos regiones circundantes. Uno de los objetivos clave fue nuestra infraestructura energética, señaló el presidente ucraniano Vladimir Zelensky.
2: Información deportiva ahora con Matías Lorefice.
1: Hablamos de tenis porque el tenista italiano Jannik Sinner, número uno del mundo, anunció que estará inactivo por lo que resta del año 2026 por una lesión, por lo que el alemán Alexander Zverev, número dos del mundo, llegará a la cima del ranking ATP.
2: El pronóstico anticipa para lo que resta de la jornada: cielo nublado, probabilidades de lluvias débiles y dispersas, no descartando chaparrones más intensos y tormentas aisladas hacia la tarde o la noche, con una temperatura máxima de 26 grados. Está vigente además una alerta naranja por tormentas para el sur y centro oeste de la provincia y amarillo por lluvias para el resto del territorio santafesino. Para mañana jueves, el pronóstico anticipa cielo parcial a cubierto, posibilidades de lluvias débiles a moderadas, no descartándose chaparrones más intensos, una temperatura mínima de 15 grados y una máxima estimada en 19. En este momento el cielo se presenta con nubosidad en la ciudad de Santa Fe, la temperatura es de 25 grados, 5 décimas y la humedad del 77%, informó Natalia Tealdo a la hora 11, 7 minutos.
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0: Bueno, 8 minutos pasan de las 11 de la mañana y tenemos el gustazo de estar en contacto con Horacio Lavandera, previo a lo que va a ser su concierto este viernes aquí en Santa Fe. María Odorroz en Le Monde dijo: manos de oro de un joven prodigio. Y también alguien que él admira mucho le dijo: tu talento es dado por Dios, y está en línea con nosotros. Creo que lo podemos ver también. Horacio, gracias por tu gentileza, por atendernos y con un meet, porque te estamos viendo. ¿Cómo estás?
1: Hola, muy buenos días. Un placer enorme hablar con ustedes. Un saludo a todos los que nos están escuchando.
0: Bueno, no, por favor, nosotros es un gustazo, obviamente, que vamos a estar el viernes disfrutando de tu música aquí en Santa Fe. Bueno, para quienes no te conocen demasiado, yo creo que ya sos muy reconocido, porque hace muchísimos años que estás en esto, en conciertos, en piano. A mí me llama mucho la atención lo que fue tu vida, tu esfuerzo, tu trabajo, porque más allá del talento que tenés, lo supiste aprovechar y con mucho esfuerzo, ¿no? Si querés contarnos algo, porque tengo entendido que arrancaste muy de niño, que hasta dejaste la secundaria para dedicarte a estudiar piano, ¿cómo fue todo eso?
1: Bien, el contexto es una familia de músicos, sí. La cual, bueno, mi padre estuvo muy cerca en mi formación. Yo empecé a estudiar a los 7 años, tampoco es muy temprana edad, y a los 12 años ya empecé a prepararme para concursos, tanto nacionales como internacionales. Y por lo tanto, bueno, como bien decías, a los 13 años ya medicación fue absoluta, luego de muchas charlas con mis maestros, con mi familia, y felizmente gané un premio muy importante en Milán, nada menos que en la Scala de Milán, a los 16 años. Uh-huh. Esto me abrió las puertas a muchísimas posibilidades de desarrollo. Uh-huh. Así que bueno, a esa edad también recibí una beca del gobierno español para seguir mis estudios y mi trabajo en Europa. Y bueno, así que así fueron pasando los años, muchos proyectos distintos, y bueno, ahora muy feliz de volver a la ciudad de Santa Fe luego de 2 años con este proyecto que es muy nuevo para mí, que es llevar música clásica en combinación con música de cine, ¿sí? Uh-huh. Voy a estar presentando mis propias versiones de Star Wars, uh-huh, pero al mismo tiempo con algunas de las obras más impresionantes de la música para piano que se han hecho, como las variaciones Goldberg de Johann, uh-huh, Sebastian Bach, o una selección de Frédéric Chopin que ha sido utilizada en una película que ha visto todo el mundo, que se llama El Pianista.
0: Sí, qué bueno, ¿cómo hiciste? ¿Por qué esta decisión? ¿Por qué este repertorio? Acá te cuento, la Orquesta Sinfónica eligió música de películas para unos conciertos que se realizaron el año pasado y no se podía entrar. O sea, era agotar continuamente las entradas en el Centro Cultural Provincial, porque es algo que llama mucho la atención, que la gente conoce, que le parece cercana a muchas películas que, como bien lo estás marcando, usan clásicos de la música, podremos decir, universal. Así que, bueno, prepárate para un lleno.
1: Bueno, la verdad que se trata de eso, de conectar con un público que quizás nunca vio un concierto de piano, que, uh-huh, nunca se acercó a la música clásica. Y teniendo como referencia Star Wars, que es una película tan popular, que, uh-huh, ven desde niños de 2 años a niños de 80 años, digamos, es una manera de que puedan integrarse dentro de lo que es la cultura universal, como decís vos, con obras de Frédéric Chopin o Johann Sebastian Bach. Además, el programa tiene música argentina, Astor Piazzolla, que es un, uh-huh, gran compositor argentino, ha hecho música para más de 40 películas, uh-huh, y también voy a estar haciendo música de él. Entonces se trata de eso, justamente de acercar a nuevos públicos, que la música clásica no quede como algo que es cerrado, sino que tiene toda esta apertura del séptimo arte, de donde se han utilizado miles de, uh-huh, de piezas de Johann Sebastian Bach, Chopin, Beethoven, Mozart, y parte de esta música la voy a estar tocando, entonces en el concierto, en juego con mis versiones de Star Wars, ¿no?
2: Cine al piano es la propuesta. Te pregunto respecto del momento de composición. ¿Componés para películas también, o es una búsqueda o una musa la posibilidad de generar una historia y que eso te lleve a la composición, o cómo es ese proceso creativo de un pianista?
1: Bueno, este año justamente hice música para una película, no puedo adelantar mucho porque todo está en próximos estrenos el año que viene. Bueno, el trabajo con el director es fundamental, ¿no? Tener, tratar de ver cómo integrarse, en mi caso como músico, a todas las decisiones que necesite el director desde el punto de vista artístico. Así que tenés una suerte de sumisión a los mandatos de lo que va a ser finalmente el resultado total, ¿no? La música es uno de los elementos. En este concierto, de todas maneras, el próximo viernes en Santa Fe, la música es lo principal. Si no va a haber imágenes, o sea, solamente es para concentrarse en una música maravillosa y ponerla en primer plano, que si bien ha sido utilizada en películas o tan paradigmáticas escenas que son realmente que han jugado ya con el conocimiento de la obra, como en el caso de la película El Pianista y las escenas tan fuertes que tiene de la música de Chopin. Pero también mi idea es poder sacar de esas imágenes e integrarse con la música y integrarse con la obra de estos compositores.
2: Me acuerdo La Naranja Mecánica, que también hacen referencia a la novena de Ludwig van, que es uno de los motores que lleva Alex y sus drugos. Está en todo el cine la música acompañando. Y desde tu posición, ¿qué le recomendás a los que están? Porque Santa Fe es una tierra de muchos músicos, o sea que va a ser un público exigente. Hay muchos estudiantes, por lo tanto, mucho acceso a la cultura. ¿Qué le recomendás a aquellos que están en un proceso creativo, que muchas veces se dedican solamente a copiar repertorios y quieren componer? ¿Cuál es ese? ¿Te llevas bien también con las nuevas generaciones?
1: Sí, de hecho tengo muchísimos amigos en Santa Fe, y uno de los conciertos, no el último, pero el anteúltimo que hice en Santa Fe, actuamos juntos con Virginia Tola, eminente cantante de Santa Fe. Invitamos a todo el coro de Santo Tomé, donde ella se inició, así que, y con pianistas también de Santa Fe, que son muy amigos. Así que, si tu pregunta es, ¿qué para el que quiere estar componiendo, dónde acercarse? Bueno, a ver, yo entiendo que las raíces culturales y la tradición cultural que hay en todo el litoral de Argentina es algo por explorar y por expandir. Todo lo que sucede en Paraná, Corrientes, Santa Fe, es una música que es maravillosa. Así que a todos los que estén tratando de componer o tratando de iniciar ideas nuevas, los invito a seguir explorando toda la riqueza cultural que hay allí. Y como bien decís, creo que buscar una voz personal es lo principal, y tratar de conectarse con la tradición y con los grandes maestros de lo que vos consideres que puede ser tu camino.
2: ¿A qué edad empezaste vos a componer?
1: No, yo compongo desde que antes de tocar el piano, sí, ya ideaba mis propios conceptos de lo que es la música en el espacio, digamos. Yo creo que el aspecto creativo en las artes tiene que ser continuo. Así que, de hecho, bueno, hace 3 días estrené una pieza mía en un concierto. Próximamente, dentro de un mes, voy a estrenar otra música, y bueno, estuve trabajando también para una película toda con mi música, o sea, estoy permanentemente. Y lo de Star Wars que voy a interpretar, bueno, es parte de un trabajo de compositor, porque es toda una adaptación que hice sobre las

0: sido muy muy exitoso. Voy a terminar el año con más de 20 conciertos, lo cual es muy importante para mí, de darle continuidad. Realmente estoy interpretando una de las piezas que es centrales y de lo más sofisticado que hay para piano, que son las variaciones Goldberg, que ha sido utilizado en miles de películas, pero bueno, también es central dentro de lo que es el repertorio del piano. Y esta posibilidad de repetirlo durante 20 veces es algo que me encanta como artista. Encontrando teatros recién restaurados, con pianos recién restaurados por Argentina, que eso me parece me resulta de una emoción muy grande, porque me encuentro con pianos muy antiguos, pero hechos todos a nuevo y tienen un color muy muy bello, y así que como artista me estoy lleno.
1: Qué bueno.
0: Y con mucha actividad, así que
2: no, lo vemos,
0: no
2: tengo al lado.
0: Nada que extrañar de nada.
2: Lo vemos al lado,
1: al lado del piano.
2: No sé si podemos pedir algo, si se escucha.
0: Lamentablemente no, las veces que hice streamings y eso,
2: no suena bien.
0: Suena tan mal que no vale la pena, así que los invito a escuchar videos o bueno, y a ver
1: el viernes.
0: Santa Fe, que el teatro, justamente el Teatro de Santa Fe es un verdadero lujo.
2: Qué lugar, qué lugar hermoso, claro.
1: Bueno,
2: sí.
1: Bueno, Horacio, gracias, muchas gracias por tu tiempo, por aceptar este meet para poder verte también antes de que llegues a Santa Fe. Y bueno, te esperamos con los brazos y los oídos bien atentos.
0: Bueno, ya será la cuarta vez que estoy en la ciudad, amo la ciudad, tengo muchos amigos, como comentaba, y la verdad que un placer enorme hacer llevar este proyecto a esta ciudad.
1: Para nuestra ciudad es muy importante, porque uno de los espacios más hermosos que tenemos es el Teatro Municipal. Lo están haciendo nuevo, como vos bien marcás, estuvieron en obras en estos últimos meses, así que tu concierto va a ser uno de los más destacados dentro del programa para disfrutar nuevamente de nosotros de ese edificio histórico que tenemos, patrimonio histórico en nuestra ciudad. Así que muchas gracias.
0: Muchas gracias a ustedes.
2: Hasta la próxima.
1: Horacio Labardén, pianista, compositor, llega el próximo viernes con Cine al Piano. Se presenta en el Teatro Municipal el próximo 9 desde las 21.
2: ¿Lo escuchamos?
1: Vale.

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0: Bueno, 11 y 25 minutos y sí. Una de las informaciones que completan lo que estábamos hablando recién hace un ratito, este caso que se dio en Pilar con la fuga de un preso por microtráfico que robó la camioneta de la comuna, huyó con ella, pero se terminó estrellando y dejándola abandonada. Tenemos información para actualizar. Pablo González se acerca a nuestro estudio. Pablo.
1: Seguíamos, ¿cómo andan, chicos? Seguíamos bien. En comunicación con el presidente comunal de Pilar. Martínez, que con quien hablamos hace un ratito. Sí. Y nos confirmaba hace apenas un minuto, en producción, que tenía la información de que esta persona, como bien decíamos, prófugo de la comisaría de Pilar, habría sido recapturada. Había información cruzada.
0: Estaba en San Jerónimo Norte, que estaba por ahí, por esa zona.
1: ¿Por qué digo información cruzada? Porque temprano, en la mañana de hoy, 8 o 9 de la mañana, algunos medios de la zona decían que se había detenido una persona. Esta primera persona a la cual se había identificado sería un familiar del prófugo. Ahora sí, nos confirman incluso autoridades de seguridad de la provincia que el prófugo de la comisaría de Pilar, que se había escapado el día lunes, estaba detenida en la comisaría sexta de Pilar por microtráfico, hizo toda esta historia cinematográfica, ¿no? No sabemos todavía si era materia de investigación, cómo hizo para escaparse de la celda.
2: Escapar, sacar la camioneta.
1: Sacar la camioneta que estaba en el estacionamiento y dejarla abandonada luego.
2: Chocar.
1: En un campo, chocar y dejarla abandonada.
0: No, las características, claro. O sea, lo que contaba Martínez, viste, con la música encendida.
2: Los airbag reventados.
0: Sí, no, increíble.
1: Bueno, lo que se confirma ahora sí, tanto por parte de la comuna como por parte del Ministerio de Seguridad, es que esta persona fue recapturada y, como bien decía Cintiana, estaba en la zona del cementerio de San Jerónimo.
2: En el relato aparece que aparentemente habría querido atentar contra su vida.
1: Aparentemente.
2: Bueno, estamos hablando de San Jerónimo Norte. Este es el informe que llega con la información de las 10:36, dice por acá, en el horario. Y bueno, entonces cerramos esta noticia que comenzábamos hace un rato.
1: Cerramos esta noticia que seguramente habrá tenido ocupada, trabajando a mucha gente por el movimiento tranquilo que suelen tener estas localidades.
0: Claro,
1: y bueno, tenés un prófugo.
0: Saber que hay una persona.
1: Por microtráfico, hace dos días, más de 48 horas, que estaba fugada de una comisaría y que bueno, finalmente fue detenido hace instantes.
2: Gracias, Pablo.
0: Gracias.
2: Un gusto siempre.
0: Bueno, ¿algunos otros títulos de esta hora?
2: Sí.
0: ¿Sí? ¿Vamos con eso, Pablo?
2: Vamos.
0: ¿Qué decís? ¿Sí?
2: Avanzamos.
0: Bien. Bueno, estábamos siguiendo el parte médico de Mirta Legrand y ya fue dada de alta del sanatorio Mater Dei. El centro de salud compartió el último parte médico de la hospitalización de la diva ayer tras conocerse su alta. Bueno, se retiró en un auto particular luego de su internación desde el sanatorio Mater Dei. El último comunicado indica que, bueno, Mirta Legrand recibió el alta médica de su internación, se retiró de nuestro sanatorio en su auto particular en compañía de su familia y a partir de ahora continuará con la recuperación en su domicilio para volver a sus actividades. Agradecemos junto a su familia el cariño y el respeto que le transmitieron durante su internación. Es el final del comunicado del parte médico del sanatorio en el que estuvo internada.
2: Fernando Retamar, alias El Cookie.
3: ¡Hola, mijo!
2: Imagínate al Cookie sentado en lo de Mirta. Va a comer con la mano, Cookie.
0: No, el Cookie come bien.
2: Hasta la pizza se come con cubiertos.
0: No.
2: Pollo, sí, no, la pata. Chicos. No, con cubierto, un señor. Educado.
0: Sí, obvio.
2: Bueno, seguimos con títulos.
0: Seguimos con títulos y seguimos con alimentación.
2: Dale,
0: ya que estamos
2: después
0: con
2: nos vamos a Israel.
0: Bueno, termino con este porque es otro de los datos que venimos siguiendo. Dábamos cuenta de cómo bajó el consumo de carne, cómo lo superó el de pollo y cómo está creciendo el de cerdo. Y en el marco de la Semana Mundial del Huevo, porque estamos en eso, especialistas recuerdan la calidad de la alimentación. Y Argentina que lidera el consumo de huevo.
2: Somos los que más comemos huevos en el mundo.
0: Nuestro país ocupa un lugar central en la alimentación con cerca de 400 unidades por persona al año. Argentina registra el mayor consumo per cápita del mundo, con una diferencia significativa dentro de la región, porque, por ejemplo, en Brasil el consumo aproximadamente alcanza los 283 huevos por habitante.
2: No llegan a uno por día.
0: En Chile 251 y el promedio en Latinoamérica ronda 304. De esta manera, el consumo argentino supera alrededor de 40% al de Brasil y 60% en Chile.
2: A puro huevo estamos acá.
0: Y yo creo que supero los 400.
2: Sí, yo también.
0: Yo llego a casa y omelet.
2: Dos o tres huevos por día, sí, seguro.
0: Ya de un maple estamos consumiendo dos por semana.
2: Sí, ha bajado un poco el precio del maple, ¿no?
0: Sí, además ese es el cálculo que uno hace, ¿no? Si vos conseguís un maple a 6.000 pesos... O sea, tenés en cuenta que hacerte un omelette o comerte dos huevos revueltos es mucho más nutritivo y te sale más barato que una factura.
2: El Cookie me mandó foto ayer de su técnica con el microondas. Sí.
0: Ah, yo tengo el aparatito, el recipiente de... Total que no sé si existe todavía, de Tupperware.
2: Sí.
0: Que viene para hacerte los huevos tipo ponche.
2: Qué rico.
0: En el microondas, sin que revienten, sin que ensucie todo el microondas.
2: Bueno, con ensaladas, con...
0: Qué distintas. Rico.
2: Ahí estamos viendo algunas fotos que nos dan
0: ahí
2: hambre.
0: Ahí vamos. Ahí está ahora.
2: Recordando, entonces Santa Fe es el lugar... Argentina es el lugar donde... Mm-hmm. Más huevos se consume.
0: Por lo menos en la región. Más allá que. Mucho más que Brasil y mucho más que Chile. Sí. Y elevamos el promedio latinoamericano.
2: Bueno, recorriendo el mundo, decíamos hoy entre las efemérides, se recuerda el 7 de noviembre trágico de Hamas, el ataque. Perdón, de octubre. Uh-huh. Israel recordó a las víctimas del ataque de Hamas en un nuevo aniversario, y los actos anteceden a las elecciones que están marcadas por el recuerdo de estos hechos. Después vamos a ampliar.
0: Bien.
2: Bueno, seguimos avanzando. Estamos a 32 minutos pasados de las 11 de la mañana.
0: Sí. Mientras esperamos la próxima nota, algunos mensajes, como el de Mónica, que dice: lástima que solo veamos como ídolos a un jugador de fútbol. Tenemos tantos artistas, deportistas, escritores, médicos, músicos, que jamás se le rinden homenaje. Es muy bueno este pianista, y sobre todo si recordamos a nuestros célebres pianistas en la ciudad. Así que sí, Moni, así
2: bien.
0: Es. Gracias por el mensaje.
2: Está Mati.
0: Bueno, ¿qué dice? Hugo nos sigue reclamando el puesto en el pozo. Y a ver si sabe Mati, ya que lo tenemos en línea. Sí. Era una pregunta para Jovellano. ¿Por qué Scaloni no lo invitó a Montiel?
2: Es verdad, no estaba Montiel. Dani. Bueno. Dani no nos respondió. Montiel estaba.
0: Sí, estaba, dice. Dice que estaba.
2: Estaba Paredes. Matías Lorefice, ¿cómo le va desde el predio?
3: ¿Cómo andan? ¿Qué tal?
2: Bien.
3: Buen día para todos.
2: Te escuchamos lejano. Sabes que estás en el medio del. Escondido en los árboles, espiando.
0: Entre los arbustos.
3: Y estamos en el entrenamiento. Estamos en el entrenamiento que está por terminar. Estuvo haciendo trabajo en espacios reducidos. Delfino. A lo lejos. Y con mi vista, que no es buena, pero traté de ponerle toda la mejor onda para tratar de ver, vi que Lertora no estuvo trabajando a la par de sus compañeros. Así que es una novedad de la jornada de hoy, tratar de averiguar qué pasó con Lertora, que no estuvo haciendo algunos trabajos en espacios reducidos con sus compañeros.
2: Bueno.
3: Todos con pelotas, por supuesto. Así que me parece que es la novedad del día. Me dicen que lo de Barrios de a poquito... va sumando minutos. Ayer entrenó por primera vez con sus compañeros y que tiene muchas chances de que, si Delfino lo define, esté dentro de la lista de concentrados. Y también me decían que lo del tema del Guachi García, de Franco García, es un día a día, que van a ver más cerca del fin de semana. Recordar que Colón va a jugar el domingo a la hora 17 y el sábado va a estar saliendo vía terrestre a Santiago del Estero. El árbitro ayer se conoció que va a ser Jorge Balini, un árbitro de primera división con muchísima experiencia, y me decían que seguramente el viernes se va a decidir si Franco Guachi García puede llegar a estar o no. Yo lo veo difícil, no imposible, pero difícil, porque esta persona me hablaba del día a día. Cuando te dicen así es que no está bien y que están tratando de ver a ver cómo llega. Están faltando, hoy es día miércoles, dos días como para que por ahí pueda llegar a tomar alguna decisión el cuerpo técnico junto con el cuerpo médico y también el jugador, pero bueno, es otra novedad que vamos a tener que que ir detrás de la noticia en estas 48 horas.
2: ¿Qué estás viendo, Mati, ahora? Contanos un poco las vestimentas, quiénes están jugando,
3: no, cómo está todo. Ahora acaba de terminar. Los entrenamientos empiezan a las 10, Martín, más o menos, y duran una hora y cuarto, una hora y media. Acaba de terminar hace 5 minutos. Bueno, hay algunos jugadores que se fueron hacia un costado a hidratarse, está pesado, está haciendo aproximadamente 30 grados aquí en Santa Fe, o muy cerquita, por lo menos por lo que uno más o menos puede llegar a percibir. Y algunos otros, bueno, están hablando entre ellos, algunos otros se sientan en la cancha principal a descansar un poquito, se sacan los botines, toman un poquito de sol, descansan, hablan entre ellos, pero el entrenamiento acaba de terminar hace aproximadamente unos 10 minutos.
2: Bueno, vamos a estar con vos en el estudio en un rato porque llegan algunas preguntas del deporte.
3: Bueno, dale, en un ratito volvemos y estamos ahí para hablar de deporte y mucho más temas.
2: Perfecto, gracias, Matías.
0: Gracias, Mati.
3: Chau.
0: Hasta luego. Bueno, quiero también leer el mensaje que nos manda este oyente junto a una fotografía. Dice, buen día, por favor, pueden difundir. Es el cajero de Nación de la UTN sobre la costanera. Continuamente está lleno de mugre, se ve que lo usan para dormir, pero dejan todo y hace rato que aparece así, ¿no? Y la foto muestra el cajero con una bolsa de nylon, sobre eso algunas sábanas, mantas, una almohada, como que sí, obviamente sí. Alguien está utilizando el interior y el descanso del cajero para dormir, seguramente alguien en situación de calle. Bueno, veremos si nos comunicamos con alguien de la municipalidad o, bueno, alguien que le pueda dar asistencia a esta persona que obviamente está en situación de calle y usa este espacio para poder dormir.
2: Bien, 11:37, en un ratito volvemos.
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2: Bueno, tenemos el último relevamiento. Vamos a hablar directamente con Carlos Arese, director del Departamento de Investigaciones Económicas y Sociales del Centro Comercial de Santa Fe. Los números, bueno, son bravos. Vamos a charlarlo directamente. Carlos, ¿nos escuchás?
8: Sí, perfectamente. Buen día. ¿Cómo están ustedes?
9: Buen día.
0: Hola, buen día, Carlos.
2: Bueno, hablemos un poquito de los números del último relevamiento.
8: Sí, la verdad que estamos entrando, por lo menos en el comercio minorista, que nosotros seguimos de cerca, estamos entrando en una estabilización en unos niveles medios, digamos. No se ve grandes variaciones mes a mes, por lo menos. Las variaciones que, por ejemplo, elabora CAME, que son mucho más detalladas que las nuestras porque son a nivel nacional, ubican cambios en torno a un punto porcentual, es decir, están en un 1% más, un 1% menos o a veces menos todavía de un punto. Eso nos permite suponer lo que decimos de que estamos en una estabilización, en un amesetamiento de la actividad comercial, que probablemente y esperanzadoramente en octubre, Día de la Madre por medio, tal vez se pueda incrementar un poco. Uh-huh. Ahora, en Santa Fe, cuando nosotros comparamos septiembre con agosto, nos dio un leve repunte, nos dio mejor septiembre que agosto. Y hago esta aclaración porque los números nacionales que elaboró CAME no, le dan lo contrario, como que septiembre fue inferior a agosto. A nosotros no, a nosotros nos dio que septiembre fue un poco mejor que agosto. Puede ser por algunas respuestas que recibimos de que el cambio de estación, el cambio de temporada, por ahí alentó un poco más a los consumidores a concretar algunas operaciones, ¿no? Pero bueno, en general, en el contexto general, no podemos negar que la actividad sigue complicada, que hay una indudable pérdida de poder adquisitivo de la gente. Esto ya no es ninguna novedad y nadie lo pone en discusión, porque los ingresos de la familia o de los particulares cada vez tienen mayor porcentaje comprometido para hacer frente o a gastos provenientes de servicios o de impuestos familiares, o directamente a productos indispensables, ¿no?
9: Y Carlos, ¿ustedes pudieron medir también el crecimiento de las ventas online, por ejemplo?
8: Bueno, ese es un tema que te agradezco que lo traigas a colación, porque es el tema que siempre se pone sobre la mesa cuando nosotros decimos que el comercio minorista está vendiendo menos. Hay gente que refuta, digamos, esa opinión nuestra, y dice, bueno, pero ahora todo se compra por internet. Bueno, nosotros desde la institución decimos que no es tan así, de que no es que hay una migración completa a ventas digitales. Nosotros desde la entidad estamos instando a los comerciantes, alentándolos a que vayan incursionando en ese canal de venta, porque cuando empezamos a hacer esos relevamientos hace ya más o menos un año, nos llamó la atención de que el comercio minorista no lo hacía. La verdad que las cifras, los porcentajes que elaborábamos en ese momento eran muy altos de comercios que no hacían venta digital. Bueno, a través de el tiempo y de algunas acciones que hicimos, de capacitación, de incentivo, digamos, bueno, ahora notamos que eso va incrementando. Pero siempre lo hacemos desde el punto de vista de que sea una actividad complementaria, de que nunca vamos a decir que el comercio tiene que cerrar su puerta física y pasarse todo a internet. Creemos que eso no es la solución, pero sí estamos alentando permanentemente que haya una complementariedad, que haya una coexistencia de los canales de comercialización, tanto el físico como el digital. Creemos que por ahí va yendo la cosa ahora.
9: Carlos,
8: ahora, sí, perdón. Sí, no, termino esto nomás. Cuando nosotros le preguntamos a los comerciantes que sí están haciendo ventas por canales digitales, cuando le preguntamos qué porcentaje de su venta total sale por canal digital, y las respuestas que obtenemos son 30-40% a lo sumo. Hay otros que están empezando y el porcentaje es más bajo todavía. Pero bueno, creemos, nosotros, insisto, defendemos la presencialidad, los comercios físicos. No desconocemos la realidad actual, que es este cambio cultural y de costumbre de comprar por internet, pero apostamos a que haya una coexistencia entre los dos sistemas. No nos imaginamos, por lo menos yo, no nos imaginamos una sociedad que estén todos sentados frente a una computadora comprando, ¿no?
9: No, está claro.
8: Y que no haya actividad presencial, ¿no?
9: El impacto de los Juegos Suramericanos también se midió en este informe.
8: Sí, nosotros hicimos dos encuestas. Hicimos una en pleno desarrollo de los Juegos Suramericanos, en plena semana del desarrollo, lo hicimos lunes, martes y miércoles de esa semana, y nos había dado, con algo de sorpresa, ¿no? Nos había dado la respuesta de que no había habido un impacto directo en el comercio minorista, por lo menos en Santa Fe. Sí, debemos reconocer que hubo un impacto económico importante para la ciudad y que se vio reflejado más que nada en gastronomía y en hotelería, y que probablemente ese impacto económico en general que tuvo sobre la ciudad pueda haber derramado en una segunda instancia como un efecto secundario en el comercio. Bueno, pasado esa semana de los juegos, ahora la volvimos a hacer en las encuestas normales, mensuales nuestras, ¿no? Y ahí notamos que ustedes lo deben tener a mano, un 18% nos contestó que las ventas variaron levemente por impacto de los Juegos Suramericanos, y el resto, un 82%, nos dijo sin cambios.
0: Sí.
8: Nos pusimos a analizar las razones, hay muchas, es la operatoria de cómo se movió la gente entre la Villa Olímpica y los lugares de deporte. Hay un tema también de tipo de cambio de los extranjeros, que no le convenía mucho comprar en Argentina. Una serie de factores que creemos que puede haber sido lo que influyó. Ahora, también tuvimos noticias, por ejemplo, del centro comercial de Rafaela, y le pasó exactamente lo mismo. El impacto en Rafaela fue exactamente igual que en Santa Fe. Uh-huh. Pero, insisto, no negamos de que los juegos indudablemente han tenido un impacto económico muy importante sobre la ciudad, sobre las ciudades que fueron sedes, entre ellas Santa Fe, pero sí, por lo menos en esta primera etapa, no se notó directamente en el comercio minorista.
0: Pensé que tal vez esto era lo que había marcado la diferencia con el resto del país, que no había tenido datos tan positivos en septiembre. Pero bueno, tal vez en algo influyó.
8: Probablemente, ¿no? Sí, es una buena observación.
0: ¿No?
8: Probablemente puede haber sido. Sí.
2: Igual tenemos conocimiento que los extranjeros decían que era caro comprar en Argentina. Que era caro comprar.
0: Sí, sobre todo cuando entraban a las tiendas deportivas, ¿no? Sí. Que querían comprarse algo, y ahí estaba la diferencia muy marcada.
8: Claro, si en estos momentos es muy común ver a gente argentino saliendo a comprar a países limítrofes o países del extranjero, eso indicaría que cualquier situación inversa no sería conveniente para quien viene de afuera, ¿no es cierto?
2: ¿Qué dijeron los informes respecto de la expectativa futuro? ¿Hay expectativas de crecimiento, de confianza?
8: Sí, nosotros esa pregunta sí, la venimos haciendo siempre, y siempre, por lo menos de los últimos tiempos, a pesar de que preguntamos cómo le fue y las respuestas no son de lo más buenas o alentadoras, cuando preguntamos cómo imagina su negocio o su empresa de acá a un año, ahí sí vemos, casi siempre vemos un alto porcentaje de respuestas positivas, es decir, que los comerciantes esperan tener un futuro de acá a un año mejor que el que tienen ahora.
2: Un 61,1 dio.
8: Exactamente, en esta oportunidad nos dio un 60%, es alto, es un nivel elevado. Fíjate vos que en el cuadro anterior, si nosotros decimos que hubo un 46% que empeoró su situación con respecto a un año atrás y solo un 9% la mejoró, cuando superponemos esos datos con el otro, con el que decimos, bueno, eso es para atrás. ¿Y hacia adelante cómo lo ves? Bueno, hacia adelante nos dice más de un 60% que cree que va a estar mejor. Bueno, también nosotros pensamos que esta respuesta está influida por la realidad de que el comerciante tiene que ser optimista para seguir abriendo su negocio, ¿no?
2: Sí.
8: Si no, tendría que estar pensando en otras cosas. Pero bueno, lo atribuimos un poco a eso, al optimismo que es necesario para que pueda continuar con su actividad, ¿no?
2: Y respecto del empleo, ¿se proyectan reducciones? ¿Se mantiene la plantilla?
8: Bueno, ahí sí, esta pregunta la venimos haciendo de hace un par de meses hacia atrás, porque, bueno, suponemos que esta situación de que no es la mejor para el comercio puede tener consecuencias en el empleo. Y bueno, en esta oportunidad, que es muy similar a la que hicimos el mes anterior y el anterior, más de un 70% nos dice que va a mantener su plantel de personal.
0: Ah, bien.
8: Solo alrededor de un 4% piensa en incrementarlo. Pero ojo, que hay un 25% que piensa que puede llegar a disminuirlo. Eso, cuando decimos que disminuirá su plantel de personal, no queremos decir ni queremos alarmar de que sean despidos pura y exclusivamente, ¿no? O sea, el comerciante en este caso, en esta respuesta, nos está diciendo que puede llegar a disminuir su plantel de personal. también puede significar que quien se va no lo reponen, uh-huh. quien se jubila no lo reponen, y claro. sí, algo, probablemente también pueda haber algún despido, ¿no? Bueno. Pero siempre nosotros destacamos que el comerciante está dispuesto a hacer siempre muchos esfuerzos para tratar de mantener su personal, porque su personal significa atrás mucha capacitación que tuvo a través del tiempo, y también como nosotros nos manejamos con empresas pymes medianas, chicas, también hay una relación que se va gestando y generando entre el comerciante y el empleado, que no es igual a la que se genera entre una gran empresa donde los empleados son un número en una planilla de Excel, ¿no? Es decir, por esas razones el comerciante mediano, chico, hace muchos esfuerzos para mantener su personal. Tal vez llega el momento que no puede más y tendrá que prescindir, pero bueno, ojalá que no llegue, y ojalá que el esfuerzo que hacen lo sigan haciendo, ¿no?
0: Bien. Carlos, como siempre, muchísimas gracias por los detalles de este informe.
8: Bueno, al contrario, muchas gracias a ustedes, que tengan buen día.
0: Buen día, Carlos. Carlos Arese, director del Departamento de Investigaciones Económicas y Sociales del Centro Comercial de Santa Fe, bueno, dando detalles del último relevamiento que se hizo en comercios minoristas, algunos que vendieron por debajo de la inflación anual, pero lo llamativo es que septiembre para Santa Fe cerró levemente superior en cuanto a ventas y situación que otras ciudades del país.
2: Uno por ahí pensaba que podían los suramericanos generar una diferencia, ¿no? Hacer que haya mayor consumo. Bueno, solo el 18% en este caso de los comerciantes encuestados hizo referencia al crecimiento. Uh-huh. Otra gran crítica que se hizo es no solo del tema de los precios de quienes venían de afuera, uh-huh. sino también el tema de los baños.
9: ¿El tema de qué?
2: Los baños. La limpieza de los baños, cómo nos llevamos los santafesinos con los baños que son públicos, bueno, si están constantemente limpios. Eso para transformarnos en un lugar turístico, creo que es un punto para prestar atención, tanto de bares como de restaurantes, como de lugares públicos que ponen baños químicos, donde tienen que tener una constante limpieza. Sí. Ha sido una queja de parte de gente que ha venido de afuera. Ajá. Sumado al tema de los altos valores en comparativa con otros países, pero bueno, eso es una cuestión que ya la podemos manejar.
9: Sí. Lo que pasa es que tenés que venís acá y tenés que necesariamente parar en un hotel y comer afuera.
0: Sí, sí, ahí sí.
9: Y ahí hubo un repunte, aunque, como bien vos decís, ir a comprar un par de zapatos o una remera le sale más caro. Uh-huh. Sale más caro.
0: Y en cuanto a los baños, se hizo mucho esfuerzo por mantenerlos limpios, ¿no? Por lo menos en los lugares a los que fui, siempre había voluntarios que hasta te daban papel, pero sí,
2: somos... Lo digo más en la cuestión individual.
0: Individual, de cómo sí, entiendo.
2: Estoy de acuerdo. Que estar limpiando nada.
0: Por eso, Marco, ¿te acordás en el predio, en el Parque Sur, estaban continuamente, que eran 3 o 4 personas que estaban pendientes de los baños, de su limpieza, de su mantenimiento? En la ASH pasó lo mismo. Sí, lo que Marco, por ejemplo, en la ASH, cuando se hacía ya de noche, creo que fue el primer partido de los Leones que terminó de noche, no veías nada, o sea, entrabas al baño químico y no, claro. O sea, no veías absolutamente nada. Pero bueno, sí,
2: tiene que ver con la cuestión individual, más que nada, y de pensar que después lo tiene que usar otro. Uh-huh. Son detalles, sí, para ir mejorando, sí, esta cuestión de vernos como una ciudad turística que puede recibir gente de otros lugares.
0: ¿Esos son los mismos que sacan la basura a cualquier horario? ¿Cómo? Y hacen los microbasurales.
2: No, todos cometemos errores, son cosas para ir mejorando. Así que vamos sumando puntos desde distintas aristas. Estamos a 5 minutos de la
9: 12. Me parece que todavía porque el intendente viene apelando desde hace mucho tiempo, y creo que es el spot que con mayor frecuencia sale, el de la basura.
2: Sí.
9: Pero alcanza con apelar a la conciencia ciudadana por el tema de la basura o no, ¿no? O no. Bueno, ¿qué otra solución hay? No sé.
2: Son temas que habitualmente tratamos y que la gente participa también mucho con esto y nos da su opinión, así que abrimos el juego también. 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
0: Bueno, bien. Tenemos oyentes que están preguntando qué pasa con la lluvia. No, no sabría qué decirle. Porque tenemos todavía el pronóstico de precipitaciones para nuestra región. Ahora obviamente lo vamos a ampliar con el servicio informativo, pero sigue ahí, sigue la alerta naranja para el sur y centro oeste de la provincia, el resto amarillo con la probabilidad de lluvias y tormentas. Así que bueno, en algún momento llegará, y si no, bueno, como nos tiene acostumbrado, pasará algo.
2: Quiero mandar un saludo muy especial, porque Pablo salió en la radio y explotó el mensajero.
0: Ajá.
2: Se comunicaron los sobrinos de Pablo,
0: que están en Emilia.
2: Francesco, qué buenos nombres. Pablo y Felipe, que viven en Emilia y están escuchando la radio. Dice: te escuchamos en la radio, tío Pablo, mandanos saludos. Así que el abrazo para ellos y para toda la comunidad de Emilia que está prendida a LTV.
10: Hola.
0: Hola.
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21: Hora 12 en todo el país.
1: Cielo con nubosidad en Santa Fe, temperatura 26 grados, 5 décimas, humedad de 64%. La provincia trabaja ante la llegada del fenómeno El Niño. En conferencia de prensa, la vocera Virginia Caudanes enumeró las distintas tareas que continúan realizando con el objetivo de preparar a Santa Fe. En un trabajo coordinado con los municipios y comunas, las mismas incluyen limpiezas de canales, obras de canalización, drenaje y alcantarillas.
21: En relación al Niño, seguimos trabajando en acciones para anticiparnos. Seguimos con la limpieza de canales, obviamente tanto en el sur, en el norte y en el centro. Avanzamos con algunas obras puntuales, que es la canalización realizada en el departamento Castellanos, que permite recuperar hectáreas de lo productivo y mejorar los caminos rurales también, para mejor escurrimiento hídrico y proteger a Rafaela y zonas rurales cercanas. La prevención se hace con obras, con planificación y con equipamiento.
1: Por otra parte, Caudanes se refirió a la finalización del plan especial de pago para quienes acumulaban alguna deuda. El mismo tuvo más de 47.866 adhesiones para regularizar su situación fiscal con la provincia.
21: El plan especial de pago de deudas impositivas de la provincia de Santa Fe tuvo 47.866 adhesiones. Esto nos demuestra, digamos, que hay mucha gente que se esfuerzan y que reconocen esto como una herramienta, como una posibilidad para saldar esas deudas impositivas y continuar y seguir adelante. Necesitaban también esta herramienta, este instrumento, este medio, este incentivo. El plan para familias, para pymes, fue el más solicitado con 37.155 peticiones.
1: Una mujer fue detenida por intentar robar en un bar céntrico. Una joven de 25 años fue interceptada en San Luis al 3300 tras una denuncia por la sustracción de dinero en un bar ubicado en Boulevard Gálvez y Belgrano. Fue trasladada a la comisaría segunda y tomó intervención la fiscalía de turno. Información ahora del ámbito nacional e internacional con Julián Giorgis.
22: A un mes de su visita, una encuesta estima que 5 millones de argentinos irían a ver al Papa León XIV. Se trata de una encuesta nacional sobre religión vivida, realizada entre agosto y septiembre sobre más de 2.400 casos observados en las 24 jurisdicciones del país. El 16,5% de los adultos afirmó que tiene intención de asistir a verlo durante su visita, porcentaje que equivale a más de 5 millones de personas. Entre quienes manifestaron intención de asistir, el 77% son católicos y cerca del 11% evangélicos. La predisposición a concurrir aparece ligeramente más alta entre los sectores socioeconómicos más bajos, donde alcanza el 18,4%. El trabajo fue desarrollado por investigadores de la Universidad Católica de Córdoba, el Boston College y la Pontificia Universidad Católica Argentina. En el exterior, crisis en el alquiler en España con récord de precios y faltas de vivienda. Ciudades como Madrid, Barcelona y Málaga enfrentan una demanda que crece más rápido que la oferta. El gobierno de Pedro Sánchez impulsa los cambios en la regulación del mercado del alquiler con medidas que buscan ampliar la oferta y facilitar el acceso. Sin embargo, la iniciativa genera cuestionamientos entre los referentes inmobiliarios. En diálogo con LT10, Guillermo Colombini, santafesino que vive en Valencia, comentó la situación y reveló cuánto cuesta alquilar un departamento chico.
23: El tema de alquileres obviamente depende mucho de la zona, ¿no? O sea, los mayores conflictos se están dando en lo que le llaman zonas tensionadas, que son la mayoría de las ciudades importantes. Llámese Madrid, Barcelona, Valencia, Málaga. Y hoy por hoy, en las ciudades, o sea, dentro de las ciudades, te diría que un departamento de uno o dos dormitorios por menos de 800 o 900 euros es muy difícil conseguir un alquiler.
1: La información deportiva ahora con Matías Lorefice.
24: Fórmula 1, Gran Premio de Singapur. El viernes arranca la prueba libre de 5.30 a 6.30. De 9.30 a 10.14 se va a disputar la clasificación al sprint, que será el sábado 10 de 6 a 7 de la mañana. A las 10 y hasta las 11 del mismo sábado 10 será la clasificación, mientras que el domingo 11 la carrera se va a disputar a las 9 de la mañana.
1: El pronóstico anticipa para lo que resta de la jornada: cielo nublado, probabilidades de lluvias débiles y dispersas que no descartan chaparrones más intensos o tormentas aisladas hacia la tarde o noche, con una temperatura máxima de 26 grados. Recordemos que está vigente una alerta naranja por tormentas para el sur y centro oeste de la provincia y amarillo por lluvias para el resto del territorio santafesino. Para mañana jueves, el pronóstico anticipa cielo parcial cubierto a cubierto, probabilidades de lluvias débiles a moderadas y que no descartan chaparrones más intensos, con una temperatura mínima de 15 grados y una máxima estimada en 19. En este momento, el cielo se presenta con nubosidad en la ciudad de Santa Fe, la temperatura es de 26 grados, 5 décimas y la humedad del 64%, informó Natalia Tealdo a la hora 12, 6 minutos.
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1: 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En el Día de la Madre, una mamá muy Rivera puede tener un lindo reconocimiento presente de parte tuya.
0: Danos algunas opciones, Cindy, vos que sabés, por ser madre, ¿qué le gusta a la madre? ¿Qué podemos regalar?
2: A mí me encantaría hacer, imitar el reel ese que va la señora a una boutique, va una mujer a una boutique. Sí. Y dice, esta cartera es para la señora que limpia, esta para la enfermera, claro. Esta es para la taxista.
0: Todo para mamá.
2: Esta es, claro. Y claro.
0: Bueno.
2: Y te llevas
0: ahí. Todo. Ojo, no se vayan a comprar algo para ustedes y regalarle el vino a mamá.
1: Ropa deportiva también, ¿no?
2: Claro.
1: Me gusta el tema de la... ropa deportiva.
2: Yo tengo clásicos para el Día de la Madre.
1: ¿Me costaron lo que vale un palo de hockey?
2: Sí.
1: No, ahí te regalan 3-4 vinos.
2: Claro. No, yo tengo clásicos. Es casi siempre para el Día de la Madre actualizo lentes de sol.
1: Ah, lentes de sol. Bien.
0: ¿Pero qué tiene uno por año?
2: No, por ahí zafo, por ahí. Por ahí no.
0: Bueno.
2: Se rayan mucho, se usan, sí. Van perdiendo la utilidad. Bien. Por ahí es un perfume.
1: No puede que usen
2: claro, solo. Porque está octubre, si lo usas durante todo el verano y vas de vacaciones, y ya hace la arena.
0: Bueno, son opciones que vamos viendo de Rivera. Gracias, Charly.
1: Gracias.
0: Está Rodo en línea, vamos a saludarlo. Hola, Rodo.
3: Hola, ¿cómo están? ¿Qué dicen?
0: Tenemos muy presentación bien. Para
3: Rodo. Me imagino a Indiana como Julia Roberts cuando le prestó la tarjeta a Richard Gere, ¿viste?
2: Ay, qué lindo eso.
3: No. Y se dio vuelta a aquellas que no le vendían nada porque la habían visto zaparrastrosa, sí, como una cenicienta, le hace un gesto. Julia Roberts, maravillosa, venía con todas las
2: bolsas.
3: Las bolsas, terrible. Entonces, sí, era un poco esa idea. Pero
2: ¿Vos me atendiste ayer? Le dice, ¿vos me atendiste ayer? Mirá todo lo que compré.
3: Y le hace un corte de manga, que es una cosa así, maravilloso. Me comentaban los chicos esto sobre el tema de Messi. Y vamos a empezar con una anécdota de Winston Churchill. Winston Churchill, después de la Segunda Guerra Mundial, hacía conferencia, fue premio Nobel de Literatura por su libro. Su libro es más una exaltación de los valores ingleses y no más que eso. Pero era un gran conferencista. Entonces va donde hizo su preparatoria. Entonces todos esperaban el gran discurso, estaban sus ex compañeros, muchos alumnos muy jóvenes. Se sube al atril y dice, buenos días, y dice, no te rindas nunca, nunca, nunca. Muchas gracias, y se bajó. Dice, ¿cómo? Winston Churchill dijo un discurso tan corto, pero sus compañeros comenzaron a aplaudir que se quemaron las palmas. ¿Por qué? Porque Winston Churchill había repetido 3 veces parte de la preparatoria. Ese es Messi, el que no se rinde nunca, el que es el embajador silencioso de lo que tal vez sería el verdadera posición de la argentinidad. Un acto de humildad. El tipo lloró y nadie le dijo cobarde. Lo podríamos haber insultado en la cancha porque sí, fracasado, perdió con Uruguay, etcétera, etcétera. Pero el tipo nunca se rinde. Y algo más todavía, que ha hecho que de la revancha una identidad de la resistencia. Y la mostró y la demostró. Obviamente que hoy los miramos desde el éxito y del talento de él. Joseph Campbell, uno de los grandes mitólogos norteamericanos, habla del mito del héroe. Y es posible que le cabe a Messi, porque Messi fue el que hizo que el mito es un sueño colectivo. Él es parte de ese mito, de ese sueño colectivo que todos queremos ser Messi, hacerle el mejor gol del mundo, como lo hizo Diego con los ingleses. Nos montamos en las en las fauces de Diego y en los hombres para ir empujando como aquella arremetida en los últimos 6-7 minutos de Argentina en la tierra que ya no importaba con quién jugáramos la final, porque había un contenido de una estrategia y de una geopolítica en nuestro corazón, y ahí está el embajador de nuestras emociones, que empujó para ganarle el partido. Joseph Campbell dice que hay en el camino del héroe primero una llamada. Él la tuvo. Fue al Barcelona, le colocaron las inyecciones. El segundo punto, pasó por pruebas dolorosas, porque comentaba él mismo, sus biógrafos decían que le dolía mucho las inyecciones que le colocaban, y en muchas ocasiones no se quejaba, porque dijo, en el momento que te sientas mal, le dijo el padre, cortamos el tratamiento. Sí. Y se la aguantó el tipo. Después vino algo maravilloso, Indiana, chicos, la revelación. Se sintió en la revelación, y ahí está esa identidad del tipo que dijo, no te rindas nunca, nunca, nunca. Por consiguiente, ¿qué hizo nuestro Messi? Le robó el fuego a los dioses, le robó el conocimiento, y por un ratito los argentinos nos sentimos que no tenemos inflación, que vamos a conseguir trabajo mañana, que los jubilados ganan bien, y parecemos en el botín de Messi y en ese halo maravilloso de construir un mito, un sueño colectivo, somos todos en ese momento. Esa es la gratificación inmediata y fugaz. Y fue inmediata, fugaz, como estos últimos 20 años. Como dice el tango, 20 años no es nada. Pero ¿cuál es la idea de ese 20 años no es nada? Que 20 años, que verdaderamente no es nada en la historia de la humanidad, son 20 años muy profundos para pensar en esa colegiatura que dejó Messi, de humildad, de llorar y no de cobardía, y de mostrarnos permanentemente una revancha a la cual nosotros siempre estamos predispuesto a hacerla. Por eso cuando miramos los más vulnerables de una sociedad, fíjate quiénes son los que más lo alientan a Messi, los niños. Y eso no es poca cosa, porque hay una niñez que le hace falta ese tipo de ejemplo, como fue Messi con la pelota. Vamos a convenir que después podemos hablar, él no es parte de la troika AFA, FIFA, negocio, imposiblemente. Él no es parte de la historia de aquello, como decía Diego Maradona, no me gustan los jugadores que cada vez que hacen un gol, lo decía por Cristiano Ronaldo, venden champú. Pero esa idea que nos vamos a correr por un ratito sobre el supuesto de Messi ha construido un héroe vital en el cual la argentinidad se corre por un rato para decir, yo quiero ser un ratito Messi, ese hombre común que por tan común pasa desapercibido. Y como dice Osvaldo Ordizone, viene siempre, dice, este hombre flaco, alto, que compraba revistas por acá. Y dice, no lo he visto, ¿y cómo no está? Dice, no, dice, falleció ese hombre que usted lo saludaba. Pero ¿y cómo? Dice, y si es la cosa más común morirse, como el tiempo. Dice, no es que está muerto. Pero ha muerto, sí, verdaderamente, una parte extraordinaria que la vamos a revivir en la memoria y, por suerte, con la tecnología, volver a revivir esos momentos maravillosos de una gratificación inmediata, yo diría espontánea, pero sí para siempre. Y eso es lo que uno tiene que destacar. Después el resto lo conocemos, Indiana, Martincho, de qué se trata el mundo y el business. La idea pasa fundamentalmente por rescatar lo interesante de este personaje tan verdaderamente importante en nuestra vida como gratificación inmediata e efímera también, ¿por qué no decirlo?
0: Qué interesante esto que nos contás, de una especie de viaje del héroe, ¿no?
3: Totalmente.
0: Estos pasos clásicos de la mitología que vienen.
3: Totalmente, el hombre de las mil caras que escribe Joseph Campbell.
0: Claro, ¿cómo es esto que vos tenés esa data fresca? ¿Cuáles son esas etapas del viaje del héroe y en cuál estaríamos ahora con Lionel?
3: Yo creo que esta es la etapa del hombre que está disfrutando el fuego.
0: La recompensa.
3: El hombre que se va a sentar alrededor del fuego y nos va a contar lo chispeante del fuego, y lo va a poder observar desde un lugar verdaderamente reflexivo. ¿Qué es lo que necesitamos?

0: Totalmente efímera, indudablemente, Martín, indudablemente.
1: Gracias, Rodo.
2: Como siempre, Rodo, muchas gracias.
0: Un abrazo. Y abrazo. Ahí va, mirá, la veo Indiana. ¿Qué? Junto con Julia Roberts.
2: Dale. Pretty Woman.
0: Un beso muy grande.
2: Un beso. Chao, Rodo. Hasta la semana que viene.

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1: Y comenzamos esta edición del mediodía con el mercado agroganadero. Hoy miércoles arribaron a plaza en 222 camiones, 7.997 cabezas. Con una entrada moderada, la plaza trabajó dentro de una tónica sostenida. La demanda selectiva fue cautelosa y ofertó con una leve baja en algunos renglones del novillo, del consumo definido y también de la vaca. Con respecto a la jornada de ayer, vamos a las cifras. Se vendió el novillo, bueno especial liviano, valores corrientes de 4.300 a 4.500. El máximo en la categoría, tope de hoy, por todo tipo de peso de novillo, 4.600. Siguiéndole como segundo precio, 4.550. El novillo mediano, de 4.200 a 4.400. El máximo fue 4.500. Entre pesados, de 4.000 a 4.200, con un máximo de 4.350. Segundo precio, 4.300. Y pesados arriba los 520 kilos de peso promedio, que no hubo cantidad, los test puntuales. A 4.150 y el máximo de hoy en la categoría fue 4.300. Pasamos al consumo definido. El novillito mediano de 4.500 a 4.800, el máximo 5.000. Le siguieron luego lotes a 4.900, 4.850, 4.820. El novillito pesado de 4.400 a 4.600. El máximo fue 4.900, luego lotes a 4.750, 4.700, 4.670, 4.650 y 4.640. La vaquillona mediana de 4.200 a 4.400, con un máximo en la categoría de 4.600, siguiéndole luego lotes a 4.500 y 4.420. En vaquillona pesada, que va de 391 a 430 kilos de peso promedio, no hubo cantidad. Lotes puntuales a 4.000, 4.070, 4.200, 4.320 y el máximo de hoy en la categoría máximo cortado, 4.500. Ternero buenos especiales, los machos, de 4.800 a 5.000. El máximo en la categoría, tope de hoy, por todo tipo de peso de hacienda, igualado por la ternera, no eran todos animales de la misma tropa. 5.200 pesos el kilo en pie. En el macho le siguió como segundo precio 5.050. La ternera de 4.500 a 4.800. El máximo en la categoría, tope de la jornada, 5.200. Le siguieron luego lotes a 5.100, un par de lotes a 5.000 y 4.900. La vaca buena a muy buena se colocó en valores corrientes de 3.400 a 3.600. El máximo por vaca pesada definida, un resto, 3.800. La conserva de 2.600 a 2.900. Toros buenos de 3.500 a 3.900 con un máximo de 4.000 pesos el kilo en pie. Valores al cierre de la jornada de hoy miércoles en el mercado agroganadero. Volvemos mañana, como siempre, a las 6.25. Gracias, hasta mañana.
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0: 12:30, un poco de cumbia en este mediodía de radio. Llegan algunos mensajes, está también con nosotros Matías Lorefice.
1: ¿Cómo andan?
0: Muy bien, Matías.
2: Pero muy bien.
1: Bueno, estamos cruzando los dedos porque aparentemente ya Argentina presentó su candidatura a la Unión Internacional de Rugby para el 2035, para hacerlo con Uruguay, Brasil y Chile.
0: Ah, qué bueno, ¿cómo es eso?
1: Cruzando, bueno, una presentación.
2: Es un montón.
1: De Argentina, para el 2035, falta todavía, lo que pasa es que tenemos
2: países.
1: Este año, Australia, de el 1 de octubre al 13 de noviembre.
0: Sí.
1: El 31 en Estados Unidos, y el 35 se va a saber aproximadamente allá por mediados de noviembre. Ya se va a saber cuál van a ser las sedes.
0: Bueno, ¿hay estadios?
1: Sí, acá hay varios. En Brasil se habla del Maracaná, en Uruguay el Estadio Nacional y en el de Chile también. Y acá hay varios, está River, el Amalfitani,
2: Kempes.
1: Está el Kempes, está el Madre de Ciudad en Santiago, está el Diego Maradona en La Plata, hay muchísimo, hay como 6 o 7, no, está el de Rosario Central, no.
2: No, Colón.
1: Por lo que estuve viendo, Santa Fe.
0: No. Los Pumas acá.
1: Sí, sí, Santa Fe no, está el de Mendoza también, Mendoza. No, hay 5 o 6 sedes importantísimas. Pero bueno, ahí está Argentina.
0: ¿Qué tendencia?
2: No, no lo podemos hacer solos, ¿por qué lo tenemos que compartir con los de al lado?
1: Y a mí me parece que esto es una moda como para...
0: el turismo.
1: Sí, mover la región, el turismo. También hay fuertes inversiones de todos los países. No es lo mismo que desembolse el dinero un país que cuatro.
0: Claro.
1: Entonces eso lo hace más fuerte a la hora de seguramente cuando abran una licitación, ¿no? Pero cuando abran el sobre, a ver qué condiciones hay. Y bueno,
0: un
1: Brasil,
0: poco de créditos, claro. Y un poco de inversión.
1: Claro.
2: Y,
1: igual estadios tenemos, hoteles tenemos.
2: Pero no es como el fútbol. Los países anfitriones no tienen que jugar obligados.
1: No, creo que no es así. Pero lo cierto es que son cuatro países muy fuertes la zona. Brasil, Uruguay, Chile y Argentina. Vamos a ver, el mes que viene se va a decidir.
0: En noviembre sabremos.
1: En noviembre se sabe.
2: Bueno.
1: Ya se sabe, insisto. Este año Australia, el 31 Estados Unidos. En noviembre, el mes que viene, se va a saber qué decisión se va a tomar para el 2035. Y a propósito de deporte internacional, bueno, ya la despedida de Messi, ya pasó la triple fecha FIFA.
0: Sí.
1: Se habla del 9 al 17 de noviembre, la próxima fecha FIFA, se habla de una posible gira por Asia, de Argentina. Vamos a ver a dónde recalamos. Ahora se supone que ya sin Messi, por lo menos dentro de la cancha, quizás por ahí pueda haber una idea de llevarlo como un embajador. Bueno, se habla de una gira, una mini gira de Argentina por Asia.
0: ¿Sin Messi?
1: ¿Dentro de la cancha?
0: No,
1: ya se retiró.
0: Ya está.
1: A lo mejor, por eso digo, a lo mejor como un embajador, a lo mejor como una figura que acompañe, porque no es lo mismo que vaya Messi fuera o dentro de la cancha.
0: Vamos a poner China, Japón.
1: Y podría ser una.
0: Tiene que estar.
1: Sí.
0: Dubái.
1: Sí.
0: O Qatar, volver a Qatar, sí, al lugar donde salimos campeones.
1: Y China, Japón sería bueno por la cantidad de gente, ¿no?
2: Claro.
0: Pero están todos con la remera de Messi.
1: Sí.
0: Todavía no han hecho el cambio.
1: Sí, y China y Japón están apostando ya hace más de una década y media, mucho dinero
2: a
1: la formación de jugadores. Vienen a ver acá a la Argentina y a Sudamérica.
0: ¿Vos te acordás de los supercampeones, que hoy es Capitán Tsubasa?
1: Los
0: dibujitos animados.
1: Sí.
0: Ahora lo ven mis hijos, por ejemplo, están en esa.
1: Sí.
0: Cambió el nombre, pero son dibujos animados de Japón, dedicados al fútbol.
1: Uh-huh.
0: Y eso también culturalmente van metiendo.
2: Sí, los muñequitos ahora.
0: Ahora
2: también.
0: Sí, lo voy a buscar. Porque están viendo justamente eso. Y eso hace que los chicos jueguen al fútbol, los japoneses.
1: Claro.
2: Dani. ¿Cómo se llamaba el
0: Oliver Atom? Ahora es Capitán Tsubasa. Me cambiaron los nombres, sí, yo sé todo eso.
2: Se revive
0: con los chicos.
1: Ah, claro, con tus hijos. ¿Y te sentás con ellos?
2: Sí. Yo de ese no soy, pero de Marvel, lo que.
0: Bueno, Marvel. Bien.
2: Lo que puedo.
0: Pero digo, Japón en el fútbol hace 15, 20 años no existía.
2: No.
0: Y hoy te llegan a un. A un octavo de final te llegan, ¿no?
1: Sí, Japón, claro. Japón sobre todo tiene muchos jugadores también en Europa, ya es otra cosa. China no tanto, Japón me parece que es más.
0: Pero China son tantos.
1: No, sí, claro, llenaron un estadio, 120.000
2: personas. Benin, tres goles nomás.
1: ¿Cómo?
0: Benin.
1: Tres, no sé.
0: Sí. Muy bien.
2: Sí, o sea, con toda la paliza de la mañana que estuvieron paseando, que estuvieron de compras, sí, que se subieron a
1: la mal acostumbrado con Burkina Faso, Bindi.
2: Claro, si le ganamos 7 acá, 10. Sí,
1: tenían problemas económicos Burkina Faso.
2: Sí.
1: Cobraron de apucho.
0: Cobraron de apucho. Bien. Lo pensaste todo el partido de ayer, ese. Sí. Bien, lo bancamos.
1: Sí, cayó Bindi.
0: Pero digo, Indiana se queda en silencio.
2: No,
1: sí, para no decir una barbaridad.
2: No, me gustó.
0: Sí. Cierto es que Messi estuvo errado ayer. Erró sí, muchos
1: también.
0: Goles.
1: Sí. ¿Por?
0: No, digo. Sí,
2: sí. ¿Hay un chiste también para eso?
1: No, digo.
2: Dale, contalo.
1: Estaba muy. Era un día muy emotivo. Viste que Messi no debe expresar mucho. Es más,
2: no,
1: con todos los festejos post partido, una cara como diciendo: ¿qué hago? ¿A dónde voy? ¿Qué es esto? ¿Cuándo termina? ¿Dónde está Antonelli?
0: La abrazo chico a la Sole.
1: ¿Cuál? Sí, sí.
2: Y para mí.
1: Y el chico el... que le mangueó el poncho.
0: Le mangueó el poncho.
1: Que vale ese poncho. Aparte, hermoso. Sí. Hermoso.
2: Pero vos. Sol. Pero lo que vale hoy el poncho. Pero vos también.
0: La campera de Giai.
2: No. Para un poquito, vos esperá, cómo va a contestar esa campera.
1: $5,000 debe valer hoy el poncho.
2: Vas a ver.
1: Que le cantó la Sole a la Messi, aparte hermoso. Hermoso, sí, me encantó.
0: Camperas hay muchas.
2: Para mí se lo ofreció, reitero.
1: Aparte.
2: Le dijo algo,
1: qué lindo. No, si está en la imagen que se arrima allá y se lo mangueó.
2: Pero no se. No.
1: Se lo mangueó, claramente se ve la imagen, Bindi. No se sé, arrima y le hace así. Sí, empezó a sacar chico y ahí no le daban las manos para. Sí. Esto es San Carlino.
0: Tremendo.
1: Noticia siempre.
0: Nah.
1: Che, está bien, me gusta. Tenés que tener una personalidad para acercarte en ese momento.
0: Pero sí, está. Aparte Messi, jugó un partidazo. Sí.
2: Pará, y Messi le dio las tarjetas.
1: Se le había dado el árbitro.
2: El árbitro, sí. El árbitro cuando termina el partido pelota. le da las tarjetas a Messi. Sí. Y Messi se las da a la Sole.
1: Ah, mira vos.
2: ¿No vieron que la Sole salía con la tarjeta
1: roja?
2: Sí, salía con las tarjetas.
1: Un poco, qué mujer tan especial la Sole. Representa todo. Argentina, el folclore, otra costumbre, siempre alguna sonrisa.
0: ¿Y cómo cantó?
1: Sí, la verdad que una profesional.
0: Qué bien, qué bien. Aparte esa canción hermosa también. Sí. Acá llega un mensaje preguntando por qué no estaba Montiel.
2: Pero me dijo que estaba, me dijo el Dani, sí, porque era para Dani, sí, bueno, alcancé a preguntarle antes de que se vaya.
0: Estaba Di María.
2: Estaba
0: claro,
2: Di María.
1: Estaban todos los que salieron campeón del mundo.
0: Parece que
1: estaba
0: ese.
1: También, ¿no? Sí, quisieron estar todos los que salieron campeón.
0: ¿Algo que no hayamos visto? ¿Algo que vos digas, esto se vio
1: detrás? No, me dio pena lo de Sergio Torre, lo último, lamentablemente un minutito nomás y bueno, yo creo que no es fácil organizar todo. No sé si faltó algún organizador, porque estaba... de presentador Goico, pero algún organizador, viste que en todas las organizaciones hay uno detrás ahí diciendo vamos por acá, vamos por allá, un poco sí, la logística, el paso a paso, pero bueno, sí, empezó tarde el partido, claro, hubo muchos acontecimientos.
0: Es cierto, empezó tarde el partido.
1: 8:20 empezó más o menos casi.
0: Sí, y bueno, ahí tenés el show de Sergio.
1: Y Messi, donde Italia. Vio a la familia, terminó la Sole, agarró sí, los chicos, el más grande sí, llorando, prácticamente no podía ni caminar. Y se fueron hacia el vestuario. Ya cuando vieron que encaró la familia Messi al vestuario, de un momento a otro se cortó. Estaba sí, tocando un tema, se cortó.
0: Sí, sí, sí. Y dio la vuelta a Messi saludando sí, con Ulises Bueno de fondo.
1: Sí.
0: Con unas canciones que iban, sí, parecía una banda sonora. Nah, sí. La verdad que.
1: Bueno, el excombatiente de Malvinas.
0: Sí.
1: Fontana, creo que era el apellido.
0: Con la bandera.
1: Con la bandera cantando el himno también.
0: Con la bandera con el trapo de
1: Malvinas.
0: Partido con Inglaterra, claro.
1: Sí, sí, también
0: emocionante. Eso también ha sido una decisión porque, sí, bueno, hubo mucho inconveniente post-trapo.
1: Sí, sí.
0: Habló Messi del Mundial.
1: Sí, dijo, no escuchen ni hagan caso a las pavadas.
0: El desgaste del partido.
1: Sí, el desgaste con Inglaterra, sí, señor. Y aparte perdimos con una selección que se merecía ser campeón. Fue la mejor. Para mí fue la mejor. Para mí España fue la mejor.
0: Bueno, no hablamos ese día.
1: No, bueno, está bien, uno como argentino, para mí fue la mejor. Es más, dejó afuera el Cuco y jugándole muy bien, porque a Francia lo dejó afuera en semifinales, lo vi entero ese partido, pero con una categoría, una inteligencia táctica, lo borró a Francia. Y fíjate hoy que es la número uno del ranking, no hay mucho para discutir. Está bien, nosotros tuvimos una aceptable, por demás de aceptable copa, pero bueno, no siempre se puede ganar.
0: ¿Cómo
1: se veía esto? Que físicamente había varios que no estaban bien.
0: ¿Cómo sigue esto post Messi? Porque ya, bueno, ayer de luto, hoy nos sí, levantamos. Yo me levanté y dije, lo primero, bueno, ya no sí, está Lionel.
1: Yo creo que ayer se terminó una leyenda y empezó un legado, te lo dije fuera de...
0: ¿Cómo es el título?
1: Terminó una leyenda, empezó un legado.
2: Seguimos con el legado. ¿Hasta cuándo? Escucha.
1: Sí, ¿a mí?
2: Sí. Pregunta acá Daniel, y tiene razón. ¿Por qué Messi agradeció a todos pero no nombró a Scaloni?
0: ¿Viste?
2: No lo nombró.
0: Y bueno, es un... Scaloni que
2: tenés
0: estaba
2: razón,
0: con esa
2: yo también
0: cara,
2: lo noté.
1: Sí. Bueno, no, pero cuando habla de todos, después, habla de
2: Scaloni
1: todos,
2: estaba al lado de, claro, de Antonella con los hijos, o sea, sí, él
1: aparte
2: con sus
1: muchas
2: hijos,
1: veces dijo que bancar la selección a todos, voy a estar siempre de todo, habló, se daba vuelta y señalaba a todo el grupo de la selección.
0: Estaba ahí Scaloni dentro.
1: Estaba, de Aymar, sí, Aymar, Samuel, Ayala.
0: Enzo ¿Samuel
1: Fernández,
0: se va?
1: Eso, sí.
2: Ay, sí.
1: Arranca. Eso Fernández no podía prácticamente ni
0: eso
1: ni
0: nada
1: hacia adelante.
0: Qué jugador. Chocaba,
1: era un nene, ¿no?
0: Qué jugador.
1: ¿Se acuerdan que fue el que le escribió la cartita cuando era chico? Que no se retira.
0: Le sacaba las cuentas para ver si iba a poder jugar con él y fue el que le dio la copa.
1: No podía mirar hacia adelante.
0: Uh-huh. Qué mundial hizo en 2022.
1: Estaba muy, pero muy emocionado. Bueno. Bueno, esto es lo que quería decir. Lo que sigue, sí, espero que no le tiren esa presión ahora, no le tiremos, periodista, hincha, etcétera, la presión de a ver quién es el nuevo Messi ahora, por Paz, por más tantuoso.
2: Paz o Flores.
1: Tranquilo. Flores, de Boca también. Tranquilo. Y más, me parece que vamos a estar en una etapa donde tenemos que acostumbrarnos a no tener astro, como fue Diego, como fue Lío.
0: No, es imposible.
1: Bueno, a buscar un equipo.
0: Siempre tuvimos un referente.
1: Sí. Bueno, cuando Maradona dejó, llegó, ahora nunca más apareció Messi. No sé si puede llegar a aparecer un tercero así tan seguido. Lo que sí hablábamos en el corte también, Martíncho, que tenemos el honor de ser contemporáneo a Diego y a Lío.
0: Sí.
1: A la historia grande de Argentina. Bueno, en el 78 yo tenía 6 meses. Pero bueno, ya está.
0: Qué enseñanza para toda la gente también. Más allá de lo deportivo, ¿no? Porque es un líder positivo, Messi.
1: Sí. Insisto, yo no lo veo fuera de la selección. Puede tomar un descanso, pero tiene que estar siendo o un embajador o un manager o algo por el estilo. Uh-huh. Es la marca Messi de la selección argentina. Sobre todo a la hora de Poncho y esas cosas también, obvio.
2: Sí, continúa. Acá nos dice Osvaldo que bautizaron a una salvia Messi, a una nueva especie en homenaje a Lionel Messi. Una flor que tiene bastante de celeste.
1: Mira.
2: ¿No?
0: Bueno, gracias por la información.
2: Bueno,
0: ¿sabes a quién le va a interesar esto?
2: ¿A quién?
0: A Enzo Volcán.
2: ¿Vos decís?
0: Vamos a saludarlo.
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2: Hola Enzo, buen mediodía, ¿cómo va?
12: Bien. Estás esperando la lluvia.
2: Nosotros también. Hace desde temprano que estamos esperando la lluvia.
12: Estoy mirando el satélite, veo la lluvia toda en el sur.
2: Yo también. Sí, justo se lo mostraba recién a Martín, al satélite, como que está muy, pero muy fuerte en el sur y no llega no sé.
12: Sí, sur de Córdoba, sur de Santa Fe, sur de Entre Ríos, gran parte de provincia de Buenos Aires en este momento, ¿no? A, sí. Vamos a ver si viene algo para acá.
2: Bueno, pero ya
12: el servicio meteorológico bajó la previsión para Santa Fe, era de 100, la bajó a 70.
2: Uh-huh. Pero ¿no? Estamos en alerta amarillo igualmente.
12: Estamos en alerta, sí, por supuesto, por supuesto. Uh-huh. Bueno, pero a esta altura tendríamos que tener lluvia de acuerdo con el pronóstico.
2: Sí.
12: Bueno, fuerte suba de los granos ayer en la Bolsa de Chicago. El trigo subió a causa de los nuevos ataques a buques mercantes en la región del Mar Negro. Con respecto al maíz, USDA confirmó el deterioro que presentan no pocos cultivos en los Estados Unidos. USDA es el Departamento de Agricultura de Estados Unidos, ¿no? Uh-huh. Y la soja sufre la demora de cosecha debido a las lluvias en Estados Unidos, ¿no? Y el consiguiente deterioro de los granos por exceso de agua en algunos lugares. La soja subió ayer casi $9 por tonelada. Una cifra similar subió la harina de soja. Y ahora veo que hay alguna toma de ganancia. Siempre es lógico, porque la soja ayer subió prácticamente 9 y ahora baja un poco, 476,60, está bajando un par de dólares. Maíz 198, está bajando un par de dólares. Trigo 255, baja un par de dólares también. Esto es toma de ganancia, esperando el próximo informe de USDA sobre los stocks mundiales. Bueno, aquí en el país, bueno, la siembra directa es protagonista hace ya muchos años. Argentina líder en siembra directa, sin embargo ahora está en retroceso. Uh-huh. Retroceso, uno de cada cinco lotes volvió a la labranza tradicional. Malezas, compactación, costos ponen bajo presión a la siembra directa en el país. El control de malezas aparece como argumento principal, pero los especialistas en este tema señalan que la labranza puede parecer una salida rápida, es una salida rápida, pero no elimina las causas de un problema biológico cada vez más complejo. El tema está bajo permanente análisis y estudio, ¿no?, de tantos ingenieros agrónomos que tenemos en el país y particularmente en nuestra zona. El tema del vandalismo rural. Las comisiones de legislación penal y de agricultura de la Cámara de Diputados de la Nación emitieron dictamen de mayoría sobre el proyecto de ley de vandalismo rural, una iniciativa que busca actualizar el Código Penal. Logró ayer esta iniciativa 41 firmas sobre 66 legisladores presentes, buscando incrementar las penas, sobre todo por la destrucción de silobolsas, cultivos y equipamiento tecnológico. Tema hidrovía. La hidrovía tiene un nuevo órgano para el control de las operaciones que realizará el concesionaria, que tiene a su cargo por 25 años en la concesión, ¿no?, mantenimiento, dragado. El campo va a estar representado por algunos organismos, por CRA, Confederaciones Rurales, por la Bolsa de Comercio de Rosario, por la Cámara de la Industria Aceitera, por la Cámara de Puertos Privados Comerciales. También están en este Consejo de Control de la Hidrovía, están también representantes de todas las provincias que dan al Paraná o al Paraguay, ¿no?, que son Santa Fe, Entre Ríos, Misiones, Corrientes, Formosa, Chaco, Buenos Aires. Evidentemente un consejo de control que es realmente muy muy amplio, tiene muchos integrantes, ¿no? Bueno, y termino con esto. El gobierno de Estados Unidos le cuida el bolsillo a los farmers, que son los agricultores norteamericanos. Presidente Donald Trump dispuso temporalmente liberar de impuestos nacionales al gasoil. ¿Para qué? Para evitar que la suba de los costos de transporte incremente la inflación y genere mayores perjuicios a las empresas agropecuarias. El costo del transporte, aquí lo tenemos jugando un papel lamentablemente importante en la inflación nuestra, ¿no? Uh-huh. Y bien. Esto sería todo.
2: Bien, bueno, eso será hasta mañana.
12: Hasta mañana, si Dios quiere.
2: Esperemos la lluvia. Seguimos acá con el paraguas preparado.
12: Algo va a venir. Como hay un niño por delante, siempre no, espero que sea moderado.
2: Me río porque entra la aplicación del Servicio Meteorológico Nacional. No, este es Weather. Uh-huh. Y me da como que está lloviendo. O sea, la imagen de fondo da
12: sí, pero
2: lluvia, Weather, que llueve en Santa Fe.
12: Sí, pero Weather toma provincia.
2: Claro.
12: Te toma toda la provincia, eso es lo que pasa. Y está lloviendo en Santa Fe, pero en el pie de la bota.
2: Uh-huh. Sí. No, me lo diferencia de Rosario, pero sí debe haber ahí algún temita. Bueno, eso, veremos qué pasa. Será hasta mañana.
12: Chau.
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0: Prepararse que mañana es el sorteo, mañana es el concurso y ya resolvemos, ¿sí?
1: Bueno.
0: Mañana hacemos el sorteo.
1: Como tú quieras.
0: ¿Cómo tienen que hacer?
1: Ay, no sé.
0: ¿Hacemos concurso de canto?
1: Sí.
0: ¿Se van a animar a cantar los oyentes? ¿Vos qué decís?
1: Sí. ¿Cookie, podemos?
0: Tienen, sí, probamos.
1: Sí. Que nos mandan el mensaje de audio, o se agarran y dicen, sí. Y cantan un pedacito de una canción y nos mandan los datos.
0: Si se animan, sí.
1: Igual va sorteo, o elegimos, sí, quién cantó mejor.
0: Una entrada va a ser para los que...
1: Esto es producción en vivo.
0: Tengan el sorteo. Para los que canten.
1: Bueno.
0: Una entrada para los que canten, otra entrada para todos, en general. Mañana es esto, vamos a recibir los mensajes para ver a Pimpinela en Santa Fe, que está... Este domingo 11 de octubre podés conseguir las entradas en Platea VIP con el código de descuento MAMA.
1: Mama.
0: Esto va a ser en el Estadio Cubierto de Unión y va a estar el dúo a full. Nosotros sorteamos entradas también en las redes sociales de LT10, arroba radio LT10.
1: Exactamente. Y también estamos regalando, ay, no sé, para no quiero meter la pata, pero estábamos también en redes. Regalando las entradas para Horacio La Bandera. Había un concurso para, no sé si terminó, pero ya les decimos, ya les decimos.
0: Mientras tanto repasamos algo de información en los últimos minutos.
1: Quiero responder porque me pasa acá un oyente, me dice, ¿cuándo es el Día de la Madre? El 18.
0: Claro.
1: ¿No?
0: Domingo.
1: El fin de semana que viene es el fin de semana largo, por eso estamos diciendo.
0: Creo que es 19.
1: Claro. Fin de semana largo, va 18. A haber turismo, tenemos varios.
0: Ahí está, domingo 18.
1: Claro, tenemos varios acontecimientos. El otro, el 18, es el Día de la Madre.
0: Claro, este domingo es 11, el otro domingo es 18 de octubre, claro. Día de la Madre. Uh-huh. Cumpleaños de mi abuela, me cuida desde arriba.
1: ¿Sí? ¿El 18?
0: 18 de octubre. Así que, ay, bueno, vamos a regalar regalitos a mamá.
1: Dale.
0: ¿Sí? Uh-huh, claro, sí. Vamos a ver si juntamos algún regalito nosotros también, más allá de la entrada en la semana del 18. Pero para mañana, acuérdense de participar, tienen que enviar los mensajes y vamos a hacer el sorteo. Títulos que nos quedaron de esta jornada.
1: Y algunos títulos que nos quedaron es, bueno, como lo venimos repasando, se están entregando los premios Nobel, en este caso el de química que fue otorgado al francés Kagan y al japonés Zoai. Es por el descubrimiento de los efectos no lineales del autocatálisis, ahí digo bien, en la síntesis orgánica asimétrica que facilita la elaboración de medicamentos. Bueno. O sea, por esa línea es. Uh-huh. Henry Kagan. Kagan, ¿cómo se llama?
0: No sé, pero...
1: pero suena lo feo.
0: Decís, lo decís de una manera para Kagan. Que suene...
1: Claro, para que no suene... Claro. Así. Y el japonés Kenzo Soai. Sus descubrimientos han desempeñado un papel determinante para los químicos que diseñan reacciones destinadas a la fabricación de productos farmacéuticos.
0: Bien, novedad entonces. Por otro lado, se agrava la causa contra el vecino de Nordelta que le disparó a un carpincho.
1: ¡Qué tremendo!
0: Podría recibir hasta 3 años de prisión.
1: 4,5 millones es la multa que tiene que pagar.
0: Por tirarle al carpincho. No se metan con... Mirá que está el Capi que es el nuevo.
1: Ya había
0: superhéroe.
1: Tenido problemas con otros vecinos. Tenía como algunos antecedentes de violencia. Y lo grabaron justo, sí. Disparando y matándole a un carpincho.
0: Por otro lado, el rector de la UTN dijo que el gobierno nacional busca asfixiar al sistema universitario. Recordamos que el 15 de octubre será la marcha universitaria, esto es la semana próxima. Y se viene la Bienal de Arte Joven.
1: Sí, sí, sí.
0: Estemos atentos.
1: Uh-huh. Bueno, vamos a ir anticipando
0: a partir del 15.
1: E informando durante todas las de cada jornada las actividades que va a ser.
0: Qué bueno.
1: Una de las informaciones que se destacan, seguramente lo vamos a poder ampliar en el transcurso de la programación o nos comprometemos mañana si nos atiende alguien de salud, porque están confirmando 17 casos de varicela en una escuela secundaria de Rafaela. Las autoridades del nodo de esa ciudad están coordinando acciones con la institución para detectar los contagios en alumnos de primer y tercer año. Los primeros enfermos fueron detectados a partir de los certificados médicos presentados por estudiantes de la escuela y a partir de esta situación se comunicaron con el Ministerio de Salud. Mariela Atalani, que es la directora de la región de salud Nodo Rafaela, aclaró que hasta el momento no se registraron casos de varicela en otras escuelas de esa ciudad cabecera del departamento Castellanos, pero según consignó, acá hay declaraciones que hizo la funcionaria a el diario 1 de Santa Fe, desde la escuela se estableció un contacto con las familias para reforzar principalmente las medidas de prevención. Es muy contagiosa la varicela y puede llegar a tener cuadros delicados. Así que bueno, seguramente lo vamos a poder ampliar.
0: ¿Qué van a hacer? ¿Qué medidas tomarán? Porque toda la escuela está en peligro.
1: Imagino que primero controlar que no se siga contagiando la población, ¿no? Es muy contagiosa. Yo recuerdo que cuando yo la tuve, tuve que irme a otra habitación, sí, para no contagiar a mi familia y a mis hermanos.
0: ¿Esto es por falta de vacunas?
1: Yo estimo que en parte sí.
0: Bueno, mañana vamos a ver si tomamos el tema durante el transcurso de la mañana.
1: Bueno.
0: ¿Algún dato más, algún mensaje más que haya quedado? Si no, vamos a la foto del día.
1: No, uy, no, si ya estamos a un minuto, ya nos demoramos con la foto del
0: que
1: día.
0: Que suene entonces la musiquita. Dale. Que nos indica rápido, que esto rápido se termina. Y repasamos todo lo que tuvimos en el programa del día de hoy. Empezamos allá cerca de las 9 de la mañana con la primera nota.
1: Bueno,
0: primer contacto.
1: Hablamos bastante de la cuestión inmobiliaria, porque estuvimos como cada miércoles con José Cuervo, nuestro asesor inmobiliario, hablando de cómo determinar el cálculo para aquellos que tienen terrenos o viviendas para loteos o para desarrollos. Pero también nos comunicamos más temprano directamente con Guillermo Colombini, que es un santafesino que vive en Valencia y nos contaba cómo están viviendo las manifestaciones y la situación por la falta de vivienda disponible para alquiler y para habitar, ¿no?
0: También hablamos con Pablo Ollataguerre, que es licenciado en Comercio Exterior, gerente de negocios internacionales de Comafi. Están participando de la semana Comex, sí, y hablamos justamente de inversiones, de cómo las pymes pueden participar también de en este nuevo modelo que, bueno, hace que el comercio exterior sea fundamental para sobrevivir en muchos casos.
1: Bueno, hablamos con Carlos Martínez, presidente comunal de Pilar, que nos dio los detalles de cómo se fugó un preso de la comisaría de Pilar. Bueno, y después, junto a Pablo González, repasábamos la información policial que confirma la detención de este evadido.
0: También hablamos con Carlos Arese, director del Departamento de Investigaciones Económicas y Sociales del Centro Comercial de Santa Fe. Nos dio los detalles del último relevamiento de la entidad.
1: Bueno, y por MIT hablamos con Horacio Lavandera, este reconocido pianista que llega el próximo viernes 9 al Teatro Municipal.
0: Hablamos mucho de Messi y esperamos mucho la lluvia que no ha llegado, por eso nuestra foto está ahí con paraguas pero con un sol de fondo.
1: Claro, con pilotos, botas de lluvia, paraguas, qué lindo, me gustan esos.
0: Son los paraguas que faltan de la
1: paraguas, son los que se volaron de la peatonal.
0: Iguales.
1: Bueno, y sol a pleno. El pronóstico sigue dando cuenta de que estamos en alerta y hay que tener cuidado y probabilidades de precipitaciones.
0: Bueno, nos pasamos un minuto.
1: Será hasta mañana.
0: Chau.
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3: Hora 13, un minuto en el país. El cielo nublado en Santa Fe, la temperatura es de 26 grados 6 décimas, humedad 73%. Andrea Sarnari reconoció que no todos los productores están pasando por un buen momento. La reelecta presidenta de la Federación Agraria Argentina planteó la necesidad de que el gobierno proyecte políticas agrarias a largo plazo que no se modifiquen con cada gestión y que le permitan competir con los países de la región. Por nuestra emisora, Samari hizo hincapié en mantener el diálogo con el gobierno nacional y leyes que ayuden al sector para darle previsibilidad.
4: La necesidad de la institucionalidad para determinar políticas públicas. Siempre decimos que los gobiernos tienen una fecha de mandato, pero lo que nos hace falta en la Argentina es tener un diálogo mucho más adulto como tienen países vecinos nuestros, que trazan políticas que trascienden los gobiernos, pero que quedan en los estados pensando para dónde va el país, qué es lo que quiere el país hacer con su producción primaria, en el caso nuestro, ¿no? Si queremos ser un país que realmente salga al mundo con su producción primaria, que podemos darle de comer a los argentinos, pero también para venderle al mundo.
3: El centro comercial indicó que durante septiembre hubo un leve repunte en las ventas minoristas. El mismo estaría impulsado en gran medida por el cambio de temporada de indumentaria y calzado. En tanto, el 37,3% de los encuestados acusó una caída en su facturación respecto al mismo mes de 2025. Los datos confirman una tendencia de actividad relativamente estable, sin registrar variaciones positivas ni negativas. Carlos Arese, vocero del Instituto Santafesino, habló con LT10 sobre el bajo poder adquisitivo de los santafesinos.
5: En Santa Fe, cuando nosotros comparamos septiembre con agosto, nos dio un leve repunte. Nos dio mejor septiembre que agosto. Y hago esta aclaración porque los números nacionales que elaboró CAME no. Le dan lo contrario, como que septiembre fue inferior a agosto. A nosotros no. A nosotros nos dio que septiembre fue un poco mejor. En el contexto general, no podemos negar que la actividad sigue complicada. Hay una indudable pérdida de poder adquisitivo de la gente. Esto ya no es ninguna novedad.
3: Ya trabaja ante la llegada del fenómeno El Niño. En conferencia de prensa, la vocera Virginia Caudanes enumeró las distintas tareas que se continúan realizando con el objetivo de preparar a Santa Fe. En un trabajo coordinado con municipios y comunas, las mismas incluyen limpieza de canales, obras de canalización, drenaje y alcantarillas.
6: En relación al Niño, seguimos trabajando en acciones para anticiparnos. Seguimos con la limpieza de canales, obviamente tanto en el sur, en el norte y en el centro. Avanzamos con algunas obras puntuales, que es la canalización realizada en el departamento Castellanos, que permite recuperar hectáreas de lo productivo y mejorar los caminos rurales también, para mejor escurrimiento hídrico y proteger a Rafaela y zonas rurales cercanas. La prevención se hace con obras, con planificación y con equipamiento.
3: Por otra parte, Caudanes se refirió a la finalización del plan especial de pago para quienes acumulaban alguna deuda. El mismo tuvo más de 47.866 adhesiones para regularizar su situación fiscal con la provincia.
6: El plan especial de pago de deudas impositivas de la provincia de Santa Fe tuvo 47.866 adhesiones. Esto nos demuestra, digamos, que hay mucha gente que se esfuerzan y que reconocen esto como una herramienta, como una posibilidad para saldar esas deudas impositivas y continuar y seguir adelante. Necesitaban también esta herramienta, este instrumento, este medio, este incentivo. El plan para familias, para pymes, fue el más solicitado, con 37.155 peticiones.
3: Inició la semana COMEX en nuestra ciudad. Hasta el jueves, la 14ª edición del tradicional evento reúne expertos y firmas extranjeras para impulsar la actividad comercial internacional. Se realizan conferencias con especialistas y rondas de negocios con la presencia de 18 compradores de países latinoamericanos en modalidades presencial y virtual. En ese marco, Janina Lojo, licenciada y CEO de la consultora Lojo, habló con LT10 sobre su disertación de hoy a las 17:20, denominada Diálogos sobre Economía y Empresas. De este modo, la ejecutiva enfatizó la necesidad de brindar previsibilidad y reglas estables al sector privado.
7: El tema de la previsibilidad y esto del diálogo entre la economía y las empresas. Porque, ¿cuál suele ser el mayor problema? Cuando hablamos de competitividad y hablamos de, por ejemplo, oportunidades, no hay sectores que ganen, no hay sectores que pierdan. Hay empresas que están preparadas para aprovechar las oportunidades. Y para estar preparada para aprovechar esas oportunidades, lo que necesitan las empresas son reglas claras para poder organizarse. Son sistemas que los acompañen.
3: Se realiza el conversatorio Memoria, Verdad y Justicia en la Recuperación Democrática, los legados del fiscal Julio Estracera y de la CONADEP. Organizado por el Grupo Cosmopolita, se llevará a cabo hoy a las 18 en el Aula Mariano Moreno de la Facultad de Ciencias Jurídicas y Sociales de la Universidad. Contará con la participación de Doris Brill, fundadora de la Fundación Estracera, activista de derechos humanos y de políticas de género. Además estará Daniel Salvador, también fundador de la institución, abogado y ex vicegobernador de la provincia de Buenos Aires. En ese marco, Salvador dialogó con nuestra emisora y remarcó la importancia de vivir en democracia.
8: Eso nos permitió hoy tener más de 40 años de democracia, pero claramente a veces la falta de respuestas del gobierno pareciera como que hay menor apego democrático, y entonces es muy importante recordar lo que es la vida sin democracia, lo que significó, todo lo que hubo que hacer para recuperarla, y bueno, y volver a tener muy presente que el nunca más hay que defenderlo diariamente, ¿no?
3: Información nacional e internacional, Carlos Morzán.
9: Por el presunto caso de peste neumónica en Rusia, el gobierno convocó una reunión para evaluar posibles medidas a viajeros. Los equipos técnicos del Ministerio de Salud analizarán la situación sanitaria tras el alerta emitido por la OMS, que se originó por la muerte de una trabajadora de 28 años en un instituto de investigación en Siberia. Desde Casa Rosada se comenzó a monitorear el posible caso de peste neumónica y espera el resultado del encuentro para evaluar la posibilidad de emitir advertencias o indicaciones para personas que viajen a Rusia. El riesgo país vuelve a la zona de los 600 puntos básicos tras el viento favorable de la victoria de Flavio Bolsonaro en Brasil, que propició dos jornadas en verde de los mercados. El indicador del JP Morgan se ubica en las 595 unidades. De esta manera escala 22 unidades frente al cierre del martes, cuando bajó hasta 573 puntos, por lo que representa un avance del 3,8%. El desempeño negativo surge como consecuencia de la mala performance de los títulos soberanos en el arranque de la operatoria en los mercados y revierte la baja del indicador en los primeros días de la semana. En el exterior, crisis de alquiler en España con récord en precios y faltas de vivienda. Ciudades como Madrid, Barcelona y Málaga enfrentan una demanda que crece más rápido que la oferta. El gobierno de Pedro Sánchez impulsa cambios en la regulación del mercado del alquiler con medidas que buscan ampliar la oferta y facilitar el acceso a la vivienda. Sin embargo, las iniciativas generan cuestionamientos entre los referentes inmobiliarios. En diálogo con LT10, Guillermo Colombini, santafesino que vive en Valencia, comentó la situación y reveló cuánto cuesta alquilar un departamento chico.
10: El tema de alquileres obviamente depende mucho de la zona, ¿no? O sea, los mayores conflictos se están dando en lo que le llaman zonas tensionadas, que son la mayoría de las ciudades importantes. Llámese Madrid, Barcelona, Valencia, Málaga. Y hoy por hoy, en las ciudades, o sea, dentro de las ciudades, te diría que departamento de uno o dos dormitorios por menos de 800 o 900 euros es muy difícil conseguir un alquiler.
3: Ahora los títulos del deporte con Matías Lorefice.
11: Colón entrenó por la mañana en el predio 4 de junio. Delfino hizo un trabajo táctico en donde no estuvo Lertora. El volante arrancó el ensayo, pero cuando Delfino dispuso el trabajo táctico, por precaución no estuvo el capitán Zabalero. Colón juega el domingo a las 17 en Santiago del Estero frente a Mitre. Unión entrenó, juega el viernes 21:45 frente a Defensa y Justicia. Madelón evalúa realizar algunas modificaciones en el equipo titular. Por último, ayer ante un estadio de River colmado por hinchas argentinos, Lionel Messi se retiró de la selección nacional. En el tercer partido de fecha FIFA, el combinado que dirige Lionel Scaloni derrotó a Benín por 3-0 con goles de Otamendi, Paz y Lionel Messi, que luego del partido le habló a los hinchas argentinos, agradeció todo el cariño, dijo que no hay mejor cosa que vestir la camiseta celeste y blanca, y también invitó a seguir apoyando a la selección.
3: Cerramos con el pronóstico para lo que resta de la jornada: nublado con probables lluvias débiles y dispersas o tormentas aisladas hacia la tarde o la noche, con una máxima de 26 grados. Recordemos que sigue vigente una alerta naranja por tormentas para el sur y centro oeste de la provincia, y amarillo por lluvias para todo el resto del territorio santafesino. Mañana jueves se anticipa cielo parcialmente cubierto a cubierto, probables lluvias débiles a moderadas durante las primeras horas, no descartándose algunos chaparrones algo más intensos. La mínima estimada para este jueves 15 grados, la máxima llegaría a los 19. Ahora el cielo nublado en Santa Fe, 26 grados 6 de temperatura, 73% la humedad, informó Julián Giorgis a la hora 13, 11 minutos.
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difícil decir, ahí voy. Hay muchas, muchas emociones, me pasan muchas cosas. Obviamente lo primero que pienso es mi viejo.

No me queda más que agradecer, como lo dije en la carta de despedida. Fue un orgullo muy grande para mí defender esta camiseta durante todo esto, más de 20 años. Hasta los peores momentos que lo hemos pasado y lo he tenido, nunca dejé de luchar, de pelear, de dar el máximo, de querer estar siempre. El no venir más va a ser un dolor muy grande. Le juro que me gustaría venir toda la vida, porque jugar en la selección argentina es lo más lindo que te puede pasar.

Como dije, si bien quiero estar toda la vida acá, siento que es el momento. El último mundial ya fue demasiado, todo lo que me tocó vivir. Tuvimos el sueño de cumplir el sueño mío y el de todo el país de volver a ser campeones del mundo.

el último mundial estuvimos muy, muy cerquita, y la realidad es que no pasó nada raro, como se dice. Le dimos todo. El partido con Inglaterra fue un desgaste muy grande para nosotros.

a nivel de pierna, a nivel emocional, fue un desgaste muy grande y la realidad es que llegamos con lo justo. La peleamos como lo hicimos siempre, como lo hicimos con esta camiseta, con todos los compañeros que me tocó pasar y compartir, no solo con ellos y con los que estuvieron en la época que nos tocó ganar, sino que antes también lo hicimos, pero lamentablemente no pudimos ser campeones, también estuvimos muy cerquita, pero no tenga duda que todos los compañeros que estuve al lado siempre dejaron todo por esta camiseta, siempre.

Bueno, agradecer a mi compañero obviamente por esto, este tiempo que me tuvo que compartir con este grupo, que fue mucho, que me hicieron cumplir el sueño de chiquito, que me hicieron ser campeón del mundo, campeón de América, finalísima, y todo lo que jugamos.

para mí. Voy a extrañar muchísimo jugar acá. Tuve la suerte de ir por todo el país porque me tocó jugar por todo lado y siempre recibí un cariño enorme de todo, de mi inicio hasta el final. Y nada, soy un agradecido por todo lo que me tocó vivir.

agradezco todo este tiempo que siempre fui donde fui, siempre la cancha llena, sea el partido que sea, mundiales, Copa América, estaban en todos lados haciendo un esfuerzo enorme porque sabemos lo difícil que es estar en la cancha, viajar a mundiales, viajar a Copa América, y ustedes lo hacen siempre, siempre somos locales en todos lados, y eso nosotros lo sentimos.

En este lugar me tocó vivir uno de los días más felices de mi carrera, que fue cuando volvimos a jugar el primer partido después del Mundial. El haber vivido lo que viví ese día no se me va a olvidar nunca más. Fue lo más lindo que me pasó. Fue hermoso. Hasta el día de hoy veo video y me emociono. La verdad que ese día va a quedar la historia mía, de todo ello, de todos nosotros, de mi familia. Fue algo espectacular, así que muchísimas gracias. Hoy nuevamente acá, seguramente me toca venir el día más triste de mi carrera, que es donde le digo adiós a la selección, adiós a todos ustedes. Lo voy a extrañar defender los colores de la selección, pero ahora voy a estar de ese lado, con todos ustedes, bancando a todos estos chicos y a todo lo que venga. Siempre, siempre unidos.

Ha demostrado que cuando nosotros nos juntamos y estamos unidos somos más fuertes que cualquiera y superamos cualquier cosa. Van a venir momentos duros, seguro, porque no es normal lo que se hizo todo este tiempo, y en esos momentos duros tenemos que estar nosotros acompañando más que nunca. Como le digo siempre a ellos, o le dije la última vez, o la última charla, para conseguir objetivos grandes hay que hacer grupos fuertes, hay que hacer grupos unidos, porque hay gente que quiere ver mal a la selección, entonces no hay que darle gusto.

los momentos duros, los momentos difíciles, cuando realmente se ve en el grupo y cuando se pueden salir de momentos o situaciones difíciles. Cuando no hay grupo fuerte es muy difícil conseguir, y ya le digo que nosotros éramos un grupo extraordinario, por eso conseguimos todo lo que conseguimos. Bueno, no sé, la verdad que estoy hablando más que nunca, la verdad que no me quiero ir de acá, no quiero dejar la cancha, solo decirle que los quiero, los voy a extrañar, y soy un agradecido a Dios, como dije, de ser argentino, orgulloso de ser argentino y de haber cumplido el sueño con todos ustedes. Muchas gracias, los quiero.

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1: La noche en el Monumental, la noche del final de Messi con la camiseta celeste y blanca. El día después, en este miércoles, todavía no pasaron 24 horas de la despedida y es como que ya esto que hablábamos y

0: analizábamos ayer, iba a costar saber qué pasa con esa camiseta número 10 que dejó en el vestuario Lionel Andrés Messi. Gallego, ¿cómo va? Mati.
1: Hola.
2: Sí, buen día. Buen día sin Messi en la selección. Yo digo que el tiempo eterniza todo o casi todo. Generalmente todo tiempo pasado fue mejor, estamos diciendo. Los homenajes vienen con gente que ya no está entre nosotros. Pero se despide una leyenda en vida. Se despide una leyenda vigente. Es mi ídolo. Mirá, te lo dice un viejo, que tengo un ídolo. Y que le digo gracias y le digo eternamente gracias. Yo creo que llegó a tiempo porque despedirse con todo esto es también como una lección para los que no se saben retirar a tiempo. Pero uno que transitó con él, a ver, estamos 20 años de vida, casi 21 años de vida, viendo a un chico que le costaba juntar palabras para definir la situación en la que estaba, para hablar después de un partido, ¿se acuerdan?
0: Cantar el himno. Y lo fue aprendiendo.
2: ¿Se acuerdan de ese Messi que se decía que no tiene la estatura de un capitán de la selección argentina? Todo un equipo terminó jugando para él, para que sea campeón del mundo, porque eso lo hizo todo el equipo. Eso es, para mí, en la historia del que uno ha visto de capitanes, se designa así por esto, pero esto, vos lo veías en la cancha, jugaban para el capitán, para que el capitán sea campeón del mundo. Y terminar esto con la fluidez con que habló anoche, sinceramente, un distinto que no sé si va a aparecer otro, tan completo. Cuando digo que uno romantiza generalmente todo lo tiempo pasado, vimos el tiempo presente de él. Anoche, con todo lo que pasó del partido, me quedo con una cosa, con esa pelota que le tiraron larga y dije, no llega nadie.
0: Picó hasta el córner.
2: 39 años y la dejó muerta en el banderín del córner para seguir la jugada. Es decir, por eso te digo que se va una leyenda vigente.
0: Después están los pormenores, los detalles, las perlitas, que nos puede llevar un tiempo. Él estaba feliz. Después podemos hablar de lo que fue en el cielo, lo que se hizo con los drones en el cielo. Después podemos hablar del canto a Tapia. Después podemos hablar de la incertidumbre o la falta de un final distinto, porque los jugadores no sabían qué pasaba o qué hacían. Terminó dando la vuelta olímpica él solo, aplaudiendo y agradeciéndole a la gente, y no se sabía qué venía después, y él miraba, nos vamos, nos quedamos, los jugadores esperaban que él decida como capitán. Se hizo largo con mucha incertidumbre, como por ejemplo terminar Sergio Torres y Darío Sanco apenas algunas estrofas, un minutito de la canción, y lo cortaron por una cuestión de la organización. Un montón de detalles que se pueden criticar en el contexto de lo que fue toda la jornada. Hay muchas perlitas en la previa, los grupos que cantaban o que participaron, que no se sabía quiénes eran, los que estaban en la cancha no sabían quiénes eran los que estaban cantando, porque no hubo un maestro de ceremonia, porque faltaron algunas cosas. Pero eso es, lo quiero dejar de lado, porque estamos hablando de que se fue el mejor.
2: Claro, sí. Yo me senté a verlo triste, porque sabía que se iba, y me levanté triste. Que el contexto organizativo fue pésimo, para mí fue pésimo.
0: Sí, totalmente.
2: Pero a partir, ¿sabés de qué? Que fue un espectáculo para la clase alta. Sí. No para la gente popular. Es decir, que todo esto es lo criticable, porque es decir, si vos tenés
0: la una familia, de las entradas
2: y vos todo. Tenés una familia, es decir, te estoy hablando de un hombre medianamente de 40 años, de 50 años, no vas a llevar a tu hijo a la cancha de
0: despedir, o a tu nieto, en el caso nuestro, a lo mejor.
2: Y necesitaba 2 millones de pesos.
0: Sí, para claro,
2: entonces, eso fue una cuestión, es decir, que está bien, a lo mejor decir, ¿y si no qué? ¿Y si no? A ver, la publicidad que mandó los drones, mandarlo después de todos los drones y no antes de los drones. Es tanto pequeño detalle que bueno, puede estar. Pero yo me quedo con los otros.
0: Sí, yo me quedo con los otros.
2: Claro. Es decir,
0: él estaba feliz.
2: Sí, yo terminé triste. Porque la verdad me senté triste porque esta va a ser la última función con la Celeste y Blanca. Pero bueno.
0: Después falta lo otro. Cuando se retire definitivamente, que ahí seguramente veremos otra cosa. Sí. No sé si acá o a dónde la hará, pero a la fiesta final, ¿no?
2: Sí, veremos dónde se retira también, porque trasciende que tiene contrato hasta el 2028 jugando al fútbol en el Inter Miami.
0: Y algunos quieren que se vuelva a Barcelona.
2: Y algunos quieren que se vuelvan a Rosario. Sí. Y tanto lo van a querer.
0: Exactamente. 13:30, hacemos la pausa. Queríamos escucharlo para aquellos que se perdieron porque había que laburar, terminó no tarde, pero se hizo larga la noche y queríamos tener el discurso de Lionel. Fue muy emotivo lo de la Sole después, la curiosidad de un sancarlino como Yay, que estaba fresco, bajó la temperatura sobre el final y Yay fue la risa de sus compañeros de selección porque le cambió la campera, le ofreció la campera a la Sole a cambio del poncho. Yay se quedó con el poncho. Andás a ver dónde termina ese poncho, si en San Carlos, en algún lugar colgado por los viejos, por papá y mamá. Bueno,
2: un saludo a los viejos que deben estar tan felices.
0: Sí, sí, qué buen partido que hizo, ¿no?
2: Muy buen partido.
0: Hacemos la pausa y hablamos de Unión, de Colón, con Julio César, con Mati, con todo el equipo hasta las 2 de la tarde.
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1: Vamos a presentar a Julio César Canteros. 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
1: Julio César, ¿cómo va?
3: ¿Qué hace, Fabi? Muy bien, buenas tardes para todos. Quiero dedicar un ratito al tema Domina.
1: Sí.
3: Unos minutitos.
1: Sí.
3: Porque ayer creo que vos me preguntaste, ¿no?
1: Claro, porque te hice hincapié en que venía haciendo goles.
3: Sí, pero además él había recibido Unión.
1: Sí.
3: $400,000. Bueno, esta información me la brindó el Hijo de Dios mucho antes que los dirigentes de Unión y que todo el periodismo de Santa Fe. ¿Por qué digo esto? Porque yo no sabía cuánto le podía corresponder a Unión y si es que le correspondía derechos de formación, teniendo en cuenta que el chico sigue libre. Que después nadie diga, sí, yo sabía, no, mentira, nadie sabía nada, porque nadie puso nada, ni nadie dijo nada, ni nadie escribió nada. Lo consulta el Hijo de Dios y me dice, ¿jugó en la selección juvenil? Sí, le digo, ¿cuántos partidos? No, ni idea, le digo, yo sé que jugó algunos, pero nada más. ¿Cuántos partidos jugó en primera división? No, ni idea, le digo, yo no llevo estadísticas. Pero aproximadamente serán tantos. Bueno, él me sacó la cuenta y me dijo, lo que va a recibir Unión son aproximadamente, le doy un número redondo, $400,000.
1: Claro.
3: Bueno, $400,000. ¿Se acuerdan que yo inclusive en los chimentos dije, le faltó a la FIFA preguntar el ADN de dónde había nacido Domina? Porque
1: sí,
3: esto lo tenía un buró, un banco de la FIFA, y el dinero ya lo había recibido de Cádiz en diciembre del año pasado. Yo ayer dije un año y 10 meses. No, pasaron 10 meses, un poquito menos, y Unión recibió el dinero. Pero lo que me llamó la atención, porque, a ver, lo que yo necesito es confirmar todo esto,
1: claro,
3: no guiarme por lo que dicen las redes o por lo que dicen los demás. Bueno, entonces empecé a consultar, preguntar, indagar, y la verdad que fue muy difícil conseguir información sobre esto.
1: Claro.
3: La mayoría de los dirigentes no quisieron decirme absolutamente nada, solamente me contestaron con muy pocas palabras y en una me... No es que me fastidié, pero me molestó que me pregunten sobre otra cosa. Como por ejemplo, me dicen, la dirigencia está preparando un informe sobre el tema Domina y sobre todas las ventas que ha hecho Unión. Y después me dijeron, ustedes extrañamente preguntan todo de Unión, pero no preguntan nada de Colón. ¿Cuál fue mi respuesta? Mirá, yo estoy para preguntar de Unión, no estoy para preguntar de Colón. Así que te agradezco mucho, les agradezco a todos los que le he preguntado la deferencia de decirme que están preparando un informe, pero no me dieron detalles. Y supongo que habrá cadena nacional para explicar con detalles, las transferencias que ha hecho Unión. Por eso cuando ayer Matías me preguntaba, y 8, 9, y la verdad que a grosso modo no me puse a contabilizar. Sí me acuerdo que fui el primero que dijo... Unión vendió una cifra millonaria en dólares. Pero bueno, no me puse a indagar porque además no me dan detalles de las transferencias.
1: 77, Julio.
3: No voy a hablar sobre supuestos si no tengo confirmado absolutamente nada.
1: Estamos hablando de Domina. 77 partidos jugados en total en Unión.
4: Los derechos de formación se cobran todos. En todos los casos. No en el caso de Domina que se pueda dudar. Los derechos de formación determinada hasta determinadas edades
1: lo cobra el club, que
4: lo cobra el club, inclusive lo sigue cobrando si de acá en más Domina lo siguen vendiendo.
1: Claro.
4: Te voy a poner un ejemplo grande, es decir,
1: que de Tigre lo vendan a no sé,
4: siempre a un porcentaje los derechos de formación, y si no lo sacamos para la guerra te lo da clarito,
1: claro,
4: en cualquier instante. El caso de Enzo Fernández todavía sigue cobrando River los derechos de formación,
1: claro,
4: por más que haya tenido 3 o 4 transferencias,
1: claro,
4: en esta trayectoria.
1: 77 partidos en Unión, Julio.
3: Sí, la verdad que ni idea cuántos partidos jugó, tampoco en la selección. Bueno, pero lo más importante es que el monto que más o menos me dijo el Hijo de Dios es lo que ha cobrado Unión, pero bueno, elevará un informe la dirigencia o su presidente, Luis Espan, e informarán a la prensa. Otro tema, diría mi amigo Guillermo Willy Tepper. Las próximas fechas de Unión, fecha 13 de visitante ante Riestra, el lunes 19 de octubre, no está confirmado el horario, pero estuvimos charlando con Andrés Marenoni y coincidimos en que este partido generalmente Riestra lo juega los días de semana y por la tarde. Vamos a ver si es horario de verano, si se van a eso de las 4 o 16 horas o comienza a las 15. Fecha 14 de local con Estudiantes, el lunes 26 de octubre. Y fecha 15 de visitante con Newell's el domingo 1 de noviembre. Hasta allí las tres fechas confirmadas con el día, pero no el horario, se va a presentar Unión ante Riestra de visitante, de local en el 15 de abril con Estudiantes de La Plata y de visitante ante Newell's en el Coloso Marcelo Bielsa.
1: Lunes, domingo.
3: Correcto.
4: Otro lunes de local, Unión, otro día de semana.
1: Sí. Es decir que el partido, cuando Colón juegue con Almirante, que está para el sábado 17. A las 6 de la tarde.
4: Sábado 17,
1: después vamos al 19, que es lunes, Unión, con Riestra, en Buenos Aires.
4: Sí.
1: Y después vamos 24. Al 24, sí. Es decir, en realidad lunes 26, claro. Juega Unión con Estudiantes de La Plata y Colón juega ese fin de semana el domingo, es muy probable.
4: En Bolívar.
1: Así va. Y después, vos me dijiste el domingo primero.
3: Sí, domingo primero de noviembre.
1: Domingo.
3: Con Newell's.
1: Y Colón tiene que jugar acá, digo por la organización de seguridad y un montón de cosas, Colón juega acá con Defensores de Belgrano, que es la última fecha para Colón, ¿no? También. Cierra Colón su temporada oficial después
4: de la fase regular.
1: De la fase regular, esa era la palabra.
3: Unión cierra con Vélez en Santa Fe, todavía sin día, en horario confirmado.
1: Bueno, todavía no hay claridad en cuanto a qué equipo pone Madelón. Tiene varios O ahí en el equipo, ¿no? Cuando digo es este o aquel, como por ejemplo Menossi o Giacone, Malcorra o Cuello, Estigarribia o Ramírez, qué sé yo, estoy pensando en voz alta, Julio, con vos.
3: Sí, yo voy a dar una formación, obviamente sin confirmar, porque falta la práctica más importante que va a ser entre hoy y mañana. Bueno, hoy trabajó ya, mañana es jueves. Mancilla, Rubio jugaría por Pintado, Rocha, Ludueña, Ayala, Giacone por Palacios, bueno, jugaría, se me fue.
1: ¿Luna Diale?
3: Claro, Luna Diale iría a ese lugar, jugaría Mosqueira,
1: sí.
3: Jugaría Giacone, los dos volantes internos, sí. No jugaría Menossi,
1: sí.
3: Jugaría Cuello por izquierda, y adelante Eric Ramírez con Tarragona. Las modificaciones en relación al partido jugado con Boca, claro, serían la de Rubio por Pintado, Giacone por Palacios y Ramírez por Malcorra.
1: Ahí está. Bueno. Abrazo grande.
3: De todas maneras, Fabi, falta la práctica de mañana.
1: No, sí. Es lo que vas vaticinando, lo que vas vislumbrando de lo que pueda estar pensando Madelón para poner en cancha, ¿no?
3: Exactamente. Bueno, dijiste la palabra justa. Pensando.
1: Sí.
3: Es muy difícil acceder alguna información durante la semana.
1: No, por eso vas haciendo deducciones más que
3: correcto,
1: confirmando el equipo, ¿no?
3: Exacto.
1: Abrazo.
3: Igualmente, chau.
1: 13:42. Bueno, de lo de el último partido con Boca, hace algunos retoquecitos, ¿no?
4: En el pensamiento de Julio, vaya a saber, sí, porque sí. Él mismo lo aclara, ¿no?
1: Sí.
4: ¿Qué sé yo qué es Rubio en este momento? Claro. Es decir, yo estoy... va a poner dos volantes centrales juntos como Giacone y no sé, yo sinceramente que Eric Ramírez le gane la posición de Estigarribia de local, no sé, puede ser, está el Chico Aguirre también ahí, pero así como piensa Julio, te das cuenta, hay...
1: Tan malo lo de Pintado, está bien, jugó mal Unión contra Boca, fue por ese lugar donde le entraron donde le entró el pibe Flores. Anoche, tan malo de pintado para paga pintado.
4: No, sí, puede
1: paga pintado la.
4: Es lo mismo que diga, che, mirá los goles que le hicieron a Mancilla, pero claro, el pibe ese metió todos los goles perfectos. Es decir, es lo mismo que a ver, que el 4 este que jugó anoche contra la selección argentina, porque entró el pibe también Flores. Sí. ¿No? Hizo la misma jugada que construyó, nada más que la pelota se fue desviada.
1: Exactamente.
4: En fin, vamos a esperar.
1: Vamos a esperar.
5: Me parece que Rubio es otra cosa que pintado.
1: ¿Cómo lo ve a Rubio? ¿En qué sentido, dale, Mati, vos?
5: Lo veo con el pelo amarillo.
1: Uno es pintado y el otro es rubio. Sí. Por Dios. 13:44, pausa.
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0: 13:46 en la República Argentina y vamos a meternos en el mundo Colón, que va a jugar en Santiago del Estero el domingo a las 5 de la tarde. Es el partido para el Sabalero de Iván Delfino, a ver qué equipo pone, cómo está la cosa, porque anunciaba Mati en el panorama de las 13 de la gerencia de noticias que el que salió fue Lertora. ¿Qué tiene Lertora? Se lo vamos a preguntar a Mati.
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0: Gracias, Charlie. Bueno, Mati.
2: Bueno, a ver.
0: Lertora, perdón que quiero arrancar con eso, anunciaste.
2: Sí, en realidad estoy tratando de averiguar desde hoy a las 11 y pico qué es lo que pasó. Me hablan de precaución, nada más. Lo que sí me dicen que arrancó el entrenamiento en la primera parte. Se ve que habrá sentido alguna molestia, algo por precaución, pero lo vi claramente fuera de este trabajo táctico que hizo Delfino, en donde paró el siguiente equipo: Jiménez en el arco, Peinipil, Thaler, Rasmussen y Castet en la mitad de la cancha. Delante de esa línea de cuatro lo vi a Muñoz, claramente cuando el equipo salía bajaba, no pasaba la mitad de la cancha. Quiero hacer esta aclaración. Después Marcioni, Antonio, Toledo, Lago y Bonancea. Marcioni haciendo un tándem, por ahí más cerca de Bonancea, por ahí más cerca de la zona de volantes. Para mí es un 4-1-4-1 flexible, por lo menos lo que pude ver. Insisto, Muñoz claramente de la mitad hacia atrás, claramente metido sobre los centrales.
3: Estamos en medio campo. No,
2: lo de nuevo, Marcioni, Antonio, Toledo y Lago.
3: Mismo equipo sin...
2: Sin Lertora.
3: Sin Lertora.
4: Con Muñoz atrás.
3: El uno pero, atrás. Bueno. Ojo. A ver, pará. ¿Pero Lertora y Muñoz jugaron juntos?
2: No jugaron juntos, pero existe la posibilidad. Guarda.
3: Porque si no, el mismo equipo. Es decir, que más sí. 4-3-3.
2: Yo no lo vi tanto.
3: Que 4-3-3. No, el último partido no, fue... No,
2: esta práctica te
3: estoy viendo. Ah, bueno. No, está bien.
2: Distinto, condiciones distintas.
3: Pero con Muñoz seguramente que va a ser distinto. Con Muñoz seguramente que va a ser distinto.
4: ¿Y si juega Lertora? ¿A quién saca? ¿Antonio?
2: Antonio.
3: Ajá. Ahí sí, es doble 5. Ahí sí es doble 5.
2: Ahí un 4. Para mí, yo sí, yo insisto, si juega Lertora, para mí es más 4-1-4-1. Con Muñoz un poquito más retrasado. En el círculo central, Lertora con Toledo. Y bueno, los dos volantes.
3: Sí, pero a ver, para que conversemos un rato, Mati. Sí. Lertora no es volante interno. Lertora siempre juega en el eje. ¿Te das cuenta? Es decir, la función, por ejemplo, de Lertora, de salir jugando como un 8, por ejemplo. Mm. No, él es un central, ¿te das cuenta? Que obviamente hace el abanico, el limpio parabrisas, como vos le quieras llamar. Pero si juega con Muñoz, es un doble 5 bien identificado. De pronto, de visitante, prefiere eso.
2: Sí, visitante, otro rival, digo, hay condiciones también climáticas. Calculo, vamos a estar rozando los 35 grados mínimo. Son cuestiones, es otro rival, otra condición, que evidentemente, bueno, son siempre preguntas para después del partido, ¿no? Porque no hay.
3: ¿A
2: no
3: qué
2: hay
3: juega? ¿Juega
2: a 5 de la tarde?
4: Lo dijo Delfino.
2: Sí,
4: te lo dijo.
2: Sí, vos, partido ¿eh? Bravo, el calor, dijo, sí, lo dijo en
3: conferencia. Pero 35 es un regalo si van con 35 grados.
2: Sí, hay que ver, el tiempo tan loco por ahí. Tendríamos que fijarnos en Google qué dice el tiempo, ¿no? Pero sí, mínimo, por lo menos.
3: Ya él también señaló que la cancha tiene las condiciones grandes. Es decir, jugamos como una cancha.
4: Sí, dijo una cancha grande también.
3: Una cancha grande. Es decir, que no son esos partidos que tenés que jugar de área a área.
2: Sí.
3: De pronto vos podés jugar. Sí. Vos podés gestionar el juego.
2: Sí, lindo,
3: si hay más espacio.
2: Sí. Yo cuando fui hacia
3: 40. El juego generalmente.
4: No es Rafaela, no es Olboy.
3: Generalmente, claro, también. Generalmente los espacios cuando existen, que a veces hay que provocarlo, es más fácil cuando la cancha tiene demasiadas dimensiones como para poder intentar. Pero bueno, ahí está. Para mí es un partido en donde Colón tiene que demostrar en este partido que se tiene que romper esa irregularidad abismal que hay entre visitante y local. Este partido, punto, ¿no? Para mí, y para mí lo va a ensayar con el mismo equipo, tendría desde mi punto de vista que ensayarlo con el mejor equipo que terminó jugando el otro día.
4: Para mí ahora prueba con Muñoz haciendo
3: ahora esto. Si prueba es una cuestión estratégica,
4: claro,
3: táctica estratégica
4: porque por eso lo que dice Mati de Muñoz, ¿no? Sacrificarlo a Antonio.
3: No, pero anda bien este Mati. Anda bien, no, de la vista, porque es donde tiene que espiar.
2: Sí, no, de la práctica. No, de la cancha principal estoy a unos 50. Lo que lo vi alerto era porque en un momento jugó con algunos arquitos chiquitos, había, era solamente movimientos. Después hubo arquero, pero estaba ahí justo al lado, apoyado con la mano derecha sobre el arquito chico. Porque cuando miré, digo, ¿dónde está alerto? No lo veía. Y entonces entró a buscar y estaba ahí. O sea, estaba delante mío, detrás de los arbustos y lo que es el parapelota, el arco, y el arco chiquito estaba ahí de espalda, parado, mirando. Evidentemente voy a tratar de confirmarlo, pero alguien me daba a entender por precauciones porque algo chiquito ha aparecido, pero bueno,
4: claro,
2: vamos a esperar.
4: Bueno, y los otros están con algodones, Mati. Yo tenía anotado acá, te vengo siguiendo a vos, obvio. Lo de Gudiño todavía sigue recuperándose, el arquero. Lo de Olmedo, Pierre Barrios y Franco ya están, ¿no? Lo de Guachi,
2: no,
4: Pierre Barrios y Olmedo.
2: Pierre Barrios sí. Guachi.
4: ¿Olmedo? Y...
2: no, Olmedo bien.
4: Tranqui.
2: Sí, Olmedo bien.
4: ¿Y Guachi?
2: Y Guachi ahí.
4: Ah.
2: Día a día hasta el viernes.
4: Claro.
2: Dijo la otra.
4: Claro. Bueno, vuelve Muñoz, que lo puso de titular. Sí. Y sí, nada más. Eso está bueno.
2: Sí. Quedaría Guachi nomás afuera.
4: Bueno, vamos a hacer una pausa. Nos queda una más, Coqui. Nos queda una, 13:53, y ya nos vamos.
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4: Bueno, estábamos mirando cómo va a ser la fecha, ¿no? De Mitre, Colón, de aquellos equipos que están peleando por algo. y que le interesa a Colón por la tabla, ¿no? Que está Godoy Cruz, Madryn, Colón y Almirante. Ahí están esos cuatro. Con Almirante con 46 un poquito más abajo. Godoy Cruz juega de visitante en Floresta el lunes.
2: Un Olboy que juega por la categoría.
4: Exactamente. Olboy que está en el puesto 16 en la zona con 33, a Miguel 31 y a Casuso 29. Así que no puede darse ningún tipo de gusto de decir, che, bueno, perdemos, no pasa nada.
2: No, y también tiene Central Norte, tiene
4: claro.
2: También que está mezclado.
4: Exactamente. Bueno, ¿qué más?
2: Central Norte juega con Ferro.
4: ¿Quién?
2: Central Norte juega con Ferro.
4: Sí, lo de Ferro, el equipo de Caballito va a Salta con Central Norte el partido del domingo. Madryn juega a las 3 de la tarde, es decir, Colón ya va a saber cómo le fue a Madryn, que juega frente a Chaco Forever en Madryn, a las 3 de la tarde.
2: Chaco Forever, que desde que llegó el Chango Gravero metió una remontada que lo acerca, no muy cerca, pero lo acerca al reducido. Ahí tuvo
4: Está puesto 10-37. ¿Eh? ¿A cuánto 37 puntos. El octavo tiene 45 y los Andes 40.
2: Ahí quedó medio.
4: Y Almirante Brown, que está atrás de Colón.
2: A 6.
4: Exacto. Juega de local 15-30. Es decir, Colón también ya va a saber el resultado prácticamente de Almirante con San Miguel. Y claro, Estudiante de Casero con Morón un poco más.
2: Deja San Miguel, agarra Colón.
4: Exacto.
3: Yo voy a empezar a ver el torneo este con los dos ojos. Porque hasta ahora estoy con la zona A y hemos estado con
4: y querés mirar, vos querés mirar la otra
3: ya. Y sí, quiero mirar los cuartos y los quintos de la otra zona, particularmente los quintos de la
2: Midland y Gimnasia y Tiro, Vallejo, no,
3: claro, no hay mucho. Pero quiero verlos jugar.
4: Ah, están muy amontonaditos. Gimnasia
2: y Tiro está al Bajo Gonzalo.
3: Quiero verlos jugar porque son hoy por hoy, no es que se cierra hoy, capaz que se cierra hoy o mañana. Colón les lleva 4 puntos a los dos. Esto que están.
2: Claro.
3: En
2: posibles rivales.
3: Como posibles rivales. Sí. Es decir, y son los rivales posibles que vos vas a poder tener de local, si sigue todo esto así, para definir, pasar después a la segunda serie, ¿no?
4: Midland, que está quinto, tiene 48, sí. Está 6 del cuarto, que es Gimnasia de Jujuy.
3: Está lejos.
4: Midland juega de local, el equipo, va a jugar.
2: El equipo que preside Orión.
4: El sábado, contra Atlético de Rafaela. Atlético viene de perder con Atlanta 3-2 en Rafaela.
2: Sí, y un Tete Quiroz que está ahí con temas de salud.
4: Bueno así está, vos que mirá la otra. ¿Y cuál más querés saber? Y Gimnasia y Tiro.
2: Gimnasia
4: tiene igual que Midland, 48, nada más que la diferencia de goles es 34-26 para Midland, 32-28 para Gimnasia y Tiro. Está sexto.
2: Estaba arriba Gimnasia, después se perdió con Tucumán y Midland ganó.
4: Claro. Gimnasia y Tiro juega un partidazo a las 4 de la tarde el domingo. En Jujuy frente a Gimnasia.
2: Un clásico.
4: Lindo. Salta Jujuy, clásico. Sí. Muy lindos partidos.
3: Bueno.
4: ¿Nos vamos?
3: Vamos, ¿no?
4: La seguimos a la tarde. A las 6 estamos con todo el equipo, con Lautaro, con Andrés, con Julio, con Mati, con toda la banda, con Damián, para hacer 10 en Deporte Rodolfo Raviolo. Ya llega Dani Delfino, quédate en la radio. Chau.

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1: A las 14 en todo el país. El cielo se presenta nublado en Santa Fe capital y alrededores. La temperatura es de 28 grados, la humedad del 73%. Habrían recapturado al preso que se fugó de la comisaría de Pilar y chocó con una camioneta que robó de la comuna. El implicado está imputado por microtráfico de estupefacientes, escapó de los calabozos por una ventana y sustrajo el vehículo para irse. Tras estrellar el coche en una cuneta de Santa María Norte, huyó a pie y luego de horas de búsqueda habrían logrado hallarlo en el cementerio de San Jerónimo Norte. En otro tema, se desarrolla la Semana Comex en nuestra ciudad. Hasta el jueves, la 14ª edición del tradicional evento, se reúne a expertos y firmas extranjeras para impulsar la actividad comercial internacional. Se realizan conferencias con especialistas y rondas de negocios con la presencia de 18 compradores de países latinoamericanos en modalidades presencial y virtual. En ese marco, Pablo Oilataguerre, economista y gerente de negocios internacionales de Comafi, hizo referencia a su participación y a la realidad de las empresas.
2: Que hay consultas y vamos a charlas y a visitas con clientes de todo tipo. Hay desde el que no se anima a exportar porque tiene miedo a mercados del exterior. Hoy la verdad que las herramientas que tenemos para asesorarlos y las pymes que tienen para salir al exterior son mucho más accesibles que años atrás. También hay muchas consultas de empresas con que tienen que reinventarse y que tienen que ver cómo sigue su negocio.
1: Horacio Labandera llega a Santa Fe con Cine al Piano. Se presentará este viernes 9 de octubre a las 2 en la Sala Mayor del Teatro Municipal Primero de Mayo de Santa Fe y las entradas se encuentran a la venta. Se trata de un recorrido musical que une la música clásica con el cine, interpretando obras de Johann Sebastian Bach, Friedrich Chopin, Astor Piazzolla, entre otros. Así lo explicaba por LT10 Labandera.
3: Ahora muy feliz de volver a la ciudad de Santa Fe, luego de 2 años, con este proyecto que es muy nuevo para mí, que es llevar música clásica en combinación con música de cine, ¿sí? Voy a estar presentando mis propias versiones de Star Wars, pero al mismo tiempo con algunas de las obras más impresionantes de la música para piano que se han hecho, como las variaciones Goldberg.
1: Con información del país y del mundo, Martín Blanco.
4: Por el presunto caso de peste neumónica en Rusia, el gobierno convocó a una reunión para evaluar las posibles medidas a viajeros. Los equipos técnicos del Ministerio de Salud analizarán la situación sanitaria tras el alerta emitido por la OMS, que se originó por la muerte de una trabajadora de 28 años en un instituto de investigación en Siberia. Desde Casa Rosada se comenzó a monitorear el posible caso de peste neumónica y espera el resultado del encuentro para evaluar la posibilidad de emitir advertencias o indicaciones para personas que viajen a Rusia. Información del ámbito internacional. Israel conmemora el tercer aniversario del 7 de octubre. Con familias reunidas en distintos puntos del país para recordar a las víctimas, se conmemoró este miércoles el tercer aniversario del ataque que en 2023 dejó 1.200 muertos y 251 rehenes. El aniversario llega por primera vez en todos los rehenes de regreso a sus hogares y con un Medio Oriente profundamente transformado por el conflicto.
1: Pasamos a la información deportiva con Lautaro Falcón.
5: Master 1000 de Shanghái, primera ronda en la madrugada de hoy, cayó el único argentino que hizo su presentación, Marco Trungeliti, perdió frente al japonés Rei Sakamoto. En la madrugada de mañana habrá 5 argentinos. En primera ronda, Facundo Díaz Acosta frente al portugués Nuno Borges, Camilo Hugo Carabelli frente al ruso Simakin, mientras que Thiago Tirante va a enfrentar al serbio Hamad Medvedovic. Mariano Navone va a enfrentar al español Pablo Carreño Busta, mientras que Sebastián Báez va a ser rival del estadounidense Marco Girón, y Juan Manuel Cerúndolo en el duelo de sudamericanos va a enfrentar al colombiano Nicolás Mejía. Estos son los argentinos que en la madrugada de mañana van a disputar su primera ronda del Master 1000 de Shanghái.
1: Cerramos con el pronóstico del tiempo para lo que resta de la jornada: cielo nublado, posibles lluvias débiles y dispersas, no descartándose algunos chaparrones dispersos durante el transcurso de la jornada, ni algunos más intensos o tormentas aisladas hacia la tarde o la noche. Está vigente una alerta naranja por tormentas para el sur y centro oeste de la provincia y amarillo por lluvias para el resto del territorio santafesino. Para mañana jueves anticipa cielo parcialmente cubierto, posibles lluvias débiles a moderadas durante las primeras horas del día, no descartándose algunos chaparrones algo más intensos, una temperatura mínima prevista en 15 grados y una máxima en 19. En estos momentos en Santa Fe capital el cielo se presenta nublado, la temperatura 28 grados, la humedad del 73%, a las 14:06 minutos, informó Rubén Velato.
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0: quiero bailar con alguien que me ame. La Whitney Houston. ¿Cómo le va, equipo?
1: Hola.
0: ¿Cómo andan?
1: Hola.
0: ¿Cómo andan, Hernán?
1: ¿Cómo andan? Muy buenas tardes. Si me permiten, dos cositas.
0: No te permitimos nada.
1: Bueno, adiós.
0: Dale.
1: Quiero mandarle un saludo muy especial al gran Ricardo Porta, que hoy cumple años.
0: ¡Señor! ¿Saben lo que hice hoy en la mañana?
1: Sí.
0: Le mandé un mensaje a Ricardo muy temprano.
1: Ajá.
0: ¿Viste que Ricardo se levanta?
1: Sí.
0: 10 de la mañana.
1: Sí.
0: 10 de la mañana, no antes.
1: Neblina.
0: Se activa a las 10 de la mañana.
2: Le dicen neblina.
0: Bueno, y le mandé temprano, súper temprano. Me contestó muy tarde.
2: Y obvio.
0: Pero bueno.
2: Sí, estaba durmiendo.
0: Ricardo, que formó parte de
1: Vamos
0: durante muchos años,
1: en la
0: etapa de Diario 1 y en la etapa de Rec, que estuvo el programa, que lo teníamos de columnista. ¿Cómo medían las columnas, Ricardo?
1: ¿Sabes lo que era?
0: Sigue estando, todos los días.
1: De Coni,
0: y,
1: un saludo.
0: Y bueno, sigue midiendo bien y.
1: Él es crítico.
0: Sí. Hoy, Eduardo, estuve con alguien que te conoce bien por Tatengue. Mirá vos. Con Guillermo Sabena estuve hoy.
2: Qué Guille, sí señor.
0: Así que.
2: Pero no creo que hayas estado hablando de Unión.
0: Una línea nomás dice la Unión, me parece. Que dijimos, la única línea que dije es que todo el equipo de Ahí Vamos es de Unión, excepto Cristian Rion y Vico.
2: Pero no vino.
0: ¿Gabriel, vos sos de Unión? No, y bueno, los de afuera, los excepto.
2: Los de afuera
0: y Cristian no vino, así que.
2: Por eso es lo mismo.
0: Digo, hablé con Sabina porque ese teleturismo, mayorista de turismo, va a entrar al auspiciar el programa.
2: Bien.
0: Vamos a hablar en esta semana o en la que viene, vamos a tenerlos acá. Vamos a hablar un poquitito de turismo, de turismo local, de turismo regional.
1: Tengo que hablar con él entonces.
0: ¿Viste? Tenés que hablar con él. Así que, bueno, agradecerles a STL que confió en nosotros para la cobertura de lo que fue FIT aquí en la radio. Y bueno, y se va a estar sumando a partir de mañana como auspiciante del programa y va a compartir con una agencia también que está cerca de tu casa, que abrió cerca de tu casa, una agencia que abrió cerca, muy cerca de tu casa.
2: Ajá.
0: Bueno. Es una agencia boutique de turismo.
2: Es pequeña.
0: No es pequeña. Es una agencia boutique de turismo.
2: Petite.
0: No por lo pequeño. No, boutique no quiere decir que sea pequeño.
1: No.
0: Selecta.
2: Petit.
0: Selecta.
2: Bien.
0: Selecta tiene que ver un poco con cuestiones internacionales.
2: Justo.
0: Justo. Es un noviazgo que necesitas. ¿Quieres viajar a México? Podés ir a. Atención, México. Eduardo va para México.
2: Bien.
0: ¿No? Sí. ¿No?
2: ¿No
0: querés ir a México?
1: Agarra viaje.
0: ¿Querés ir a Isla Canaria? ¿Isla Canaria?
2: No, un poquito más arriba.
0: United States. Gracias, okay. Porque mi inglés es malo.
1: Está muy bien.
0: Es muy malo.
2: USA.
0: Bien, Luis Ventura Cintura, ¿cómo le va?
3: Que se vayan todos, que no quede ni un dron solo. ¿Cómo están todos? ¿Cómo anda la muchachada? Un poco con la garganta ahí, pero bueno, estamos acá. Buenas tardes, mucho gusto y buenas tardes a la audiencia.
0: Nos metiste en tema, ¿eh? Primero, bueno, saludos, Nico Vico en producción. ¿Cómo estás, Nico?
3: Hola, Nicolás.
0: Eduardo Goye también hace producción. Y lo tengo también a Gaby Parajón, nuestro operador del otro lado. Ausente con aviso, Cristian Rion, porque está de viaje. Está de rotation. Y
3: se puede venir.
0: En un rato estaremos hablando con Valentín. Lo vamos a sumar en un rato también a Lautaro Falcón, que va a analizar un poco lo que pasó anoche. Hablaste de los drones. Yo cuando vi una S.
3: ¿Para qué pensaste?
0: Yo pensé en el Super Messi. Lo comento en la mesa y en la mesa donde estábamos, que está, todos dijimos, pensamos lo mismo. Recién, acá fuera del aire de entrada, estaba Charlie Morsaño. Che, cuando vi la S. Sí, yo también, el Super Messi, me dijo. Está bien, el sponsor, una aseguradora que entiendo que tiene pagado los drones, es así.
3: Sí, porque además tengo entendido, esa aseguradora hace poco tuvo un festejo aniversario de Rafael Aledaños y tuvo un show de dron.
0: Entiende que es el mismo.
3: Sí, claro,
0: para amortizar, digamos.
3: La misma.
0: Exactamente.
3: Dos por uno. Supongámosle. Pero escucha, ahí está, El super. O uno pensó que iban a poner la S con el signo pesos y la recaudación.
0: Como ya en otras. Estuvo Charlie García.
2: Estuvo Charlie García.
3: Estuvo
1: planazo.
3: También estuvo.
0: Estuvieron varios. Sí, estuvieron sí, varias.
3: No, pero alguien que salió sí. enfocada, filmada con un rubio espléndido.
0: Sí.
3: Sí. ¿Qué? A ver.
0: Rubio espléndido. Susana sí. Jiménez, ¿no?
3: No, es ella.
0: Es ella.
3: No es Susana Jiménez. No es Mirtha Legrand, que le dieron el alta. Le sí, cuento, ayer le dieron el alta. Sí. Mirtha Legrand ya aseguró ahí la está. Presencia.
0: ¿Qué rubia?
3: Mostaza Merlo, no.
0: No, Mostaza era.
3: Atención que. No, yo no soy. Sí. Atención que Mirtha Legrand ya confirmó la presencia para el retiro de Nico Paz de la selección argentina dentro de 30 años más o menos. No, pero atención, doy pista, sí. Rubia ella. Ver,
0: rubia ella, sí.
3: Bailarina, bueno, es una artista de varieté. Supo cantar, sí. Supo cantar No llores por mí Argentina.
0: Nacha Guevara.
3: Nacha Guevara, exactamente. Sí. Amiga de la madre de Messi.
0: Para, vi la foto que puso en sus redes.
3: Sí, Nacha Guevara.
0: Bien futbolera.
3: Sí, sí. Y lo bien que
0: me
3: está.
0: Nacha sorprende. Sí, sí, sorprende.
3: Nacha Guevara. En uno de los paneos de la televisación se la ve a Nacha espectacular.
0: ¿Tiene cuántos? ¿70?
3: No, no, más de 80.
0: ¿80? Más
3: sí,
0: de 80.
3: Sí, con todo respeto, ¿no? Sí, sí, sí, más de 80 años tiene. Te diría que ya.
0: Le va a competir a Mirtha, digamos. Ojo.
3: Por ahí anda. Averiguame, Eduardo. Está, unos 80 y largos, te diría. Y está realmente muy, pero muy bien. Y estuvo disfrutando porque es amiga de la mamá de Messi y le facilitaron entradas.
0: Pregunto:
2: 86.
0: ¿86? ¿En serio? ¿Nacha Guevara?
2: 3 de octubre del 40.
0: Mira vos. A ver, escuchemos. Ahí está.
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0: Yo debo decir, tiene varios discos editados, pero conozco muy poco de sus discos. ¿Eh? No, ¿por qué mejor? A ver, es un estilo. Conozco más. ¿Cuántos tiene? ¿Seis discos? Pero no los he escuchado todos. He escuchado algunos. Debo decir que una época me pegó y dice. Hace muchos años atrás, voy a escuchar a Nacha, dije. Y no quise quedar con mi No llores con mi Argentina, quería ir por otro lado. No,
3: pero para la gente más acá del tiempo, es muy popular por haber sido mucho tiempo jurado en el programa de Marcelo Hugo Tinelli.
0: Claro, es verdad.
3: Y además, una gran jurado, además.
0: Sí, se calentaba lindo.
3: Sí, sí, gran jurado.
0: Pero se calentaba, se enojaba.
3: Por eso, en el papel entre. Bueno, un papel distinguido. Ajá.
0: Actriz, bueno, una querida Nacha, estuvo exiliada bastante tiempo. Bien, tenemos ustedes, la televisación no. Hoy vamos a hacer una nota importante. Ajá. En un rato porque ayer hablábamos, vamos a adelantar, todo esto estaría yendo, que el cierre de lo de Messi fue Cali. Sergio Torres, lo presenta el...
3: Con ustedes, señoras y señores, un grupo que se unió después de 20 años, el rey
0: sorpresa,
3: de la acordeón,
0: sorpresa,
3: y la voz inconfundible de la cumbia santafesina, Leo, este es tu homenaje, Grupo Kelly.
0: Y empezó, y ya Leo, antes de que toque el otro grupo, ya estaba mirando por dónde tenía que retirarse. Digamos, es la verdad, y no salió todo el show de Sergio, cantando y demás.
3: No, pero no terminó el primer tema.
0: Sí, no. Bueno, pero eso, bueno, la gente en la cancha lo siguió escuchando y demás.
3: Pero me parece que no, tampoco la cancha.
0: Ah,
3: no,
0: porque en un momento se cortó y dije.
3: Se cortó
0: el.
3: Sí, sí, fue la cancha todo. No.
0: Bien. Pero siguió todo el vestuario.
2: Tengo el dato.
0: Sí,
3: tenés data,
0: vamos a preguntarlo.
2: Último momento. Pero el dato es que creo que cortaron todo porque cuando se retiró la estrella arrancó el Chiquitapia Botón.
0: Ajá.
2: Entonces, para que la gente se empiece a ir y
3: deje. Pero justamente, si vos cortás todo y dejás silencio, peor, se distingue mucho más.
0: Y yo quiero preguntar a la audiencia a ver qué. ¿La despedida de Messi estuvo a la altura?
2: No.
0: Bueno, no lo sé, yo pregunto.
2: Lo dijimos antes.
0: Bueno, ajá. ¿Qué fue lo que más les gustó?
3: El discurso de él.
2: Sí.
3: Eso, bueno, que es en realidad lo que la gente esperaba. Genuinamente la gente esperaba sus palabras.
0: Yo no,
3: y realmente estuvo muy bien su discurso.
0: Yo no pensé que iba a ser tan extenso y tan claro. ¿Qué quiero decir con esto? Que fue tac, tac, tac. No nombró a nadie. Hay algunos periodistas que estaban haciendo chequeando hoy a la mañana distintas radios y decían, che, no, porque ahí debe haber una, una brecha con el técnico de la selección porque no se juntaron, no hubo fotos, no nada. No nombró a nadie específico más que a su papá.

0: Bien, bien, bien.
1: Para poder conseguir títulos hay que tener un gran equipo.
0: Sí.
1: Tiene que haber uno que corra por todos lados como Rodri. Que si le pedís que te cuide el auto, te lo devuelve lavado con el tanque lleno y con las cuatro gomas en la cubierta inflada.
0: Bien. ¿Qué dice la gente?
1: Bueno, están por esto tiene que haber un tipo elegante. Pero que meta como loco. Pare, te quita la pelota, te pide disculpas con una sonrisa de modelo de perfume. Sí. Y mientras te estaba levantando el piso, te metió un cambio de frente de 40 metros espectacular.
0: ¿Qué dice la gente?
2: La gente se comunica con
0: nosotros. Que iba a seguir hablando.
2: Perdón.
1: Sí. Por eso, porque para tener más título, van a venir la oscura, pero tenemos que hacer un gran equipo. Arriba necesitamos un tractor que no deje en paz ni al alcanza pelota. Sí. Julián corre tanto que si el rival sale a jugar desde el fondo de su casa, la araña le aparece adentro de la cocina y presiona a la suegra para que no salga a la cocina.
0: Bueno, ahora sí. ¿Me permite el guío?
1: Por eso, como tenemos que hacer un gran equipo, tenemos que tener un conductor como Daniel.
0: Bien, gracias. ¿Qué dice la gente?
2: La gente, mirá, de todo un poco.
0: Audio, yo quiero audio. Claro. Nosotros hablamos, manden audio, che. Es un poco la dinámica de esta.
2: Ustedes conocen nuestras voces, queremos conocer las suyas.
3: Claro. Alberto, hace rato que nos llamaba, claro. Cristina también.
2: Sí. Todos. Acá, mirá, Uriel nos manda saludos desde Ángel Gallardo y nos manda una foto que nos está viendo desde el streaming.
0: Ah, bien.
2: Acá, Uriel. Hermoso. Sí. Y por otro lado, Oscar nos escribe y dice: no entiendo la burla para Sergio Torres. No, de ninguna manera la burla para Sergio.
0: ¿Qué burla? No, nada más alejado. De hecho, voy, ¿cómo se llama el oyente?
2: Oscar,
0: para que veas que vamos más allá, está pactado en un rato charlar con Sergio Torres, así que a ver. Tengo la mejor desde hace años con Sergio Torres.
2: Sí, y opina.
0: No es burla. Ah,
2: La despedida de Messi fue muy simple, como es él, opina.
0: Sí.
2: Así que nada, sí, qué sé yo. Sí, ¿Qué, opiniones.
0: ¿Qué es lo que le. Yo tengo un momento que me gustó de todos los grupos. Y tiene que ver con la Sole.
2: Sí. Sí. Momentazo.
0: A ver, ¿sabes por qué? Porque, primero, una profesional de aquella, sabemos lo que es la Sole, se cantó todo bien, entonó todo bien. No fue como el himno nacional que se confundía el que cantaba con el eco de la cancha. La Sole como que se aisló, tenía un intraurales, como la gente, como para poder. Y se abrazó con Messi y se quedó con la tarjeta que le había regalado.
4: La tarjeta, la amarilla.
0: Sí, ¿por qué se la regalaste?
4: Menos mal que no me pidió la crédito, porque se complica nada, pero la verdad que la Sole. Nada, siempre espectacular, la verdad que lo que levantó a la gente, eso sí, Anto cuando me abrazó, me miró un poco como diciendo, bueno,
0: te mata. Préstame la tarjeta.
4: O sea, me dijo, hey, si querés brindar conmigo a fin de año, ya está.
2: ¿Vieron el momento que empieza a cantar Soledad?
0: Sí.
2: Que hay una seguridad que cae.
4: Sí, de hecho, no se sabe todavía, ojalá que esa persona de seguridad, lo digo desde acá, ojalá que pueda estar bien, ¿no? Porque bueno, tuvo ahí un...
2: Tuvo ahí acercado, pero bueno, momentos televisivos, cosas que sucedieron.
0: Nos han mandado al grupo, porque claro, hay cosas que no entraron en la televisación.
2: Sí, sí,
0: no. Y nosotros vamos a poner en el...
2: Ya está puesto.
0: Sí. Tenemos una imagen de los drones que tienen que ver con este programa.
5: Exacto.
0: Mirá.
5: ¿Eh? Sí, señor.
2: Publicidad que no salió.
0: Que no llegó porque... A ver, Chiquitapa apagó todo y... Pero los drones quedaron dando vuelta y pusieron esto.
5: Exacto.
0: ¿Qué tiene que ver el obelisco cuando pusieron los drones?
5: Porque
6: bueno, Buenos Aires. Ahora, la cantidad de memes que han surgido anoche en las redes... con el tema de los drones, la verdad es tremendo. Yo, de hecho, pedí la lista para saber cuántos drones había y me dieron un padrón. Es el primero, ahora tengo varios más. Después los vamos a compartir.
0: ¿El de la vela lo va a decir usted, no?
6: No, ese es Eduardo.
0: Yo
6: lo hago cargo.
0: Bien. Lautaro Falcón, ¿cómo andas,
7: Lauti? ¿Cómo andan? ¿Todo bien? Lo peor de los drones, los drones fue lo peor.
0: Sí.
7: Hay algo peor dentro de los drones. Que lo hicieron a Messi pateando con la derecha.
0: Sí. Claro, porque estaban en un error del viento.
7: ¿Cómo vas a hacer a Messi pateando? No hay nadie más zurdo en el mundo que Messi.
0: Pero la chance.
7: Vos viste la cara ideológicamente.
0: Busquen ese video cuando Messi mira eso. ¿Se dieron cuenta? Dijo, Messi lo notó al toque.
7: Claro, yo lo soy. Montiel, Montiel.
4: Somos
7: Montiel.
4: Los drones lo trajeron de Bangladesh. ¿Dónde lo trajeron?
7: No, locura.
0: Che, la imagen esa de Chiqui Tapia que en drone. Yo no la vi.
7: Sí.
0: Así como no se televisó lo de Ahí Vamos.
5: No,
6: lo estrucha, estrucha. Confirmado que estrucha.
7: Y creo que la marca, esta empresa, de seguros, tiene mucho que ver con la renovación de Scaloni.

0: también.
1: Ah, mira.
2: Bien.
0: No, así es, pero sí, además hace años, seguro, que acompaña a Messi, claro, hace años que acompaña a Messi, sí, a la selección
1: y
0: también.
1: Scaloni también, y entonces bueno, a lo mejor dice, bueno, si va a renovar Scaloni, tenemos que poner toda esta guita, claro. arranca el show conmigo.
3: Pero el asunto se entiende desde el punto de vista del marketing, uh-huh, ¿no es cierto?
1: Sí.
3: Pero quizás porque fue una publicidad que el, desde mi punto de vista, tiene dos aristas. Una que le salió mal.
1: Sí.
3: Pero por otro lado le salió bien, porque todo el mundo está hablando de eso.
1: Claro,
3: sí, sí. Bueno, ahora, el efecto no hubiera sido el mismo si en vez de arrancar con eso, hubieran finalizado con eso.
2: Claro. A mí me parece que publicitariamente la finalización es la coronita.
3: Por eso.
0: No, pero además, fíjate vos que primero aparece la S, que uno, sí, ya lo relaciona, sí, con el logotipo de la marca, y después crea una expectativa, se desparraman los drones y aparece toda la palabra completa de la marca. Entonces vos decís, o sea, un minuto en el momento en donde todos dicen, bueno, acá se viene lo emotivo, llora, claro, Messi, y Messi ve para arriba y dice, ah, bueno, dice Messi.
1: Inicio de espacio, claro, publicitario.
0: Claro, por eso. Correspondía a eso, correspondía justamente, ¿no? Este comienzo de espacio,
1: pero
0: publicitario.
1: Bueno, fue raro, fue muy largo. Muy largo lo de los drones. Sí. Yo no sé qué tan rápido pueden hacer los drones todas las imágenes.
0: Ahora yo pregunto, ¿un show de drones o fuegos artificiales? A la vieja usanza. A la vieja usanza.
1: Show de drones. El de drones está bueno, ¿no?
2: Drones.
1: Lo nuevo se ha usado mucho. Sí. Juegos Olímpicos se ha usado mucho, sí, en el último tiempo. Está bueno. Así no. Justamente como lo hicieron ahora, no. Tiene que ser más dinámico. No sé, me dio la sensación. Y muy estático. Si vos tenés los drones, se mueven, sí, no puedes hacer todas imágenes estáticas. Sí, puedes, claro, generar una imagen en, sí, movimiento con los drones.
2: Yo no me pareció ni la. Sí, fue un poco largo. Sí, creo que. Bueno, pero esto de escuchar. Eso también había que subirlo. Sí, sí, sí. Empezaron a salir un montón
1: de. No tenía correlación. Mucho menos. Eso, sí, era el tema. Sí. No tenía correlación las imágenes. Era como todo suelto.
2: Sí.
1: Apareció un Messi pateando con la derecha, apareció un obelisco, después, ajá, aparecía, no sé, un. Sí. Un escudo y volvía Messi de nuevo. No sé, no tenía mucha correlación. Todo era como, bien, bueno, lo que
2: entonces
1: sucedió.
2: Entonces la pregunta que vos estabas fuera y no te la llegué a hacer al aire, sí, es, ¿estuvo a la altura? No. ¿Estuvo a la altura el festejo, la conmemoración de que Messi era su último partido?
1: ¿Sabés qué fue lo único que estuvo a la altura, sí, para mí, no? El partido.
2: Bueno.
1: El partido.
2: Para eso estás acá.
1: Dudamos mucho del rival.
2: Sí.
1: Y el partido fue en serio. Sacando, por ejemplo, capaz que el árbitro cobró algún fulcito.
2: El
1: partido
2: técnico,
1: se jugó en serio.
2: El técnico estudió a la Argentina. ¿No? De hecho, en el primer tiempo casi nos abrochan.
1: Claro. Ponele que en el segundo tiempo dijeron, bueno, listo, ya está. No, ya hicimos nuestro tiempo, partido.
2: Yo tengo la teoría del segundo.
1: Ya hicimos nuestro partido en el primer tiempo, ahora es la fiesta del 10.
2: ¿Me dejan esbozar la teoría del segundo?
4: Un par de drones con
2: llegamos al 0-0 y Chiqui Tapia estaba sentado sobre una valija. Cuando llegamos al 0-0, Chiqui Tapia, la AFA, tiene que haberle dicho a estos muchachos, mirá, tenés el avión, tenés el hotel y tenés la comida. Y jugar el partido. Y con eso cerraron.
1: Con el 0-0 tenés un
2: barco. Con el 0-0, Chiqui Tapia veía que.
0: Pero atención, o no habrá sido justamente esta empresa, sí, de seguros. Sí. Que Chiqui que Chiqui lo llamó y le dijo, muchachos, se está poniendo bravo el partido, necesito el auspicio, y ellos dijeron, bueno, pero los, sí, drones salimos primero.
2: Chiqui Tapia trajo su chalet, él entró con una valija. Cuando fueron al entretiempo, para mí esa valija de alguna forma tipo mágica apareció en el vestuario del equipo contrario. Y los chicos salieron. La pregunta es, ¿el seleccionador argentino salió con más actitud o los chicos salieron más tranquilos?
1: No, el chico, ¿no?, mano negra.
2: Ajá. Hubo una mano, no le pondría color, no da para poner color, y no.
1: No digo, no sé, porque se dice habitualmente así. No sé, sí, yo para mí lo único que fue serio fue el partido, hasta cierto punto, después se abrió y un par de tiros libres que eran para Messi.
2: El penal fue penal, no es que fue inventado.
1: Fue penalazo. Pero, por ejemplo, desde el primer tiempo erraron. Los jugadores, por su propia impericia, los, sí, jugadores de Benín, pero, sí, generaron situaciones.
2: ¿Cómo?
1: No es que la tiraron afuera a propósito.
2: El Dibu estuvo exigido.
1: El Dibu sacó una. Estuvo lindo el primer tiempo, me gustó. Fue exigente
2: el
1: partido.
2: No estuvo mal. El segundo es como que hubo más.
1: Se abrió rápido el segundo. Ahí hay, sí, que ver. A lo mejor una pelota parada puede ser. Sí. Que en una pelota parada se abre un partido. Ahí se ve la jerarquía. Y después tuvo, sí, algunos espacios Argentina.
2: Lauti, ¿te quedas un ratito para analizar eso?
1: Sí.
2: Yo voy a hacer una pausa, si les parece. 30 minutos ya consumimos de la hora 14. Los quiero escuchar a los oyentes. Sí. Los quiero escuchar. A ver qué les pareció el partido, si estuvo a la altura. ¿A dónde
1: se mandan el audio? Claro, se comunican por mensaje de audio. Recuerden al 342-4366-432.
2: Sí, mucha gente estafada con el tema de las entradas. Muchísima gente estafada. Y la estafa iba entre 600 y 1.200.000 de pesos. Mucha gente que quedó. Porque no pasa. Más allá de la estafa, que es un dolor económico, vos sabés que es algo irrepetible eso. ¿Y cómo consolás al chico de 20 años, que papá, digo porque escuché varios. Antes de ir a la pausa, tenemos el regalo para el Día de la Madre. 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
1: Exacto.
2: Que es joyería.romeo.
1: Perfecto, lo dijiste perfecto.
2: Bien, la gente, ¿cómo participa? Contame eso antes de ir a la pausa.
1: 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Nos vemos en Instagram para este gran sorteo del Día de la Madre.
2: Queda bien transparente, ahí van a poder ver todos los que se etiquetaron.
1: Sí.
2: Y hasta es más, hasta lo puede elegir Romeo si quiere el ganador.
1: Es verdad,
4: Por eso, para hacer un gran sorteo, como le dije a mi compañero, necesitamos grandes oyentes. Y para hacer, como le dije una vez, Chiqui, un gran programa, tenemos que hacer una gran pausa.
5: Ahí va.
2: ¿Será, ¿Será la policía?
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0: gente, la gente se sigue prendiendo, claro. Estuvo, ¿no?, a la altura la despedida de Messi. Y bueno, los comentarios, ¿dónde nos van mandando los mensajes de audio?
1: Se comunica con nosotros al 342-4366-432.
0: Tengo algo interesante para contarles que se va a suceder hoy a las 17 horas en el recinto del Consejo. Primeros auxilios psicológicos, ¿eh? El Consejo Municipal será sede de una audiencia de formación y contención emocional. Tanto hemos hablado de que se necesitan herramientas para ayudar en lo que tenga que ver a esta sociedad desde lo psicológico. Y esto fue impulsado por el concejal Ignacio Nacho Laurenti. Lo tengo en línea, Nacho. ¿Cómo estás, Nacho?
2: Dani, ¿cómo estás? Buenas tardes para vos, todo el equipo, la audiencia. Gracias por el llamado.
0: Sobre este tema lo hemos hablado aquí en al aire, y yo me acuerdo que también hemos hablado cuestiones que tienen que ver con la salud mental con Natalia Armas Velavi, la diputada de Vida y Familia, y bueno, tiene que ver con esto, con dar herramientas y acercar un poco a los profesionales a la gente.
2: Sí, exactamente, Dani, como vos bien lo decías, la salud mental es un tema que nos preocupa, pero que debe ocuparnos también. Y a toda la sociedad, pero muchas veces nos encontramos con que no tenemos una herramienta al alcance de la mano, por lo menos el común de las personas, ¿no? Uh-huh. Hasta poder requerir a un profesional. Entonces, este foro, hemos convocado, y quiero agradecer públicamente a Carla Corol, que es psicóloga, Emilia Melgrati, que también es psicóloga, y Carlos Galvez, que es residente en el RIAM, uh-huh, de psiquiatría. Y la verdad que hemos armado algo muy interesante para poder brindarles al común de las personas, a cualquiera de nosotros que no tiene una formación, para detectar síntomas de una manera temprana, para poder ayudar, pero también qué hacer, cómo contener, porque muchas veces nos encontramos con un familiar, con un amigo, con un compañero de trabajo que no la está pasando bien, no sabemos detectar bien de qué se trata, de que posiblemente sea un problema de salud mental, y esto de manera temprana, no cuando ya está avanzado. Entonces, tampoco sabemos cómo actuar. Muchas veces, si vení, vamos a dar una vuelta, vamos a tomar un café, vamos a olvidarnos del tema. No hay que olvidarse. Uh-huh. Hay que abordarlo, hay que tratar de acompañar. Y también es importante saber cómo contener hasta que esa persona a veces rompe los tabúes que todavía existen en la sociedad para poder consultar con un profesional. Porque todavía hay muchos tabúes en la sociedad, sobre los psicólogos, sobre los psiquiatras, y tenemos muchos prejuicios las personas. Claro. Entonces la idea es tener esto, es tener una herramienta, es decir, Dani, ve alguna actitud que no sería lo normal en cualquiera de sus compañeros de trabajo, y pueda detectar algún síntoma, es decir, tal vez está teniendo algún problema de salud mental. Bien. ¿Cómo lo ayudo? ¿Cómo lo contengo? ¿Cómo hago esos primeros auxilios? Que siempre ese primer auxilio está en la persona que más cerca está de quien está padeciendo un problema de salud mental. La verdad que nos pareció una idea más que interesante, por eso hoy a las 17 en el Consejo están todos invitados, es una charla abierta, gratuita, donde lo único que requiere es una inscripción a través de un formulario Google que lo van a encontrar en nuestras redes sociales, nos pueden buscar como Nacho Laurenti, para garantizar el lugar. Todavía quedan algunos lugares, bien, hay mucha gente inscripta para participar en esta jornada.
0: Bien, esto es en el recinto del Consejo, Salta 2943, entrada central del Consejo, ahí al lado de la puerta de la Municipalidad, por allí pueden entrar, 17 horas y... Vuelvo a lo mismo, lo decías vos, entrada libre y gratuita. Nada, quería charlar un poco y activar y refrescar un poco esta acción que me parece sumamente interesante.
2: La verdad que sí, reitero, Dani. Todos podemos encontrarnos, así como en la calle, nos podemos encontrar con un accidente y debemos activar una emergencia, desde llamar al 911 hasta brindar algún primer auxilio de cómo ubicar a una persona accidentada o que sufre un desmayo o algo. Bueno, en esto, tener esas herramientas para saber cómo actuar ante un posible problema de salud mental, cómo contener, cómo acompañar hasta la consulta de esa persona con un profesional.
0: Nachito, gracias por estos minutos, ¿eh?
2: No, por favor, Dani, obviamente, más que invitados todos, todo el equipo, los esperamos si quieren acercarse al Consejo y charlar con estos profesionales.
0: Un abrazo grande. Esto es hoy a las 5 de la tarde ahí en el Consejo de la Ciudad de Santa Fe. Charlábamos con el concejal Ignacio Laurente por Vida y Familia. ¿Hay mensajes de los oyentes? Sí, hay mensajes de los oyentes. Tienen que ver un poco con la sensación de lo que fue la despedida de Lionel Messi de nuestra selección, 21 años al frente de la selección, 7.700 días dentro de la selección argentina. Ayer también cometí ese mismo error. Y bueno, a ver, los quiero escuchar qué dicen.
3: Hola, Daniel, querido, mi equipo, muy buenas tardes. Respecto a la consigna, buenísimo, muy bueno la despedida de Messi, el mejor del mundo. Va a pasar muchos años para que nazca o surja otro igual. Va a pasar muchos años. Muy bueno, muy espectacular. La gente ovacionándolo, alentándolo. La verdad que estuvo maravillosa la despedida. Soy David Ángel Gallardo, DNI 319. Abrazo gigante para todos, que tengan un excelente miércoles y lo mejor para todos.
4: Buenas tardes, soy Alberto. Bueno, voy a decir rápido.
0: Grande Alberto, querido.
4: Mucho la despedida grande de Messi. Acá en la Argentina, la gente se portó a las mil maravillas, chicos, todo. Me gustó mucho. Y también lo que más me gustó fue cuando habló Messi, me encantó. Fue claro, habló bien de todos. Es normal, lógico, de todos los que lo acompañaron, y nos dejó muy bien a nivel mundial. Y después, a nivel mundial, demostró la familia, que para él siempre fue la familia, con sus hijos, con su mujer, con todo. Muchos periodistas que lo habían criticado antes, lo voy a hacer más corto esto, se han rectificado de todo lo que declararon de él, pero Messi a nivel mundial nos dejó muy bien. Arriba Argentina, a todos nosotros. Me gustó mucho. Y con respecto a las estafas de la entrada, es normal en todos lados, chicos. Nunca nos enteramos de otros países porque es lógico, eso no te lo van a demostrar. Nosotros tampoco nos tenemos que demostrar las estafas. Que lo hagan a nivel para controlarlo, hay mucho. Se puede llegar a un buen final para que no haya más sucedas. Grande la gente argentino, y como yo dije, muchas gracias por todo y por escuchar. Saludos a todos, chicos. Gracias, como siempre, siempre lo escucho. Siempre.
0: Bien, ahí lo querés, lo tenés, Eduardo.
5: Ahí está. Me gustó mucho el discurso de Messi.
0: Sí,
5: muchísimo.
6: Muy bien. Porque sí, para poder tener también un gran equipo hay que tener jugadores como Alberto, que nos escuchan siempre participa con los mensajes.
0: Es verdad. Sí. Bueno, la gente, ¿dónde se pone en contacto?
1: Se ponen en contacto con nosotros al WhatsApp. Anoten 342-4366-432. Recuerden audio. Estamos pidiendo audios. ¿De qué te pareció la despedida del capitán de la selección argentina?
0: Bien, recuerden también que en nuestro Instagram, en ahivamos.sf, pueden ver en la historia nada más ni nada menos que lo que no salió en la tele.
1: Sí, exacto.
0: Que tiene que ver con el ahí vamos gigante. Seguro. Hecho con los drones en el estadio, con toda la cancha llena.
1: Pusimos plata para eso.
0: Sí. Mucha plata. Una producción de Hernán, realmente. Y también ahí está el sorteo de ahí vamos para el Día de la Madre, con el Rock Mistral de Joyería Romeo. Qué hermoso reloj.
1: Muy bien.
0: Yo que lo tuve en la mano.
7: El problema son las campanas.
0: Sí. Hermoso. Muñeca. Sí, hermoso reloj, pueden participar por ahí. Decime, ¿cómo hacen? Entran a ahivamos.sf, empiezan a seguirnos.
1: Exacto, sí. Buscan en Instagram, ahivamos.sf. Ya mira, algunos nos están mandando captura de que ya están entrando a la cuenta de Instagram. Y el primer post que van a ver ya dice, muy grande, sorteo. 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
0: Estoy subiendo de poquito, obvio, de poquito. 1571, y vemos cómo sigue.
7: Muy bien. Me gustó mucho la camiseta.
8: Sí, muy linda.
7: Me gusta esa
8: camiseta. Muy linda esa camiseta.
7: ¿De cuánto estamos hablando?
0: ¿La camiseta de la selección?
7: Sí, esa camiseta.
8: Siempre hay dos precios. Está el precio con el que la que juegan, el precio de venta de base. Ya la vi.
0: Yo compré la oficial del Dibu.
8: La verde oscura.
0: La verde oscura, sí. Para regalar. No te voy a decir el precio. Hermosa. Sí. Hermosa. La verde oscura del Dibu, sí, verla persona, es muy linda.
8: Pero a ver, para tener una idea, arriba de 100 palenques.
7: Sí. Sí.
8: Menos de 200, 230.
0: Epa. No sé.
8: Acá tengo el precio. 230, no sé, mira, 230, no, 160. Ahí está la diferencia. La misma, 230 y 160, la diferencia es una con la que juegan y la otra de.
9: Pero atención, que si pagás 500.000. La trae el dron de la empresa de seguros.
7: Sí. Directo a tu casa.
0: La verde del Dibu está espectacular.
1: Está muy buena, me gusta.
0: En serio. Me gusta. ¿Eh? Muy linda. Y casi nadie la pide. Aparte no tiene las tres tiras, pero no tiene el logo de la marca. El logo de la marca solamente de
8: Messi.
0: De Messi.
8: Sí, pero perdón, es lo mismo que las tres tiras.
0: Es más,
8: ahí está todo. O sea, Messi es el deportista oficial de las tres tiras.
7: Claro.
8: Está hecho con las tres tiras también.
0: La compré la semana pasada en un shopping en Buenos Aires. Ajá. En un local donde Messi fue a la inauguración de ese local.
10: Sí,
0: hay cosas firmadas. Sí. Se dice que es dueño de esa línea de local.
8: Messi
0: tiene capital.
8: Ojalá el día de mañana se pueda imponer, como se impuso, por ejemplo, creo que la única, yo no recuerdo otro deportista, Jordan. Las Jordan, las zapatillas, la remera Jordan. Argentina, la selección de básquet jugó con la remera Jordan. Sí. PSG usó Jordan en fútbol.
0: Ahora, para alguien que no es tan futbolero como yo, no está mal. Digo, para el que es futbolero tiene un significado, pero yo que no soy tan futbolero, es decir, nunca compré ninguna camiseta de la selección argentina. Comprar esta, que es la última que usó Messi, está, digamos.
8: Sí, está como para tenerla de recuerdo.
0: La tengo de recuerdo y me la meto en todos los mundiales y la hago histórica, ¿se entiende?
8: Sí.
0: No está mal eso.
8: Ayer era un día para eso. Yo, por ejemplo, el gol de penal de Messi lo filmo. Mi hijo quería que lo filme. Sí. Que filme el penal, yo le digo, bueno, pero vos quédate ahí, yo te filmo a vos de atrás y el penal, viéndolo desde casa. Me hubiese encantado verlo en la cancha, pero bueno, por lo menos tengo filmado el último penal de Messi
0: con la selección. Con la IA puede hacer todo,
9: No, seguro. Pero sí, lo que me pasó, yo lo quise filmar y pensé que estaba grabando y salí al balcón que tengo y grité el gol. Y cuando regreso al sillón, me di cuenta que no había grabado nada.
0: Tiene esas lagunas usted.
9: Sí, no había grabado nada.
8: Tengo grabado el último tiro libre.
9: Pero igual a propósito, por supuesto. Pero igual, además, quise gritarlo al nivel, lo grité, a nivel un gol de Mundial.
0: ¿Y los vecinos qué le dijeron, Luis? Los vecinos.
9: Cállate, rey de los martifierros. Preferimos escuchar los drones que no.
8: Tengo grabado el último tiro libre también.
0: Opa.
8: Ahí me la jugué.
0: Sí. El último tiro libre.
8: El último tiro libre que pasó por arriba.
9: Estoy igual, yo también.
8: Y no. Lo tengo acá todavía, pero bueno.
0: ¿Lo tenés?
8: Sí, lo tengo acá.
0: Buscalo y tíralo por audio.
9: Que fue la última pelota que tocó Messi con la selección argentina.
7: Sí. Claro. ¿Con tu relato?
8: No, ahí está mi hijo viéndolo.
0: Ahí está.
9: Con Pablo Giral. Mirá si la metía. Claro. Giral se...
0: Te pregunto, porque es algo muy íntimo. ¿Me dejás compartir en las redes o no eso?
8: Sí, ¿cómo
0: ¿sí? No. ¿Se lo pasás a...? Mira. ¿Y la ponemos? A ver, la audiencia es de la familia.
9: Messi de mi corazón, le vas a pegar.
0: Mirá, ahí está. Qué lindo. Mirá, tu nene está ahí. Si me permitís compartirla, la compartimos.
8: Estaba pegado al televisor.
0: Sí. Bueno, las emociones que se generaron anoche en el partido. ¿Partido fue?
8: A mí me gustó el partido. Sí. Me pareció bastante serio dentro de los detalles de algunos tiros libres, alguna jugada. A lo mejor en algún momento los de Benín bajaron también un poco los decibeles, a lo mejor en un partido por los puntos hubiesen jugado bastante más fuerte, pero fue bastante serio en la propuesta. Sí. Benín se defendió en bloque, salió a atacarlo a Argentina cuando encontró algún espacio. Lo hicieron revolcarse un poquito al Dibu Martínez, a diferencia del partido con Burkina Faso, que ni la tocó.
7: No. Gran espectador.
8: Entraron los dos arqueros. Yo le explicaba a mi hijo. Le digo, el arquero lo que quiere es taparle una pelota a Messi. O sea, no se va a dejar hacer un gol porque es Messi. Todo lo contrario, el arquero quiere.
0: Le tapó.
8: Claro, los dos le taparon.
6: Sí, pero viste el que me centra la entrada, que es el típico gol mío de zurda, entrando al área, cómo me la sacó, pegó el palo.
8: Palo y el arquero y palo. Espectacular eso.
0: Que me sorprendió mucho, que cambiaron el arquero.
8: Cambiaron el arquero, sí, es verdad.
0: No es muy común.
8: No, estaba previsto ayer, antes del partido, se pusieron de acuerdo que podían cambiar los 11 jugadores.
0: Exacto.
8: 11 cambios podía haber. Argentina no hizo 11, hizo 10 porque Messi iba a jugar todo el partido.
0: Sí.
8: No, hizo 9.
0: 9
8: porque Dibu también siguió. Sí. Así que
0: y lo comentaba,
8: estaba previsto hacer 11.
0: Yo vi la televisión de TIC. Lo comentaba en la televisación de que no sé si era casual o se había pensado de que terminara esos últimos minutos con todos los purretes, todos los pibes que ahora en más van a tener que seguir levantando.
8: Cargo.
0: Exacto.
8: Sí. Y entraron todos. Bueno, Nico Paz.
0: Sí.
8: Messi la esperó, me parece, en el gol de Nico Paz.
6: Preguntarme.
7: Messi esperó que se la devuelva.
8: La devolución. Esperó que se la devuelva y no se la devolvió. Nico Paz metió un golazo.
0: Alguien que estuvo ahí y lo vio de primera es Sergio Torres, lo tengo en línea. Sergio, ¿cómo andás? Daniel Delfino te saluda. Sergio.
10: Estamos ahí, el placer de saludarlos.
0: ¿Cómo andás? Bien.
10: Un placer de saludarlo a todos y a todos los oyentes.
0: Bien. ¿Cómo lo viviste? Contame un poco el partido. ¿Cómo viviste vos el partido?
10: Y al partido lo viví como todos los televidentes y los que estuvieron presencialmente ahí en el estadio, sabiendo de que era su último tango, su último partido. Un momento muy emotivo, tanto en el estadio como el periodismo y como los jugadores. Había un aura muy especial, un momento muy, pero muy épico.
0: Sergio, bueno, se cortó, digamos... Sale Messi de cancha y bueno, decidieron hacer ese corte. Pero quiero hablar de la intimidad de lo que pasó en el vestuario con ustedes. Que de eso poco se está hablando. Yo sé que va a formar parte de la historia tuya, de la historia de Darío también. Pero, digamos, esa intimidad, contame.
10: A ver, lo que pasó en el campo de juego son cosas que escapan a uno. Lo que sí claro. Que vi que se quedó... sin energía eléctrica la mitad del estadio, ¿viste? Eso fue lo que aconteció. Después me manda a llamar Lionel al vestuario, fui al vestuario, estuve con él, estuve con sus hijitos, con su esposa, saludándolo ahí, y lo único que él me dijo dos palabras: muchas gracias y te quiero mucho, y nada más. Después estuvimos ahí en un momento muy muy muy lindo, estar ahí en el vestuario no entra cualquiera, ¿viste? Y fue algo maravilloso, algo que me lo guardo para mí, sí. En mi corazón, en mi mente, en mi retina, y lo pongo en mi vitrina de mi vida, lo pongo ahí en el primer lugar.
0: ¿Cómo llegan a contactarte para decir queremos que estés vos en la final? ¿Cómo fue eso?
10: Primeramente se comunicó conmigo el Chiqui, tengo una afinidad muy muy muy buena con ellos, con él, con sus hijos, he cantado en varios cumpleaños de ellos, y después le pasaron la pelota a los chicos de un poco de ruido, diciéndole la causa, la causa que querían es darle esa sorpresa a Messi, de retrotraerlo en el tiempo, en su niñez, en su juventud, cuando sus padres le hacían escuchar lo que es mi voz, mi música. Uh-huh. A él creció escuchándome cantar. Entonces ese era el motivo en lo cual invitamos a Darío también. Uh-huh. Y bueno, yo fui a una reunión, cedí para darle la alegría a él, solamente la causa era Messi.
0: Claro.
10: Sergio. La causa de la Messi.
8: Uh-huh. Sí. Sergio, ¿cómo estás? Hernán te saluda de este lado.
10: Hola, Hernán.
8: Veíamos en realidad en los últimos días video de Messi y vos también, obvio, en pleno escenario, cantando, pero video de hace años y pensaba un poco
1: ¿cómo fue esa relación? ¿Cómo empezó de alguna manera? ¿Y cómo fue a través de los años con Messi? Porque uno lo ve tan lejano, quizás intocable, pero a la vez una persona súper simple que está en todo y en todo lugar, por así decirlo. ¿Cómo fue esa relación a través de los años?
10: A ver, desde que yo lo conocí, cuando fui con mi esposa Natalia y mi representante a su casa, que fue en el 2006, después del Mundial de Alemania, después estuve en unos cumpleaños y esas cosas con él, a lo largo del tiempo yo nunca me comuniqué con él, nunca estuve en una charla con él, ni telefónica ni nada. Soy una persona muy respetuosa, una persona serio invasiva en la vida de nadie, pero siempre en mis declaraciones, cuando comenté cómo había sucedido todo, y últimamente siempre dije que me gustaría saber que aún lo sigo siendo feliz con mi voz. Y bueno, hasta llegar hasta este momento de su retiro y tener ese privilegio de que te digan, vos sos el que tenés que hacer el cierre para porque sos su cantante. Claro. ¿Es poco o es mucho?
0: Montonazo.
7: Poco.
0: Qué alegría.
10: Y él como persona, voy a la persona que me dijiste, sí, vos. Yo lo encuentro hoy a él con una madurez terrible, con una persona que puede expresar lo que siente, su sentimiento. Lo escuché muy emotivo hablando del deceso de su padre, lo escuché muy emotivo la lección que dijo, a partir de hoy ya no va a ser lo mismo para él en su vida. Entonces, es una persona diferente a la que conocí en el 2006, a la que nuevamente volví a charlar y tenerlo cara a cara a él. Hoy es una maravilla estar con él. Tiene un aura muy, pero muy especial, una persona que es increíble, increíble, hermano.
7: Maestro, buenas tardes. Eduardo por acá.
10: Hola, Eduardo.
7: Querido, qué gusto escucharte. Te voy a sacar, y no tanto de lo de anoche, pero porque me imagino que te lo deben haber preguntado desde que se enteraron hasta ahora, deben tener los cosos inflados. ¿La reunión de anoche fue solo por anoche?
10: Mira, a ver, no tengo nada de conocimiento que puede suceder más adelante, ¿me entendés?
7: Sí.
10: El motivo en lo cual fuimos con Darío, los chicos de Un Poco Ruido que hicieron la parte musical, sí, solamente Darío y yo de aquella formación de Cali, donde él comenzó a escuchar mi voz y esas cosas, pero después de lo que pasó anoche no tengo ningún conocimiento penal ni nadie me dijo nada al respecto, ¿me entendés? Entonces, es muy de que no sé nada, o sea, no sé nada.
0: Okay. Claro. Y ahora te pregunto en lo personal.
10: Sí.
0: ¿Podría, de tu parte, si habría algo fantástico que te daría alegría, no a Messi, sino a un montón de gente, ¿estarías dispuesto?
10: Me formulás otra vez la pregunta porque no te entendí por gusto.
0: Si estarías dispuesto, a hacer algo especial para toda la gente más allá de Messi. Se juntaron por Messi, ¿quién? Con Darío y con el grupo. ¿Harían algo? ¿Vos, de tu parte, harías algo? ¿Estarías dispuesto?
10: A ver, te comento algo así rápidamente con respecto a lo que me está preguntando. En su momento sí iba a ser.
0: Lo sé.
10: En su momento sí iba a ser, tuvimos una charla, una buena reunión, hicimos fotos, todo, y después decidieron no hacerlo.
0: Bien.
10: O sea, entonces yo creo que los momentos son únicos, hay que saber aprovecharlo, y después ya pasa el tiempo, pasa el momento y se enfrían las cosas y demás. Pero de parte mía siempre tuve la intención de regalarle a los fanáticos de Cali un show de aquellos que hemos hecho para tanta gente, ¿no? En aquella época, pero nada, no se pudo hacer y ya pasó. Creo que era el momento cuando lo estábamos por hacer y ya pasó.
0: Voy a lo personal. La última vez que charlé fue en el casamiento de Ricardo Porta, ¿te acordás? Ricardo Porta. Está cumpliendo.
11: Ricardo Porta.
0: está cumpliendo años hoy, Ricardo. Y te tuve para los 10 años de mi casamiento. El de antología. Sergio.
11: Me acuerdo, Dani.
0: Y bueno, y hay parte de mi familia ahí metida un poco también ahí. En el sonido tuyo y demás.
11: Claro que sí, es Martincito.
0: El Martincito. Bueno, te tengo que dejar porque tengo que ir a las noticias, pero ha sido un placer enorme invitarte un día que vengas al estudio.
11: Sí, estoy charlando con Eduardo.
0: Dale.
11: Y vamos a acordar un día, voy y
0: antes de fin de año te venís a estudio. ¿Tenés ganas?
11: Le metemos. Quedate tranquilo que acordamos una fecha y sabés que te digo, voy.
0: Dale. Abrazo gigante, sabes que te aprecio mucho. ¿Eh?
11: Ya lo sé, Dani.
0: Listo.
11: Yo lo aprecio mucho también a todos ustedes, a vos principalmente, que compartí un montón de cosas contigo. Charlas, sí. Un montón de cosas.
7: Gracias, maestro.
11: Abrazo, Eduardo. Abrazo a todos los chicos ahí.
7: Gracias, Sergio.
0: Chao. Nos pasamos 2 minutos. Pocas veces sucedió esto. Mil disculpas a la gente de noticias, pero me parece que la nota pasaba por acá.
8: Ameritaba.
0: Noticias y volvemos.
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0: 15, 2 minutos. El cielo se presenta nublado en Santa Fe capital, la temperatura 28 grados 4 décimas, la humedad del 70%. La provincia abrió la convocatoria a policías retirados para custodiar espacios públicos. La misma se encuentra abierta hasta el 30 de octubre y apunta a optimizar los recursos destinados a la seguridad pública y fortalecer la presencia policial. La convocatoria alcanza todo el territorio provincial con prioridad en Rosario y la capital. En ese marco, la vocera del gobierno, Virginia Caudanes, dio detalles de los avances en materia de seguridad y remarcó los tiempos de respuesta del 911.
13: Destacamos la presencia policial, los tiempos de respuesta ante llamados del 911, con 5 minutos en la ciudad de Santa Fe, en lo que es prioridad alta, también en la ciudad de Rosario con 6 minutos en la prioridad alta, esto es, los llamados o las incidencias que atentan contra la vida y los bienes de los santafesinos.
0: Retiraron 70 motos secuestradas de la comisaría novena de Santa Fe, amplía desde el móvil Valentín González.
14: Se trata de los vehículos que estaban ubicados en la comisaría de Fray Mamerto Esquiú al 3100. Estas motos fueron trasladadas a depósitos oficiales donde van a ser clasificadas y registradas. El operativo fue el número 13º que realizan en dependencias policiales y, según informó la provincia, ya retiraron unos 2000 vehículos de comisarías santafesinas para liberar espacios y mejorar las condiciones de trabajo del personal policial.
0: Pasamos a la información del país y del mundo con Martín Blanco.
15: En un clima tenso, el oficialismo y la oposición debaten los proyectos por Malvinas. Desde el bloque de Unión por la Patria criticaron al gobierno por las iniciativas con respecto a la defensa de las islas. Florencia Cariñano dijo que con el tema de la bandera de Malvinas en el Mundial tuvieron que inventar este proyecto que habla de soberanía. A todo esto, en el plenario de Comisiones de Defensa, Legislación Penal y Relaciones Exteriores, la secretaria legal y técnica de la presidencia, María Ibarzábal Murphy, asistió en defensa del proyecto. La funcionaria planteó que llega al recinto con humildad y dispuesta a escuchar propuestas para mejorar esta ley que es para todos los argentinos.
16: Vengo acá primero como argentina y después, por supuesto, como parte del gobierno nacional. Y así que mi propuesta es que por ahí podamos deponer un poco las armas y transmitir de mi parte que vengo con muchísima humildad y muy, muy abierta a poder escuchar cualquiera de los comentarios para mejorar este proyecto que en definitiva es para todos los argentinos.
15: Información del ámbito internacional. Se suspendieron las clases en Francia para bajar la tensión de las protestas. La decisión del gobierno de Macron se tomó para frenar la ola de protestas estudiantiles en un contexto de creciente tensión y denuncias contra el accionar de la policía. El conflicto, que se extendió por distintas ciudades del país en reclamo a mejoras propuestas para la educación, tuvo episodios de extrema violencia. Según datos oficiales, las manifestaciones se dejan como saldo 5.000 detenidos, más de 200 jóvenes heridos y lesiones entre docentes.
0: Pasamos a la información deportiva con Lautaro Falcón.
8: Yannick Sinner se pierde lo que resta del 2026 y casi con seguridad el alemán Alexander Zverev será el nuevo número uno del mundo. Junto a los doctores, hemos decidido que necesito un tratamiento para mi rodilla, lo que significa que la temporada 2026 ha terminado oficialmente para mí, comenzó el comunicado de Yannick Sinner. El gran candidato a relevarlo en la posición máxima del ranking ATP es Alexander Zverev. Tiene prácticamente asegurado finalizar la temporada en la cima del ranking. La única manera que esto no ocurra es que el jugador bávaro no sume más puntos y que el español Carlos Alcaraz gane los Masters de Shanghái, París y el ATP Finals de Turín. Muy probablemente el alemán Alexander Zverev, al finalizar la temporada, sea el nuevo número uno del mundo.
0: Cerramos con el pronóstico del tiempo para lo que resta de la jornada. Cielo nublado, posibles tormentas aisladas hacia la tarde o la noche. Está vigente una alerta naranja por tormentas para el sur y centro oeste de la provincia y amarillo por lluvias para el resto del territorio santafesino. Anticipo para mañana viernes, jueves, cielo parcial cubierto a cubierto, posibles lluvias débiles a moderadas durante las primeras horas del día, no descartándose algunos chaparrones algo más intensos. Una mínima prevista en 15 grados, una máxima en 19. En estos momentos el cielo en Santa Fe se presenta parcialmente nublado, la temperatura 28 grados 4 décimas, la humedad del 70%. A las 15:07 minutos, informó Rubén Velato.
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0: qué lindo también es esto que estamos escuchando. El falsete.
1: Sí.
0: Parece la música de nuestras vidas.
1: Por supuesto. Es recontra antología.
0: Escuchamos.
1: Lo están filmando. El bailarín
0: Ventura. Bien, vamos a continuar en el programa.
1: A otra parte del arte.
0: A otra parte. Che, la nota que hicimos recién con Sergio Torres.
1: ¿Qué pasa?
0: Ya está. Casi, ahí subía minutos ahí. Tengo un montón de mensajes nos están mandando. Ahí vamos.sf.
1: Ahí va.
0: Y en el sitio web, ahí vamos.com.ar. La exclusiva con Sergio Torres. Y bueno, un poco las sensaciones que tuvo Sergio
1: anoche,
0: y lo que se vio en el vestuario, lo que sintió en el vestuario, y describe a Messi de una forma, porque habla del Messi que él conoce en el 2006.
1: Aparte, y Sergio es tan
0: transparente. Transparentes.
1: Dice que Messi te diga: te quiero. Le ves a los botines, boludo.
0: Sergio Torres, que dijo que iba a venir aquí a la ciudad antes de fin de año. Vamos a un acústico.
1: Tenemos que volver a hacerlo.
0: Como hicimos con la Nazca, como hicimos con.
1: Hay que volver.
0: Con pasamanos. Hay que volver. Bueno, hablando de volver, tengo ganas de volver al teatro. Tengo ganas de volver a verlo a Mariano Rubiolo.
1: Sí.
0: Pero esta vez en una obra. Como es Padre Pedro, bastante interesante, y lo tengo en línea, Mariano. ¿Cómo andás? Daniel te saluda.
2: Hola, chicos, ¿cómo andan?
0: Bien,
2: un saludo
0: bien.
2: Para toda la mesa. Me dejó Sergio el share bien alto.
0: Por eso, si la escuchaste, que la audiencia está.
1: Invítalo también para que vayas a verte.
2: Sí, yo no puedo dar ninguna cosa de Messi, pero bueno, te hablo de la obra del Messi de los dramaturgos santafesinos.
1: Claro, bien ahí.
0: Contame un poco cómo, si bien lo hablábamos hace un tiempo atrás, cómo sale la propuesta para que hagas la obra. Y no quiero spoilear demasiado, si bien en los medios pueden encontrar un montón de información, ¿qué sentís vos haciendo esta obra?
2: Bueno, la obra José Ignacio Serranume la escribió, estamos hablando de Padre Pedro, la escribió hace muchos años, creo que más de 15 años. Nunca se hizo en Santa Fe, se hizo por todas partes del mundo, por España, Colombia, sobre todo Iberoamérica, ¿no? Donde se habla en español. Y se hizo en Buenos Aires, con una temporada muy grande, cosechó muchísimas críticas, ganó premios. Y por primera vez se hace en Santa Fe. Un montón de años, un montón, hace cuánto decidimos reiliar, hace como 10 años atrás, José Ignacio se encuentra con Claudio Paz en escena y le dice Claudio que él había escuchado de esta obra en Buenos Aires y quería hacerla.
1: José Ignacio Serralunga.
2: José Ignacio Serralunga. Le dice, bueno, vamos. Cuando vos la hagas, yo quiero actuarla, dijo Claudio Paz. Y bueno, decidió, el año pasado decidieron José Ignacio Serranunga con el director de la sala Nuevo Loa, que es José María Gato, puro José. Decidieron, bueno, Gato le propuso a Serranunga hacerla en la sala, en el regreso de la sala y demás. Y pensaron en mí como posibilidad para hacer la dupla con el gran Claudio Paz. Y para mí fue un honor, que yo ya había hecho textos de Serralunga, a mí me gusta un montón cómo escribe él, cómo plantea los personajes, la forma de construirlos, que también es muy interesante para el actor. Pero bueno, compartirlo con Claudio Paz, que es alguien a quien yo respeto, compartí otras obras y admiro un montón, porque cuando empecé yo a estudiar él ya era un actor consagrado en Santa Fe, así que para mí realmente es un gran honor subirme cada sábado al escenario con él y decir ese texto tan profundo, tan lleno de intriga, tan cruzado por el humor también, en el como es la típica dramaturgia de José Ignacio Serralunga.
0: Se repone la obra este próximo fin de semana.
2: Sí, El sábado a las 21 horas en el nuevo Lo AGM, ahí en 25 de mayo 1867.
0: Bien. Contame ahora contemos un poco vos proyectos hacia adelante. ¿Seguimos con la otra obra o no seguimos?
2: Sí, con las cosas maravillosas estamos los domingos. Estamos en el octavo mes consecutivo de éxito. Estamos re contentos. Bueno, ustedes la vieron en la obra. Y
1: ¿cuánta gente? Perdón que te corté. ¿Tienen una idea de cuánta gente ya fue a ver la obra?
2: 2376.
1: Tomá pa' vos.
0: Un número.
2: Estamos cerca de la ciudad de los 2500.
1: Pregunto, ¿hay alguna obra que haya estado tanto tiempo en cartel acá en Santa Fe?
2: Mirá, sí, sé que, por ejemplo, Claudio Paz con Raúl Crey, Edgardo Dib, Sergio.
1: En la selección.
2: Sí, habían hecho Bodas de Sangre, me parece.
0: Sí.
2: No, Bodas de Sangre, miento. La casa de Bernarda Alba, había sido muy exitosa. Hecho por ellos, y después Edipo y Yo, una obra que fue de la Comedia Universitaria, que fue muy exitosa y no paraban de hacerla y recorrieron un montón de lugares del país, también con mucho éxito. Bien. Sí, hay antecedentes de obras que realmente el público las ha aceptado con muchísimo agrado. Pero bueno, para nosotros es una gran alegría que eso pase con las cosas maravillosas.
0: Estamos charlando con el actor santafesino Mariano Rubiolo. Mariano, ¿qué es para vos Loa hoy?
2: Bueno, Loa es una casa para mí. Imagínate que en un momento de este año hice funciones de viernes, sábado y domingo.

0: incendios, Bernardo ni un gesto de indulgencia, las cosas maravillosas, un montón de proyectos que pasaron por ahí desde ese momento, y que para mí, bueno, es una gran alegría. Tengo soy muy cercano a José, tengo una amistad con él, con todo el equipo de trabajo, Gisela, Rosana, Virginia, Ale, siempre trabajando con mucha alegría porque esa sala esté en el lugar que está, ¿no? Que es una de las salas independientes más reconocidas de la ciudad.
1: Y aparte, lo que tiene, yo siempre lo dije de Loa, estás ahí en el escenario, el público está en el escenario. Y hay pocas salas que te dan esa particularidad.
0: La acústica es fantástica, uh-huh. Escuchas bárbaro desde cualquier lado donde estás sentado, las butacas son re cómodas, la verdad que es un como espectador también es muy lindo estar ahí.
1: ¿Cuánta gente entra ahí por show?
0: Aproximadamente 100 personas.
1: Para que tomar
0: si se habilitan algunas butacas paradas atrás, tipo banquetas, ahí entran un poco más, pero por ejemplo, para las cosas maravillosas, que hay gente en el escenario, son 100. Para Padre Pedro estaríamos por ahí en 86, 87, depende de las ubicaciones.
1: Claro, ¿sabes por qué te lo pregunto? Y seguramente nadie te lo preguntó, para que la gente tome dimensión lo que está pasando con las cosas maravillosas. Decir que estás casi llegando a las 2.500 personas que lo vieron, son ¿cuántas funciones ya?
0: 28 funciones, o sea que estamos hablando de más o menos un 85% de la sala llena, un promedio, ¿no? De todas las funciones.
1: ¿Habrá temporada en el verano acá o en algún otro lado con las cosas maravillosas?
0: En la provincia sí, no en Santa Fe ciudad. Bien. Santa Fe ciudad ya estamos atravesando las últimas semanas.
1: Pensé que llegaban hasta noviembre, que ibas a ir hasta noviembre con...
0: Mira, el objetivo nuestro era llegar a las 30 funciones. Bien. Y ya están programadas como para poder lograrlo, pues estamos en 28. Seguramente seguiremos un poquito más si el público nos sigue acompañando, y después estamos pensando en una temporada, se los cuento exclusivo a ustedes, en Rosario, en verano.
2: ¡Qué lindo! Mira. ¡Qué lindo! ¿Y qué vas a hacer? Las cosas maravillosas.
0: Sí, después recorremos.
1: A ver, quedaba Rosario o Córdoba. Carlos Paz.
0: Córdoba ya tiene su producción en Córdoba, así que nosotros solamente podemos estar en Santa Fe. Pero vamos a recorrer algunas localidades ahora, a fin de año. Y después la idea es en marzo hacer una linda gira por toda la provincia donde podamos estar. Y bueno, después en abril, por ahí, estamos pensando con Padre Pedro también salir a recorrer lugares de la provincia, así que va a ser un 2027 muy interesante también.
1: Bien, se repone Padre Pedro este fin de semana, 10 y también el 17, sábado 10 y el 17, las últimas dos en el Loa.
0: Últimas dos, no mentimos, es así porque no hay más fechas. Y son las últimas dos oportunidades para verla en la ciudad. Así que los esperamos.
1: Dale. Mariano, gracias por estos minutos,
0: Gracias a ustedes, un abrazo. Siempre un placer charlar con ustedes.
1: Hasta luego, Mariano Rubiolo, actor santafesino, contándonos sobre la presentación de este sábado y el otro sábado, este 10 y el 17, en Eloa, la puesta en escena nuevamente de Padre Pedro de José Ignacio Serralunga. Me voy al móvil, me voy a la calle, lo tengo nada más y nada menos que a Valentín, nuestro móvil. ¿Cómo estás, Valentín González?
3: Hola Daniel, ¿todo bien? ¿Cómo están ustedes? Buenas tardes.
1: Fantástico. ¿Escuchaste la nota con Sergio Torres?
3: No, sinceramente no. Estaba recién terminando la nota con la que vamos a presentar. Decime.
1: No te preocupes, en ahivamos.com.ar, el sitio del programa, están todas las notas que hicimos en el Salón del Automóvil, en la Expo Auto Chino, en la FIT, todas las notas que hicimos en el FanFest. Y también está la exclusiva de Sergio, digo, porque va a hablar por otros medios, pero medio como con exclusiva lo tuvimos acá, dando declaraciones de lo que fue el vestuario de Messi, cómo llega. Bueno, una muy linda nota que la pueden buscar ahí en ahivamos.com.ar y también en el Instagram.

0: Instagram, ahí vamos, .sf.
1: ¿Se viene el agua?
2: Mirá, si tendría que arriesgarme yo acá desde la calle, yo todavía diría que no. Ajá. Claramente hay una alerta, entiendo que en el sur, sobre todo de la provincia, ajá, hay una alerta compleja, sí, pero si uno mira al cielo, por el momento no está tan amenazante como por el momento, como parece, pero sí, sí se siente ya húmedo, pesado, que va a llover seguramente más en las horas de la noche, capaz. Bien, pero no estoy hablando ni con información del pronóstico, ni tampoco soy un superentendido, porque también tengo conocido que por ahí escuchan y dicen, dijiste que iba a llover.
1: Claro.
2: No me la juego en esa porque no le pego nunca, así que pero me la voy a jugar esta vez y digo, sí, para mí va a llover más a la noche, sí, o no llueve.
0: Digamos, no te juglás la vida como Ignacio Copani. No.
2: Sí, para algunas cosas sí, para otras no.
0: Bueno, ¿qué te pareció el partido de anoche?
2: Estuvo lindo, fue emocionante.
0: Sí.
2: Desde lo deportivo, bueno, ver también cierta tranquilidad, que hay jugadores de nivel, que más allá de que se diga que son jóvenes, entiendo que debe ser otra experiencia estar en la selección, a eso se refieren, pero bueno, un golazo que vimos ayer ahí, la dupla entre Messi, sí, y Nico, creo que estuvo bueno, fue un lindo partido. Estoy hablando de lo futbolístico, no después, sí, de lo emocionante que fue también todo el show y el evento. Sin duda que alguna lágrima se le habrá caído a todos, sí, a los que no les gusta mucho el fútbol. Fue algo muy muy emocionante, así que nada, contento de haberlo vivido también.
0: Bien, bueno, contame qué tenés para nosotros.
2: Muy brevemente te voy a contar, Dani, hablando de Argentina y representantes de argentinos, hay un santafesino que se está preparando para representar a Argentina en el Mundial de Fisicoculturismo, que va a ser en España, va a ser el 29 de octubre en Santa Susana, y esta persona tiene 42 años, se llama Simón Martínez, hace más de 18 años que hace esta práctica, uh-huh, y realmente está bueno lo que cuenta, cómo nos va a ir a representar y la posibilidad si se da o no, porque está, bueno, haciendo una rifa para que lo puedan ayudar también con el tema costos. Ahora él va a explicar porque no tenía pensado ir y bueno, él lo explica mejor, la historia de Simón Martínez, que está entrenando rumbo al Mundial de Fisicoculturismo.
3: En 2024 quedé tercero en un Mundial en otra federación, en Brasil, quedé segundo en Sudamericano de esta federación. Y volví porque la idea era ver si podía, como se hacía el sudamericano en Rosario, estaba cerca, quería ver si, por el tema de costos y demás de viajes, si podía lograr alcanzar ese título sudamericano. Y bueno, se alcanzó y hoy, bueno, se aparece esta oportunidad. Yo era como ganar el sudamericano y ya medio que me retiraba. Yo decía, bueno, ya está, tengo 42 años, tengo dos pibes, la familia está primero. Y bueno, salta esta posibilidad que, bueno, que es un... Es en Santa Susana, a una hora de Barcelona, es lejos, y los costos que lleva ir hasta allá.
4: ¿Te gustaría, digamos, como cerrar todo este ciclo que vos dijiste, empezaste entrenando muy de chico en este mundial, básicamente?
3: Sí, empecé de muy chico, no con la idea de ser culturista, sino de tener fuerza, de levantar peso, mover peso. Y las cosas se fueron dando, caí en el gimnasio de Juan Carlos Alonso, un emblema acá del culturismo, y él me dijo, ¿por qué no probás? Y a los 24 años empecé a probar y bueno, el lunes 21 de septiembre se cumplieron 18 años compitiendo.
4: Te iba a preguntar por el Mundial, contame, para el que no sabe nada, solamente conoce que es exhibir un poco el cuerpo hablando mal y pronto, ¿en qué se basa un Mundial de culturismo, físico-culturismo?
3: Un campeonato de culturismo se busca la perfección, o sea, el que presenta el paquete más completo, como dicen algunos entrenadores, es la... El conjunto de proporción, línea, definición y tamaño. O sea, no gana el más grande, no gana el más definido. Es un deporte un poco excluyente, porque hay genéticas, hay formas que no encajan en el deporte. Entonces, por más que toda tu vida hagas bíceps o hagas un músculo que no reacciona, no vas a alcanzar el que alcanza otro con mucho menos esfuerzo. Claro. Pero lo que se busca es eso. En el momento, arriba del escenario, ¿quién es el que se ve en conjunto, en equilibrio, lo que es tamaño, definición y lo que es simetría, que es la forma del cuerpo con la que nacemos?
4: Y me imagino, más allá de la preparación física de tu cuerpo, también hay como un ensayo de las posiciones, digamos, hay también un trabajo de ese lado.
3: Sí, hoy en día son 7 poses reglamentarias, donde, o sea, los siete, o sea, todos los atletas arriba del escenario tienen que hacer la misma pose, o sea, son poses comparativas, de ahí se determina el ganador, y después hay una, como un minuto que dan de post-down, que son poses libres, que vos ahí posás y mostrás tus puntos más favorables.
4: Para cerrar, lo importante ahora, ¿cuánto cuesta totalmente o qué es lo que vos estás por ahí necesitando? Porque entiendo que estás haciendo una rifa como para que te ayuden, porque son costos altos. ¿Dónde me decías que vas a este mundial?
3: Santa Susana, es a una hora de Barcelona, del capital, por lo que me dijeron. Costos son muy elevados. Lo que es inscripción, hospedaje, es una inscripción internacional, se paga en euros. Lo que es un vuelo, más sacándolo, tal vez sacándolo con más meses, pero ahora sobre la fecha es más caro. Y yo no tenía, ya había dicho hace dos meses que no iba porque económicamente no lo podía enfrentar, pero cuando llegué a ganar el sudamericano, todos empezaron que no, que vamos a hacer un sorteo, y muchos pusieron, un negocio puso una moto eléctrica, otro puso un celular, bueno, fueron poniendo así premios como para poner varios premios que fuera más atractivo. Y bueno, en costo está hablando más o menos de 4 o 5 millones entre todo.
4: ¿Y esto es a rifa o cómo pueden participar, digamos?
3: La estamos compartiendo por los Instagram del gimnasio, de Kingdom Fitness, Kingdom Pro. Yo también, simon.kingdom, simon con y.kingdom. El número sale de 20.000 pesos y hay premios para los primeros 20 puestos.
0: Bien, hasta ahí, bueno, bien explicado todo, ¿eh? Muy bien explicado.
1: ¿Cómo está Valentín para el gimnasio?
2: No, ya no, o sea...
0: ¿Ya no qué? Pero ya, ¿cuánto años tenés vos?
2: No, yo tengo 27.
0: Pero estás
2: retardado.
0: Pará,
2: ya no, este año, digamos.
1: Ah, este año, ya se acabó, ¿se terminó el año?
5: Pará, quería que, vale.
2: No... Sí, no, Messi, Leo.
5: Sí, que sé, vale, la verdad que espectacular lo tuyo. No sé, ¿querés que te organicemos con Chiqui tu despedida como movilero? No sé.
1: Se jubila.
5: Sí, ¿a qué grupo te gustaría que unamos?
0: ¿A quién unirías?
5: Pues, sí, no sé, decime.
2: ¿Podemos poner unos drones también, Leo?
5: Sí, escuchá.
0: Ayer no le quería pedir nada, hoy está pidiendo drones ya.
5: Escuchá, pará, ya que hablaste de los drones, escuchá, porque esto la verdad que ahí se posteó recién, es cosa que la verdad que me hubiera gustado decir, pero escuchá, ¿qué toman los drones para calmar su ansiedad y bajar un cambio? Te lo repito de vuelta. Claro, o te lo repito porque repetí de vuelta, es redundante. Sí.
1: ¿Qué toman los drones
5: para calmar su ansiedad y bajar un cambio?
2: No sé, ¿qué toman?
5: Drona Cepan. Pará, escuchá que tengo otra, que esta cuando estaba hablando, porque tenemos que hacer un gozo, Rodri me tiraba chiste la oreja, la verdad que... Escuchá esta. ¿Cuáles son los instrumentos preferidos de los drones?
2: ¿Cuál?
5: El drombón y la drompeta. Y parece que se viene drombonanza.
0: Drombonanza.
1: Hola, drompepito.
5: Sí, pará, que drompepito la tenía acá.
0: Ah, ¿viste? Ya se lo mataste.
5: Sí, boludo. ¿Cuál es la canción infantil preferida de los drones? Hola, drompepito. Hola, drom José.
0: Valentín, nos encontramos mañana, bueno. ¿Te parece?
2: Dale, loco, abrazo grande, un saludo enorme para Leo.
0: Bien, chao. Yo tengo que hacer la pausa y cuando regresemos, Lautaro Falcón nos va a contar qué dijo otro de los jugadores número uno a nivel mundial, cómo se expresó el portugués de lo que sucedió ayer en la Argentina.
3: IA. Lo que vio con IA.
5: Cristiano Ronaldo.
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0: Bueno, nota central, ¿eh? Ahívamos.com.ar, en el sitio web del programa, está la nota central a Sergio Torres. Si no, si te la perdiste, no te pierdas las declaraciones. Entrá ahí, podés escuchar el audio. Todo. Todo, absolutamente todo. Ahívamos.com.ar, el sitio donde están todas las notas que hacemos en el programa de radio. Lautaro Falcón, sí. Yo te pregunté, cuando antes de ir a la pausa, ¿qué dijo el portugués número uno?
1: Bueno,
0: Cristiano Ronaldo.
1: Hay dos cosas. Mientras estaba por disputar el partido de ayer,
0: sí,
1: hubo un posteo explosivo de Ronaldo contra su entrenador, porque él tuvo que dar explicaciones de por qué se fue de la concentración, sí, a la National League. Un posteo todo en inglés.
2: ¿Qué, sí, pasó?
1: Bueno, cuando él se va, él aparentemente habían acordado, según el entrenador, no jugar algunos partidos, uh-huh, Ronaldo y el otro, creo que era David, uh-huh, Bernardo Silva, creo que era el otro, habían acordado no jugar algunos partidos. Ronaldo tenía entendido que sí, lo mandaron a calentar, calentó 30 minutos, uh-huh, y no lo metió en el partido contra Noruega.
2: Se quedó recaliente.
1: Pero igual eso no se hace. Eso no se hace. Yo entiendo que Ronaldo no está en su mejor nivel, pero no lo va, ¿cómo lo vas a hacer calentar y no entrar? Una locura.
0: Bueno, a mí lo quieren empezar a frizar.
3: No, pero sí, perdón, verdaderamente bueno, lo hizo calentar.
1: Sí, exacto, exactamente. Y bueno, y él explicó, bueno, hubo un posteo en Instagram primero, uh-huh, con un, creo que 9 páginas o 9 fotos, todo en inglés, difícil para entenderlo, porque si vos lo tenés en posteo lo podés, sí, lo copiar, lo pintar, uh-huh, y lo traducir. Uh-huh. Estaba complicado traducir las imágenes, así que, pero bueno, en definitiva, lo que dice Ronaldo, que no cumplió con su palabra al técnico, de lo que habían hablado antes. Eso por un lado. Esto fue ayer, mientras estaba por disputar y estaba todo el show y se iba a disputar la despedida de Messi. Hoy Messi escribió en redes sociales, esto es lo que a nosotros nos importa, escribió, volvió a escribir en redes sociales, y más, ayer dijo Messi en un momento, bueno, estoy hablando como nunca porque no me quiero ir, uh-huh, dijo Messi a lo último, exacto, cuando se estaba despidiendo, sí, ahora escribió hace menos de una hora, ayer fue mi último partido, ya extraño vestir la camiseta celeste y blanca. Sé que estoy tomando la decisión correcta, fue un camino increíble, lleno de alegrías y también de algunas tristezas, pero tengo claro que valió la pena cada paso que di. Se ve que el posteo también fue para dejar en claro, por ahí si no se entendió en todo lo que habló, a algunas personas. Primero, habló de la familia, dice, que, dice, me quedaron muchas cosas por decir, me es imposible expresar todo lo que siento en unas palabras o en un posteo. Dice que el viaje ha sido imposible, si hubiese sido imposible sin la familia, sin sus amigos, los compañeros y técnicos que tuve, junto con todos los cuerpos técnicos. No me quiero olvidar del Diego, claro, no lo nombró a Diego, sí, y alguno habrá dicho, no dijo nada de Diego. Bueno, no me quiero olvidar de Diego, que puso a nuestro país donde se merecía estar y que, como siempre digo, sé que nos ayudó estando acá con nosotros y también desde el cielo. Agradeció a los clubes, a donde jugó, por respetar siempre los sentimientos de siempre venir a jugar con Argentina. Y dijo, por supuesto, gracias a Dios, sin su guía, sin su voluntad, ni siquiera estaríamos soñando con haber llegado hasta acá. Sí. Soy un agradecido, ta ta ta ta. Termina este posteo de, sí, Messi de hace 50 minutos. Sí. Lo extraordinario es que en este posteo, sí, el que lo felicita es, sí, Cristiano Ronaldo. Felicitaciones de... Julián Álvarez, Tagliafico, Fico, Di María, Nico Paz, Otamendi, los canales deportivos, todos los influencers, cada uno de los amigos que tenemos en Instagram que aparecen y le escriben algo, todos, sí, todos escribiéndole, ahí vamos también. Y aparece Cristiano Ronaldo.
0: Oh, que le puso
1: cuenta oficial. Leo, tantos años defendiendo a tu país y una historia que quedará para siempre. Todo mi respeto por lo que has logrado con Argentina. Un abrazo.
2: Toma.
1: Ahí tenés, el bicho. El bicho abriendo el paraguas para nacionalizar a los hijos, sí, argentinos.
0: Sí. Me parece que...
1: Por su hija,
0: no,
1: por su
0: mujer. Si hay un amistoso el día de mañana, a beneficio, yo pienso que jugarían los dos. ¿O no?
1: Juntos.
0: Juntos, bueno, juntos.
1: Estos
0: con clubes, una causa, por un beneficio, una causa...
1: Estos clubes donde están ahora, el Inter Miami, el Al Nassr, los equipos de Arabia y demás... Todos soñaron con juntarlos.
3: Yo en Estados Unidos y en... Yo en creo, Arabia. Yo, a ver, quizás...
0: Puede, los dos me parece
3: quizás
0: que
3: te puedo pecar de prejuicioso, pero Messi lo invitaría. Messi sí lo invitaría a jugar el partido de él, ponerle contra las estrellas. No sé si Cristiano Ronaldo.
0: ¿Te parece?
3: Pero no, una cuestión de egos. A ver, porque en el comunicado que recién leía, no el de Messi, sino el de Cristiano Ronaldo contra su entrenador Jesús y la selección de Portugal. Él en un momento dice, y lo avala, como que el técnico Jesús tenía que disculparse públicamente y mencionar que Cristiano merecía tener tratos como Maradona o Pelé por estar a esa altura de jugador. Y esto está en el comunicado de Cristiano Ronaldo, sí, a eso sí, es lo que voy. Sí, claro. Digo, quizás le jugó el ego una mala pasada, yo no lo sé, no lo voy a juzgar, no soy quien. Pero te digo que no sé si él lo invitaría.
1: Messi Jesús yo creo dijo, que sí. Jorge Jesús dijo, no es Maradona o Pelé, dijo algo así, puede ser, lo dijo él.
3: Sí, también creo que...
1: Creo que lo dijo algo, el entrenador, sí, por eso sí, Ronaldo toma el guante y dice, bueno, sí, yo soy Maradona o Pelé, me tenés que tratar igual. Bueno, yo creo que opacaría demasiado. Yo no sé cómo sería en ese caso. Sí. Yo no creo que Ronaldo quiera... El único que lo puede llevar a opacar a Ronaldo en su despedida sería un Messi.
4: Sí, pero sí. ¿Sabés lo que escribió?
1: Ahí para abajo.
4: Sí, pero ¿sabés lo que escribió Cristiano?
1: ¿Qué escribió Cristiano?
4: Escuchá, a ver si lo cabece vos. Nada, escribió que... ¿Qué toma un dron cuando se descompone?
1: ¿Qué toma?
4: ¿Qué toma?
1: ¡Ah, yo lo sé!
4: A ver.
0: ¿En serio?
1: Sí. ¿Sabés qué le inyectan?
4: ¿Qué?
1: Un decadrón.
0: ¡Pausa! Y entramos en los últimos minutos.
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4: Bien, seguimos aquí en la primera tarde de la radio, aquí en Ahí Vamos, y quiero comentarles, si recién te prendés, que en nuestro Instagram, en ahivamos.sf, pueden participar del concurso que tenemos para el Día de la Madre, en donde estamos sumando un reloj Mistral de joyería.romeo en Instagram también.
5: Muy bien.
4: ¿Cómo participan? Es muy fácil, tienen que seguir las dos cuentas y referir a un amigo, a un conocido, referir que también nos empiece a seguir.
5: Claro.
4: Seguir las dos cuentas y de esta forma estás participando por un reloj Mistral hermosísimo. Pueden ingresar en ahivamos.sf, el Instagram del programa, y ahí también van a ver resúmenes de las notas que hacemos. Yo sé que hay mucho, digamos, un lindo respecto a los autos chinos,
5: sí.
4: Porque la gente, digamos, esto produce toda una curiosidad, ¿verdad? Y también están las notas que hicimos y que se escucharon acá en la radio, están colgadas en Instagram, no están colgadas en el sitio web, así que las pueden encontrar por ahí, y por ahí también participan de el concurso que va a llegar a su fin el próximo viernes 16 de octubre.
5: Ajá.
4: Este viernes 9, no, el 16. Así que hay tiempo, podés participar todas las veces que quieras, porque podés referir a toda tu familia si querés. Así que, bueno, te metes en Instagram, ahivamos.sf, empezás a seguir la cuenta, y la cuenta también de la joyería,
5: sí.
4: Y automáticamente ahí referís a alguien y estás participando. Y yo veo que se van prendiendo la gente,
5: por supuesto.
4: Lindo reloj, muy lindo reloj.
5: Recién hablabas de la feria del auto chino.
4: Sí.
5: Lindo quilombete también se armó ahí.
4: Sí, tenía que ver un poco con una acción que hizo Renault,
5: sí.
4: Argentina. Yo lo vi en la salida, estaba en una de las entradas, en la entrada principal, a unos metros,
5: sí.
4: Había dos pantallas de LED que se habían puesto, viste, los camioneros,
5: sí,
4: pantallas,
5: sí.
4: De LED. Bueno, y referían a que estás pagando para ver autos,
5: sí.
4: Venía los X cantidad de concesionarios que tenemos en Argentina a verlos gratis. Y ahí me parece que es un manotazo de ahogado. Voy a ser muy claro, sí. Con lo que quiero decir, y creo que así también lo tomó la gente ahí, porque fue el comentario ahí. Es la impotencia, es volver a reafirmar que durante muchos años no invirtieron para renovar flota en Argentina, y la gente, todo eso pasa factura, lo termina pasando factura, que el Clio mío haya sido uno de los últimos autos que ha tenido airbag y que digamos lo construyeron para eso y no daban la seguridad que correspondía. Digamos, hubo etapas de Renault en Argentina que fueron muy buenas, que fue cuando presentó toda la línea Megane, 21, que estábamos a la altura de a nivel mundial, y después, digamos, sin desmerecer, vendernos un Dacia por Renault y un montón de esos manejos que hizo que mucha gente, a ver, no quiero decir que sean malos autos, estoy hablando de acciones comerciales,
5: sí.
4: Que hay mucha gente que por ahí linchó un poco.
5: Precio-calidad.
4: Precio-calidad, sí, quizás, pero vuelvo a lo mismo, no son malos estos autos,
5: no.
4: De ningún punto de vista. De hecho, he tenido Kangoo, tengo muchísimos Renault, pero muchos Renault tuve, Eduardo, muchos, ¿eh? Tuve Renault 18, tuve Renault 9, tuve Megane, tuve Clio, tuve la Steadway, tuve la Kangoo 700, tuve muchos Renault yo. Y son espectaculares autos. Lo que a mí me parece es que en estas circunstancias es tratar de tapar el sol con el dedo, ¿entendés? No fue feliz lo que sucedió. Lo reflejó en todos los periodistas del rubro,
5: sí.
4: y realmente quedó mal parado Renault. Mm. Mal parado ante la gente, porque mucha de la gente que fue al salón del auto chino no va a comprar un Renault. Ya tenía decidido no comprar un Renault, no volver a un Renault. ¿Que Renault tiene buenos autos? Sí, tiene buenos autos, pero hubo muchos autos. Digo, Renault, como todas las marcas generalistas y de Argentina.
5: Sí, por supuesto.
4: Hablo puntualmente de Renault porque Renault puso este cartel. Si hubiese puesto Ford este cartel, hubiese dicho exactamente lo mismo. Con Volkswagen lo mismo, con Peugeot lo mismo.
5: Sí, sí, sí.
4: Pero Renault es la que hizo la acción y no fue bien vista y la gente no lo tomó bien.
5: Seguro.
4: Se equivocaron, me parece que se equivocaron y se equivocaron feo. Bien.
5: Van a tener que poner.
4: No, Renault, hay una evolución, me parece que van a evolucionar. Hay productos Renault que están llegando que son realmente interesantes. Digo, la Boreal es un producto muy interesante para poner una de cal y una de arena. Hay que separar mucho en la calidad de estos productos, por lo mismo, porque he tenido muchos Renault y todos me salieron espectaculares. Pero siempre, digamos, nunca se apostó a elevar la tecnología y siempre se los vendió a un precio muy alto.
5: Elevado
4: a lo que refiere a nivel mundial. Pero pará, no es culpa de Renault eso tampoco, ni de ninguna marca generalista, porque el 50% de lo que sale un auto en Argentina se lo lleva el gobierno. Entonces los autos están sobrevaluados porque tienen un impuesto muy alto.
5: Seguro.
4: Digamos, si el gobierno diría, bueno, el impuesto sería del 21%, lo lógico, un 10%, como sucede en casi todos los lugares del mundo, para no decir en todos, incluso se movilizaría más la compra y venta de autos, me parece que sería una cuestión distinta. Es por eso que pocas veces Argentina llegó a una producción de venta del millón de autos, el pensamiento del millón de autos, por el país que tenemos. ¿Qué quieres decirme, Eduardo? A ver.
5: Que acaba de hacer ingreso la reina.
4: Bien, ahí está Andrea, ya se viene todo el equipo. ¿Quedaban algunas preguntitas? ¿Me queda una tanda? No, despaché todo ya. ¿Quedaban alguna
1: cuestión? Tengo datos sí, que tienen que ver con la televisación. Atención, datos y números. Vamos a lo numérico, a lo concreto. Anoche dos señales se encargaron de la televisación de el partido entre Argentina y Benín y por ende la despedida de Leo Messi del seleccionado nacional. Telefe, el canal de las pelotas.
4: Ajá.
1: Y Teis Sport.
4: Sí.
1: El pico para el canal de las pelotas con el amigo Pablo Giral.
6: No,
1: el que llora. Tuvo picos de 35 puntos.
4: Algo rarísimo.
1: 34.9, sí, algo. Yo el otro día creo que dije que iba a tener rating de partido de eliminatoria de mundial, o sea, de playoff de mundial, de mata-mata. Teis Sport, la otra señal, llegó a un pico de 11.9, casi 12 puntos de rating, por lo tal, totalizando las dos señales, más después hubo un montón también que se transmitían con relatores sin imágenes del partido a través del streaming. Estamos hablando de 47 puntos de rating entre las dos señales. Y esto es siempre midiendo, lógicamente, Capital Federal y Gran Buenos Aires. Sí, por eso, un partido señal de mundial, básicamente. O sea, estamos hablando de 47 puntos de rating. Todo el mundo ayer viendo el partido. A propósito de esto, siguiendo con esta cosa de los drones, Ya que estamos, atención, ¿cómo se llama el país chavista que limita con Benín? Porque hablamos poco de Benín, nos sacamos el sombrero, gran actuación de los muchachos de Benín. ¿Cuál es el país chavista que limita con Benín?
4: Chavista,
1: ¿por qué?
4: En África.
1: Sí, hay chavismo en todos lados. ¿Cómo se llama el país que limita con Benín y es chavista?
4: ¿Cómo se llama?
1: Beninzuela.
4: Lautaro Falcón.
1: Pero el aire. ¿No te gustó? Ya,
4: sí.
1: Está bien.
4: ¿Querés que me ría? A ver,
1: pará, te voy a dar otro.
4: Tira otro.
1: No, pará, lo voy a decir yo. Hola,
4: Gurmón. Estaba sentado ya al fondo y no se movía.
1: Sí, no, que re very emotion por lo que pasó ayer con Leo, con toda la selección, ¿no? Pará, si querés yo te tiro. ¿Cuál es el dron más habilidoso?
4: ¿El dron más habilidoso?
1: Sí, ¿cuál es el dron más habilidoso?
5: ¿Cuál?
1: Maradrona. Bueno. Escuchá este otro. Escuchá otro, Lauti, vos que sos. ¿Cuál es el dron Pelado acusado de venderse a la corona británica.
4: Mucho título.
1: Sí, bueno, pará, te lo repito. ¿Cuál es el dron? Pelado. Hoy es el día de los pelados. ¿Sabías que hoy es el día de los pelados? Así que bueno, a todos los calvos, un saludo, ¿no?
5: Carlos.
1: Sí, que, sí, sí, bueno, este, ¿cuál es el dron pelado acusado de venderse a la corona británica?
4: ¿Cuál?
1: La brujita Bedrón.
4: La brujita Bedrón.
1: Sí, no, está, ¿no?
5: Sí,
1: no.
4: ¿Ese es el último que tenés?
5: Sí.
1: Para no, ver.
5: No.
1: No, tengo otro, sí, tengo otro.
4: Prepáramelo para el cierre.
1: Dale, sí, sí, sí.
4: ¿Qué estás mirando, Lautaro?
6: Bueno, no, estoy viendo jugadas de Messi. Messi, sí, lo voy a seguir viendo a Messi. Me gustó la publicidad esa de que Messi no se va a poder retirar nunca de la selección. Que Messi anuncia, cuando sí, anuncia su retiro, ajá, en esa fecha, que se queda para siempre. Sí,
4: no, me gustó, no me gustó esa que se sube el plato volador, que se dimitió.
6: ¿Qué pasó con eso? ¿Qué está pasando? ¿Qué yo?
4: No me acuerdo
6: de pero encima fue pegadita a la de, a sí, la de los seguros.
4: A la de, sí, a la de sí, Superman. Nah.
6: Arranca,
4: pero no, pero de quién fue, de esa no sé de quién fue. De quién fue esa empresa,
6: no sé, tampoco, nadie entendió nada.
4: Que se sube un plato volador, quedó.
6: Ah, no sé. Y otra cosa, todo lo que tiene que. A mí me molesta mucho el
4: que se ahí. La, no, sé de quién fue. ¿De quién? Porque no la vio toda la gente.
7: De la NASA, ¿no? ¿Qué?
4: De Teise fue.
6: Ah, es verdad, tienes razón.
4: La vio
6: extraterrestre, te vamos a extrañar.
4: Lo que vimos en la transmisión de Teise
6: Sport,
4: vimos de lo que se
6: sí,
4: trata.
6: No me gustó, no me gustó, no me gustó.
7: Mi amigo tampoco. Saúl, que le mando un cariño grande.
6: Parecía como en Space Jam cuando baja de la el platillo volador.
4: Sí, sí.
6: Más o menos parece. Bueno,
4: me quedo con una frase. Me quedo con el Messi que dijo: ahora voy a estar del otro lado con ustedes y apoyando a todos los que vengan.
5: Sí.
4: Claro. Esa era la idea. Siendo, digamos, apoyando a todos los que vengan.
6: Sí,
4: y habló en tiempo, todo el relato fue en tiempo presente.
6: Claro.
4: No como que ya se había ido. Todo fue en presente. Sí, sí, sí, y bueno, eso habla de que acá estoy.
6: Va a venir seguramente cuando haya fecha FIFA y no tenga partidos, va a venir a ver. Él tiene su palco de su familia allá en el Monumental.
4: Y va a usar la camiseta,
6: de ellos, como una casa.
4: Me parece que va.
6: Lo tiene ahí.
4: Pero lo ven a Messi participando de la transmisión de un canal de televisión.
6: Yo lo veo más relajado con la familia viéndolo.
4: Yo lo veo entrando con la camiseta de Argentina.
6: Sí, tranquilo. Hola. Exacto. Y yéndose a su palco con su familia.
4: Yendo quizás al vestuario a saludar a los muchachos.
6: También.
4: ¿Entendés? Sí, sí, sí, o en alguna charla que le caiga sorpresa siendo el actual técnico.
6: ¿Eh? Sí, hay algo increíble que la credencial de Messi es su cara directamente, o sea, no necesita ningún papelito como para entrar. Él puede ir al Monumental y si quiere se sienta en el córner a ver el partido.
7: Me está haciendo emocionar.
6: ¿Quién le va a decir algo a Lionel? Hablando de Argentina, vuelve a jugar en noviembre, del 9 al 17. Primer ventana oficiales de fecha FIFA sin Messi. Creo que no va a ser obligatorio darle la 10 a alguien.
4: Partido que ganamos. Partido que ganamos y ganamos bien.
6: ¿Quién?
4: El próximo partido lo vamos a ganar.
6: Yo no estaba callando,
4: estamos hablando del
6: que viene.
4: Claro, estamos hablando
6: del que viene. Yo estaba preguntando de algún partido que hayamos ganado.
4: Para, yo estoy afirmando a tiempo.
6: Y vamos a ganar.
4: No, que ganamos.
6: Y vamos a ganar bien. ¿Puede haber una gira en Asia? Asia que recibió.
4: No,
6: bueno,
4: está ya la gira en Asia. ¿Pero a dónde vamos? ¿A Corea? ¿Va a Corea o no?
6: Está Corea del Sur, Japón,
4: ¿sí?
6: Están llevando muchos de Sudamérica.
4: ¿Y China?
6: ¿Qué pasa que es? ¿Asia o Estados Unidos?
7: Sí. Así se llama el programa de Daniel allá. Asia vamos.
4: Asia vamos.
6: Asia o Estados Unidos. No hay muchas opciones, sino ir a Medio Oriente y esa zona. Pero es Asia o Estados Unidos, y en Estados Unidos que se encuentre alguna selección fuerte contra Argentina.
4: Nico, nuestro productor, gracias Nico. Lo tengo a Gabriel Parajón del otro lado, gracias Gabriel, gracias a Valentín González, nuestro móvil. Lautaro, nos estamos encontrando mañana.
6: Sí señor, mañana.
4: Mañana,
6: claro,
4: ya,
6: sí,
4: mañana.
6: Ya mañana jueves, empezamos ya a hablar de los equipos de Santa Fe.
4: Loco, ya jueves, se viene el fin de semana largo, para muchos, nosotros. Che, ¿van a venir ustedes el lunes o me toca venir a mí de vuelta?
5: Te toca a vos, papu.
4: Me van a hacer venir el lunes por los días que me tomé de vacaciones.
5: Perdón, esto se llama Ahí vamos.
4: Sí.
5: Con Daniel Delfino y equipo.
4: Chanito, querido, gracias. Luisito, gracias, Messi también. Eduardo Boiri,
5: Hasta mañana.
4: Hasta mañana, Bueno, mañana volvemos a las 2 de la tarde. Hernán Vicentini. Recuerden la nota, a Sergio Torre, que tanto le. Ahí
5: está
4: vamos.
5: Colgada.
4: .com.ar. Ahí está colgada, la pueden escuchar completita. Llega al derecho y al revés. Primero las noticias. Gracias por la sintonía. Seguí prendido de LT10.
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10: 16, un minuto. El cielo se presenta parcialmente nublado en este momento en la ciudad de Santa Fe. La temperatura 29 grados 6 décimas, la humedad del 68% y la presión 999 hectopascales. Recapturaron al preso que se fugó de la comisaría de Pilar y chocó con una camioneta que robó de la comuna. El implicado está imputado por microtráfico de estupefacientes, escapó de los calabozos por una ventana y sustrajo el vehículo para irse. Tras estrellar el coche en una cuneta de Santa María Norte, huyó a pie y luego de horas de búsqueda lograron hallarlo en el cementerio de San Jerónimo Norte. Otro tema, el Consejo Municipal llevará adelante una audiencia de formación y contención emocional en primeros auxilios psicológicos. La actividad es impulsada por el edil Ignacio Nacho Laurenti y será hoy miércoles 7 de octubre a las 17 con entrada libre y gratuita. Contará con la presencia de profesionales de la salud mental que brindarán pautas concretas de intervención, escucha activa y contención en situaciones de crisis urbana e interpersonal. El objetivo es acercar herramientas comunitarias para el cuidado de la salud mental y la contención en momentos críticos, aseguró el concejal Laurenti en diálogo con LT10.
11: Algo muy interesante para poder brindarles al común de las personas, a cualquiera de nosotros que no tiene una formación, para detectar síntomas de una manera temprana para poder ayudar, pero también qué hacer, cómo contener, porque muchas veces nos encontramos con un familiar, con un amigo, con un compañero de trabajo que no la está pasando bien, no sabemos detectar bien de qué se trata, de que posiblemente sea un problema de salud mental, y esto de manera temprana, no cuando ya está avanzado. Entonces, tampoco sabemos cómo actuar.
10: Allanamiento en Arocena, secuestraron 47 aves por comercialización ilegal, amplía desde el móvil Valentín González.
12: La PDI realizó allanamientos en Arocena por comercialización ilegal de fauna protegida. Durante el procedimiento se secuestraron aves de distintas especies, jaulas, tramperas, celulares y otros elementos de interés para esta causa. Dos personas de 57 y 79 años fueron identificadas y notificadas en esta investigación, causa que está a cargo de la Fiscalía del Ministerio Público de la Acusación y se tramita por infracción a las leyes nacionales y provinciales de protección a la fauna. Reiteramos, 47 aves fueron comercializadas de manera ilegal y fueron secuestradas en Arocena.
10: Ahora la información nacional e internacional con Rubén Velato.
13: Un 30% incumple con el pago de las refinanciaciones en las deudas con los bancos. Las entidades financieras realizan planes para refinanciar a clientes morosos y una parte de los que ingresaron no logró sostener los pagos y volvió a caer en la mora. Según describen, alrededor del 30% de quienes refinanciaron sus compromisos volvieron a incumplir. La reincidencia empieza a preocupar justo cuando algunos indicadores comenzaban a mostrar un techo para el deterioro. En el exterior, el Premio Nobel de Química reconoció la labor de dos investigadores. La Real Academia Sueca de Ciencias reconoció el trabajo científico conjunto del francés Henry Kagan y el japonés Kenzo Sohai. Sus investigaciones lograron resolver un antiguo misterio sobre las moléculas, un fenómeno que durante mucho tiempo representó un interrogante para la química. Además, sus descubrimientos también aportaron herramientas para el diseño de compuestos utilizados, entre otros fines, en productos farmacéuticos.
10: Ahora la actualidad del deporte con Lautaro Falcón.
6: De Colón a Unión, en el básquet, Germán González fue anunciado como nuevo refuerzo de Unión para la Liga Argentina. De esta manera se sigue armando el equipo dirigido por Juan Siemensuk para la temporada 2026-2027. De esta manera, el jugador nacido en Goya Corrientes se transforma en uno de los nuevos refuerzos y fichas mayores para el equipo rojiblanco. El perimetral se suma a la llegada del base, que viene de jugar en Quilmes de Mar del Plata, Santiago Ludueña, y el pívot Philip Lockett, que es uno de los extranjeros que tendrá Unión en esta temporada. El Tate va a estar debutando en la Liga Argentina de Básquet el jueves 15 de octubre, recibiendo a Bochas Sport Club de Colonia Carolla en el Estadio Ángel Malvicino.
10: El pronóstico indica para lo que resta de esta jornada posibles chaparrones dispersos o tormentas aisladas hacia la tarde o la noche. Decimos que está vigente una alerta naranja por tormentas para el sur y centro oeste de la provincia y amarillo también por tormentas para el resto del territorio santafesino. También rige un aviso a muy corto plazo por tormentas fuertes con lluvias intensas, ráfagas y caída de granizo que abarca los departamentos Belgrano, Caseros, Constitución, General López e Iriondo. Para mañana jueves, el pronóstico indica en nuestra zona cielo parcial cubierto a cubierto, posibles lluvias débiles a moderadas durante las primeras horas del día, no descartándose chaparrones algo más intensos, con 15 grados de mínima prevista y 19 de máxima. A esta hora, cielo parcialmente nublado en la capital santafesina, 29 grados 6 décimas la temperatura, 68% la humedad y la presión 999 hectopascales, hora 16:07 minutos, informó Isabel Zimmerman.
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¿Qué tal? ¿Cómo les va? Muy buenas tardes para todos y bienvenidos. Como lo hacemos todos los días, a partir de esta hora nos encontramos aquí en la radio. Durante estas dos horas hacemos juntos el repaso de los temas importantes que va dejando el día. Te contamos lo que está ocurriendo y si podemos, también te decimos lo que viene.

0: todo eso intentaremos hacerlo como a nosotros nos gusta, al derecho y al revés.
1: Y al contrario y viceversa, y en la buena y en la adversa, del derecho y del revés.
0: Bueno, en una jornada rara, muy rara, con lluvia, con sol, con calor, con... ¡Ay! Así estamos. Enseguida te decimos cómo sigue esta historia, ¿eh?, del tiempo. Así nos disponemos a compartir estas dos horas que nos separan de las 18. Con Gabriel Parajón trabajando en nuestro control central y con Nico Vico cargo en nuestra producción.

0: Hola Martín, hola Andrés, ¿cómo les va?
1: Muy bien, muy buenas tardes para todos. ¿Cómo andan? Bueno, calorcito, ¿eh? Sí, muy pesado. Para lo que resta de la jornada, el pronóstico indica que tendríamos posibles chaparrones dispersos o tormentas aisladas, pero hacia la tarde o la noche. Para mí va a ser más a la noche, madrugada, pero bueno, esto lo digo yo. Está vigente una alerta naranja por tormentas para el sur y centro oeste de la provincia, y amarillo también por tormentas para el resto del territorio santafesino. También rige una alerta a corto plazo por tormentas fuertes con lluvias intensas, ráfagas y caída de granizo, que abarca los departamentos, atención, Belgrano, Caseros, Constitución, General López e Iriondo, no el departamento de la capital. Para mañana jueves, en nuestra zona tendríamos cielo parcial cubierto a cubierto, posibles lluvias débiles a moderadas durante las primeras horas del día, no descartándose algunos chaparrones algo más intensos. La mínima mañana está prevista en 15 grados y la máxima en 19.

0: Bueno, ¿qué les pareció lo de anoche? ¿Lo vieron?
1: Sí. Yo vi fragmentos. No podía porque estaba trabajando y bueno.
2: Sinceramente creí que me iba a emocionar mucho más. Es más, me emocioné en un solo momento. Es decir, me parece que lo mejor fue lo que habló Messi, muy espontáneo, muy natural.
0: Muy Messi,
2: Pero me emocioné cuando con la Sole. Aparte tienen una química entre ellos dos. Muy particular. Ella cuando la ve venir que se pone con las manos así como
0: y
2: como
0: no sabía rezando. Qué hacer, ¿viste? No sabía, y se fue acercando y
2: pero ella la rema un montón. Ella es crack.
1: Ella me encanta.
2: Esa fue la parte más emocionante donde realmente lagrimé. Después me parece que faltó mucho de alguien que pueda conducir ese momento.
1: Sí.
2: Como porque estuvo muy.
1: Eso
2: muy,
1: decía.
0: Estuvo todo como muy.
2: Muy a la Bartola, nadie sabía qué hacer.
0: Tal cual. Bueno, de hecho, lo que pasó con la actuación con,
2: de Sergio Torres.
0: De Sergio Torres, ¿no?
1: El tema de los drones.
0: Sí, ni hablar. Pero te digo, lo de Sergio Torres fue horrible porque. Al aire, para quienes estábamos haciendo la transmisión, parecía que se había cortado el audio por un problema técnico. No, se había suspendido porque Messi nunca se dio cuenta que estaba Sergio Torres.
2: Claro, creía que era un tema más que estaba...
0: Claro, y se fue al vestuario. Y cortaron todo, ¿no? Sí. Realmente la organización...
2: Horrible.
0: Pésima. Qué bárbaro, ¿no? Gente que pagó mucha plata por ir, pero bueno, lo que valía era él. En el partido se lució.
2: No le salieron todas, pero hicimos muchísima fuerza para que metan
0: tremendo. Bueno, pero esa pelota que corrió para que no se vaya.
2: Esa pelota que corrió, ¿cómo te puedes ir? Yo creo hacer eso.
0: Sí, que se va. Sí.
2: Ayer me parece que los que estábamos escépticos de su partida, creo que ya hemos asumido de que era ayer.
1: Sí, porque a él se lo notaba como convencido. Eso es lo que más reparé, pero dije, este muchacho está absolutamente convencido.
0: Y tenemos que hacer una colecta de lágrimas para Enzo y para y para Scaloni, para Enzo más todavía.
1: Para Enzo, que sí. Si no llorabas, llorabas con Enzo,
0: Vamos a hablar con alguien que fue protagonista de la noche, porque hasta después del partido la cosa fue más o menos, ¿no? Más o menos bien, porque otro de los momentos emocionantes pasó por el himno nacional argentino, que fue interpretado por Fabio Santana, que es cantante y es nada más y nada menos que veterano de Malvinas. Fabio, buenas tardes, ¿cómo estás?
3: Hola, ¿cómo están? Un gusto hablar con ustedes.
0: Gracias, te mandamos un gran saludo desde Santa Fe. Fue muy emocionante tu interpretación del himno, contanos... ¿Para vos qué significó ese momento?
3: Qué sé yo, la realidad es un momento único, muy emocionante, la adrenalina que había en toda la cancha, se notaba mucho, la emoción, chicos llorando porque el 10 no iba a jugar más, padres que querían, que trataban de consolarlo, pero lloraban también. fue un momento, la verdad que fue un momento tremendo, y bueno, yo tratando de aislarme un poco para que no se me quebrara la voz, pero ahí estaba, tratando de vivir ese momento, no digo con alegría, porque no lo era, pero sí con la responsabilidad lógica de... Como siempre digo, no canto solo, canto con 15.000 compañeros que fueron a dar la vida por la patria. Y bueno, ese contexto, ¿no? De Messi porque se iba, de mis compañeros porque estaban ahí también conmigo. Así que muy emocionante.
1: Imagino que ya empezaste a emocionarte cuando te pidieron que lo hagas, ¿no?
3: Sí, ni hablar, imagínate. Ahí
1: la
3: fue
1: sorpresa.
3: El momento... Sí, la sorpresa porque la verdad que no me lo esperaba. No me lo esperaba porque digo, había, qué sé yo, en la despedida del más grande de la historia, hay millones de cantantes, no sé si millones, pero muchos cantantes en Argentina y muy famosos y demás, y digo, no creía que yo podía ser el elegido. Pero bueno, yo creo que además, no voy a hacer falsa modestia, porque no me considero buen cantante, pero el hecho de ser veterano de Malvina tiene un contexto especial, ¿no?
0: Absolutamente. Para esta selección es muy especial, digo, porque sin querer queriendo, digo, porque partió de unos muchachos que hicieron una bandera con una sábana en un hotel en los Estados Unidos, y terminó con los jugadores exhibiendo ese trapo como propio. Instalaron el tema Malvinas otra vez en la Argentina, ¿no? ¿Y a qué nivel?
3: Sí, definitivamente. Esa bandera cambió el espectro político de la Argentina.
2: Sí.
3: Algunos que por ahí no se daban cuenta, no sé por qué, empezaron a pensar que esto era una situación que podía llegar hasta ganar una elección. Así que, bienvenido sea todo. Bienvenido sea para sacar a los ingleses de su zona de confort y empezar a ver que el mundo sigue pensando que las Malvinas son argentinas. Uh-huh. Los únicos que piensan que las Malvinas son de Inglaterra o de los Kelpers son ellos mismos. Así que, está bueno mover el avispero de vez en cuando.
0: Seguro. Escucha, la bandera que estaba ahí al lado tuyo cuando cantabas el himno, ¿es aquella que estuvo en Estados Unidos o era una réplica?
3: ¿Sabes? No, ¿eso? Era la bandera, la original.
0: ¿Era la posta?
3: Sí. Ah. Y no hubiera sido de otra manera, no me hubiera animado a poner una copia.
0: ¿Quién tiene esa bandera?
3: La bandera la tiene AFA Predio.
0: Bien.
3: La tiene Chiqui guardada bajo 7 llaves.
0: Me imagino, claro. Porque siempre, no sé si se dijo mucho después de lo que había pasado con la bandera después de la exhibición, ¿no? ¿Quién se la había quedado? Y la verdad que cuando la vi anoche dije, pucha, ¿será la claro, que vimos todos réplica, después del partido con Inglaterra o será? No, pero vos asegurás que era la bandera, la original, digamos.
3: Sí, por,

0: Este joven, talentosísimo y único en su desempeño deportivo, ha podido, ha calado tanto tan hondo en él el sentimiento de argentino, pese a haber vivido la mayor parte de su vida afuera, ¿no?
1: Qué sé yo, prima fase te diría, cambió hasta el concepto de liderazgo, ¿no? De la gente. Nosotros teníamos el concepto, yo vengo de una generación donde el líder era conceptualmente, ¿no? De cómo tenía que ser un líder del fútbol, era Diego.
0: Sí,
1: Diego
0: sí,
1: con esa impronta o con esa sí. Esa cosa, a los ingleses hay que ganarle porque nos mataron los pibes en Malvinas, esa, uh-huh. ese ser histriónico,
0: sí.
1: Que fue líder de un montón de gente y se encolumnaron detrás de una persona combativa, de una persona que... Y resulta, yo entendía, la verdad que el liderazgo del fútbol lo entendí siempre desde ese lado, hasta que apareció este chico, uh-huh. Y me di cuenta al final que se puede ser líder desde otro lado,
0: sí.
1: ¿No?
0: Y de otra forma, bajando
1: la espuma, siendo por ahí familiero, siendo bajo perfil,
2: dando el ejemplo,
1: no tocando a una mujer sacándose una foto, qué sé yo, claro. Esas cosas que hizo, que fue muy sí. De Leo, ¿no? Y además de eso termina siendo un pibe que lo que es digno de admiración es que es millonario. Uh-huh. Multimillonario,
0: sí, sí.
1: Y sin embargo él quiso venir siempre a jugar a Argentina,
0: sí.
1: Él podía haber sido, qué sé yo, se podía haber jugado en España y vivir tranquilo, sin embargo él quiso ser argentino.
0: Seguro.
1: Esa es la argentinidad.
0: Eligió ser argentino, ¿no?
1: Eligió, y ayer lo
0: eligió
1: dijo,
0: ser argentino.
1: Estoy muy orgulloso, uh-huh. De ser argentino,
0: sí.
1: eso me emocionó, hasta eso sí me hizo otra vez caer las lágrimas, porque digo, qué bueno que este pibe deje ese legado, ¿no?
0: Sí,
1: y que, porque mirá que conoce el mundo,
0: sí, conoce el mundo, los mejores lugares,
1: mejores lugares,
0: hoteles, todo lo que seguramente
1: de dos estrellas,
0: lo que nosotros nunca tendremos, ¿no?
1: Quiere venir a Rosario, venir a Funes,
0: así
1: que nada, me da mucho placer haber podido estar cantando la canción más hermosa del mundo con mis compañeros, con este contexto de que lo único que no se discute es que las Malvinas son argentinas y que Messi es el mejor jugador del mundo,
0: uh-huh.
1: Y yo ser humildemente un pequeño eslabón en esa cosa maravillosa que es que todos los argentinos estemos juntos y que los 46 millones nos emocionemos porque cantamos el himno. Lo que me dejó ayer fue eso,
0: uh-huh.
1: el orgullo impresionante y de ser argentino y bueno, y que los demás no lo puedan entender.
0: Es cierto, si no sos argentino no lo puedes entender. Fabio, cuando Argentina pierde frente a España, se dio como esta historia, ¿no? ¿Qué preferíamos? Si haberle ganado a Inglaterra o haber venido con la Copa. Más allá de que a lo mejor, obviamente, las dos cosas eran necesarias, ¿no? Que para llegar a ganar la Copa había que ganar primero el partido contra Inglaterra, pero si nos dabas a elegir, muchos decíamos y ya está, con lo de Inglaterra ya está. Vos tenés esa sensación también, ¿no?
1: Sí, definitivamente.
0: Me imagino.
1: Definitivamente. Primero, básicamente por una cuestión cronológica, si no le ganas a Inglaterra no juega con España,
0: sí.
1: pero después si me preguntaban qué prefería, sí, prefiero ganar los ingleses siempre.
2: Y sí, es que la carga simbólica es muy fuerte para los argentinos.
1: Totalmente.
0: Sí, sí.
1: Vamos a volver a ser campeones del mundo, pero eso, quédense, de aquí no tenemos.
0: Seguro.
1: A los mejores jugadores del planeta. Lo único que necesitamos es que Scaloni no se vaya.
0: Vos decís que, aparte de Messi, el espíritu de esta selección está marcado por Scaloni.
1: Sí, definitivamente. No hay nada que se pueda hacer sin un líder táctico, y además de eso una persona que baje la espuma de jugadores que en sus clubes son líderes, y de repente acá vienen y tienen que ir a comer banco y es así,
0: uh-huh.
1: Y no, es un tipo que tiene la cabeza bien puesta y que sabe lo que quiere, es muy difícil ser campeón mundial, y la verdad que este cuerpo técnico hay que hacerle chapó porque logró todo lo que y no salimos campeones porque también la suspicacia, ¿viste? No, que el último partido, que la, la, que los iban a sancionar, que por 10 años

0: Argentina no podía jugar más. Todo verso, verso. Nos ganaron los españoles porque nos vaciamos contra Inglaterra físicamente y mentalmente. No podía más Argentina. Y sí. Messi no podía más, lo dijo ayer.
1: Sí.
0: No hay otra. Y créanle, porque la verdad que no tiene por qué mentir el tipo.
1: Seguro.
0: ¿Qué va a mentir a esta altura de su vida?
1: A esta altura no podemos dudar de eso.
0: No.
1: Fabio, ¿estuviste con él después o no?
0: No, a tanto no llegué, no, pero le di la mano y le dije gracias capitán, me guiñó el ojo.
1: Ay,
0: esa foto va a quedar para siempre.
2: Sí, bueno, demasiado.
1: Tenés esa foto, ¿no?
0: Sí, claro, ¿eh? Claro, la tengo. Sí.
1: Bueno,
0: sí, salió en todos lados, gracias
1: bien,
0: a Dios.
1: Que sea tu gran tesoro. Fabio, sí. Muchas gracias por atendernos, ha sido un gusto conocernos aquí, aunque sea a la distancia. Hiciste una muy buena interpretación del himno que nos emocionó a todos y en nombre de todos los que estuvimos así muy emocionados del otro lado esperando al capitán y la despedida del capitán, te lo agradecemos profundamente.
0: Muchísimas gracias, son la verdad que gracias por sus palabras, son muy cálidos y bueno, a su disposición cuando baje un poco la espuma, cuando quieran volvemos a hablar.
2: ¿Cómo no?
1: Perfecto, dale, no faltará oportunidad. Gran saludo desde Santa
0: gracias
1: Fe. Hasta la próxima.
2: Conversamos con Fabio Santana, cantante excombatiente de Malvinas.
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4: Bueno, tenemos otra fecha, otra fecha por eliminatorias. Fecha,
5: exactamente.
4: ¿Eh? Exactamente. De nuestra consigna musical.
5: No vamos a elegir hoy al rival de Ricardo Montaner, el que había pasado, ajá, ¿no? Porque Ricardo Montaner, recuerden que es el primer equipo que se mete en cuartos de final.
4: Ajá.
5: El primer...
4: ¿Qué elegimos hoy?
5: Sí. Hoy vamos a ir por el otro lado del cuadro. Ajá. Una cuestión, por supuesto, no fue ni azarosa ni mucho menos, fue nada más...
4: No, porque vamos, esto vamos está por todo... Está todo.
5: Sí, el Mundial ya está armado.
4: El Mundial está armado, sí.
5: Hoy vamos a ir por la parte derecha del cuadro.
4: Sí.
5: Donde de un lado aparece Elvis Presley y del otro lado aparece Frank Sinatra.
6: Ajá. Ladies and gentlemen... Yes, that's right. Elvis Presley.
5: El himno a la identidad. Hound Dog, Elvis Presley. Uh-huh. Puro peligro, juventud y revolución. Con este tema Elvis rompió las pantallas de la televisión en los años 50, escandalizó a los padres y cambió la música popular para siempre a base de puro ritmo de rockabilly.
7: Uh-huh.
5: Adelantar un poquito porque habla bastante Elvis. Sí, sí. Me gustaba hablar también a Elvis. Bueno, Elvis Presley. Del otro lado, Frank Sinatra. My Wife. La máxima declaración de principios de la historia. Sinatra define con orgullo y madurez una vida vivida bajo sus propias reglas, con una interpretación vocal imponente que se convirtió en su marca registrada.
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5: ¿Y cómo es? ¿Y cómo se dice?
4: ¿Y yo qué dije?
5: Ahí está. Bueno, primer round.
4: Bueno, nosotros no podemos votar.
9: No, tenemos que
4: todavía. Esperar. Ok.
9: Yo ya tengo. ¿Sí? Es complicado, ¿eh? Tengo que difícil. Sí, es difícil. No, voy a esperar.
5: Mocosito.
4: Pablo pregunta que qué te está pasando.
5: ¿Por qué?
4: No sé.
5: Si no le gusta a Pablo, que escuche el T9. Ahora
4: se
5: pone muy buena música, Pablo.
9: No, a lo mejor porque te asocia a otros géneros. A lo
4: está
9: mejor
4: complicada la cosa.
9: Está sorprendido. A lo mejor está gratamente sorprendido.
4: A lo mejor.
5: Claro. Me gusta My Way.
4: Bueno, Pablo, es lo que hay. Vota, dale.
9: Los dos son unos genios, o sea.
4: Votación abierta desde este momento.
5: Después del himno de identidad, en un ratito vamos con el himno de una ciudad, a ver si se van imaginando de qué se trata.
9: Bueno, 342-436-6432, tenés tiempo para participar como todos los días hasta las 18.
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4: Y a las 16:33 minutos, esto es importante, esto es algo que tenés que saber de este miércoles, 7 de octubre de 2026.
9: Andrea Saranari reconoció que no todos los productores están pasando por un buen momento. La reelecta presidenta de la Federación Agraria Argentina planteó la necesidad de que el gobierno proyecte políticas agrarias a largo plazo, que no se modifiquen en cada gestión y que le permitan competir con los países de la región. Por nuestra emisora, Sarnari hizo hincapié en mantener el diálogo con el gobierno nacional y leyes que ayuden al sector para darle previsibilidad.
10: La necesidad de la institucionalidad para determinar políticas públicas. Siempre decimos que los gobiernos tienen una fecha de mandato. Pero lo que nos hace falta en la Argentina es tener un diálogo mucho más adulto como tienen países vecinos nuestros que trazan políticas que trascienden los gobiernos, pero que quedan en los estados pensando... ¿Para dónde va el país? ¿Qué es lo que quiere el país hacer con su producción primaria, en el caso nuestro, ¿no? Si queremos ser un país que realmente salga al mundo con su producción primaria, que podemos darle de comer a los argentinos, pero también para venderle al mundo.
9: El centro comercial indicó que durante septiembre hubo un leve repunte en las ventas minoristas. El mismo estaría impulsado en gran medida por el cambio de temporada de indumentaria y calzado, en tanto que el 37,3% de los encuestados acusó una caída en su facturación respecto a septiembre de 2025. Los datos confirman una tendencia de actividad relativamente estable, sin registrar variaciones positivas ni negativas. Carlos Arese, vocero del Instituto Santafesino, habló con el ET10 sobre el bajo poder adquisitivo de los santafesinos.
1: En Santa Fe, cuando nosotros comparamos septiembre con agosto, nos dio un leve repunte. Nos dio mejor septiembre que agosto. Y hago esta aclaración porque los números nacionales que elaboró CAME no, le dan lo contrario, como que septiembre fue inferior a agosto. A nosotros no, a nosotros nos dio que septiembre fue un poco mejor. En el contexto general, no podemos negar que la actividad sigue complicada. Hay una indudable pérdida de poder adquisitivo de la gente, esto ya no es ninguna novedad.
9: La provincia trabaja ante la llegada del fenómeno del Niño. En conferencia de prensa, la vocera Virginia Caudanes enumeró las distintas tareas que continuarán realizando con el objetivo de preparar a Santa Fe. En un trabajo coordinado con los municipios y comunas, las mismas incluyen limpieza de canales, obras de canalización, drenaje y alcantarillas, así lo decía.
3: En relación al Niño, seguimos trabajando en acciones para anticiparnos. Seguimos con la limpieza de canales, obviamente tanto en el sur, en el norte y en el centro. Avanzamos con algunas obras puntuales, que es la canalización realizada en el departamento Castellanos, que permite recuperar hectáreas de lo productivo y mejorar los caminos rurales también, para mejor escurrimiento hídrico y proteger a Rafaela y zonas rurales cercanas. La prevención se hace con obras, con planificación y con equipamiento.
9: Por otra parte, Caudanes se refirió a la finalización del plan especial de pago para quienes acumulaban alguna deuda. El mismo tuvo más de 47.866 adhesiones para regularizar su situación fiscal con la provincia.
3: El plan especial de pago de deudas impositivas de la provincia de Santa Fe tuvo 47.866 adhesiones. Esto nos demuestra, digamos, que hay mucha gente que se esfuerzan y que reconocen esto como una herramienta, como una posibilidad para saldar esas deudas impositivas y continuar y seguir adelante. Necesitaban también esta herramienta, este instrumento, este medio, este incentivo. El plan para familias, para pymes, fue el más solicitado con 37.155 peticiones.
9: Recapturaron al preso que se fugó de la comisaría de Pilar y chocó con una camioneta que robó de la comuna. El implicado está imputado por microtráfico de estupefacientes, escapó de los calabozos por una ventana y sustrajo el vehículo para irse. Tras estrellar el coche en una cuneta de Santa María Norte, huyó a pie y luego de horas de búsqueda lograron hallarlo en el cementerio de San Jerónimo Norte. Y lo destacado en el ámbito nacional a esta hora: sube el riesgo país y se acerca nuevamente a los 600 puntos tras la baja posterior a las elecciones en Brasil. La tendencia bajista de Wall Street y la suba de las tasas de la deuda de Estados Unidos condicionan a los activos domésticos. El S&P Merval pierde 1,8%.
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1: Bueno, se acaba de difundir la noticia de la muerte de Piero, el cantautor argentino, o uno de los cantautores argentinos más populares en toda Latinoamérica. Tenía 81 años, estaba muy grave, estaba internado en el Hospital Italiano en Buenos Aires y sus allegados confirmaron su deceso hace algunas horas. Sus canciones tuvieron un fuerte símbolo de protesta en una época donde el género estaba de moda, pero su voz pudo acomodarse a los primeros años de la democracia, donde llegó a tener más cartel que muchos apellidos célebres del rock nacional. A los 81 años murió Piero. Todos lo recordamos, aquella canción Para el pueblo lo que es del pueblo, Mi viejo, tremenda canción. Tenía 81 años y murió el histórico cantante hoy en nuestro país. Yo soy...

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7: Toda vez que hablamos del uso de las pantallas en los chicos y demás, nombramos esta cuestión, el acuerdo parental, ¿no? Seguramente facilita mucho que vos pongas normas de uso para tus hijos y que esas normas coincidan con las de, por ejemplo, sus compañeritos de escuela. En este sentido se ha avanzado en el Colegio Inmaculada porque se ha propuesto retrasar el acceso a los teléfonos inteligentes y a las redes sociales en los más chicos, y vamos a ver cómo les está yendo con esta iniciativa. Emanuel Sicre es el rector del Colegio Inmaculada de Santa Fe y tiene la gentileza de atendernos. Emanuel, ¿cómo va? Buenas tardes.
8: Buenas tardes, ¿cómo están? Un gusto poder escucharlos. Saludos a la audiencia.
7: Muchas gracias. Gracias por estos minutos. Bueno, ¿cómo les está yendo con esto?
8: Bueno, por ahora, bastante inicialmente, hemos planteado esta posibilidad de acuerdo hace más o menos un mes. Uh-huh. Entonces las familias están recién interiorizando sobre la propuesta. Hicimos dos instancias de presentación como pública, si se quiere, de lo que el acuerdo les ofrece a las familias que puedan llevar adelante en términos de postergación del dispositivo, de tiempo en pantalla, de acceso a perfiles de personales en redes sociales. Y de alguna manera es la posibilidad de poner el tema sobre la mesa, dejar de fingir demencia de que no pasa nada con esto, uh-huh. o de no, que no podemos hacer nada, algo podemos hacer. Y esta es la idea, poder ofrecerles espacios de reflexión y de acuerdo a las familias dentro del marco de la comunidad del colegio.
7: Bien, y en esta primera instancia, ¿cuál es el nivel de receptividad que han tenido?
8: Mucho entusiasmo, sobre todo porque las familias también, de alguna manera, hemos gatillado una necesidad social que no es solo de nuestras familias de colegio, sino que es bastante global la preocupación que tenemos sobre la invasión digital en la vida de los más chicos. Entonces hay una receptividad alta, un deseo de poder acordar. Lo que pasa es que, bueno, ahora se están empezando a dar esas conversaciones más laterales en donde las familias de un curso, de un grado, de una sala, empiezan a decir, che, ¿quiénes están para esto, no? Empezamos, acordamos. Esas conversaciones se están dando en este momento.
7: Bien, la iniciativa apunta principalmente a los alumnos de la educación preescolar y el primer ciclo de la primaria, primero, segundo y tercer grado.
8: Sí, y hasta en realidad apunta hasta que puedan los padres acordar cómo acompañar eso, porque uh-huh. es un acuerdo de familias para una autonomía digital gradual. De alguna manera sabemos que lo digital está presente en la vida, no podemos negarlo, no podemos encapsular a los chicos en un mundo aislado, ni tampoco podemos abandonarlos a su suerte con las pantallas. Entonces Bien. Esta es una herramienta más de las que podemos implementar dentro de lo que la escuela significa para la sociedad, un espacio de sociabilización y de encuentro, que los chicos puedan, las familias puedan encontrar un apoyo, crear una red para esa red que los atrapa, una uh-huh. red que los proteja de ese acceso excesivamente temprano o excesivo a los dispositivos y al contenido digital.
7: Bien, después va a haber que monitorear la etapa que sigue, porque A lo mejor puede haber un grupo importante de padres que estén de acuerdo con esta iniciativa, que digan, sí, vamos para adelante con esto, pero después esto hay que mantenerlo en la vida de todos los días, ¿no? Entonces, cuando los chicos exigen, se encaprichan o se aburren, no claudicar y no decir, bueno, lo que predicamos, por un lado, hay que mantenerlo con los hechos del otro, ¿no?
8: Sí, este es un acuerdo de sentido común, ¿no? Uh-huh. No es un acuerdo impositivo, no es un acuerdo que exige una vigilancia obsesiva.
7: Pero su éxito dependerá de acciones concretas, digamos.
8: Desde ya que sí, uh-huh. Y es las que hemos ayudado a pautar dentro de los marcos del acuerdo para que las familias puedan encontrarse en las posibilidades reales. Este acuerdo intenta ser muy realista, por eso es que no tiene precisiones de cuántas horas en pantalla. Uh-huh. Tiene algunas consideraciones en torno a las edades, ¿no? O a las etapas. Al finalizar la primaria, recién ofrecer el primer dispositivo, no antes. El acceso a los perfiles personales en redes sociales, bueno, llegando a los 15, porque también tenemos que pensar que le llamamos redes sociales a muchas cosas, que no siempre necesariamente WhatsApp es toda red social, o sí. Instagram, pero también los juegos de videojuegos son una red social, porque uh-huh. tienen mensajería directa y abierta, sí. Entonces ahí hay que discernir a qué estamos llamando red social, y en cuáles están permitidas o qué interacciones se dan en esas redes sociales para poder acompañar esa gradualidad en el acceso a la tecnología, ¿no?
7: Uh-huh. Sí, la sensación es que algo hay que hacer con este tema. Correcto. En algún momento hay que empezar, porque, sí. Bueno, ya estamos tapados de publicaciones que nos advierten sobre los efectos de estas cuestiones y lo vemos en las cosas que pasan todos los días, ¿no?
8: Desde ya, este es un acuerdo que es un acuerdo de adultos, uh-huh. en un momento en donde la adultez está siendo frágil, ¿no? Entonces, sí. Necesitamos sostenernos entre nosotros, aquí nadie se salva solo de la invasión digital, entonces necesitamos establecer esos nexos, esos vínculos que nos van a ayudar a sostenernos cuando la cosa se pone difícil, ¿no?
7: Seguro.
8: Las demandas de los chicos no existirían en esa intensidad si los adultos fuéramos un poquito más adultos o más maduros, sí. O tuviéramos la suficiente solidez, que hoy no se da por las condiciones que sean. Yo no quiero culpabilizar a nadie esto, excepto a los que desarrollan estas cosas para la adicción, uh-huh. que sí son responsables y no se hacen cargo, pero sí que nosotros tenemos que hacernos cargo de lo que nos toca dentro de nuestras posibilidades.
7: Seguro. También esto debe llevar a replantear qué uso hacemos los adultos frente a los chicos, ¿no? Porque en esto también hay que predicar con el ejemplo.
8: Neurona espejo le llaman los que saben. Uh-huh. Los chicos copian lo que ven.
7: Claro.
8: Y entonces la agresividad que vemos en los chicos no la inventaron ellos. La adicción y la dependencia no la inventaron ellos. La dependencia que tienen a la incapacidad de esperar o a la incapacidad de establecer vínculos menos agresivos, la aprendieron de nosotros. Y nosotros tenemos que ir desarrollando un mundo habitable para ellos, porque si no, después se da una perversión muy grande, que es haberles dado el teléfono y después culpabilizarlos porque no
7: claro. les sueltan. Uh-huh. O porque apuestan.
8: O porque acceden a contenidos que no corresponden, lo que sea. Nosotros les habilitamos un acceso al que después, por obra y arte de la magia, nosotros pensamos que podemos cerrar porque somos los adultos o por un portazo, uh-huh. nada más.
7: Sí.
8: Este es un acuerdo que busca poner sobre la mesa lo que nos pasa con la tecnología y el sentido que tiene el cuidarnos de los excesos. Y ese es un debate o una conversación que se tiene que dar adentro de la familia, no solo del núcleo familiar del chico, la chica, uh-huh. sino también del ámbito más amplio, ¿no? Una mesa de domingo donde están los abuelos, donde están los primos, los hermanos mayores.
7: Sí.
8: Tiene que existir esta conversación que nos diga, bueno, ¿qué nos está pasando? ¿Cómo vamos a cuidar a los más frágiles? Porque la precarización cognitiva o la sedentarización, como se llama, uh-huh. Cognitiva que se está dando por el uso excesivo de tiene su consecuencia y vamos a pagar el precio en las futuras generaciones, donde ya se están dando generaciones menos inteligentes, menos desarrolladas cognitivamente que las anteriores, ¿no? Uh-huh. Entonces, ¿qué significa eso en términos sociales? ¿Qué va a pasar con claro. generaciones que han delegado muchas de las decisiones de su libertad a circunstancias artificiales o automáticas o de los vivos.
7: Bien, y hay que tener en cuenta que esto del acuerdo es muy importante porque así podemos neutralizar lo que suelen argumentar nuestros hijos o lo que han argumentado alguna vez en mi caso. Sí, pero fulanito, menganito y sultanito lo hacen, ¿no? Referido no solamente al tema de la tecnología, sino a un montón de otras cosas. Sí, pero los chicos van. Sí, pero los chicos tienen. Sí, pero, bueno, me parece que este acuerdo entre adultos neutraliza ese argumento que es el que los chicos usan siempre para tratar de corrernos, ¿no?
8: Nosotros tenemos que saber que la adolescencia, en el caso, o a medida que van creciendo los niños, están diseñados para encontrar grietas, para salirse con las suyas.
7: Sí, sí, claro. ¿No?
8: Entonces, mientras nosotros tengamos grietas más grandes, sí, se nos cuelan más cosas. Y esta es una búsqueda, por eso digo que este acuerdo está planteado desde el sentido que tiene el cuidado y no desde la imposición. ¿Tiene sentido que nos cuidemos de la invasión digital? Si nosotros le preguntamos a los chicos, vamos a descubrir que sí. Ellos mismos se dan cuenta de lo que pierden, se dan cuenta de las dificultades con las que se encuentran después, por ejemplo, cuando quieren sentarse a estudiar o quieren mantener la concentración en algo y no lo logran. Bueno, ya no es algo que es gratuito. Por eso es que creo que el sentido del por qué y el para qué tenemos que acordar líneas de cuidado que no las tenemos dadas por la sociedad, porque el scrolling infinito es una decisión comercial y una política que nos llega a establecerse como prohibición o como cuidado a la sociedad, bueno, tenemos que cuidarnos nosotros de alguna manera.
7: Seguro. Emanuel, muchísimas gracias por habernos explicado todo esto. Les deseamos muchos éxitos y ojalá que la experiencia de ustedes se pueda replicar en otros establecimientos educativos, si es que ya no lo están haciendo, y ojalá que resulte, ¿no? Este es el punto clave.
8: Ojalá, nosotros se lo pedimos a Dios porque es el que nos ha inspirado a cuidar a los chicos, así que a Él también le vamos a pedir que también inspire a otros para que se animen a poder hacer estas cosas que hacen bien.
7: Bueno, en un tiempito volvemos a hablar y nos cuenta cómo les va, ¿eh?
8: Ojalá que sí.
7: Ojalá. Muchas gracias. Emanuel Cires, el rector del Colegio Inmaculada de Santa Fe.
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0: Bueno, Tenti, que tenemos hoy nuestro duelo musical, ¿eh?
1: Es el himno de una ciudad, ¿no?
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1: Energía pura, luces de neón y adrenalina. Elvis le inyectó velocidad y mística a la ciudad del pecado, convirtiendo este tema en un estallido de fiesta.
0: Va a estar difícil esto del duelo, ¿eh? En este punto va a estar difícil, porque me imagino que hay del otro lado.
1: A ver, ¿qué hay del otro lado? El himno definitivo, le dicen. ¿Será? ¿Y a ver el otro?

0: acá me parece que el duelo está
1: tremendo.
0: Sentenciado. El himno definitivo de la ambición y la grandeza urbana. Cuando Sinatra canta las últimas notas con esta orquesta estallando detrás, te hace sentir que podés conquistar el mundo. ¡Oh!
1: Sí, por supuesto. Bueno, participen de nuestro duelo musical, ¿eh? Hoy este duelo adelantado, antedatado, ¿eh? Está muy bueno. Comuníquense a través de nuestro WhatsApp 342-436-6432. A ver qué están diciendo nuestros oyentes. Bueno, Pablo va por Elvis. Hola equipo, dice Cristina, soy rockera, blusera, yacera, hasta la médula, pero hoy me quedo con Frank, dice. Mirá. Si me hubiera conocido no se hubiera quedado con la flaca Mia Farrow, dice, sino conmigo, aunque sea flaca también y más parecida a la Olivia de Popeye, le pone humor a este mensaje. Bueno, Rubén Darío dice, hola chicos, les escribo por la consigna de hoy, para mí el rey nunca murió, yo voto a Elvis Presley, la leyenda falleció muy joven, pero dejó un buen legado, su música. Soy Rubén Darío de Barrio Centro. Muchas gracias, Rubén Darío.
0: Estás anotando los votos, ¿no?
1: Por supuesto, acá están.
0: Bueno, me parece muy bien. Oh. Este ron me parece.
1: Se que complica, ¿eh?
0: Este ron está.
1: Bueno. Dale, votá nuestra consigna musical de hoy en nuestro duelo musical entre Elvis y Frank. 3424-36-64-32.

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2: 17, un minuto. El cielo se presenta parcialmente nublado en la ciudad de Santa Fe a esta hora, 29 grados dos décimas de temperatura, la humedad 68% y la presión 998 hectopascales. Ante el alerta meteorológico anunciado, la municipalidad refuerza las tareas de limpieza y desobstrucción del sistema de desagüe de la ciudad. Según se informó, las cuadrillas municipales intensifican los trabajos de desobstrucción de bocas de tormenta, mantenimiento de canales a cielo abierto, erradicación de microbasurales, limpieza de cunetas y el monitoreo de las estaciones de bombeo. Para estas acciones se dispone de personal y maquinaria específica, así como camiones desobstructores que intervienen en los sectores considerados prioritarios. El objetivo es garantizar el correcto escurrimiento del agua de lluvia, preservar el funcionamiento del sistema hídrico urbano y reducir el riesgo de anegamientos. En tal sentido, recomiendan a los vecinos no sacar residuos, ramas u objetos a la vía pública que puedan obstruir los desagües y bocas de tormenta. Una vez finalizadas las precipitaciones, se recuerda la importancia del descacharrado para evitar la acumulación de agua y prevenir la proliferación del mosquito transmisor del dengue. Por consultas o reclamos, pueden comunicarse con el 0800-777-5000. La provincia retiró 70 motocicletas secuestradas de la Comisaría Novena de Santa Fe. Los vehículos habían sido secuestrados en procedimientos vinculados con actividades delictivas y estaban en la seccional ubicada en Fray Mamerto Esquiú 3154 de esta capital. Fueron trasladados a los depósitos provinciales de La Paz 4151, donde serán clasificadas y registradas. La intervención forma parte del Plan Provincial de Reordenamiento y Control de Dependencias Policiales, orientado a liberar espacios y mejorar las condiciones de trabajo en comisarías y predios oficiales. El secretario de Gestión de Registros, Matías Figueroa Escauriza, explicó que se trató del operativo número 13 realizado en nuestra ciudad de la actual gestión y que ya retiraron 2.000 vehículos de las dependencias.
3: Estamos retirando 70 motocicletas de esta comisaría, generando no solamente orden desde lo visual, sino desde el día a día del trabajo de nuestra policía dentro de la comisaría. No es lo mismo trabajar en una dependencia sin obstáculos visuales y obstáculos a la hora de caminar, que todo lleno de motos, que se llena de mugre, de los días de lluvia, de barrio, y bueno, realmente eso lo que hacemos es ordenarlo. 13 operativos, ya son 2.000 vehículos que retiramos. Cada uno de estos vehículos es un trabajo previo que se hace la identificación de cuál es la causa penal del cual se produjo ese secuestro, y vamos clasificando cuáles de estos vehículos seleccionamos para la subasta que hacemos en la estación Belgrano, como por ejemplo la semana que viene. Muchas de las motos que vamos a estar vendiendo lo recuperamos de los diferentes operativos en comisaría que venimos haciendo.
2: Otro tema, un santafesino se prepara para representar a la Argentina en el Mundial de Fisicoculturismo. Amplía desde el móvil Valentín González.
4: Simón tiene 42 años y está por representar a la Argentina en España, Santa Susana, donde se va a realizar el Mundial de Fisicoculturismo. Tiene más de 18 años de trayectoria en este deporte y ahora necesita alrededor de 5 millones de pesos para cubrir los costos del viaje y la participación. Por eso está realizando una rifa a la cual pueden participar para ayudar a este atleta que represente a la Argentina en el Mundial.
5: Mira, ya había dicho hace 2 meses que no iba porque económicamente no lo podía enfrentar, pero cuando llegué a ganar el sudamericano todos empezaron que no, que vamos a hacer un sorteo y muchos pusieron, un negocio puso una moto eléctrica, otro puso un celular, bueno, fueron poniendo así premios como para poner un premio que fuera más atractivo. Y bueno, en costo estaba hablando más o menos de 4 o 5 millones entre todos. La estamos compartiendo por los Instagram del gimnasio, de Kingdom Fitness, Kingdom Pro, Simón con Y. Punto Kingdom. El número sale de 20.000 pesos y hay premios para los primeros 20 puestos.
2: Ahora la información del país y del mundo con Rubén Velato.

0: A los 81 años murió el cantautor Piero. El músico se encontraba internado desde hacía unos días en el Hospital Italiano en Buenos Aires y el deceso se produjo en la mañana de hoy. Nacido en Italia y radicado en la Argentina, forjó una importante carrera en los años 60 dentro del rock y la canción social de nuestro país, dejando grandes himnos que marcaron a varias generaciones. Autor de canciones como Mi Viejo y Para el Pueblo lo que es del Pueblo, Piero se convirtió en una figura clave de la música latinoamericana y en un símbolo de lucha popular. Pasamos a la información del exterior. El Fondo Monetario Internacional alertó que el petróleo seguirá caro en 2027. La titular del organismo, Kristalina Georgieva, alertó que la persistencia de tensiones en el Golfo Pérsico pueden sostener valores altos de la energía el próximo año. También anticipó que tendrá efectos sobre surtidores, transporte e inflación.
1: Pasamos a la actualidad del deporte. Julio Canteros.
2: Hablamos de automovilismo, de la Fórmula 1, porque este fin de semana se va a correr el Gran Premio de Singapur, 18ª prueba del año en el circuito de Marina Bay. Van a comenzar a rodar los F1 el día viernes 9 de octubre. Los libres 1 se van a dar a las 5:30 de la mañana. La clasificación del sprint ese mismo viernes a las 9:30. El sábado la carrera sprint se va a dar a las 6 de la mañana. Ese mismo sábado a las 10 horas va a estar la clasificación para la carrera. Y el domingo, precisamente 11 de octubre, a las 9 horas se larga el Gran Premio de Singapur.
1: El pronóstico indica para lo que resta de esta jornada posibles chaparrones dispersos o tormentas aisladas hacia la tarde o la noche. Continúa vigente una alerta naranja por tormentas para sur y centro oeste de la provincia y amarillo también por tormentas para el resto del territorio santafesino. También rige un aviso a muy corto plazo por tormentas fuertes con lluvias intensas, ráfagas y caída de granizo que abarca los departamentos Belgrano, Caseros, Iriondo y San Martín. Para mañana jueves en nuestra zona se pronostica cielo parcial cubierto a cubierto, posibles lluvias débiles a moderadas, no descartándose chaparrones más intensos con 15 grados de mínima y 19 de máxima. Ahora cielo parcialmente nublado en la capital santafesina, 29 grados 2 décimas la temperatura, 68% la humedad y la presión, 998 hectopascales. A las 17:07 minutos, informó Isabel Zimmerman.
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0: Bueno, siguen participando nuestros oyentes. Julio César dice, hola André y equipo, por supuesto voy con Elvis. Y en mi foto de perfil es del Festival de Rock en agosto del año 1972 en la playa de San Toto. Yo en la batería. Ustedes ya me conocen personalmente, dice Julio César. Es cierto, estuvo acá con nosotros charlando. Te mandamos un gran saludo, Julio César. Gracias por estar siempre. Hola chicos, buenas tardes. Díganle al intendente si puede retirar los autos abandonados de Barrio El Pozo, dice Ramón. Ojo con ese problema. Hola, al derecho y al revés. Me gusta más en la música y la voz. Pongo mi voto a Frank Sinatra. Eso dice nuestro oyente con teléfono terminado en 161.
1: El tema anterior, a mí me encanta el tema, ¿sabes de qué? De la película Corazón de León, no sé si la viste, con Franchella, la que hace de Nanito.
0: Sí.
1: Cuando creo que él va... termina en Brasil la película, y que viene en un planeador.
0: Sí.
1: Esta película me encanta.
0: Bueno, Héctor Alonso dice, voy por Elvis. María Esther dice, elijo a Frank Sinatra, dice María Esther de Galvez. Muchas gracias a todos por participar, muchas gracias a todos por estar ahí. Te digo que esto está parejísimo.
1: Llévame a la luna, esto, ¿no?
0: A ver. Please be true. Exacto.

Bueno, está repuntando Elvis. Hola, al derecho y al revés, voy por Elvis. Falling in love, dice temazo. Dice David de Ángel Gallardo. Abrazo gigante para todos. En realidad le decimos a los oyentes que esto, más allá de ser una muy buena idea de Andrés, tiene como objetivo que escuchemos un poquito de música, que lo hacemos bastante poco. Fer dice, hola chicos, yo voy por Elvis.

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1: A las 17:13 minutos nos vamos a la calle, nos vamos al móvil, Valentín.
2: Perdón, Andrea, sí, ¿qué tal? ¿Cómo estás?
1: Estamos.
2: Buenas tardes para todos, y sí, fue el retorno que me jugó una mala pasada. Bueno, vamos a comenzar con una idea que está buena, que es algo como para comentar, que queda en General Paz al 6000, es una propuesta donde para aquellos lectores les puede llegar a interesar, donde se ofrecen libros usados, donde se están haciendo encuentros de lectura los domingos, y además también hay un grupo de WhatsApp que tiene más de 400 integrantes, donde también están, pasando información sobre libros, pasando también a aquellos que estén buscando algún título en particular. Reitero, esto es General Paz al 6000. Ahí, bien sobre la avenida, hay una parada de colectivo, y en esa misma parada es donde está este puesto de venta, donde también la gente va, busca lo que quiere, también ofrece. Está muy bueno, es una propuesta interesante. Mateo es con quien hablamos y esto es lo que nos dijo.
3: El proyecto nace, Distribuidor Marcial, nace en Avenida Freire y Crespo, en esos típicos puestos de diarios y revistas, donde la idea era refaccionar y empezar a vender quizás productos más de la actualidad, manteniendo lo anterior, o sea, la venta de libros, lo que es diarios y demás, no tanto por lo general hoy la gente la información, las noticias las ve por la radio, por la tele, por el Instagram y demás, pero bueno, tuvimos la particularidad de que a la hora de vender libros a la gente le llamó la atención, le gustó también la propuesta de que no se pierda la lectura y de que haya alguien que se encargue de difundir ese tipo de actividades que la verdad que ayudan un montón tanto al entrenamiento mental como a un montón de otros beneficios.
4: En este puesto hay libros usados.
3: En este puesto tenemos libros usados y tenemos libros nuevos. La mayoría son usados, sí. Y tenemos algunos libros de autor que me gustan a mí. Y se han acercado también escritores de la ciudad de Santa Fe a dejar sus libros a consignación para distribuirlos acá en Distribuidor Marcial.
4: ¿Y cómo se junta todo esto con el café, por ejemplo?
3: Bueno, la idea surge creo que de Europa, que ya hay varios cafés literarios donde la gente va a la cafetería y puede elegir un libro, sentarse, disfrutar de tomar algo y a su vez disfrutar de la lectura también.
4: Claro. Y acá encima justo estás al paso porque hay una parada de colectivo y General Paz es bastante de gente que pasa, digamos.
3: Yo creo que es una arteria muy, muy concurrida, muy visitada acá en la ciudad de Santa Fe, lo que es la Avenida General Paz, además que es una avenida amplia donde hay lugar para estacionar y la gente le llama la atención que haya una mesa grande con libros, frenan y chusmean, la mayoría de la gente que viene a ver los libros compra, así que bueno, por eso felicitaciones para la gente y bueno, muy, muy contento también por el emprendimiento.
4: Contame el detalle del grupo de WhatsApp.
3: Bien, te comento, armamos una comunidad de WhatsApp. Ahora mismo hay más de 470 personas que comparten tanto sus libros que ya leyeron para la venta, para el canje o para, por ejemplo, comprar. Entonces la gente publica, compra y vende y también se canjean entre ellos.
4: ¿Cómo nació esa idea? O sea, el grupo que empezó desde cero, digamos.
3: Yo creo que era parte de la idea de darle la posibilidad a la gente de que también, si tiene algo guardado, que está juntando polvo, darle una nueva vida, darle circulación a esos libros que están quietos en casa y que además tengan un billete extra para llevar al bolsillo o incluso conseguir nuevas lecturas por un costo más bajo.
4: Si escuchan esta nota en la radio, ¿cómo se pueden sumar a este grupo? ¿Cuál es la forma de ingresar?
3: Excelente, mi Instagram es distribuidor.marcial. En las historias destacadas tenemos una historia que dice comunidad, aparece el link y directamente los manda al grupo. En el grupo hay tres secciones, o dos, vamos a especificar dos, hay más, pero vamos a decir únicamente dos. Están la parte de compra, venta y canje y la parte de prácticas de lectura, que es un grupo que armamos para reunirnos los domingos a las 4 de la tarde acá en General Paz 6015 y nos juntamos a leer un rato cada uno, una página cada uno, algunos leen un poco más que otros y vamos debatiendo sobre el libro.
2: Bueno, está ahí la palabra. Cuando pasamos a hacer la nota, realmente había mucha gente interesada y también por ahí los que van a tomarse el colectivo también de repente les pesca la curiosidad, así que está bueno. Lo decía ahí en la nota, General Paz al 6000, es una propuesta nueva que era para comentarle a la gente.
1: Perfecto, muchísimas gracias, Valentín. La seguimos en un rato.
2: Dale, hasta luego.
1: Dale. Hasta luego.
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1: Bueno, estamos todos muy impactados. Ayer comentábamos el caso de esta muerte que se produjo de un hombre de 72 años, Omar Bonacci, en Santo Tomé, después de un incidente de tránsito. Y hay que tener en cuenta algunos aspectos vinculados a estas situaciones que lamentablemente se ven todos los días, no con este desenlace, está claro, pero se ven todos los días en la ciudad de Santa Fe. El doctor Néstor Oroño es abogado penalista y vamos a consultarlo para justamente para

0: edición a los testigos que habían presenciado, le aplicó un golpe de puño a otra persona mayor, quien cayó al piso y falleció. Esos serían los hechos, al menos que que han trascendido.
1: Sí.
0: Creo que va a ser muy determinante una prueba que vi que pidió el fiscal a cargo de la investigación, que es una autopsia a los fines de determinar la causa de la muerte. Si se puede establecer una relación de causalidad, es decir, una relación que la muerte, el fallecimiento de la persona obedece al golpe de puño y la secuela del golpe de puño, porque quizás no es el golpe de puño, sino la secuela de haber caído al piso y golpeado, por ejemplo, contra la vereda o un objeto que causó la muerte, en ese caso estaríamos posiblemente ante un homicidio preterintencional, es decir, cuando se actúa con el propósito de causar una lesión, es decir, un cuerpo en el niño o en la salud de una persona, se produce un resultado mayor como es la muerte. Es decir, todos sabemos que entre dos personas de una talla más o menos similar, equivalente, un golpe de puño normalmente no va a causar la muerte, ni el medio que elige la persona para causar la muerte a otro, sino lo que se representa y puede pretender causar es una acción a lo sumo, pero no se produce un desvío en el curso de los hechos, en el curso causal, que provoca ese resultado mayor.
1: Bien, quiero hacer un paréntesis ahí. Hay una diferencia de edad importante entre las dos personas involucradas. La persona que falleció tenía 72, 73 años y la otra persona involucrada, que está detenida en el marco de la investigación, tiene 35. ¿Esto podría operar como un agravante en la situación, en la calificación penal?
0: Sí, podría eventualmente quizás llevar a una calificación gravosa, que es, y hacer, hablo obviamente con la profesionalidad y la distancia de quien no conoce el caso en sus detalles, ¿verdad? Pero podría eventualmente llevar a sostener por parte de la acusación dolo eventual, es decir, cuando alguien se representa como posible resultado de un que puede causar construcción y continúa adelante, lleva a la acción. En esos casos se habla de dolo eventual, es decir, que hay una representación probable del resultado, la cual es aceptada por el sujeto al realizar la acción. Esa diferencia de edad quizás podría llevar a la acusación a sostener una calificación más gravosa, como es actuar bajo dolo eventual.
1: Bien.
0: La otra posibilidad que se ha dejado, que está ahí, la que se habla, pero yo la veo como lejana, es otro tipo de homicidio atenuado, que es en estado de emoción violenta, es decir, cuando ha habido un hecho que ha generado una alteración en el ánimo de las personas y la persona a raíz de esa alteración en su ánimo ha perdido o no puede manejar la personalidad de acuerdo a lo que son los parámetros habituales y produce un resultado, ya sea homicidio o lesiones. Hay una atenuación para estos casos bajo emoción violenta, que es una alternativa que la veo más lejana, ¿no?
1: Eso sería un poco más lejano. O sea, la hipótesis más fuerte es que aquí estamos ante un homicidio preterintencional.
0: Exactamente, porque esto creo que hay que pensarlo bajo normas, reglas de sentido común. Normalmente, si una persona tiene la voluntad, la decisión de matar a otro en un medio más letal, que en cambio normalmente vamos a hablar de personas de talla similar, ¿no es cierto? Va a ser apto para otros resultados menores. Un puño normalmente va a causar una lesión en el rostro, en otra parte del cuerpo. Pero bueno, lo que va a introducir también creo que va a ser un motivo de análisis especial por parte de la acusación, que tiene que ver con la diferencia de edad, porque evidentemente es fundamental el objetivo de la edad. Uno vuelve a la persona más vulnerable, más susceptible a determinados efectos, ¿no? Entonces puede ser una cuestión que quizás inclina al fiscal a sostener una conducta más grave, como sería un homicidio conductual.
1: Bien. Doctor, en el caso de que fuera efectivamente la calificación penal un

0: homicidio preterintencional, ante qué prevé el Código Penal en cuanto a sanciones?
1: Bueno, la pena que prevé el Código Penal va en una escala de 1 a 6 años. Aquí el Código prevé las alternativas. Es a 6 años o de 1 a 6 años, es decir, da una deja como pocas veces librada, da dos alternativas que, de acuerdo a las particularidades del hecho, el juez puede seleccionar una u otra escala penal. Son situaciones por ahí bastante particulares, ¿no es cierto? Porque aquí hay mucho, verdaderamente, en todos los casos hay una fuerte impronta de valoración conforme a las particularidades del hecho, pero aquí de manera muy, muy especial, porque hay que indagar, de reconstruir qué pasó por la mente del sujeto, en este caso de la persona imputada, qué quiso hacer verdaderamente. Claro. El medio utilizado razonablemente debería haber causado ese resultado letal mayor que ocurrió o no. Todas esas cuestiones, las particularidades de los sujetos, yo siempre, este tema por ahí como docente me toca abordarlo, un puño entre dos personas que tal edad similar normalmente no va a ser apto para un resultado letal. En el caso de los rangos de Rafaela, que eran dos personas jóvenes, ahí, en ese caso intervengo, soy defensor, pero realmente es un caso pretensional. Ahora bien, si una persona de fuerte contextura física y la otra es una persona muy debilitada, o un niñito, por ejemplo, evidentemente que el puño va a ser un medio letal para causar directamente un resultado más grave como la muerte de una persona. Porque eso son todas esas circunstancias que van a entrar en el análisis, y creo va a ser realmente un capítulo muy, muy especial, de mucho trabajo establecer la calificación legal.
0: Seguro, así será, y estaremos siguiendo las alternativas de este caso. Doctor, gracias por esta explicación y gracias por atendernos como siempre.
1: A ustedes, muchísimas gracias. Buenas tardes.
0: Buenas tardes, hasta la próxima.
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0: 17:33 minutos, vamos con algo del deporte, Andrés.
1: Bueno, luego de la salida de Leo Messi se viene la doble fecha FIFA en relación a más partidos amistosos y será en noviembre esto. Del 9 al 11 de noviembre la Argentina volverá a presentarse, todavía no hay rivales definidos, pero lo concreto es que Argentina ya tiene fecha para reencontrarse en lo que es la era post-Messi. Hay una versión muy importante por estas horas que circula, sobre todo en Rosario, que da cuenta de la alternativa de que Leo Messi se pueda poner la camiseta de Newell's por 6 meses. Parece que sería realmente una revolución muy importante para el fútbol argentino, teniéndolo a Di María en Rosario Central, Messi en Newell's, Paredes en Boca, Otamendi en River, campeones del mundo, así también Gonzalo Montiel. Y viniendo al fútbol nuestro de cada día, contarles que esta mañana trabajó Colón pensando en el partido del domingo a las 17 frente a Mitre en Santiago del Estero, y la novedad estuvo dada en que Pierre Barrios trabajó con normalidad. Sin embargo, no formó parte del equipo titular, va a seguir siendo titular Nicolás Thaler, pero la gran novedad de la mañana estuvo dada en que Federico Lertora trabajó un rato y luego descansó. ¿Por qué? Porque hay una fatiga muscular, hay una situación física que le estaría impidiendo a Lertora trabajar con normalidad, y por supuesto se encienden las alarmas pensando no solamente en este partido, sino también en el tramo final de la temporada. Si no llega Lertora, su reemplazante sería Muñoz, recordemos que viene de cumplir con la fecha de suspensión. Y por el lado de Unión, pensando en el partido del próximo viernes a las 21:45 frente a Defensa y Justicia, Madelón hará cirugía mayor, varios nombres nuevos que se meten en el equipo, además variante táctica, vuelve a las fuentes Leo Madelón, vuelve al 4-4-2 y tendrían la alternativa de ser titulares Tobías Rubio en la defensa, no se descarta a Bruno Pitón también por el lateral izquierdo, Emilio Giacone como volante central, el retorno de Lucas Menossi, quizás también la posibilidad de que Marcelo Estigarribia sea titular, y si no es Estigarribia seguramente Eric Ramírez, pero Leo Madelón dispuesto a meter mano para sacar a Unión de este mal momento, recordando que llega de 3 derrotas consecutivas.
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8: Muy bien, llegó el mejor momento de este programa, el que nos trae el señor Andrés Marenoni con las redes sociales. Andrés.
9: Bueno, por supuesto que hay muchos temas que son virales, como por ejemplo, que le dieron de alta a Mirta, la muerte de Piero, muchas cuestiones vinculadas a lo político también, al riesgo país, al dólar.
8: Pero
9: vamos a ir por la parte deportiva porque hay mucho para compartir. Históricas, hizo tendencia esta canción que le cantaban los jugadores del plantel argentino cuando la selección estaba viajando rumbo al Monumental para el último partido de Messi. Escuchá lo que le cantaban.
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9: Te canto de todo.

0: Bueno, lo que le cantaron los jugadores de la selección argentina a Leo en su última función. Leo sigue siendo tendencia, jugando bien, pasándola bien con la pelota. Escuchen lo que decía Leo cuando ingresaban por el túnel rumbo al Monumental, al campo de juego. Escuchen lo que decía.
1: Pasándola bien, con la pelota, haciendo goles, ganando. De esa manera lo disfrutamos.
0: La competitividad hasta el último día, ¿eh?
2: Obvio.
0: Ay, claro. Por supuesto.
2: Bueno,
0: esta clase de partidos, hacer como compartimos a Mariano Clos, es para hacerlo con rivales de otra envergadura, con otro contexto, incluso jugando los hijos, como son los partidos de despedida, ¿no? Uh-huh. Yo creo que en algún momento se puede dar esa posibilidad de que Messi pueda jugar con sus hijos, con amigos, que vengan jugadores de otras partes del mundo, por supuesto que han compartido carrera con Leo en Barcelona sobre todo. Sigue siendo tendencia Leo Messi, no falló. Punto penal. Y Leo hizo.
2: ¡Ay!
0: Esto.
2: ¡Cómo sufrimos todos,
3: Va Messi, va Leo.
0: Aparte, ¿dónde la metió, Andrea?
2: Tremendo.
0: Su mujer no vio el partido, el penal. No sé si la viste. Se agachó y no quiso mirarlo porque Leo venía a errar. Con Egipto y venía a errar anteriormente. Uh-huh. Bueno, no recuerdo qué penal había errado en el Mundial. Entonces, bueno, era algo que por supuesto podía fallar, pero no falló. Bueno, rating también, 48.3 para la despedida de Messi entre Telefe y TC Sports, fue lo que promediaron en función del partido de Argentina frente a Benín. Bueno, la verdad, ¿cómo arranca Messi cada vez que habla? Bueno, la verdad, a ver, escuchen a Leo, y aparte hablando de su papá, ¿no?
2: A ver.
0: La verdad, es increíble.
4: Es difícil decir algo hoy. Hay muchas emociones, se me cruzan muchas cosas. Obviamente lo primero que pienso es mi viejo.
0: Bueno, uno de los momentos más emotivos de la noche fue justamente cuando Leo arrancaba y se acordaba de su papá. El grupo fuerte, lo dijo Leo también en este monólogo que tuvo, en función de lo que era o lo que es la selección argentina en este momento.
5: Quedó más demostrado que cuando nosotros nos juntamos y estamos unidos somos más fuertes que cualquiera y superamos cualquier cosa. Van a venir momentos duros,
2: eso
5: seguro,
2: guarda con
5: porque
2: lo que
5: no es normal lo que se hizo todo este tiempo. Y en esos momentos duros tenemos que estar nosotros acompañando más que nunca. Como le digo siempre a ellos, o le dije la última vez, o la última charla, para conseguir objetivos grandes hay que hacer grupo fuerte, hay que hacer grupo unido, porque hay gente que quiere ver mal a la selección, entonces no hay que darle gusto.
0: Aparte le dijo, ¿viste? Holanda y así mandito como diciendo.
2: Sí.
0: Eso es.
2: No digan que no se los dije.
0: Claro, experiencia, no porque me lo contaron, diría Andrea, ¿no?
2: No, te lo digo, no te lo digo por experiencia, te digo porque me pasó.
0: Exactamente, bueno, exactamente. Ahí venía el dedillo, tu refrán para Leo. Bueno, seguimos avanzando.
2: Ese es robado, te aviso.
0: Sí, robado.
2: Es robado. No es mío.
0: Se me cayó un mito. El último mundial. ¿Qué dijo Leo de las teorías conspirativas? Para aquellos tontos que han creído en las teorías conspirativas, Andrea. No en mi caso. A ver, ¿qué decía Leo?
2: Mirá, no me hagas hablar.
6: En el Mundial estuvimos muy, muy cerquita. Y la realidad es que no pasó nada raro, como se dice. Dimos todo. El partido con Inglaterra fue un desgaste muy grande para nosotros. A nivel de.
0: Bueno, en ningún momento habla de su familia, la verdad que yo no sé si la ha pasado por alto, o del cuerpo técnico, de Scaloni.
2: ¿Qué sé yo? Hoy escribió una carta, porque dijo que se había olvidado de un montón de cosas.
0: Sí, olvídate. Por eso digo, ahí lo que tiene que haber es siempre alguien que vaya acompañando y guiando, porque más allá de que este chico sea un fenómeno en todas las cosas que haga, en esto, por supuesto, tendría que haber habido un moderador o alguien que lo vaya metiendo en tema, ¿no? Siempre voy detrás de lo que siento. ¿De qué es esto, Andrea?
2: A ver.
7: Tremendo.
0: Para mí es el momento más emotivo,
2: Sí, me gustó mucho.
0: Sí. Tremendo.
7: Porque los días se nos van
0: Aparte la sola, esta sí que la maneja, la hace bien, sí. La maneja bien, sí, es nuestra.
2: Sí, sí, sí, sí,
0: sabe
2: sí.
0: Todo la sola, sabe todo, lo sabe emocionar.
2: Me parece que había cosas que no se discutían ayer.
0: No,
2: ¿eh?
0: No.
2: El himno cantado con Messi en primer término. Sí. El himno cantado por el ex combatiente, por Flavio, con quien hablamos sí. Al principio del programa. La Sole.
0: Sí, Sergio.
2: Y para mí, sí, Sergio, obviamente, que salió ahí medio ahí mal el tema, pero bueno, no culpa de ellos. Y lo que no tiene ninguna discusión es el poncho de la Sole.
0: No, ¿y sabés que se quedó con el poncho de la Sole?
2: Sí, ya sé.
0: No, bueno. Seguimos avanzando, desmayo. Mientras la Sole estaba entrando, no sé si hay imágenes que se han hecho viral.
2: Sí, sí, hoy en redes sociales, sí, quiero saber qué pasó con esa persona, sí. Se desmayó ahí
0: si
2: atrás de ella.
0: Esto sería fantástico, sí. Porque sus compañeros van a socorrerlo.
2: Sí.
0: Y después también hay un seguridad que estaba mirando la tribuna y cuando sí. Hablaba Messi, lo que lloraba ese muchacho.
2: No, tremendo.
0: Lo que lloraba.
2: ¿Más que Enzo?
0: Más que Enzo.
2: Uy.
0: Más que Enzo.
2: Dios mío.
0: Más que Enzo, la verdad.
2: Se quedó sin lágrimas, de verdad.
0: Conmovedor este chico, cómo lloraba este chico de seguridad. Encima estaba de espalda escuchándolo a Messi, pero lloraba como un nene.
2: Dios.
0: Bueno, y ya, y justamente a ver si podemos compartir este momento. Vamos a escucharlo, por supuesto. Le voy contando de qué se trata. Shai le,
2: sí,
0: le cambió la campera.
2: Como quien requiere la cosa.
0: Porque yo la vi a la Sole con la campera. Digo, ¿qué hace con una campera de la selección?
2: No, claro, después dije, bueno, se viralizó la imagen.
0: Se la prestado. Le cambió el
2: poncho. No, Shai le dijo, che, me da el poncho, yo te la. Y hoy las redes sociales inundadas con la foto, con la imagen. Exacto. De la mamá de Shai.
0: Con el poncho.
2: Con el poncho. Poncho. Que lo tiró.
0: El gran ganador desde lo deportivo, Nico Paz.
2: Ajá.
0: Y creo que también a la par, Shai creo que se ganó un lugar en la selección argentina. Y como titular, lateral derecho, ayer la rompió en los partidos anteriores. Con Burkina Faso
2: aparte, hicieron haber estado también. En este partido
0: haber estado, y aparte le hicieron el penal. Pará, le hicieron el penal que Leo Messi luego terminó convirtiendo.
2: Correcto.
0: Se tenía que parar ya y decir, pa, ya me lo hicieron a mí al pelo.
2: No.
0: Y bueno.
2: No era el momento ayer, ¿eh? No era el momento ni el lugar.
0: Bueno, Scaloni se hizo tendencia y Aura. ¿Por qué se hizo tendencia Scaloni y Aura también? A ver.
3: Un equipo que podamos rearmar. Podemos hacer un gran equipo, podemos hacer que nuevos chicos que se van saliendo, pero. ¿Cómo que se dice ahora esa palabra? Aura es.
0: Sí, Aura,
3: Yo no se la vi a nadie en mi vida. He jugado con grandes jugadores, lo dije el otro día, pero lo que él genera no se lo he visto a nadie. Y eso no va a estar más. Buscaremos nueva herramienta, buscaremos nuevas cosas, seguramente.
0: Qué tarea, ¿eh?
3: Pero esa sensación.
0: Bueno, titánica la teoría de Scaloni. Aura se hizo tendencia por esto. Sigue siendo tendencia Scaloni porque reveló qué significó para él haber dirigido a Leo Messi. Escucha.
8: Y bueno, para mí fue un sueño haberlo dirigido, es la realidad. Se lo dije hoy a él, adelante de todos, con la poca energía que tenía para decirlo. Yo creo que cualquier argentino hubiera dicho lo mismo y ha sido un sueño, que lo pude hacer realidad y en ningún momento de mi vida me puse a pensar que iba a ser entrenador de él, del mejor futbolista de la historia y... Y nada, merecido tiene todo.
0: Bueno, aparte de lo que decía Scaloni, una conferencia de prensa que en realidad pocos se enteraron porque fue muy tarde y ya había ocurrido lo más importante, que era justamente lo de Leo Messi. Bueno, Scaloni también se hizo tendencia por lo que hizo con los hijos de... Bueno, en realidad los hijos de Scaloni se hicieron tendencia también por los hijos de Messi, porque luego fue, lo abrazó al más grande y le preguntó qué categoría era. Y el nene le preguntó a la madre qué categoría.
2: Ay, amor.
0: Bueno, a ver qué pasó con los hijos de Scaloni, a ver.
9: Yo veía a tus hijos tirando los goles en las pantallas. A los tres, a tu más grande, creo que tu campera del 2006 tenía puesta.
10: Ah, sí.
9: ¿Qué le decís a ellos? Digo, ¿de quién se va? ¿Quién le,
10: bueno,
9: ¿quién
10: ellos le se tomaron un avión anoche porque no iban a venir, pero al final decidieron con la mamá que dejen mi colegio para venir a un partido que es una noche única, así que... Creo que entienden, cada vez que vienen acá entienden lo que es jugar con esta camiseta y entiende el futbolista que nos ha dejado en la selección.
0: Bueno, aparte de lo que decía Scaloni sobre sus hijos y que tuvieron que faltar a la escuela, ¿no? Bueno, Celia también se hizo tendencia, salía Celia saludando a todo el mundo.
2: Sí.
0: Esta que ella es.
2: Sí.
0: Esa le gusta a la gente famosa.
2: Sí, le encanta, re cholula.
0: Cholula.
2: Bueno, increíble, es increíble que sea así siendo la madre de quien es, ¿no?
0: Siendo la madre de quien es, ¿no?
2: Claro.
0: Bueno, le tiró una frase que, bueno, se hizo también viral y tendencia. A ver.
11: ¿Alguna palabra de lo que vivió hoy?
12: Un
11: Hola, sí.
12: Tenemos este disco de Leo.
2: Sí.
11: ¿Cómo está? Sí. ¿Cómo está vos? Sí. ¿Cómo está vos?
13: Emocionada.
11: Emocionada. Sí. Sí. Te queremos mucho.
12: Ya pasó lo peor.
2: Ajá. Ya pasó lo peor.
0: Ya pasó lo peor. Bueno, eso ha tenido gran repercusión. Seguimos avanzando con Jorge, porque Leo hace un ratito nada más escribió algo nuevo en Instagram y dijo: no sabes lo que te extrañamos anoche, la dedicatoria de Messi para Jorge y su papá luego de la despedida de la selección argentina. La peor noche de mi vida, la que le pasó a este pobre hincha de la Argentina.
14: La entrada, escucha. Primero, Messi, te amamos. Segundo,
2: hubo cientos de personas.
14: Bueno, ¿qué pasó? Mi ex me acaba de romper la central.
2: ¿Qué? No.
14: ¿Qué? Ella está adentro y yo no puedo entrar.
2: No te crees. Enojó.
14: Están las entradas, ¿no? Y no me las leen los.
2: No.
14: Los
2: no,
14: boludo.
2: Sí, Bori. Mentira. Sí.
14: Me dejás helado.
2: No puede ser tan mala.
0: Se lo hizo Trisa. Y aparte dije, muchacho, no, que gastó
14: los, creo
0: que le salió 400.000 pesos
2: no,
0: o algo así.
2: No sé, pero no puede ser tan mala. No hay más mala en el mundo mundial.
0: Se enteró.
15: Fuiste, hablaste con...
0: Bueno, pobre, estaba desconsolado. Después,
2: ¿y
0: también
2: qué te parece?
0: Mucha gente, había padres con chicos. Que
2: no, un horror. Lo que pasó con las entradas apócrifas, un horror.
0: Tremendo, hubiesen pedido a Yanina que tenía un par para repartir, ¿no?
2: Y otra.
0: No hablo más, Yanina, pero bueno.
2: No, parece que está calladita, se ve más bonita.
0: Lisandro Martínez también, por lo que dijo justamente Leo Messi, Licha Martínez. ¿Quién es el defensor de la selección argentina? A ver, ¿qué decía Licha? Lisandro.
16: Hablar contigo.
0: No, este es el presidente. Bueno, déjalo, el presidente. Déjalo al presidente, vamos a escucharlo, al presidente Milei.
2: ¿Qué dijo Milei?
0: O lo que tengas, a ver.
2: ¿Habló con Messi?
0: No.
2: Ah.
17: Que por ahí un par de boludos, ¿no? Que tratan de tirar siempre para,
0: este
17: para abajo, Martín, para nosotros. Pero bueno, se van a quedar siempre con las ganas porque nosotros vamos a representar.
0: Son muchos, oye.
17: Ganemos o perdamos de la mejor manera nuestra selección.
0: Bueno, aparte de lo que decía Licha, ahora sí vamos al otro momento. Charlie, ¿lo tenemos a Charlie? Charlie García presente en la despedida, ¿no lo viste?
2: No lo vi.
0: Estaba en silla de ruedas en un palco.
2: No lo vi.
0: Y la gente lo descubrió. Entonces, ¡olé, olé, olé,
2: olé! No lo vi.
0: Bueno, esto por supuesto también ha tenido mucha repercusión en redes sociales. Ahora sí, el presidente Milei en diálogo con Mitre. Qué, bueno, qué raro, ¿no? Con Gabriel Anhelo, creo.
16: Un montón de sensaciones encontradas, ¿no? Porque por un lado es la tristeza de que no lo vamos a tener a Messi más en la cancha, deleitándonos, pero al mismo tiempo es una sensación de gratitud enorme porque las cosas que ha hecho en el campo de juego han sido maravillosas.
0: Bueno, aparte de lo que decía Javier Milei, gracias Javier, por tanto, era solamente para tener un testimonio de lo que dijo el presidente. Brasil también, porque homenajeó de esta manera a Leo Messi. Bueno, creo que el problema es nuestro,
18: no. Llegó a hora de dizer adeus. Mas já? Não rola ficar mais pouquinho? Pelo menos até a Copa América, hein, Messi? Bora, último esforço. Olha a quantidade de gente que te ama. E não só na Argentina. Lembre-se do olhar de admiração daqueles que dividem o vestiário com você. Ouça as palavras doces do outro Lionel, que já disse que...
0: Bueno, já lo adoran.
2: ¿Sabes qué me pensaba hoy? Capaz que está en todos lados y no lo vi. La gente de Bangladesh está de duelo hoy. ¿En serio?
0: No
2: vi nada yo. Por eso me llama la atención, digo. Una locura.
0: También es para
2: mostrar. Sí, sí, obvio.
0: Bueno, Chiquitapia.
2: Bueno. Pasó.
0: Sí. Bueno, después también estuvo lo de los drones, que no gustó para nada, que se arrancara con la publicidad.
2: Sí.
0: Y eso fue meme, porque por supuesto hay verdulería y frutería, no sé cuánto, zapatería, se han reído mucho con todo, con todo esto, la gente en redes sociales, por supuesto que es para lo televisivo. Ni olvido ni perdón, porque lo mataban a Leo Messi, y mirá que lo mataron, los periodistas porteños sobre todo. Escuchen.
19: ¿En serio? ¿A qué problema Messi? El problema, ¿no? Es Messi. Hablemos en serio.
20: ¿El problema?
19: Sí, es el problema.
20: ¿Por qué?
19: Porque es el peor jugador de la cancha hoy de Argentina.
21: Los dos, levante la mano, que digo. ¿Quién considera que Messi es pecho frío en la selección?
22: Yo.
2: ¿Cómo habló esta gente así?
23: La metía todo como
2: Maradona. Todo
0: esto tuvo que aguantarse de chico.
2: Sí, sí, perdonalo, es lo que dije así. Gracias y perdonalo.
0: No, no, no los perdones.
2: ¿Vos decís que no?
0: No, no, no. Esto no se perdona.
23: Chile es campeón.
24: Sí,
1: pero le pegamos a Tapia cuando le tenemos que pegar al 10. Si nadie le pega al 10. Bueno, caminó la cancha. Y caminó la cancha. No le pega a nadie. No se lo puede tocar. En este programa sí, pero después. Anda a la calle. Anda a la calle. Así que no puede jugar más Messi en la selección.
13: La vamos a pasar mal en la Copa América.
1: ¿Cómo?
13: Que la vamos a pasar mal.
1: ¿Por qué?
13: Porque sí, porque no veo una idea de juego. No tiene técnico. No.
0: No, bueno, ese es el oro, Fabián.
1: Obvio. Bueno. Con Leo Messi, ¿me entendés? Con Leo Messi. Ya. Transformaron.
0: Bueno, fíjate vos todo lo que tenía que aguantarse Leo, ¿no? Y hoy están, estamos todos, ¿no? En la vereda de Leo. Creo que lo sabe, pero bueno, a su modo lo debe disfrutar. Seguimos avanzando. Ahora sí, Gaspar Venegas también. El guitarrista de Los Fundamentalistas de Aire Acondicionado hizo una versión acústica del clásico de Los Redondos en el Monumental. Escucha. Esto ha tenido mucha, ¿eh? Este fue el show del entretiempo.
2: Sí.
20: En este film velado.
0: Igualmente lo acordaba más, yo la que estaba viendo, arrancó un par de acordes y a la publicidad, querida.
2: La publicidad.
0: La publicidad, sí, exacto. Es lo que manda. Bueno, seguimos avanzando. Vamos ahora a himno. Bueno, lo escuchábamos hoy a el último himno a nacional Fabio. De Messi como jugador de la selección argentina. Qué privilegio, ¿eh? Fabio Santana. Es increíble los jugadores cómo se van envalentonando. Porque la última parte, que es la que generalmente cantan en los mundiales, es ahí donde la cantan, pero con el corazón.
2: Tremendo.
0: A ver, un poquito, así lo podemos.

0: increíble, todo bien con Lali, todo bien con sí. Quisiera. Salvo la Sole, sí, dámela, pero el resto... Bueno, Sergio Torres, lo que veníamos contando, para nosotros fue realmente triste, ¿no? Esto ocurría cuando justamente lo estaban... Messi recibía a los hijos, que lo veía llorar, sí. Y justamente lo estaban presentando los chicos de Un Poco de Ruido a Sergio Torres. A ver, vamos a escuchar esta primera parte.
1: Es la voz de Sergio Torres, es el acordeón de Darío Sanco. La música que te acompañó. Claro,
2: Messi nunca escuchó eso.
0: No, nunca escuchó, no sé.
2: Lo escuchamos nosotros que estábamos acá.
0: Aparte, Messi estaba.
3: La emoción de sus hijos.
0: Justo fue el momento donde vienen los hijos, sí, y los ve llorar. Sí. Y se reía de los hijos porque lloraba. Sí. Como que,
2: el más grande, sí, sobre el más todo, grande estaba tremendo.
0: Sí, también. Sí. Y el del medio también estaba, sí, muy, muy golpeado. Bueno, y vamos al otro momento, a ver el momento donde todo se terminó.
2: Escucha, pero parecía, te juro, en la transmisión pareció que alguien desenchufó algo, ¿entendés? Sí, no, lo cortaron, como
0: se cayó el sistema.
2: Un horror, claro. Yo pensé que era un problema técnico primero.
0: Yo creo que lo que quisieron hacer es como que se escuche que la gente lo estaba despidiendo a Messi. No sé, la verdad que lo que quisieron hacer no se entiende.
3: Cantaba y Leo Messi despidiendo.
0: Bueno, tremendo. Así, exactamente, de esa manera. Bueno, decíamos también Messi por esta posibilidad de que se rumorea en Rosario de la chance de que se pueda vestir con la camiseta de Newell's por 6 meses. Habrá que ver qué pasa. Muy bien Gaby, pues está adelantando el tema. Que Cristiano Ronaldo le habría dado una vuelta inesperada a su futuro, al futuro de su familia. Esto me lo manda mi amiga Isa. Según los informes que circulan, el crack portugués quiere que sus 5 hijos obtengan la nacionalidad argentina, el país de Georgina Rodríguez, porque está muy enojado con Portugal y no quiere saber nada con que defienden a la selección de Portugal.
2: Mira, bueno, esto... ¿Y juegan al fútbol los pibes? ¿Juegan al fútbol?
0: No sé, pero por las dudas. Okay. Y bueno, nos vamos con la Sole.
2: Bueno, dale, vamos, sí.
0: Es el momento más emotivo.
2: Vamos con la Sole, todos con la Sole.
0: Todos con la Sole.
4: ¿Dónde los recuerdos?
0: ¿Qué voz, la Sole? Crack.
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2: Bueno, nuestra corresponsal Marines en Coronda, Graciela también nos dice en tormenta con fuerte viento allá,
0: no zafan,
2: ojo.
0: Ellos no zafan,
2: Bueno. Hablábamos del caso de Omar Bonacci, nos escribe nuestro oyente y amigo Carlos. López Cortés dice que todavía está consternado por la absurda muerte. Quiero recordarlo como un amigo muy querido, un hombre de bien, un comerciante entrañable que no tenía enemigos, que al contrario era apreciado y respetado por todos los que tuvieran la suerte de conocerlo. Dice respecto de este caso del que nos ocupábamos también en el programa. Buenas tardes, André y equipo. Tengo una queja en las oficinas de aguas provinciales ubicadas en Salvador del Carril. Para los clientes no hay baños, solo para empleados. Una experiencia muy mala para las personas, oficinas públicas con baños solo para el personal. Gracias, dice Reinaldo. Bueno, y tenemos, te tengo que decir que Elvis duplicó los votos de Frank. Tal cual, como te lo cuento.
0: ¿Y vos por qué no ibas?
2: Y yo voy por Frank, pero no llego.
0: ¿No llegamos?
2: No llegamos.
0: ¿Gaby?
2: No llegamos.
0: Gaby, ¿por quién ibas? Se escondió. Por Elvis.
2: ¿Otra vez?
0: Elvis.
2: ¿Por Elvis?
0: Sí.
2: Y bueno.
0: ¿Nico?
5: There's no one in the
0: Frank. Sí, pero no llegamos igual.
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0: Y Damián por Frank Kudelka. No, estamos jugando con Kudelka. Estamos jugando con Frank Sinatra.
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2: No llegamos.
0: Bueno.
2: Bueno, atenti,
0: así que tenemos ya confirmado en la siguiente ronda, otro más.
2: Muy bien. A esta hora tenemos 28 grados 2 décimas de temperatura con una térmica de 31 grados 5 décimas. ¿Qué dice el pronóstico para las próximas horas? La probabilidad de algunas tormentas. Decimos que está vigente una alerta del Servicio Meteorológico Nacional por tormentas en toda nuestra región. Para mañana jueves se espera cielo mayormente cubierto con algunos mejoramientos temporales, condiciones algo inestables, mejorando con posibles lluvias débiles a moderadas durante las primeras horas del día, no descartándose algunos chaparrones algo más intensos. 15 la mínima, 19 la máxima, baja bastante la temperatura. Para el viernes, cielo parcialmente nublado, baja probabilidad de lloviznas débiles, 13 la mínima, 17 la máxima. el sábado cielo algo nublado, 12 la mínima, 20 grados la máxima. Estos son datos del Centro de Informaciones Meteorológicas de la Universidad Nacional del Litoral.
0: ¿Y si nos quedamos escuchando un poco esto, Andrea?
2: Y sí, decís. Dale. Chau, che, hasta mañana, ¿eh?
0: No interrumpas.
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7: 18, un minuto. El cielo se presenta nublado, tiempo inestable a esta hora en la ciudad de Santa Fe, la temperatura 28 grados 2 décimas, la humedad 73% y la presión 998 hectopascales. Recapturaron al preso que se fugó de la comisaría de Pilar y chocó con una camioneta que robó de la comuna. El implicado está imputado por microtráfico de estupefacientes, escapó de los calabozos por una ventana y sustrajo el vehículo para irse. Tras estrellar el coche en una cuneta de Santa María Norte, huyó a pie y luego de horas de búsqueda lograron hallarlo en el cementerio de San Jerónimo Norte, donde intentó quitarse la vida. El director del Hospital Cuyen, Bruno Moroni, detalló brevemente a LT10 el estado de salud del interno.
8: Intento de ahorcamiento, asfixia prolongada, pronóstico reservado.
7: Un santafesino se prepara para representar a la Argentina en el Mundial de Fisicoculturismo en España. El evento se realizará en la ciudad europea de Santa Susana y para participar se necesitan alrededor de 5 millones de pesos. Simón se entrena en gimnasios de nuestra ciudad y se consagró campeón sudamericano de fisicoculturismo. Pensaba no viajar por los altos costos, pero allegados comenzaron a realizar una rifa y realizaron un sorteo con premios que fueron donados. En diálogo con LT10, el atleta detalló cómo pueden ayudar quienes quieran colaborar y dónde pueden comunicarse.
9: Ya había dicho hace 2 meses que no iba porque económicamente lo podía enfrentar, pero cuando llegué a ganar el sudamericano todo empezó con que no, que vamos a hacer un sorteo y muchos pusieron, un negocio puso una moto eléctrica, otro puso un celular, bueno, fueron poniendo así premios como para poner varios premios que fuera más atractivo. Y bueno, en costo estaba hablando más o menos de 4 o 5 millones entre todo. La estamos compartiendo por los Instagram del gimnasio, de Kingdom Fitness, Kingdom Pro, Simón con Y, punto Kingdom. El número sale de 20.000 pesos y hay premios para los primeros 20 puestos.
7: Un puesto de Avenida General Paz ofrece libros usados, café y encuentros de lectura. Amplía desde el móvil Valentín González.
10: Esto es un puesto de diarios y revistas que se transformó en un espacio donde se pueden comprar libros, tomar café y compartir actividades vinculadas con la lectura. Los domingos hacen encuentros en Avenida General Paz al 6000. Pudimos hablar con Mateo, que él es el dueño de este emprendimiento que está funcionando allí en la avenida.
11: El proyecto nace, distribuidor marcial, nace en Avenida Freire y Crespo, en esos típicos puestos de diarios y revistas, donde la idea era refaccionar y empezar a vender quizás productos más de la actualidad, manteniendo lo anterior, o sea, la venta de libros, lo que es diarios y demás. No tanto por lo general hoy la gente la información, las noticias las ve por la radio, por la tele, por el Instagram y demás, pero bueno, tuvimos la particularidad de que a la hora de vender libros a la gente le llamó la atención, le gustó también la propuesta de que no se pierda la lectura y de que haya alguien que se encargue de difundir ese tipo de actividades que bueno, que la verdad que ayudan un montón tanto al entrenamiento mental como a un montón de otros beneficios.
7: Ahora la información del país y del mundo con Mariana De Paolo.
12: La industria y la construcción mostraron una mejora en agosto tras la fuerte caída en julio. De acuerdo a informes del Instituto Nacional de Estadísticas y Censos, la actividad manufacturera subió 1,9% y la construcción avanzó 0,4% en la medición desestacionalizada. El repunte se produjo después de un julio negativo para ambos sectores. Pese a la leve mejora dentro de la industria, 11 de las 16 divisiones manufactureras evaluadas presentaron caídas interanuales en agosto. En el exterior, murió Mari Carmen Abascal, la inquilina de 87 años que había sido desalojada en España. La jubilada fue ejemplo y el centro de diferentes manifestaciones contra la indefensión de los inquilinos. Su caso generó fuertes protestas por el derecho a la vivienda en España, algo que recaló hasta el propio gobierno de Pedro Sánchez. Mari Carmen estaba hospitalizada desde el desalojo el pasado 23 de septiembre y no llegó a beneficiarse del acuerdo logrado en la justicia para recuperar su casa.
7: Ahora la actualidad del deporte con Julio Canteros.
13: Hablamos de los equipos de Santa Fe porque estarán jugando este fin de semana. Unión por Liga Profesional, fecha número 12, torneo clausura, recibiendo la visita el viernes de Defensa y Justicia a las 21:45. Arbitraje de Darío Herrera, en el VAR estará Sebastián Avid. La probable de Unión sería con Mancilla en el arco, Rubio, Rocha, Ludueña, Ayala, Cuello, Giacone, Mosqueira, Malcorra, Luna Diale, Ramírez y Tarragona. Y por el lado de Colón, por la fecha 33 de la Primera Nacional, estará visitando a Mitre de Santiago del Estero el domingo a la hora 17, arbitraje de Jorge Baliño. Una formación que no está confirmada por Iván Delfino porque ha preservado por ahora a Federico Lertora. Habrá que ver si se recupera para estar el domingo en el equipo titular. La probable, lo que estuvo trabajando hasta el día de la fecha, fue con Jiménez en el arco, Peinipil, Thaler, Rasmussen y Castet, Muñoz, Antonio, Toledo, Lago, Marcioni y Bonancea.
7: El pronóstico indica para lo que resta de esta jornada posibles chaparrones dispersos o tormentas aisladas hacia la tarde o la noche. Decimos que rige una alerta naranja por tormentas para el sur y centro oeste de la provincia y amarillo también por tormentas para el resto del territorio santafesino. También está vigente un aviso a muy corto plazo por tormentas fuertes con lluvias intensas, ráfagas y ocasional caída de granizo para los departamentos Belgrano, Castellanos, Iriondo, Las Colonias, San Jerónimo, San Martín y San Lorenzo. Para mañana jueves se espera cielo parcialmente cubierto a cubierto, posibles lluvias débiles a moderadas durante las primeras horas, no descartándose algunos chaparrones más intensos, la mínima 15 grados y la máxima 19. A esta hora cielo nublado en la ciudad de Santa Fe, tiempo inestable, 28 grados 2 décimas la temperatura, 73% la humedad y la presión 998 hectopascales, hora 18:07 minutos, informó Isabel Zimmerman.
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0: 11 minutos pasan de las 6 de la tarde. ¿Cómo están? Bienvenidos a una nueva edición de 10 en Deportes en esta jornada de día miércoles 7 de octubre, después de lo que fue la despedida de Lionel Messi de la selección argentina en la jornada de ayer, en el último partido jugado en nuestro país. La victoria frente a Benín, 3-0. Partido bastante serio, la verdad. Saludo a la mesa, ya que estamos para entrar todos un poco en lo que nos ha dejado el partido de ayer. Julio Canteros, Andrés Manoloni, ¿cómo andan?
1: ¿Cómo va?
0: ¿Cómo están?
1: Buenas tardes.
0: A mí me pareció bastante serio el partido.
1: Sí, primer tiempo sobre
0: primer
1: todo.
0: Primer tiempo, a lo mejor en el segundo tiempo capaz que levantaron un poquito el pie del acelerador los africanos, por las dudas, pero el primer tiempo fue, lo hicieron revolcar hasta el Dibu, ¿sí?, Martínez.
1: Yo creo que hay dos grandes ganadores desde lo deportivo, o sea, nos vamos a meter seguramente.
0: Sí, en lo emotivo, pero es lo deportivo.
1: Uno, el chico Giai, sí, que jugó los tres partidos y jugó en un nivel fantástico. A ver, le hicieron el contra Burkina Faso, le hicieron el penal que abrió el partido, uh-huh, y ayer el penal que luego ejecutó Messi también se lo hicieron a él.
0: Sí.
1: Pero la verdad que siempre mostrándose, pasando con decisión, siendo firme en defensa, la verdad, para los que, sí, hacía mucho que no lo veíamos, sí, en acción a Giai, es toda de Scaloni esta.
2: Sí, qué hallazgo, ¿no? Porque lo vendieron a Brasil y ahí empezó a jugar, creo que empezó como volante. Y Scaloni lo ubicó como lateral derecho.
0: Es que en realidad parece que en el Palmeiras juega como un lateral volante.
2: Claro, lateral volante.
0: Está jugando con,
2: los brasileños están acostumbrados.
0: Están acostumbrados. Tierra de laterales, tienen que hacer un poco todo. Claro. Ahí, de jugar lateral, jugar de ocho, jugar, llegar hasta el final, volver. Y creo que es algo que también Argentina va a trabajar mucho, el tema de los laterales, porque al no tener ya ese foco que era Messi a un costado, necesitas, sí, que el lateral llegue con convicción
1: y, sí,
0: y llegue con decisión y que los que van los volantes por adentro tengan protagonismo, como va a ser Paz, como puede ser Mastantuono, como puede ser Prestiani. Pero me gustó mucho lo de Giai.
1: Sí. Y del otro lado, Nico Paz también.
0: Nico Paz, sin dudas.
1: La rompió toda. El chico de Boca también, Flores, me parece que
0: también.
1: A ver, no se pone colorado.
2: Está llamado a ser un gran jugador, digo, por su velocidad, por su regate, por su gambeta.
0: Bueno, es más alto que Tevez, pero me hace acordar a esa potencia con la que arrancaba Carlitos Tevez.
2: Sí, pero cuando me parece que es más rápido.
1: Más rápido.
2: Y una velocidad extra, una quinta velocidad sexta que...
1: Ahora, ayer en un momento,
2: me duele a los defensores.
1: En un momento estaba Nico Paz, Mastantuono, Messi, Flores. Me están faltando jugadores.
0: Alguno más que andaba dando vuelta ahí.
1: No sé si no estaban los dos delanteros, había quedado, sí, uno. Pero a ver, hay material.
0: Hay material.
1: Va a costar, como dijo Messi, pero sí, material hay.
0: Sí. Tiene material para trabajar, muy diferente a cuando fue la renovación después del Mundial de Rusia.
2: Y no se olviden
0: obligada
2: de los europibes.
0: Claro, bueno, y quedan muchos todavía que
2: hay que buscar. Más allá de los que han citado.
0: Queda mucho todavía por seguir descubriendo seguramente, así que...
1: Después ya no formó más parte de la selección, ¿no?
0: Es que en realidad fue citado para el partido de ayer.
1: Claro.
0: O sea, eso es un indicio de que hoy corre de atrás.
1: Bueno, eso es lo que está pagando de haberse ido,
0: sí,
1: de la principal liga, o de las principales ligas del mundo.
2: A mí me parece que De Paul ya es un ex integrante de la selección.
1: Bueno, pero no Paredes, fíjate que Paredes sigue siendo considerado.
2: Pero está bien, Paredes...
0: A lo mejor pueden ser dentro de la rotación, dentro ya sin tanta preponderancia como era antes.
2: A ver, yo no digo que esté afuera, me pareció, pero si vos me nombrás a Paredes está en un fútbol muy competitivo como el argentino, donde es un fútbol tan dinámico, que a lo mejor le hace ver los ojos a Scaloni. Yo de todas formas me parece que Argentina tiene que buscar el reemplazante de Paredes. Me parece que Paredes, sí, ha dado todo por la selección.
1: Pero no es grande Paredes todavía. Yo creo que tiene años útiles. No sé si para el Mundial.
0: ¿31?
2: ¿Paredes? 32, creo que tiene.
0: ¿32?
1: Pero yo
2: no
1: creo
2: sé
1: que
2: si va a llegar.
1: Y bueno, pero...
0: Parece que no Paredes tiene cosas que a lo mejor los técnicos ven mucho, que es ese famoso técnico dentro de la cancha.
1: Sí.
0: A ver, la apertura, cómo ve el fútbol, cómo ve el juego, cómo puede ver un pase entre líneas que no ve ninguno. A ver, sin ir salvando toda la distancia, lo que nosotros decíamos, bueno, Messi puede jugar donde quiera, juega ahí paradito al lado del 5, te mete dos pelotas. Bueno, Paredes hace eso.
1: ¿Sí?
0: Paredes lo puede hacer tranquilamente y a lo mejor no lo necesitas todo el partido. El tema es que si Argentina se va a basar en eso, va a necesitar alguien que haga ese trabajo.
1: ¿Y sí? ¿Y quién?
0: ¿Quién puede ser?
1: ¿Quién puede ser? Es la pregunta.
2: 32 años tiene Paredes.
1: 32. llega con justo. Con 36.
2: No,
0: para pero, mí no llega para 4 años acá en el fútbol argentino.
1: Bueno, él, a ver, cuando vuelve del Mundial, dice, bueno, yo creo que tengo que pensarlo bien, pero no sé si voy a continuar. Lo que pasa es que Scaloni hace poquito le preguntaron y dijo, no, Paredes sigue perteneciendo, sí, al grupo. Hoy no está por la suspensión, pero él sigue siendo considerado.
0: Hay ciclos. Está el ciclo Copa América, uh-huh, y el ciclo mundialista. Claro. El ciclo Copa América son 2 años, el ciclo mundialista son 4. A lo mejor Scaloni tiene preparado, bueno, hasta el ciclo mundialista voy preparando con un mix, sí, con algún mix, claro.
1: Hay que acompañarlo, hay que hacerlo madurar, que
0: sea. A mí me gusta mucho Fernández, el de que está en el Leverkusen, el ex Boca.
2: Sí.
0: Tiene, me parece, cosas como para hacer
2: un, para apuntarlo. Un volante. Pero después digo, saca a Enzo Fernández, saca a McAllister, sacalo a Paredes, está X Fernández y qué otro 5.
1: Volante central no hay.
2: Y el que andaba habría muy que bien. Ver el nivel, ¿sabes de quién? De Nardoni, que nunca tuvo la posibilidad en la selección. En el pico de su rendimiento en Racing nunca la tuvo. No sé si fue algo lamentable en cuanto a las declaraciones que efectuó en su momento el presidente de Racing, Diego Milito, que por eso quizás no lo llamaron, porque todo el mundo decía, ¿cómo puede ser que Nardoni no esté? Ahora se va al fútbol brasileño y no sé si en el fútbol brasileño prácticamente desapareció o se está adaptando a lo que es el fútbol brasileño.
0: El otro que anduvo muy bien en la última temporada, pero jugando más adelante en un equipo con un entrenador que conoce muy bien la posición, que es Máximo Perrone.
2: También.
0: El ex-Bel. Sí. Perrone ya no jugando de volante central, estaba jugando como interno en el equipo de Fábregas, del Como, sí, junto con Nico Paz. Paz, titular indiscutido, no tanto Perrone, que por ahí se disputa la titularidad con otros 3 o 4 volantes. Pero es otro chico también a apuntar. Después está el chico del Porto, Varela.
2: Claro, hay gente que está siguiendo el trabajo especial o los futbolistas que están en Europa de parte del cuerpo técnico que encabeza Scaloni y que quizás producen alguna sorpresa que nosotros desconocemos, como en su momento llegó Dibu Martínez, uh-huh, que ellos lo estaban siguiendo atentamente en el fútbol inglés y nosotros no teníamos ni siquiera novedad de Dibu Martínez.
0: Sí, y ojo con McAllister. Digo, McAllister quedó como el volante. Digo, estamos pensando, McAllister es el volante central de la selección argentina. Sí. Es el volante que comienza el primero delante de los dos centrales. Y a lo mejor estamos pensando en esa posición, y esa posición la tiene cubierta ya Scaloni. Y a lo mejor necesita los que van más adelante. Enzo Fernández, fija, seguro. ¿Quién va a ser el otro que va a ir con Enzo Fernández? ¿Va a ir Nico Paz ahí? ¿Va a ir Nico Paz más adelante? ¿Va a jugar con Lautaro y con Julián? ¿Va a jugar con extremos? Ahí puede aparecer Soule, Prestiani. Hay tantas variantes.
2: Yo todavía quiero verlo al Flaco López. Yo creo que va a tener que tener la gran posibilidad en la selección argentina. Y estoy pensando en un reemplazo de Lautaro. Porque Lautaro,
1: claro,
2: ¿cuántos años tiene Lautaro Martínez?
1: No, Lautaro no tiene, para el otro mundial tiene.
2: ¿Vos decís que será? 28. Pero yo digo, ¿sabés lo que pasa? La velocidad que yo le vi al Flaco López.
1: 29.
2: Al Flaco López en Brasil. Es terrible. La velocidad, la potencia. Cosa que Lautaro, por una cuestión de edad y porque físicamente nunca fue un tipo rápido. Pero
1: estamos hablando del capitán y emblema del Inter.
2: No, está bien.
1: Yo creo que Lautaro Martínez es el caso donde es mucho más valorado donde está que
2: sí, puede ser que fuera que o que en nuestro país.
1: Y creo que ahora tiene la gran oportunidad.
2: Yo creo
1: porque con la salida de Messi ya está mostrando,
2: va a tomar otra preponderancia.
1: Y está mostrando Scaloni que va a jugar con 2 delanteros definidos, como son él y Julián Álvarez.
2: Yo insisto que lo quiero ver al Flaco López con Julián Álvarez, por la velocidad, por la potencia, porque cabecea muy bien y porque además juega en Palmeiras.
1: El Flaco López.
2: Claro, no juega en un equipo de la cuarta división de Europa. Juega en Palmeiras, uno de los campeones de Copa Libertadores. Uh-huh. Un equipazo, además.
1: ¿Y después hay lugar para los Almada?
2: Tengo mi duda.
1: Yo la verdad que lo veo, yo siempre tuve una visión particular de Almada. A mí nunca me terminó de
2: coincido de cerrar, ¿no? A mí tampoco, nunca me terminó de gustar.
1: Livianito,
2: demasiado livianito, sí. Y me parece que prometió mucho más de lo que concretó.
1: Sí.
2: ¿Y sabés quién es el que tengo dudas? Pero bueno, está jugando en el Benfica, Prestiani.
1: Sí,
2: no, ahí también quiero ver, a ver si Prestiani tiene esa chapa, esa calidad como para llegar a la selección mayor y hacer historia.
1: Hay que ver si dan la talla, ¿no?
2: También.
1: A mí me parece que lo de los marcadores centrales y el arquero está totalmente definido y creo que estamos muy bien ahí. Con los laterales me parece que ahora con Xiay. Y sorprendente esto, no hago un paréntesis, lo de Montiel. Montiel no lo saluda a Tapia luego de la final perdida por River contra Belgrano, no sé si recuerdan, cuando va a buscar la medalla. Y ahí quedó colgado. Encima, bueno, estaba lesionado, pero ayer ni siquiera estaba convocado para el partido.
2: Qué raro, ¿no?
1: Es raro.
2: Es raro.
1: Es más, casi se queda fuera del Mundial también.
2: Sí.
1: Y jugó las dos últimas, a ver, jugó las dos finales del mundo, las jugó él.
2: Han sucedido tantas cosas raras con esta selección, jugadores que no fueron convocados, jugadores que ni siquiera fueron llamados para festejar o estar en la despedida de Lionel Messi. Ejemplo, Papu Gómez. Con lo de Papu nunca se supo en realidad qué es lo que pasó. Hoy estuve hablando con el Hijo de Dios y le digo, ¿qué es lo que pasó con Papu? Porque de Papu se hablaron tantas cosas, que había hecho una brujería.
1: Lo manejó bien el grupo, el tema Papu.
2: Sí.
1: Si pasó algo trascendental, bueno, para marginarlo, lo manejó muy bien.

0: Hoy estuve hablando con el Hijo de Dios y mirá, termino de hablar de Phil Collins, termino de hablar con él en lugar de lo futbolístico, ¿no? Un tipo que estuvo con Phil Collins y le consiguió una camiseta del Tottenham Hotspur, porque él era fanático y había jugado con un equipo suizo, un partido amistoso, y Barijo no sabía quién era Phil Collins. No tenía la menor idea. Entonces hizo gestiones para conseguirle la camiseta a Collins. Bueno, lo encontró en Suiza, estuvo charlando. Y termino preguntándole, y me dice, ¿para qué me llamaste? No, le digo, dice, ¿para hablar de música? No, le digo, ¿sabes por qué te llamé? Le digo, ¿qué pasó con Papu Gómez? Porque nadie tiene la verdad, nadie dijo nunca nada, nadie se expresó al respecto, porque fueron todos comentarios, pero superfluos. Nadie dijo, pasó esto. Y me dice, ¿sabes cuál fue el problema? Comentó charlas íntimas del plantel y de Messi, cosas que no tenían que trascender, y trascendieron por él. A partir de ahí, prácticamente en la selección lo sepultaron. Sí. Fue el de Papu Gómez. Y lo otro que dijiste, Andrés, que no te cerraba alguien, no sé.
1: Almada.
0: Almada, bueno. Y a mí tampoco me cerró nunca Almada. Y lo de Prestiani quiero verlo, pero es algo que se me pasó justo. Te interrumpí, no pude completar la idea de alguien que también me parece que en la selección argentina no dio la talla. Y bueno, habrá que verlo si sigue convocado o lo sigue convocando Scaloni, ¿no?
1: Mastantuono
2: me gusta. ¿No? ¿No te gusta?
1: Sí,
2: no.
1: Sí, está levantando. Pero lo veo falto de confianza.
0: Sí.
1: Muy
0: falto. Y además, ¿sabés qué? Perdón, Lauti.
2: Sí.
0: Es como que está adelante de él, o el que le sacó algunos metros es Nico Paz.
2: Claro. Sí. Está sufriendo mucho el hecho de ser el jugador más caro vendido al fútbol.
1: Dijo, habló algo
2: del fútbol argentino.
1: Habló algo
2: de esto. De llegar al Real Madrid e irse a préstamo al año.
1: No debe ser fácil.
2: No debe ser fácil. Yo creo que está sufriendo mucho eso. No deja de ser un adolescente.
0: Sí, además.
2: 18 años tiene Mastantuono.
1: Ahora, 18. ¿Alguien le, claro.
2: Parece que juega hace 6 años. Sí.
1: ¿Alguien le puede recriminar a Mastantuono? Che, hiciste mal en irte.
2: Mastantuono con dos temporadas más en el fútbol de Europa, recién va a tener 20.
1: Claro.
2: Y nosotros estamos viendo chicos de 20 ahora. Mastantuono tiene una carrera que si él, con los que lo acompañan y lo rodean, lo ayudan, o sea, lo ayudan no porque él no se deje ayudar, sino porque tenés que seguir esta carrera al máximo nivel. Es un chico que al 2030 va a seguir siendo joven. Sí. Y se va a poder quedar afuera también, claro, del Mundial y va a tener grandes chances de ser figura en el otro, en el 2034. Nosotros estamos hablando de un chico, para mí, con una carrera por delante muy importante, pero que en este momento está sufriendo mucho todo eso que se generó, sí, con su aparición.
0: Yo creo que todavía no sé la dimensión de jugador que es Mastantuono. Producto de su partida demasiado joven al fútbol europeo, pero además me parece que al Real Madrid, el Real Madrid lo tendría que haber cedido inmediatamente, porque pobre pibe, falto de confianza, fue insultado por los madridistas, fue insultado por la propia hinchada del Real, se le burlaba. Y
1: de ahí no se vuelve.
0: Claro, sí. Pobre chico, te podés imaginar con 18 años.
1: Va a tener que hacer su carrera en otro lado.
2: Pero sí, otra cosa, Nico Paz le pasó lo mismo. Nico Paz también fue cedido por el Real Madrid. No, nunca se consolidó, claro, en el Real Madrid.
0: Sí, también.
2: Y ahora que se consolida en el cómo. Cómo lo compra, va y dice, che, lo quiero comprar. El Real Madrid dice, bueno, lo vas a comprar, pero yo te voy a poner una cláusula que yo te lo puedo volver a recomprar por la misma plata que vos pagaste o por un poco más, creo. Puede ser un negocio redondo para el cómo. Comprarlo, no sé, por 40 y después el Real Madrid tiene una cláusula para comprarlo por 60.
1: Ah, increíble, sí.
2: Sería increíble. Sí,
0: claro. Además, con un chico demasiado inteligente, porque dijo, prefiero quedarme en cómo, seguir creciendo futbolísticamente, claro. Tengo confianza, me quiere la gente, me quieren mis compañeros, soy un poco el que maneja los hilos de este equipo, a ir al Real Madrid, con lo que implica el Real Madrid, con todas las presiones, con todas las estrellas, con un vestuario que a veces ni se hablan.
2: Claro, bueno, Nico Paz tiene 3 años más que Mastantuono, 22, y Mastantuono tiene 19 recién cumplidos,
1: claro.
2: Mastantuono cumplió 19 ahora en agosto, por eso digo, es un chico que ojalá lo nosotros no vamos a poder hacer nada, pero los grandes medios lo ayuden a que él tiene todavía toda una carrera por delante, que no está perdida su carrera porque ahora en este momento no está mostrando ese potencial que parece tener y del que, en opinión muy personal, para mí lo tiene. A ese gran potencial.
1: Sí, sí.
2: Lo que se nos viene es la lluvia.
1: Se viene.
2: Se viene bravo.
0: Negro,
2: Se viene negro. Vamos a hacer la primera pausa y nos metemos de lleno también en los temas del fin de semana.

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0: 31 minutos pasan de las 6 de la tarde, vamos a meternos en los temas de los equipos de la ciudad de Santa Fe. Vamos a presentar los títulos de Unión, que juega el viernes con Defensa y Justicia.
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2: Julio Canteros. Bueno, por el lado de Unión, trabajó hoy por la mañana, Darío Herrera va a ser el árbitro del encuentro frente a Defensa y Justicia el próximo viernes 21:45, en el VAR estará Sebastián Abid, una probable formación sin confirmar, porque va a ser la más importante en el día de mañana, Mancilla, Rubio, Rocha, Ludueña, Ayala, Cuello, Giacone, Mosqueira, Malcorra, Luna Diale, Ramírez y Tarragona.
0: ¿Marcaste Rubio?
2: Sí, Rubio reemplazaría a Pintado. Insisto y reitero, no está confirmada esta formación, es lo que presumo, porque todavía no ha dado algún indicio Madelón de lo que puede llegar a ser la probable formación para recibir a Defensa.
0: Confirmado o no, es alguien que está teniendo chances como para ser titular.
2: Sí, porque parece que quiere darle mayor marca a la extrema defensa y con Rubio lo podría lograr. En cambio, con Pintado es un jugador más ofensivo.
0: No lo tenemos muy visto a Rubio, ¿no? Yo no lo recuerdo. Es más, no lo recuerdo. Estoy seguro que hasta que alguna vez lo en algún partido de Unión Racing jugó. El otro que jugó era el defensor de Banfield, que un central, ex Banfield, que también había comprado Racing, y en esa defensa había jugado también, estoy seguro, Rubio, pero no me acuerdo.
3: No yo, sinceramente, Rubio. Recordé poquito, entonces.
0: Sí. O sea, si una lástima no acordarme, porque bueno, si hubiese sido
3: de Copa Argentina, sí, dos ver. Partidos de Copa Sudamericana, ajá, dos partidos de torneo Apertura.
0: A ver ahí. ¿En uno de esos dos?
3: Dos partidos de torneo de apertura jugó.
0: ¿No es contra Unión o no?
3: Jugó contra Argentinos.
0: Cuidado.
3: Pasen. Se levantó. Sí. Jugó, perdón, contra Huracán 16 minutos. Ajá. En el empate 0-0 y jugó 11 minutos con Gimnasia de La Plata.
0: Entonces no es él.
2: Que pasa es que, ojo, que todo esto no ha trascendido, es simplemente especulación de quien les habla, nada más.
0: Bien.
2: Digo por lo que me habían dicho en algún momento, Rubio tiene mayor marca que Pintado, a lo mejor menos si no llega, pero por la faceta implantar de la que arrastra ya desde hace varios partidos. Claro. No es porque Madelón no lo quiere, no, tiene un problema. Entonces no está físicamente al 100%. Lo de Ramírez por... o para acompañar a Tarragona sería otra de las alternativas que estaría manejando Madelón de cara a lo que va a ser el partido frente a Defensa.
0: Vamos a presentar los temas de Colón, está Mati Lorefice, lo presentamos.
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0: Mati, ¿cómo te va? Buenas tardes.
4: ¿Cómo les va? ¿Cómo andan? Buenas tardes.
0: Hola, Mati. Hola, Mati. ¿Todo bien por ahí?
4: Todo muy bien, gracias a Dios. Llueve. Esperando la tormenta.
0: Llueve en el sur. Se viene con todo. Se viene con todo. Guarda, cuidado. ¿Qué se cayó ahí? Tenga cuidado.
3: Es acá.
0: Ah, pensé que era allá. El ruido.
4: Acá o allá, no. Allá se cayó.
0: ¿Allá? Entonces acá. Nos estamos por caer nosotros. Bueno. Bueno, Mati, novedades en Colón. A ver.
4: Novedades en Colón. Hoy entrenó por la mañana. Hizo un trabajo táctico delfino, donde para un posible 11 con un 4-1-4-1 flexible, en donde no estuvo Lertora, que arrancó el entrenamiento, pero la parte de táctica futbolística no la hizo, alguien me dijo por precaución, pero me dio a entender que no era nada. Nada. Ajá. De qué preocupar, obvio.
0: Claro.
4: Se lo vio afuera, de buen humor, mirando este táctico que hizo Delfino, que paso a detallar.
0: A ver.
4: En un momento jugó sin arquero, era más defensivo.
0: ¿Que juega con arquero?
4: Sí. Sí, pero era más para un trabajo defensivo, de volante y también de cómo se está moviendo Colón. Esto ya lo hizo la semana pasada, cuando Andrés Testigo contaba que había trabajado mucho en salida con pelota dominada del arco, con un equipo bien ancho, entrenando los movimientos, los circuitos, la... de todos los acoples defensivos y ofensivos cada vez que Colón te tiene la pelota. El equipo fue, salvando a Tommy Jiménez, que al principio no estuvo, después sí, Peinipil, Thaler, Rasmussen y Castet, delante de esa línea de cuatro, Muñoz, que prácticamente no pasó la mitad de la cancha nunca, es más, cuando los laterales iban hacia adelante, bajaba y quedaba a la altura de Thaler y Rasmussen haciendo una línea de tres delante de los dos marcadores centrales. En la mitad de la cancha, Marcioni, Antonio, Toledo, Lago y Bonansea como único punta. Decía flexible porque por ahí se convertía en un 4-3-3, pero a la hora de defender quedaba bien clarito que Muñoz tiraba la cola un poco hacia atrás, posicionalmente se iba más cerca de la defensa, sobre todo delante de los marcadores centrales, y Marcioni bajaba un poquito al lado de Antonio, hacia la derecha, muy cerquita de la línea del sector derecho del ataque de Colón.
0: Bien, bueno, todo esto pensando en el domingo, para nada definido todavía.
4: No, mañana probablemente, si las condiciones climáticas dejan trabajar, es probable que haga una práctica de fútbol. No creo que lo haga el viernes porque va a estar a un día de salir vía terrestre a Santiago del Estero, y siempre cuando por ahí puede llegar a pasar después una práctica de fútbol exigente, puede llegar a aparecer algún dolor, alguna molestia, y si a eso le suma un viaje que va a tener por lo menos de 9-10 horas, porque son 600 kilómetros, me parece que no es conveniente hacer el viernes, y sí, a lo mejor pelota parada, pero bueno, esto lo vamos a poder confirmar seguramente mañana a la mañana. Yo no descarto, y esto por ahí un poco viene a la pregunta que me hacía ayer Andrés, de esta posibilidad de que Muñoz pueda llegar a estar y que se ingrese alerta, el que no esté es Antonio. Hoy charlaba con alguien y me decía que la presencia de Muñoz, hablo en potencial, ¿no?, le estaría dando un equilibrio defensivo a Colón y una presencia que vería con buenos ojos Delfino, como para que Lertora y Toledo jueguen del centro hacia arriba, o sea, del círculo central hacia arriba, y puedan tener alguna tarea ofensiva, sobre todo Lertora, porque Toledo es de buen pie y vemos que siempre está cerca de la medialuna del arco contrario, irse, digamos, un poquito más, estirarse hacia adelante y quedar con la tranquilidad de que está Muñoz con los dos centrales y algún relevo, algún marcador de punta que vuelva.
0: Sí, a ver, ¿sería un acierto que quitarle un poco de responsabilidad en el despliegue a Lertora? Porque está claro que está llegando ya con lo justo, última parte del año, una temporada muy larga. No sé si después hacia adelante te da todas las variantes que necesitas, pero me parece que en parte, en una mitad, es un acierto. Que corra un poco esto de que corra otro, o que haga el despliegue más grande otro por él, y la presencia de Lertora esté más centrada en mirar el arco rival. Después, insisto, yo no sé si es él o Antonio, no hay muchas más variantes, porque si juega con los 3-5 ya está ahí, tiene 4 para jugar. Está Toledo, está Lertora, está Muñoz y está Antonio. ¿Hay algún otro más que se pueda meter ahí en esa zona? No. Son todos chicos después, ya son todos pibes. Por eso.
4: Sí, puede ser Olmedo que jugó alguna vez ahí.
0: Pero, claro, sí, pero o sea, sería más como por fino. Muñoz, claro, sería más... Por eso me parece que en parte es un acierto, pues hay que ver si te da también en lo otro, que bueno, no es su fuerte, no es el fuerte de Lertora, pero bueno, el gol llegó por él el otro día.
4: Sí.
0: Un 10%, el otro 90 le metió un golazo, clavó al palo derecho el defensor.
4: Benítez. Sí, que debe jugar de 9 el próximo partido.
0: Sí. Bueno, hablando del próximo partido, estoy viendo la fecha. El sábado no pasa nada. El sábado tranquilo, porque son todos partidos de la otra zona. Y el domingo se juega todo. El domingo se juega todos los partidos. A las 3 de la tarde ya arranca.
4: El domingo apretar los dientes, el hinche de Colón.
0: El domingo tenés.
4: Diría Riverito.
0: Mirá, nosotros comenzamos la previa a las 15 y en ese horario ya arranca Madryn. De local con Chaco Forever. 15:30, Almirante Brown recibe a San Miguel. Mismo horario, Morón visita Estudiantes. Y a las 5 de la tarde, Ferro. Pero bueno, ya no
4: Ferro en Salta.
0: En Salta, no nos interesa tanto Ferro ya ahora. Pero bueno, 5 de la tarde, Ferro, mismo horario que Colón.
4: Y un Almirante que va a ser el próximo rival aquí, y que ya jugó hace poco con uno de los que está descendido, con Acasuso, y perdió, y ahora es el otro que está descendiendo, está descendiendo, y juega con el otro, con San Miguel, ¿no?, que obtuvo 2 puntos de los últimos 24, se cayó a pedazo el Trono Verde con algunos inconvenientes institucionales y deportivos, con la gente insultando a los dirigentes. Bueno, ahí va a ir a jugar San Miguel frente a Almirante Brown. El Almirante Brown que hoy está sí. a 6 puntos de Colón.
0: Sí, el que se juega una parada bravísima, en realidad es un partido clave, cruzando acá el túnel, el Patronato, recibe sí. a Güemes, un Patronato sí, que quedó...
4: Está descendido.
0: Claro, Güemes está ya en descenso...
4: Con 23, muy poco.
0: 23, casi, casi. 11 sobre 12 que quedan en juego. Claro. O sea, está obligado Güemes a ganar todo que claro. y que Patronato no saque ninguno como para clasificar.
4: ¿Y qué puntos estaba trayendo Patronato de Chacarita? Porque era un partido directo sí. por el descenso. Llegaba 34 Patronato, 30 Chacarita. En el último minuto Cuero en una casi individual le pegó al ángulo y le dio vida a Chacarita. Y bueno, lo preocupa más al patrón.
0: Chaca juega el sábado con Almagro. O sea que Patronato puede arrancar ese partido con Güemes en descenso directo, dependiendo de lo que pase con claro. Chacarita. Ya que estábamos hablando de los descendidos.
4: Te cuento algo, Lauti, que sí. me olvidaba, hay una preocupación en el mundo Patronato, porque uh-huh. recibí llamada la semana pasada de colegas, como hablando de esos famosos run-run, ¿no? Y los condimentos Ay. Especiales que hablarían no favorablemente a la institución, pero bueno, insisto, son rumores de pasillo, pero alguien me hablaba y me decía... Sí, había escuchado algo, ¿no? Digo, bueno, están todos los equipos que pelean arriba o abajo en la misma situación. Claro. Bueno, run-run para favor, en contra, depende con quién hable o quién te diga algo, pero bueno, están todos prácticamente en la misma situación, sobre todo en esta última fecha, que algo que caracteriza a esta categoría, ¿no?
0: Sí. Bueno, Mati, la vamos a seguir mañana, ¿te parece?
4: Dale, con todo gusto, y vamos a ver si hace fútbol... Colón no creo que varíe mucho de lo que hizo hoy, con la posibilidad de que Lertora esté y no así Antonio.
3: Mati, ¿es muy aventurado pensar que Jiménez se puede llegar a quedar con el lugar de Gudiño?
4: Yo creo que, a ver, Tommy Jiménez viene cumpliendo, no es algo súper destacado, pero viene cumpliendo y tiene por lo menos 2-3 partidos más como para seguir cumpliendo y seguir jugándosela y demostrarle primero a él, segundo al cuerpo técnico y tercero al mundo Colón de que puede ser el arquero Zabaleta.
3: A ver, arco en cero, buenas actuaciones, lo conoce de Delfino, lo trajo Delfino y las últimas actuaciones de Gudiño y dejaron algunas que desear, algunas intervenciones.
4: Sí, sí. Por eso digo... sí, lo único que tuvo malo Jiménez fue esa duda que tuvo Thaler que lo arrastró a Tommy cuando salió ahí a cortar ese avance de Rostaño que de milagro no abrió el marcador, pero después tuvo... se lo nota distinto, ¿no? Insisto, hizo un trabajo, alguien me contaba, desde lo psicológico, también desde lo físico, completando doble turno prácticamente todos los días con un profe particular. Creo que también hay compañeros como Muñoz y Marcioni que se suman a este doble turno. Bueno, en lo personal es un trabajo, y creo que se lo nota un poquito más expeditivo, más con confianza, más con el pecho inflado, como uh-huh. se dice. Uh-huh.
3: Sí, señor.
0: Mati, abrazo grande.
4: Dale, abrazo.
3: Chau.
4: Llega la tormenta.
0: Sí, está viniendo con toda. Ya estamos abajo de la tormenta. Pausa y volvemos con los últimos 15 minutos.
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0: Diez minutos para llegar a las 7 de la tarde. Bueno, Julio, temas de Unión de cara, sí, al partido del viernes.
2: Bueno, le renovaron el contrato a Lucas Meuli hasta diciembre del 2028. Porque ahora en diciembre del 2026 él quedaba libre, con el pase en su poder. Yo dije ayer el lunes, perdón, ayer, el lunes, dije, ojo Meuli por Mancilla. Y Fabián Massi estaba sorprendido. Matías Lorefice abría los ojos. ¿Cómo? Diciendo, no puede ser. Entonces le digo, esa es la idea, o es lo que abre, alguien deslizó. Pero la decisión la tiene Madelón. Y además, Matías Mancilla es jugador de Madelón. Lo trajo Madelón a Unión, o por lo menos levantó el teléfono para traerlo a Santa Fe. Bueno, Meuli seguirá siendo el arquero suplente por ahora, Mancilla el arquero titular. Están las fechas de los próximos tres partidos de Unión, fecha número 13, visitante del Deportivo Riestra. Va a jugar el lunes 19 de octubre, todavía no está confirmado el horario. En principio sería entre las 15 y las 16.
0: O sea que juega el viernes con Defensa y Justicia y después el lunes siguiente, no, el otro.
2: El otro lunes 19 frente al Deportivo Riestra. Fecha bien. 14, local de Estudiantes de La Plata el lunes 26 de octubre. Ajá. También sin horario confirmar. Y por la fecha número 15, de visitante ante Newell's el domingo 1 de noviembre, sin horario confirmado.
0: Eso es penúltima fecha.
2: Claro, porque la última recibe a Vélez en Santa Fe.
0: Fin de semana del 7 y 8
2: de noviembre,
0: que es cuando termina la fase regular.
2: Exactamente.
0: Y se puede terminar el año o puede seguir un par de días más.
2: Claro, ¿no hay fecha FIFA? 7 de noviembre al 17.
0: Del 9, sí. Claro, del 9 y 17 juega Argentina.
2: Ah,
0: fecha FIFA de entre el 9 y el 17.
2: Está,
0: de noviembre.
2: se jugarán varios partidos antes de esta fecha FIFA. Digo yo, no sé, porque yo tenía entendido que era del 7 al 17 de noviembre.
0: Claro, la fecha FIFA. O sea que ahí entonces no arranca cuando termine la fase regular los playoffs.
2: Arrancarán y después. Faltaría la última fecha, porque no está confirmada la última fecha. El primero de noviembre, 7, Unión visita claro,
0: lunes a 9, lunes 9 de noviembre,
2: sí,
0: o martes 10, arranca la fecha FIFA.
2: Ah, listo, entonces sí, puede ser.
0: Hasta el martes 17, es un fin de semana, ¿no?
2: Entonces sí.
0: O sea que sería jueves 12, martes 17.
2: Unión jugaría el torneo clausura, salvo
0: hasta
2: que
0: el domingo 8, reducido. Claro, hasta el domingo 8, lunes 9.
2: Exacto.
0: Y si clasifica, ya juega una semana después.
2: Correcto.
0: El 21-22. Dos semanas después, perdón. Bueno, estos son los temas que tienen que ver con Unión. Hoy dabas temprano, al mediodía, y lo dabas ahora también, la posibilidad que todavía Rubio
2: sí,
0: pueda jugar.
2: Puede jugar o ser el lateral derecho en lugar de Pintado,
0: sí,
2: porque lateral todavía Rubio le da marca al lateral derecho de Unión. En cambio, Pintado es un hombre más ofensivo, que esta podría ser una de las decisiones que tomaría Madelón de cara al partido frente a Defensa y Justicia. La otra modificación es que Menossi no llegaría por esta fascita y plantar que viene arrastrando desde hace varios partidos. Uh-huh. Su lugar lo ocuparía Giacone, con Mosqueira serían los volantes internos. Por derecha podría jugar Cuello, por izquierda Malcorra o Luna Diale, o a la inversa, Luna Diale que se corra a la derecha, Cuello a la izquierda, y que Eric Ramírez y Tarragona sean los delanteros frente al Halcón.
0: 28 de enero del 2024, hace dos años y medio, Unión le ganaba a Racing con gol de Mosqueira. ¿Recuerdan ese golazo de Mosqueira, sí, afuera del área? Bueno, en el segundo tiempo ingresaba Tobias Rubio en Racing. Y el otro día Santiago Quirós,
2: claro,
0: el que yo decía de banco.
2: Ah, ese partido se jugó en el cilindro
0: de Avellaneda. Sí, sí, sí. El equipo de Kili González, que le gana 1-0 con ese golazo al arranque. Ahí van 13 minutos.
2: Sí, golazo.
0: Un golazo de Mosqueira, y Unión le gana a Racing. Ahí tengo la formación de Unión. Campisi en el arco, Corbalán, Torren, Claudio, perdón, Corbalán, Torren, Nico Paz y Bruno Pitón.
2: Nico Paz jugando como lateral derecho.
0: Y Federico Vera también, jugó con línea de 5.
2: Ah, puede ser que haya jugado con línea de 5, sí.
0: Bruno Pitón, Vera, Corbalán, Torren y Nico Paz. Mosqueira, Mauro Pitón, Luna Diale, Gonzalo Morales y Lucas Gamba.
2: Mirá vos.
0: Ese fue el 11 que puso Kili González. Luego ingresaron Pardo, Roldán, Mateo del Blanco, Orsini y Patricio Tanda. En ese equipo que le ganó 1-0 a Racing, el Racing de Costas. El Racing de Costas. Bueno, los quiero saludar al Turco para hablar de básquet. Tengo mucho para contar de básquet. Turco, ¿cómo te va? Buenas tardes.
1: Hola muchachos, ¿cómo les va? El gusto de saludarlos. Bueno, ayer en el medio de lo que fue lo más importante en el plano deportivo, que fue la despedida de Messi, bueno, el básquetbol siempre a contramano. Ayer hubo básquet en cancha de Platense, ¿no? Donde el equipo Calamar recibió la Unión de Formosa. Esto fue a las 20:30. Yo no digo que haya sido una final o haya sido algo que de alguna forma hubiese definido algo, ¿no? Este partido intrascendente entre Platense y la Unión de Formosa. Pero esto describe, porque yo insisto en que el básquetbol tampoco se amiga con la gente, ¿no? Jugar un partido en Vicente López cuando se despedía el mejor jugador de los últimos tiempos en el fútbol, la verdad que es no pensar en nada, ¿no? Y no importar nada. Bueno, en definitiva, hubo básquetbol. Creo que a nadie le va a importar por sobre si ganó la Unión de Formosa por 4 puntos. Pero bueno, hoy tenemos acción, van a jugar Boca y Oberá, también en la banda Olímpico ante Atenas. Esto es por la máxima categoría. Pero lo quiero aclarar de que por qué a veces yo insisto que el básquetbol está muy mal y que no se da cuenta que tiene que estar un poco más amigado con la gente, ¿no? Por eso lo aclaro y por eso digo esta cuestión. Unión ya, bueno, como decíamos ayer, tomó contacto con otros integrantes del futuro plantel. Próximo jueves, un primer amistoso ante Provincial de Rosario. También Unión de Mar del Plata hizo lo suyo en la Feliz, en los partidos amistosos previos al arranque y al inicio mismo de la Liga Argentina, que para Unión será el próximo 15. Quería compartir con ustedes lo que es un pequeño una pequeña reflexión de Juan Cimesul respecto a de qué sirve en este momento jugar amistosos y demás. Bueno, esto nos decía el técnico rojiblanco en lo que es la previa de este inicio de la competencia.
3: Estamos preparándonos con un clásico esquema de pretemporada, así que veremos de acá a los siguientes 7 días si considero la posibilidad de jugar, ¿sí? Y la cantidad que podamos hacerlo. Hoy en día estamos más enfocados en juntar al plantel, entrenar, presentar ideas para que los jugadores la asimilen, y después tendremos tiempo en la temporada, digámoslo, para jugar, y mucho. Si podemos, vamos a jugar amistoso, si no podemos, no me preocupo.
1: Bueno, si no podemos no me preocupa, pero sí ya tiene al menos un amistoso para esta semana Juan José Siemensug. En el plano local, bueno, este jueves el televisado será en el Cándido Arrúa, donde estaremos con la gente de Kimberley. Ayer ganó la UNL, que le ganó al Magro de Esperanza B en su despedida de la fase regular. Esto fue en la noche de ayer. Y en este caso, 69-49. Donaldo González, el equipo que dirige la UNL, el match que se disputó en la jornada de ayer, en este caso fue en Rentas de Ministerio, allí en Santo Tomé. Aquí manda Regatas, y en este caso el de Santa Fe, como el de Coronda, con un récord de 8-1 en el marco de este torneo local, el torneo, en este caso, de la parte de abajo. Para seguir hablando del torneo del Prefederal, este miércoles arranca la penúltima fecha de la fase regular. Hoy vamos a tener 3 partidos: San Justino ante República del Oeste, el Quillá va a recibir a Gimnasia, y en San Justo Colón ante Unión de Santo Toá. El viernes, Banco Rivadavia, Unión ante Alma Juniors en República del Oeste, y el viernes también en el Roque Trino, Colón ante Almagro de Esperanza. Esto respecto a lo que tiene que ver con la fecha 11, la penúltima del Prefederal. Y en la A2, recordamos que el televisado, como les dije, va a ser este día jueves en el Cándido Arrúa Kimberley ante Maccabi. Además van a jugar en el marco de esta fecha mañana jueves Regatas Santa Rosa, Santoto B Argentino, Centenario Almagro B y Regatas Coronda ante Alumni de Laguna Paiva. Esto es todo, muchachos. Nos encontramos seguramente en la jornada de mañana. Abrazos.
0: Abrazo grande, Turco, el Turco Vergara, con toda la información de básquet. Bueno, lo último también en Liga, a ver.
4: Bueno, en Liga Santa Fe, hay que decir que Santa Fe Fútbol, sí, es el campeón anual. Campeón anual, que se, ajá, entienda bien. Todavía se está jugando la zona campeonato, quedan 2 fechas, ajá, para que finalice la zona campeonato. En la zona campeonato, Santa Fe Fútbol está puntero, con 15 puntos. Segundo está Nuevo Horizonte con 13, al igual que Defensores del Toborde con 13. Si Santa Fe Fútbol gana la zona campeonato, se asegura el ascenso a la primera división de la Liga Santafesina de Fútbol. Ahora, si el que gana la zona campeonato es Nuevo Horizonte, va a estar jugando un partido final con Santa Fe Fútbol para ver quién es el primer ascendido. Y el perdedor esperará por el ganador de la zona campeonato y la zona repechaje para ver quién es el segundo ascendido a la Liga Santafesina de Fútbol. No, así están dadas las cosas hoy por hoy. Pero prácticamente, si no ocurre nada raro, yo creo que Santa Fe Fútbol es el gran candidato a ser el primer ascendido a la Liga Santafesina de Fútbol por cómo fue la temporada del conjunto de Santa Fe Fútbol.
0: Gracias, Damián. Abrazo. Damián Lebrino con toda la información de la Liga Santafesina. Las 7 de la tarde, nosotros nos vamos. Se quedan con Algo Pasó. María Isabel Zimmerman, Martín Blanc y toda la información en esta jornada de día miércoles. Chao.

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0: buenas tardes, bienvenidos. Durante una hora te vamos a acompañar para repasar todo lo que sucedió hoy miércoles 7 de octubre. Será con información local, nacional, internacional y también del deporte. Contaremos con la participación de nuestros compañeros de la web, Germán Giardino, y de redes sociales, Gabriela Rieta. Leandro Moreira se encuentra en el control central y Julián Giorgis en la producción y coordinación general. Mi nombre es Martín Blanc y a mi lado se encuentra Isabel Zimmerman, como todas las tardes, por supuesto. ¿Cómo andas, Isa?
1: ¿Qué tal, Martín? Muy buenas tardes. Bueno, se cae el cielo, ¿eh?
0: Sí.
1: Se cae el cielo, avanza el frente de tormenta.
0: Y no porque sea de noche, sino porque el cielo está...
1: No, todavía, pero sí se hizo de noche por el frente tormentoso que avanza. Aún hay lluvias débiles, ¿no? Sí. No es que empezó ya... la tormenta de agua, el aguacero, pero se viene, como decían nuestras abuelas.
0: Así
1: y está vigente, te cuento, una alerta amarillo por tormentas para toda la provincia, a excepción del sur de la bota santafesina. Y también rige un aviso a muy corto plazo por tormentas fuertes con lluvias intensas, ráfagas y ocasional caída de granizo para los departamentos Belgrano, Castellanos, Iriondo, Las Colonias, San Jerónimo, San Martín y San Lorenzo. Para mañana jueves, el pronóstico anticipa que el cielo permanecerá parcialmente cubierto a cubierto. Habrá posibles lluvias débiles a moderadas durante las primeras horas, no descartándose algunos chaparrones algo más intensos. La mínima estará prevista en 15 grados y la máxima en los 19. Y para el viernes ya el cielo permanecerá nublado a parcial, nublado con mejoramientos temporales, las condiciones estables y ya habrá baja posibilidad de lloviznas débiles y dispersas, 13 grados la mínima, 17 la máxima para el viernes, así que bueno, esperemos que vaya mejorando hacia el fin de semana. En este momento en la ciudad de Santa Fe, te cuento, Martín, que bajó muchísimo la temperatura.
0: Sí.
1: El Centro de Informaciones Meteorológicas de la Facultad de Ingeniería y Ciencias Hídricas marca 19 grados 7 décimas con una humedad del 86% y la presión 1003 hectopascales. Estaba muy baja hoy, estaba durante la tarde en 998 hectopascales.
0: Ajá.
1: Ahora subió un poquito porque están como componiendo con esta tormenta, se va todo el calor y compone.
0: Sí.
1: Un poco la presión atmosférica,
0: sí,
1: pero
0: mucha diferencia en la de temperatura.
1: Pero la
0: ¿no?
1: temperatura porque, está bajando abruptamente, así que bueno, atención con esto.
0: Bien, 19:06 minutos, ya comenzamos a hacer el repaso de lo más importante de este miércoles.
2: Vamos. Lo que ocurrió hoy en la ciudad y en la provincia, te lo contamos en Algo Pasó.
0: Comenzamos con algo relacionado a lo que decías y tiene que ver con el tiempo. Ante el alerta meteorológico anunciado, la municipalidad refuerza las tareas de limpieza y desobstrucción del sistema de desagüe de la ciudad. Según se informó, las cuadrillas municipales intensifican los trabajos de desobstrucción de bocas de tormenta, mantenimiento de canales a cielo abierto, erradicación de microbasurales, limpieza de cunetas y el monitoreo de las estaciones de bombeo. Para estas acciones se dispone de personal y maquinaria específica, así como de camiones desobstructores que intervienen en los sectores considerados prioritarios. El objetivo es garantizar el correcto escurrimiento del agua de lluvia, preservar el funcionamiento del sistema hídrico urbano y reducir el riesgo de anegamientos. En tal sentido, recomiendan a los vecinos no sacar residuos, ramas u objetos a la vía pública que puedan obstruir los desagües y bocas de tormenta. Una vez finalizadas las precipitaciones, se recuerda la importancia de realizar el descacharrado para evitar la acumulación de agua y prevenir la proliferación del mosquito transmisor del dengue. Por consultas o reclamos, pueden comunicarse con el Sistema de Atención Ciudadana al 0800 777 5000.
1: Y cambiamos de tema porque Andrea Sarnari reconoció que no todos los productores están pasando por un buen momento. La reelecta presidenta de la Federación Agraria Argentina planteó la necesidad de que el gobierno proyecte políticas agrarias a largo plazo que no se modifiquen con cada gestión y que le permitan competir con los países de la región. Por nuestra emisora, Sarnari hizo hincapié en mantener el diálogo con el gobierno nacional y las leyes que ayuden al sector para darle previsibilidad.
3: La necesidad de la institucionalidad para determinar políticas públicas. Siempre decimos que los gobiernos tienen una fecha de mandato, pero lo que nos hace falta en la Argentina es tener un diálogo mucho más adulto como tienen países vecinos nuestros que trazan políticas que trascienden los gobiernos, pero que quedan en los estados pensando para dónde va el país, qué es lo que quiere el país hacer con su producción primaria en el caso nuestro, ¿no? Si queremos ser un país que realmente salga al mundo con su producción primaria, que podemos darle de comer a los argentinos, porque en definitiva lo que hacemos los productores agropecuarios termina siendo alimento para nuestra gente, pero también para venderle al mundo. Si alguna vez se supo decir el supermercado del mundo, bueno, para hacer el supermercado hay que agregar valor, hay que generar industria, hay que generar comercio, y eso también hay que considerarlo en una política agraria.
0: El centro comercial indicó que durante septiembre hubo un leve repunte en las ventas minoristas. El mismo estaría impulsado en gran medida por el cambio de temporada de indumentaria y calzado, en tanto que el 37,3% de los encuestados acusó una caída en su facturación respecto a septiembre de 2025. Los datos confirman una tendencia de actividad relativamente estable sin registrar variaciones positivas ni negativas. Carlos Arese, vocero del Instituto Santafesino, habló con LT10 sobre el bajo poder adquisitivo de los santafesinos.
4: Las variaciones que, por ejemplo, elabora CAME, que son mucho más detalladas que las nuestras porque son a nivel nacional, ubican cambios en torno a un punto porcentual, es decir, están en un 1% más, un 1% menos o a veces menos todavía de un punto. Eso nos permite suponer lo que decimos de que estamos en una estabilización, en un amesetamiento de la actividad comercial que probablemente y esperanzadoramente en octubre, Día de la Madre de por medio, tal vez se pueda incrementar un poco. Uh-huh. Ahora, en Santa Fe, cuando nosotros comparamos septiembre con agosto, nos dio un leve repunte, nos dio mejor septiembre que agosto. Y hago esta aclaración porque los números nacionales que elaboró CAME no, le dan lo contrario, como que septiembre fue inferior a agosto. A nosotros no, a nosotros nos dio que septiembre fue un poco mejor. En el contexto general no podemos negar que la actividad sigue complicada, hay una indudable pérdida de poder adquisitivo de la gente, esto ya no es ninguna novedad y nadie lo pone en discusión porque los ingresos de las familias o de los particulares cada vez tienen mayor porcentaje comprometido para hacer frente o a gastos provenientes de servicios o de impuestos.
1: Otra de las informaciones destacadas de la jornada, la provincia trabaja ante la llegada del fenómeno del Niño. En conferencia de prensa, la vocera Virginia Caudanes enumeró las distintas tareas que se continúan realizando con el objetivo de preparar a Santa Fe. En un trabajo coordinado con municipios y comunas, las mismas incluyen limpiezas de canales, obras de canalización, drenaje y alcantarillas.
5: En relación al Niño, seguimos trabajando en acciones para anticiparnos cuando se vaya intensificando, por supuesto con un trabajo coordinado con los municipios y comunas, como nuestro gobernador ya lo ha trasladado, y hemos realizado muchísimos encuentros, muchísimas juntas locales también de prevención. Seguimos con la limpieza de canales, obviamente tanto en el sur, en el norte y en el centro, pero también avanzamos con algunas obras puntuales, que es la canalización realizada en el departamento Castellanos, que permite recuperar hectáreas de lo productivo y mejorar los caminos rurales también para mejor escurrimiento hídrico y proteger a Rafaela y zonas rurales cercanas. También en el departamento San Cristóbal, sí, toda una obra realizada de 57 kilómetros de excavación y 60 alcantarillas. Esto es un drenaje de más de 350.000 hectáreas desde lo productivo y que protege también no solo las áreas rurales, sino también las localidades del departamento. Por tanto, la prevención se hace con obras, con planificación y con equipamiento.
1: Por otra parte, Coudanes se refirió a la finalización del plan especial de pago para quienes acumulaban alguna deuda y el mismo tuvo más de 47.866 adhesiones para regularizar su situación fiscal con la provincia.
5: El plan especial de pago de deudas impositivas de la provincia de Santa Fe tuvo 47.866 adhesiones. Esto nos demuestra, digamos, que hay mucha gente, familias, las pymes, que se esfuerzan, que quieren esforzarse y que reconocen esto como una herramienta, como una posibilidad para saldar esas deudas impositivas y continuar y seguir adelante. Y este es también parte del oxígeno que entendemos para la regularización de las familias santafesinas, de las pymes, de los comercios, que necesitaban también esta herramienta, este instrumento, este medio, este incentivo. El plan para familias, para pymes, fue el más solicitado con 37.155 peticiones.
0: Se desarrolla la Semana Comex en nuestra ciudad hasta el jueves, en la 14ª edición del tradicional evento. Se reúnen a expertos y firmas extranjeras para impulsar la actividad comercial internacional. Se realizan conferencias con especialistas y rondas de negocios con la presencia de 18 compradores de países latinoamericanos en modalidades presencial y virtual. En ese marco, Janina Lojo, licenciada y CEO de la consultora Lojo, habló con el ET10 sobre su disertación de hoy y denominada Diálogos sobre Economía y Empresas. Esto fue esta tarde. De este modo, la ejecutiva enfatizó la necesidad de brindar previsibilidad y reglas estables al sector privado.
6: El tema de la previsibilidad y esto del diálogo entre la economía y las empresas, porque ¿cuál suele ser el mayor problema? Cuando hablamos de competitividad y hablamos de, por ejemplo, oportunidades, no hay sectores que ganen, no hay sectores que pierdan. Hay empresas que están preparadas para aprovechar las oportunidades, y para estar preparada para aprovechar esas oportunidades, lo que necesitan las empresas son reglas claras para poder organizarse, son sistemas que los acompañen, y ahí nos metemos en el famoso costo sistémico. Por eso este diálogo entre la economía y la empresa. Bueno, ¿qué necesita la economía? ¿Qué necesita la empresa de la economía? ¿Y qué es lo que va a recibir la economía de las empresas? Previsibilidad es infraestructura, es desarrollo de redes viales, es el desarrollo de ferrocarriles, de puertos, de vías navegables. Previsibilidad también, ¿qué es? Es el tema de la presión tributaria. Y cuando hablamos de presión tributaria, lo primero que pensamos es, bueno, hay que bajar los impuestos. Pero no es solamente bajar los impuestos. Es también pensar que hay muchísima informalidad en la República Argentina y todo aquel que está fuera del sistema genera presión extra para que el que sí está en el sistema. Entonces, ¿qué necesitan las empresas? Que más gente esté dentro del sistema, que se vuelva más costoso estar fuera del sistema que estar adentro.
0: Por su parte, Pablo Ilataguerre, economista y gerente de negocios internacionales de Comafi, hizo referencia a su participación y a la realidad de las empresas.
7: Que hay consultas y vamos a charlas y a visitas con clientes de todo tipo. Hay desde el que no se anima a exportar porque tiene miedo a mercados del exterior. Hoy la verdad que las herramientas que tenemos para asesorarlos y las pymes que tienen para salir al exterior son mucho más accesibles que años atrás. También hay muchas consultas de empresas con que tienen que reinventarse y que tienen que ver cómo sigue su negocio, ver si tienen que importar y bienes de capital para su producción, bienes y servicios. Bueno, hay un poco de todo, pero la verdad que esa tengan necesidades justamente de que nosotros.
1: Se realiza el conversatorio Memoria, Verdad y Justicia en la Recuperación Democrática, los legados del fiscal Julio Estracera y de la CONADEP. Organizado por el grupo Cosmopolita, se lleva a cabo a esta hora en la Facultad de Ciencias Jurídicas y Sociales de la Universidad Nacional del Litoral. Cuenta con la participación de Doris Brill, fundadora de la Fundación Estracera, activista de derechos humanos y también de políticas de género. Además está Daniel Salvador, quien también es fundador de la institución y abogado y ex vicegobernador de la provincia de Buenos Aires. En este marco, Salvador dialogó justamente hoy con nuestra emisora y remarcó la importancia de vivir en democracia. Esto decía.
8: Claramente aquello fue una buena pista para la recuperación democrática, para dejar que sigan ocurriendo periodos de golpe de Estado y periodos democráticos y consagrar democracia para siempre, y para eso había que hacer cosas que no se habían hecho antes. Básicamente la verdad, la justicia, terminar con la impunidad, que en definitiva se estaba investigando y luego juzgando a aquellos que estaban entregando el poder, no un hecho que había pasado años anteriores, sino era contemporáneo. Eso nos permitió hoy tener más de 40 años de democracia, pero claramente a veces la falta de respuestas del gobierno pareciera como que hay menor apego democrático, y entonces es muy importante recordar lo que es la vida sin democracia, lo que significó, todo lo que hubo que hacer para recuperarla y bueno, y volver a tener muy presente que el nunca más hay que defenderlo diariamente, ¿no?
2: Hoy algo pasó en el deporte.
0: Y por eso lo saludamos a Lautaro Falcón. ¿Cómo va, Lauti? Muy buenas tardes.
9: ¿Cómo andan? ¿Cómo están? Buenas tardes.
0: ¿Qué tal, Lauti?
9: Bueno, un poco de lo que nos dejó la despedida de Messi en este partido oficial frente a Benín. Un partido bastante serio. Uh-huh. Incluso el de Burkina Faso, si venía con su selección principal, hubiese sido igual o un poco más difícil también. Después lo terminó resolviendo en el segundo tiempo Argentina.
0: Sí.
9: Pero bueno, terminó ganando 3-0 con un gol de Messi de penal. Y seguramente con varias conclusiones positivas para Scaloni de cara a lo que se viene, que es esta renovación. Renovación que va a comenzar del 9 al 17 de noviembre. Va a haber fecha FIFA. Es muy probable que Argentina haga una gira por Asia. La misma gira que hizo Uruguay, por ejemplo. Que fue jugar con Corea del Sur y con Japón. Podría llegar a ser, y después terminó jugando con India. Pero esa podría llegar a ser, en este caso fueron 3 partidos porque era más larga, pero en una fecha FIFA de una semana directamente son 2 partidos y podría llegar a ser esa la los rivales y la gira que haga Argentina en Asia en la fecha de noviembre, donde ya va a ser la primera sin Lionel Messi. Un Messi que ayer tomó el micrófono, dejó varias frases, habló de que va a estar sentado del otro lado, en su palco, que es su palco oficial, donde está siempre su familia. Bueno, ahí va a ser su palco, y un Messi que va a continuar jugando. E incluso hasta Alejandro Domínguez, el presidente de la Conmebol, habló de Newell's. Como que lo único que queda para volver a verlo a Messi en Argentina es que se ponga la camiseta de Newell's. Es lo único que queda. Ya lo otro, ya está. Ayer, ya se cerró ayer.
0: Conversamos con, no recuerdo el nombre, pero soy un desastre de los nombres, con quien fuera su preparador físico en la época de Pekerman.
9: ¿El profesor Lorio?
0: Sí, exactamente. Sí. Yo no lo iba a recordar nunca. Y nos decía que él estaba convencido, a lo mejor lo había hablado con Messi. El objetivo de Messi y lo que está buscando son los 1000 goles.
9: Es muy probable, claro.
0: Y hasta ahí quiere llegar.
9: Hasta ahí.
0: Como que sería como su objetivo, como para el moñito para cerrar todo, no sé, lo decía él.
9: Sí, sí, hay dos jugadores que hoy están ante esa posibilidad. Uno es Messi y el otro es Ronaldo. Ronaldo, por eso tuvo

0: como para llegar a este objetivo que son los 1000 goles. Pero vimos ayer a Messi en su último partido con la camiseta de la selección y seguramente para Scaloni con muchas conclusiones de cara a esta renovación que se viene sin Lionel. Hay que ver con De Paul, que ayer jugó, el único partido que jugó fue el de ayer, no jugó los otros dos, tampoco Lo Celso. Paredes, con la sanción que tiene, va a estar un tiempo afuera, hay una apelación de AFA para ver si puede volver antes, pero una renovación importante que comienza con la salida de Messi y que seguramente para otros que vienen ya desde el año 2018 con continuidad, también sea un poquito más complicado continuar.
1: Muy bien, muchas gracias, Lauti.
2: Hasta luego.
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0: envíanos un mensaje 3425-566401. 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
1: 19:28 minutos, continuamos con el repaso de lo destacado en el país. Subió el riesgo país justamente y se acercó nuevamente a los 600 puntos luego de la baja posterior a las elecciones en Brasil. La tendencia bajista de Wall Street y la suba de las tasas de la deuda de los Estados Unidos condicionaron a los activos domésticos. En tanto, el S&P Merval perdió 2,5%.
2: La industria y la construcción mostraron una mejora en agosto tras la fuerte caída en julio. De acuerdo a informes del Instituto Nacional de Estadísticas y Censos, la actividad manufacturera subió 1,9% y la construcción avanzó 0,4% en la medición desestacionada. El repunte se produjo después de un julio negativo para ambos sectores, pese a la leve mejora dentro de la industria. 11 de las 16 divisiones manufactureras evaluadas presentaron caídas interanuales en agosto.
1: Y un estudio sobre morosidad indica que el 54% de los argentinos dejó de pagar o tuvo algún atraso en los compromisos. El dato surge de un informe de la Fundación Pensar junto con la consultora Casa 3, dado a conocer este martes. Según la muestra, el 54% de los argentinos asegura haberse atrasado o dejado de pagar algún compromiso por motivos económicos durante los últimos meses. Por otra parte, el informe dice que quienes recurrieron al crédito, el 26% lo destinó principalmente a comprar alimentos, el 21% a cubrir gastos cotidianos del hogar, el 15% a pagar servicios, impuestos u otras obligaciones y el 14% a cancelar deudas anteriores. Entre quienes dicen estar atrasados en sus deudas, esto se da en un contexto en el que casi 6 de cada 10 argentinos, tomaron un préstamo, utilizaron crédito o financiaron gastos. El crédito se utiliza cada vez más para gastos corrientes y la pérdida de poder adquisitivo complica el cumplimiento de las obligaciones, según explica este estudio.
2: En un clima tenso, el oficialismo y la oposición debaten los proyectos por Malvinas. Desde el Bloque de Unión por la Patria criticaron al gobierno por las iniciativas con respecto a la defensa de las islas. Florencia Cariñano dijo que es poco creíble el ataque de la pasión malvinera que le agarró a Milei. Y con el tema de la bandera de Malvinas en el Mundial tuvieron que inventar este proyecto que habla de soberanía. A todo esto, en el plenario de Comisiones de Defensa, Legislación Penal y Relaciones Exteriores, la secretaria legal y técnica de la presidencia, María Ibarzábal Murphy, asistió en defensa del proyecto. La funcionaria planteó que llega al recinto con humildad y dispuesta a escuchar propuestas para mejorar esta ley, que es para todos los argentinos.
3: Vengo acá primero como argentina y después, por supuesto, como parte del gobierno nacional. Y así que mi propuesta es que por ahí podamos deponer un poco las armas y transmitir de mi parte que vengo con muchísima humildad y muy, muy abierta a poder escuchar cualquiera de los comentarios para mejorar este proyecto que en definitiva es para todos los argentinos. El proyecto Sea Lion, un proyecto que se está desarrollando en las islas, tomó la decisión para concretar en los próximos meses la explotación petrolera. Este es el primer proyecto que intenta pasar a la fase de explotación. Creo que es fundamental volver a reiterar o hacer foco que de no lograr o frenar esto y ser exitosos en esta tarea, podrán avanzar con los muchos otros proyectos que vienen detrás.
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1: Y entre lo destacado a nivel internacional, el gobierno de Francia negó que la policía tenga orden de enfrentar a los alumnos movilizados. Lo expresó en relación a la violencia en las protestas en el país europeo. Los líderes estudiantiles convocaron nuevas manifestaciones para mañana y varios sindicatos de educación llamaron a huelgas nacionales.
2: Crisis de alquiler en España con récord de precios y faltas de vivienda. Ciudades como Madrid, Barcelona y Málaga enfrentan una demanda que crece más rápido que la oferta. El gobierno de Pedro Sánchez impulsa cambios en la regulación del mercado del alquiler con medidas que buscan ampliar la oferta y facilitar el acceso a la vivienda. Sin embargo, las iniciativas generan cuestionamientos entre los referentes inmobiliarios. En diálogo con LT10, Guillermo Colombini, santafesino que vive en Valencia, comentó la situación y reveló cuánto cuesta alquilar un departamento chico.
4: El tema de alquileres obviamente depende mucho de la zona, ¿no? O sea, los mayores conflictos se están dando en lo que le llaman zonas tensionadas, que son la mayoría de las ciudades importantes. Llámese Madrid, Barcelona, Valencia, Málaga. Y hoy por hoy, en las ciudades, o sea, dentro de las ciudades, te diría que el departamento de uno o dos dormitorios por menos de 800 o 900 euros es muy difícil conseguir un alquiler.
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2: Y eso te lo cuenta como todos los días Germán Giardino. ¿Cómo andas, Germán?
5: Hola, Martín, Isa, ¿cómo andan?
2: ¿Cómo va, Germán? Muy bien, muy bien.
5: Bueno, todo bien. Los voy a invitar a que ingresen a nuestra web lt10.com.ar porque allí van a encontrar una muy linda propuesta desde un nuevo puesto de libros usados en la ciudad de Santa Fe. Está ubicado en la avenida General Paz al 6000. Y ahí Mateo ofrece una buena variedad de títulos, también material nuevo, nuevos y usados, ¿eh? Pero además, los domingos organiza un encuentro literario en el lugar para leer, debatir y compartir distintas lecturas. Vamos a escuchar lo que nos contaba Mateo acerca de cómo nace su nuevo emprendimiento.
6: En este puesto tenemos libros usados y tenemos libros nuevos. La mayoría son usados, sí, y tenemos algunos libros de autor que me gustan a mí y se han acercado también escritores de la ciudad de Santa Fe a dejar sus libros a consignación para distribuirlos acá en Distribuidor Marcial.
7: ¿Y cómo se junta todo esto con el café, por ejemplo?
6: Bueno, la idea surge creo que de Europa, que ya hay varios cafés literarios donde la gente va a la cafetería y puede elegir un libro, sentarse, disfrutar de tomar algo y a su vez disfrutar de la lectura también.
7: Claro. Y acá encima justo estás al paso porque hay una parada de colectivo y General Paz es bastante de gente que pasa, digamos.
6: Yo creo que es una arteria muy, muy concurrida, muy visitada acá en la ciudad de Santa Fe, lo que es la avenida General Paz, además que es una avenida amplia donde hay lugar para estacionar y la gente le llama la atención que haya una mesa grande con libros, claro. Frenan y chusmean.
5: Bueno, para todos los que estén interesados en compartir un buen momento de lectura, se pueden sumar a esta propuesta todos los domingos a las 4 de la tarde en la avenida General Paz 6015. Les sugerimos, además de entrar a la nota, que sigan por Instagram, es @distribuidor.marmarcial para para conocer más sobre esta actividad y participar del intercambio de libros, las nuevas ofertas y los encuentros de lecturas que se hacen, como les decía, los domingos a las 4 de la tarde.
1: Muy bien, bárbaro.

Bueno, en la tarde de hoy se conoció el fallecimiento de Piero a los 81 años. El músico, nacido en Italia, fue un verdadero referente de la canción de protesta, lo que le valió el exilio a España tras el último golpe de Estado en 1976. Regresó a la Argentina tras la vuelta de la democracia. Cantó con Mercedes Sosa, León Gieco, Juan Carlos Baglietto, Pablo Milanés e infinidad de artistas populares del mundo. Este miércoles el artista murió en el Hospital Italiano de Buenos Aires tras transitar un periodo de salud muy delicado y una internación reciente. Nos despedimos de esta manera con Piero, con su obra. Uh-huh. Y esta obra esencial de la canción de protesta y popular, para el pueblo lo que es del pueblo. Uh-huh.

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1: Y ya con tormenta en la ciudad de Santa Fe, sí, llueve ya a esta hora. Copiosamente, te diría, según la zona de la ciudad, y hay cortes de energía eléctrica en varios sectores de la ciudad de Santa Fe, sobre todo en el norte de la ciudad. La temperatura a esta hora 17 grados 8 décimas, la humedad del 99% y la presión 1005 hectopascales. Continuamos con el repaso de lo destacado a nivel local. La provincia retiró 70 motocicletas secuestradas de la Comisaría Novena de Santa Fe. Los vehículos habían sido secuestrados en procedimientos vinculados con actividades delictivas y estaban en la seccional ubicada en Fray Mamerto Esquiú 3154 de esta capital. Fueron trasladados a los depósitos provinciales de La Paz al 4100, donde serán clasificadas y registradas. Esta intervención forma parte del Plan Provincial de Reordenamiento y Control de Dependencias Policiales, orientado a liberar espacios y mejorar las condiciones de trabajo en comisarías y predios oficiales. El secretario de Gestión de Registros, Matías Figueroa Escauriza, explicó que se trató del operativo número 13 realizado en nuestra ciudad de la actual gestión y que ya retiraron 2.000 vehículos de las dependencias policiales.
2: Estamos retirando 70 motocicletas de esta comisaría, generando no solamente orden desde lo visual, sino desde el día a día del trabajo de nuestra policía dentro de la comisaría. No es lo mismo trabajar en una dependencia sin obstáculos visuales y obstáculos a la hora de caminar, que todo lleno de motos, que se llena de mugre, de los días de lluvia, de barrio, y bueno, realmente eso lo que hacemos es ordenarlo. 13 operativos, ya son 2.000 vehículos que retiramos. Cada uno de estos vehículos es un trabajo previo que se hace la identificación de cuál es la causa penal del cual se produjo ese secuestro, y vamos clasificando cuáles de estos vehículos seleccionamos para la subasta que hacemos en la estación Belgrano, como por ejemplo la semana que viene. Muchas de las motos que vamos a estar vendiendo lo recuperamos de los diferentes operativos en comisarías que venimos haciendo.
3: Recapturaron al preso que se fugó de la comisaría de Pilar y chocó con una camioneta que robó de la comuna. El implicado está imputado por microtráfico de estupefacientes. Escapó de los calabozos por una ventana y sustrajo el vehículo para irse. Tras estrellar el coche con una cuneta de Santa María Norte, huyó a pie y luego de horas de búsqueda lograron hallarlo en el cementerio de San Jerónimo Norte, donde intentó quitarse la vida. El director del Hospital Cuyen, Bruno Moroni, detalló brevemente a LT10 el estado de salud del interno y esto decía:
4: intento de ahorcamiento, asfixia prolongada, pronóstico reservado.
1: Y cambiamos de tema porque la provincia abrió la convocatoria a policías retirados para custodiar espacios públicos. La misma se encuentra abierta hasta el 30 de octubre y apunta a optimizar los recursos destinados a la seguridad pública y fortalecer también la presencia policial. La convocatoria alcanza todo el territorio santafesino de la provincia con prioridad en Rosario y la capital. En este marco, la vocera del gobierno, Virginia Caudanes, dio detalles de los avances en materia de seguridad y remarcó los tiempos de respuesta del 911.
5: Destacamos la presencia policial, los tiempos de respuesta ante llamados del 911, con 5 minutos en la ciudad de Santa Fe, en lo que es prioridad alta, también en la ciudad de Rosario, con 6 minutos en la prioridad alta. Esto es, los llamados o las incidencias que atentan contra la vida y los bienes de los santafesinos. Y la provincia también continúa con el plan de estaciones policiales, por eso son 3 en Rosario y 3 en Santa Fe, más las 2 que Rosario ya tiene y que se la está poniendo a punto con las funciones específicas que tienen las estaciones. En este sentido, en Santa Fe venimos desarrollando la del Parque Garay, la de French, al norte de la ciudad. Es fundamental plantear que este es un plan de estaciones que va a reconfigurar la operatividad de la policía en estas dos ciudades, en Rosario y en Santa Fe.
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3: Por eso tomamos contacto con Valentín González desde la calle, mojándose. Hola, Valen.
6: Hola, Valen.
7: Isa, Martín, muy buenas tardes para ustedes. La Escuela Industrial Superior está realizando sus jornadas técnicas este año, que van a ser este miércoles y jueves en los turnos de mañana y tarde. Va a funcionar la Feria de Ciencia de Tecnología con muestras y demostraciones de las especialidades de construcción, mecánico-eléctrica, química y programación, entre otras actividades que también van a continuar el viernes por la mañana con el Tecnatón, Maratón de Ideas, y el cierre va a ser el sábado 10, Día Nacional del Técnico, con la visita de las promociones 1976 y 2001. Pudimos hablar con Eduardo Lázaro, que es el director de la Escuela Industrial Superior, que hizo la invitación y contó un poco más sobre esto que comenzó ayer martes y se está desarrollando en la Escuela Industrial Superior.
8: Estamos llevando adelante estas jornadas técnicas que arrancaron, como bien decía, ayer martes, se van a extender hasta el día sábado. Esto en el marco de la celebración del Día del Técnico, que es el día 10 de octubre. Generalmente en la escuela tomamos una semana en donde todas las especialidades que forman parte de la escuela muestran sus actividades, sus trabajos en los talleres, sus laboratorios, la parte de laboratorios de construcciones, de química, de mecánica eléctrica, y este año tenemos la novedad de incorporar a estas jornadas técnicas la nueva especialidad que arrancó, que es técnico en programación. Así que estamos, por un lado, trabajando internamente para que los chicos del ciclo básico puedan recorrer esta feria de ciencias, en donde se hace visible el trabajo cotidiano de cada una de las especialidades, de los alumnos, de los docentes. Son los mismos alumnos los que exponen. Y por otro lado, también abrimos las puertas de la escuela para escuelas primarias que vienen a visitarnos y tratamos de que los chicos de sexto o séptimo grado de escuela primaria puedan conocer cómo es y en qué consiste la educación técnica.
1: Un santafesino se prepara para representar a la Argentina en el Mundial de Fisicoculturismo en España. El evento se realizará en la ciudad europea de Santa Susana y para participar se necesitan alrededor de 5 millones de pesos. Simón se entrena en gimnasios de nuestra ciudad y se consagró campeón sudamericano de fisicoculturismo. Pensaba en no viajar por los altos costos, pero allegados insistieron y comenzaron una rifa para realizar un sorteo con premios donados. En diálogo con el ET10, el atleta detalló cómo pueden ayudar quienes quieran colaborar con la causa y dónde puedan comunicarse.
9: Susana es a una hora de Barcelona, del capital, por lo que me dijeron. Costos son muy elevados, porque es inscripción en hospedaje, es una inscripción internacional, se paga en euros. Es un vuelo, más sacándolo, tal vez sacándolo con más meses, pero ahora sobre la fecha es más caro. Y yo no tenía, ya había dicho hace 2 meses que no iba, porque económicamente no lo podía enfrentar, pero cuando llegué a ganar el sudamericano, todos empezaron que no, que vamos a hacer un sorteo, y muchos pusieron, un negocio puso una moto eléctrica, otro puso un celular, bueno. Fueron poniendo así premios como para poner un premio que fuera más atractivo. Y bueno, en costo estaba hablando más o menos de 4 o 5 millones entre todo. La estamos compartiendo por los Instagram del gimnasio, de Kingdom Fitness, Kingdom Pro, Simón con Y.Kingdom. El número sale de 20 mil pesos y hay premios para los primeros 20 puestos.
3: Horacio Lavandera llega a Santa Fe con Cine al Piano. Se presentará este viernes 9 de octubre a las 2 en la Sala Mayor del Teatro Municipal Primero de Mayo de Santa Fe y las entradas se encuentran a la venta. Se trata de un recorrido musical que une la música clásica con el cine, interpretando obras de Bach, Chopin, Piazzolla, entre otros. Así lo explicaba por LT10 Lavandera.
10: Ahora muy feliz de volver a la ciudad de Santa Fe, luego de 2 años, con este proyecto que es muy nuevo para mí, que es llevar música clásica en combinación con música de cine, ¿sí? Voy a estar presentando mis propias versiones de Star Wars, pero al mismo tiempo con algunas de las obras más impresionantes de la música para piano que se han hecho, como las variaciones Goldberg de Johann Sebastian Bach o una selección de Frédéric Chopin que ha sido utilizada en una película que ha visto todo el mundo que se llama El Pianista.
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1: Y a eso nos lo cuenta Gabriel Arrieta. ¿Cómo va, Gaby?
11: Buenas tardes, chicos. ¿Cómo les va?
3: Muy bien.
11: ¿Todo bien?
3: Sí, muy bien.
11: Bueno, me alegro. Recién estaba nombrando todo el tema de sorteos. Bueno, ya subimos los ganadores de este Cine al Piano. Y además, están abiertas las oportunidades para ganarse entradas para ir a ver a los Pimpinelas.
1: Ah, bien, ¿verdad?
11: Que ya salió también ahí el sorteo, ya lo pusimos fijado para que puedan ir, comentar y demás y participar justamente de este sorteo. Tienen tiempo hasta mañana al mediodía, que va a ser cuando estemos sorteando, así que hay otro sorteo más donde se pueden ganar entradas. Y por otro lado, hoy estuvimos visitando diferentes lugares de la ciudad de Santa Fe y pasamos por la Escuela Industrial. Donde si bien salía Valentín contando un poco ahí la palabra del director de que cuáles eran las propuestas, subimos un reel muy interesante de los chicos puntualmente, de los proyectos que hacían ellos. Pasamos más puntualmente por la parte de programación y también por la parte de física y realmente está muy muy bueno lo que hacen, así que si les parece vamos a escuchar un pedacito de ellos que nos contaban sobre sus proyectos.
6: Dale. Bien. Acá tenemos un sensor de proximidad que marca rojo en la computadora cada vez que paso la mano. Después acá tenemos una barrera con sensores de movimiento. Acá tenemos un joystick con un display que marca hacia dónde me muevo, si me muevo hacia la derecha, hacia la izquierda, hacia abajo o hacia arriba, y tiene coordenadas, entonces cada vez que yo muevo cambian las coordenadas X e Y.
11: Bien, ahí pasaban justamente la palabra de los chicos, que realmente son muy interesantes los proyectos. Obviamente está mejor verlo, por eso ya subimos el reel, pero por ejemplo, para que se den una idea, ellos hacían toda la conexión de los semáforos de la calle y también las luces, ¿viste? Que se prenden cuando...
1: Los sensores,
11: gracias. Depende de si está nublado o hay sol, eso todo eso ya lo empiezan a hacer desde segundo año.
1: Mirá vos,
11: segundo año. Qué bárbaro. Así que bueno, tienen diferentes proyectos de construcción, de física, de programación en este caso, así que está muy bueno para que lo vayan a ver. Después también lo que mencionaban los chicos sobre este proyecto de literatura, que el fin de semana pueden ir a tomar café y a leer, y también el grupo de WhatsApp para intercambiar libros, para vender y comprar libros. También ya vamos a subir un reel para que vayan y puedan contactarse directamente con ese grupo y demás, que por ahí se pierde un poco esa información. Está bueno para que vayan a las redes y puedan
1: refrescarla.
11: Refrescar esa
1: genial información. Muchas gracias, Gaby.
11: Gracias, chicos.
1: Gracias.
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12: Bueno, con información importante, voy a repasar, importante para Unión en este caso, pero importante para el fútbol argentino, más que nada, también. Porque acaba de salir hace un par de segundos, la agenda para la fecha 13 a la fecha 15 de la Liga Profesional.
1: Bien.
12: Que abarca el horario y el día confirmado para el superclásico del fútbol argentino.
3: Mirá.
12: Que van a estar jugando, les adelanto, fecha 15, domingo 1 de noviembre, 3 de la tarde, Boca-River en la Bombonera.
1: Ajá, bien.
12: Para los hinchas de Boca, de River, para un poco los hinchas del fútbol que les gusta ver este partido.
1: En general, sí.
12: En la Bombonera, el domingo 1 de noviembre, Boca va a estar recibiendo a River en la Bombonera a las 3 de la tarde. También dentro de los clásicos que ya están confirmados, domingo 18 de octubre, 14:45 Racing Independiente, se juega en el Cilindro de Avellaneda, mientras que la fecha 14, el clásico del sur del Gran Buenos Aires, Banfield y Lanús, van a jugar el sábado 24 de octubre a las 14:45. Unión, por su parte, va a jugar el viernes, va a enfrentar ahora Defensa y Justicia, y luego días ya confirmados por la Liga Profesional de Fútbol, lunes 19 de octubre, fecha 13, visita el Deportivo Riestra a las 21:15. Fecha 14, lunes 26 de octubre, va a jugar a las 7 de la tarde ante Estudiantes aquí en Santa Fe, y después va a estar jugando como visitante el mismo domingo 1 de noviembre, el día que se juega el Superclásico, pero a las 18:30 visita Rosario para enfrentar a Newell's en el Coloso Marcelo Bielsa. Resta solamente la última fecha, que es la 16, que eso se va a definir con los partidos que tienen que jugarse entre sí y demás, por clasificaciones y estas cuestiones. Descenso, si es que se llega a esa última fecha, bueno, la última se va a definir días y horas y qué partidos tienen que jugar a la misma hora la semana previa a esta última fecha. Esto por el lado de Unión, que además el viernes juega con Defensa y Justicia y puede tener algunos cambios, incluso puede debutar Tobías Rubio, el último refuerzo de Unión, puede debutar el día viernes, mientras que Colón por su parte sigue trabajando pensando en enfrentar a Mitre el domingo a las 5 de la tarde. También con algunos cambios, incluso la aparición de cinco volantes en la mitad de la cancha, con Muñoz, con Antonio con Toledo, con Lertora, con Muñoz haciendo de central y también adelantándose un poco entre una línea de 3, línea de 4. Bueno, un poco de lo que está trabajando Delfino para enfrentar el domingo a Mitre en Santiago del Estero a las 5 de la tarde, mañana en la práctica de fútbol, seguramente define el equipo.
3: Perfecto, gracias a ti.
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3: Y continúa la campaña de vacunación itinerante en Santa Fe. La campaña gratuita está destinada especialmente a mayores de 65 años, adultos con factores de riesgo, embarazadas y personas que necesiten completar o actualizar su carnet. Se aplicarán vacunas contra la gripe, neumococo, virus sincicial respiratorio y la triple bacteriana, según las indicaciones correspondientes para cada grupo. Este jueves el operativo, mañana será en la vecinal San Martín, de Estrada 7151, de 7:30 a 11:30, y en la vecinal Escarafía, en Alberti 5501, de 8 a 12. El viernes, pasado mañana, estará la vecinal Solidaridad y Progreso de San Lorenzo, que está ubicada en Amenábar 4050, de 13 a 17. Mientras que el domingo 11 se apostará en Plaza Fourier, en la esquina de Gobernador Freire y Castelli, de 15 a 19 horas.
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1: Bueno, y continúan las precipitaciones en la ciudad de Santa Fe. A esta hora el pronóstico meteorológico, la temperatura es de 17 grados 8 décimas, la humedad del 99% y la presión 1006 hectopascales. Sigue vigente, hay que decirlo, una alerta, pero en este caso es naranja para todo el centro de la provincia, parte del sur y el noroeste de la provincia de Santa Fe. El resto está en alerta también por tormentas, pero amarillo. El Servicio Meteorológico Nacional también emitió avisos a muy corto plazo para algunos departamentos de la provincia de Santa Fe. Para mañana jueves anticipa que el cielo permanecerá parcialmente cubierto a cubierto. Habrá posibles lluvias débiles a moderadas durante las primeras horas del día, no descartándose chaparrones algo más intensos. 15 grados de mínima, 19 de máxima. En tanto, para el viernes se espera que el cielo permanezca nublado a parcialmente nublado, con mejoramientos temporales y condiciones estables. Baja la posibilidad de lluvias débiles y dispersas. 13 grados la mínima y 17 la máxima. Esperemos que vayan mejorando las condiciones meteorológicas hacia el fin de semana.
3: Bueno, lo posible entonces a esta hora tratar de evitar salir a la calle, y sí, si lo tenés que hacer con paraguas porque está lloviendo.
1: Sí, sí, sí.
3: Bien, nos tenemos que despedir. Muchas gracias por escucharnos. Nos reencontramos mañana a las 19 para volver a hacer el resumen informativo de la Gerencia de Noticias de LT10. Hasta mañana, Isa.
1: Chao, Martín. Hasta mañana.
3: Chao.

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0: Muy buenas noches, señores oyentes, y una formalidad, buenas noches. Llueve copiosamente en la ciudad capital de la provincia de Santa Fe. Desde LT10, Radio Universidad Nacional del Litoral, la radio de la gente, le damos la bienvenida a un nuevo programa dedicado a cuidar lo que más importa, nuestra seguridad y nuestro futuro. Hoy hablamos de seguro y prevención. Y digo hablamos porque no estoy solo. Quien te habla, Jerónimo Fis, tiene el placer de disfrutar esta hora semanal junto a un colega, productor asesor de seguros, a quien ya presento, Milton Fabracci. Buenas tardes.
1: Hola, Jerónimo. Buenas tardes. Buenas tardes a toda la audiencia que nos acompaña desde el otro lado. Sí, un día medio desapacible en este momento en la ciudad de Santa Fe. Vemos que en otras partes del país también, acá tenemos los tele y estamos mirando distintas situaciones que se suscitan en la vía pública con este temporal, lluvia, inundación en algunos lugares, así que bueno.
0: Durante todo el día, en Capital Federal, en Provincia de Buenos Aires, hemos visto en el partido de 3 de febrero, bueno, en Córdoba, volvió a haber granizo porque el lunes pasado, en todo lo que es la zona de Sierra Chica, en Unquillo, Río Ceballos, Villa Allende, Mendiolaza, había sido con una violencia inusitada. Hoy el reporte indica que volvió a caer piedra en la zona de Río Primero y Río Segundo. Así que bueno, estabas hablando y te interrumpí.
1: No pasa nada. Sí, son zonas que normalmente se ven afectadas por tormentas de granizo más en esta época, primavera, verano. Así que bueno, estar atento con esto, a salir realmente si realmente la situación lo amerita y a tomar las precauciones de vida del caso, entre ellas una buena póliza con cobertura de granizo.
0: Y una recomendación a los vehículos, porque como se ha juntado agua en la vía pública, en pleno bulevar que divide la ciudad, hay agua en las calles, le pedimos a los conductores que bajen la velocidad para que en alguna zona ese agua no ingrese a los domicilios. Esto es seguramente un programa pensado para crear conciencia aseguradora, porque prevenir es más inteligente que lamentar, y porque estar bien informado nos permite proteger nuestra casa, nuestro vehículo, nuestra salud, el trabajo y la persona que más queremos. Esto es seguramente, y ya a Leandro, agradeciéndole que nos pone en el aire, le pedimos la apertura del primer bloque.
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0: Según indican las noticias, habrá Yuchu en Argentina y si Dios quiere, la economía lo permite, estaremos recordando viejos éxitos como este. A ver cómo suena, operador. Es bueno interactuar, es bueno saber que estás del otro lado. Y para eso, Milton, hay un canal de comunicación donde nuestros oyentes nos pueden mandar un mensaje, pedir un tema musical, darnos una señal de vida. ¡Ey! Te estamos escuchando. Los estamos escuchando. Agradezco todos los mensajes que vengan, pero también aprovecho la oportunidad para saludar al tercer integrante de este gran equipo que es seguramente... Ayer lo decía Messi, nada se puede hacer si no hay un grupo humano que lo sostenga. Y para eso le mandamos un fuerte saludo al ingeniero en seguridad y higiene laboral, Juan Manuel Ram. ¿A qué número se comunican nuestros oyentes?
1: Al 342-4-366-432. 342-4-366-432.
0: Bien, y nuestros oyentes nos habían dejado un mensaje la semana pasada, Milton, justo al cierre. Estábamos en Buenos Aires, yo estaba cubriendo el Congreso de Prevención de Riesgo de Trabajo, Responsabilidad Social y Salud, la reforma laboral, y casi al cierre llega un mensaje que dice: un productor de seguros, ¿le puede cobrar el servicio a un cliente que tiene que hacer un reclamo a un tercero?
1: Bueno, interesante la pregunta. Como poder cobrar, se puede cobrar. Recordemos esto, los productores y asesores de seguros no estamos obligados a hacer gestiones en compañías. Cuando nosotros tenemos, vamos a explicarlo así más sencillo, cuando tenemos un asegurado que tuvo un siniestro con un asegurado de otra compañía, ese siniestro debe ingresarse en la compañía del culpable, por así decirlo, si estamos hablando, por ejemplo, de un accidente de tránsito, que es lo más común, y esa gestión se hace a través de una página web, que normalmente los productores, a nuestros clientes, lo hacemos a esa gestión, ingresamos esa gestión en la compañía aseguradora de quien ocasionó el daño o quien fuere culpable del siniestro, y normalmente lo hacemos sin costo adicional. Normalmente eso se hace como una atención al propio asegurado. En realidad no estamos obligados a hacerlo, hay productores que directamente no lo hacen y le trasladan esa responsabilidad o esa gestión directamente a su asegurado. Ahora, si hay algún productor de seguros que toma a su cargo esa gestión y de última después quiere facturárselo a su asegurado, están las generales de la ley, por así decirlo. Obviamente que por cualquier gestión que uno haga y perciba una remuneración en concepto de honorarios, obviamente tiene que estar debidamente facturado, como corresponde, ¿verdad? Pero bueno, los productores y asesores de seguro, así como le facturamos a una compañía aseguradora con la cual gestionamos contratos de seguro, también lo podemos hacer con algún particular que necesite algún tipo de asesoramiento o, en este caso, realizar alguna gestión ante otra aseguradora. Insisto, no es lo que normalmente se hace, normalmente uno lo hace de cortesía o como atención al cliente, pero bueno, está la posibilidad de hacerlo siempre y cuando esté debidamente facturado.
0: Bien, esto es seguramente y se crea un ida y vuelta entre ustedes y nosotros. Entró un mensaje de audio, si el señor operador lo difunde, así escuchamos a ver qué nos dice el oyente.
2: Hola Milton, querido, ¿cómo andas tanto tiempo? ¿Todo bien? Te mando para hacerte una consulta que estoy seguro que vos lo debes saber. Viste que si vos ahora con mi Argentina podés hacer un permiso de circulación para algún vehículo para otra persona. Creo, supongo que debe estar al tanto. Una amiga me va a prestar una moto que ella no usa, porque yo la mía la vendí, y para no quedarme sin nada me va a prestar una que no usa, y ella tiene todo en regla, tiene las patentes al día, tiene su seguro la moto, es una moto chiquita, una Guerrero DAX, esa 70, 80, y hasta que yo junto unos mangos y me compré otra. Quería saber si es necesario poner un seguro a mi nombre, digamos, por más que ella tenga el suyo en la moto. No sé si me explico la pregunta.
0: Bien, gracias al oyente. ¿Y qué tema ese planteado? Porque una vez que le responda, yo te voy a hacer otra pregunta.
1: Genial, perfecto. Sí, le respondemos al oyente y amigo también, por la pregunta. Gracias por enviarla. Sí, le respondemos que no es necesario contratar una póliza a su nombre. La póliza, lo ideal es que siempre esté a nombre del titular registral del vehículo, como en este caso a nombre de la propietaria de la motocicleta en cuestión, y esa póliza va a amparar tanto sea a ella si va conduciendo el vehículo o a cualquier otra persona a la cual ella decida habilitar para circular. Esa póliza va a servir, obviamente, siempre y cuando quien vaya a conducir ese vehículo tenga el carnet vigente y habilitante que corresponda, ¿verdad? Pero en este caso, hablando en general, cualquier persona que tenga su vehículo asegurado y decida habilitar a otra persona, a un tercero, hacerlo con la póliza que tiene contratada a su nombre, va a servir, y el siniestro va a estar cubierto por esa póliza que está a nombre del titular registrado. O sea que en estos casos no es necesario contratar un seguro o una póliza adicional.
0: Bien, este programa seguramente destinado a despejar dudas de una manera clara y sencilla, como lo hace Milton Fabbracci, cómo funcionan los seguros, las distintas coberturas. A raíz de esta pregunta que te hacía el oyente, sí, ya no existe más la tarjeta azul. ¿Cómo se circula con la verde? Y si tiene vencimiento la verde, ¿se convierte en sanción? ¿Cómo es eso?
1: No, ahora está la aplicación Mi Argentina, ¿sí? Donde ahí tenemos acceso a la cédula del vehículo, como titulares del vehículo. Uno ingresa a la aplicación Mi Argentina y ahí automáticamente van a figurar el detalle de todos los vehículos que una persona tiene a su nombre, y ahí va a poder descargar la cédula de identificación del vehículo, lo que antes se llamaba tarjeta verde, porque era un tarjetón color verde, pero bueno, le quedó el nombre ese de forma genérica, pero en realidad es la cédula de identificación del vehículo. Ingresando en esa misma aplicación, tenemos la posibilidad de cargar los datos de la persona a la que nosotros, como titulares de un vehículo, queremos habilitar para circular. Es decir, vamos a un caso práctico: yo tengo mi vehículo, está mi nombre, yo soy el titular del coche, y resulta que vos me pedís el auto, Jerónimo, bueno, yo te lo presto porque tenés que hacer un viajecito, y automáticamente ingreso en la aplicación Mi Argentina y te habilito, cargando tus datos personales, te habilito a utilizar mi coche. Y eso automáticamente se va a ver reflejado en la aplicación Mi Argentina. Entonces, cuando vos ingreses con tu usuario y contraseña a esa aplicación, vas a ver que está automáticamente actualizada mi habilitación. Por lo tanto, si en algún momento a vos te paran en un control vehicular y comprueban que el vehículo que vos estás conduciendo está a nombre mío y no tuyo, automáticamente vos le vas a mostrar ahí que tenés la habilitación correspondiente. Y esa misma habilitación se cancela de la misma forma. O sea que vos me reintegrás el auto a los 2-3 días y yo automáticamente, si no quiero dejar esa habilitación vigente, automáticamente ingreso nuevamente como titular del vehículo a la aplicación y te deshabilito, y eso ya queda sin efecto. Es muy ágil, muy sencillo, y se puede hacer en el momento. Cuando antes esto era un trámite que uno tenía que hacerlo de manera presencial en el registro, y tenía su tiempo de demora administrativa. En este caso es de manera inmediata.
0: Bien, seguramente el programa de seguro y prevención, arrancando este segundo mes en esta temporada, en esta casa nueva de altos estudios, que es la universidad, en este dial que tanta historia tiene a través de sus 95 años. Qué lujo poder estar aquí, cuanto 52 años he estado del otro lado como oyente. Gracias a quienes lo permiten. Y octubre es el mes rosa, es el mes de sensibilización sobre el cáncer de mama. Seguramente nos sumamos y te decimos hacete el control, porque siempre es mejor tomarlo con anticipación. ¿Hay un nuevo mensaje? ¿La gente se comunica?
1: Tenemos un saludito de una persona a la cual ambos conocemos, de otro ámbito laboral que hemos tenido en alguna oportunidad, una casa de electrodomésticos, de venta de electrodomésticos.
0: A ver qué dice el...
1: Y Marcela nos manda un saludito, dice que se alegra mucho de poder escucharnos, y que bueno, que está escuchando de la pequeña radio de su papá, porque están sin luz en su barrio, así que evidentemente está escuchando en una radio con... a pilas, como se utilizaba antes, claro, como que. Así que le mandamos de acá los dos un beso muy grande a Marcela. Y gracias por escucharnos.
0: Y a Marcela también le sumamos al padre Mark de la República Democrática del Congo, que está junto a Mari escuchando la radio. A los tres le vamos a dedicar un hermoso tema, porque la noche se presta para escuchar radio y la música acompaña, la música contiene. A ver ese tema, señor operador, Burbuja de Amor, pero en este caso en portugués, y dice así.

para unirnos hasta el fin. Seguramente en esta noche desapacible, de lluvia, pero qué lindo que está para escuchar radio.

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0: en camión llega este nueva instancia, el camión de Germán. Venimos ahí con música, acompañando esta tarde, noche desapacible, pero que seguramente creemos que la información útil y accesible es una herramienta de cuidado colectivo, Milton. Por eso los invitamos a quedarse en esta media hora que queda por delante y a compartir, mandanos un mensaje, pedinos un tema, corregínos. Esta hora la dedicamos a hablar de seguro y de prevención. Y se comunicó un oyente, qué lindo, el día de lluvia invita a que la gente escribe, y como un efecto multiplicador, como un dominó, una ficha de dominó, uno manda el audio y ya mandan el resto. En este caso, un mensaje.
1: Se van animando, está bien, claro. Rompen el hielo.
0: Y nosotros, para nosotros es lindo, porque saber que del otro lado hay gente escuchando que se involucra, es bárbaro. Por ejemplo, Luis nos dice, hablen, o precisamente pregunta, ¿qué es el CNO? Certificado de No Objeción.
1: Bueno, el certificado de no objeción es un documento que emiten las aseguradoras de riesgo de trabajo.

0: decir, una RT, a un cliente que decide cambiarse de aseguradora. Es decir, hay una aseguradora que tiene la póliza de una determinada empresa, la póliza de los empleados de una determinada empresa, y esa empresa decide mutar o cambiarse a otra aseguradora. Para poder cambiarse a otra aseguradora, sí o sí necesita, para poder hacer ese trámite con la nueva aseguradora, necesita el certificado de no objeción que emite la aseguradora con la que tiene tomado el riesgo. Esto oficia más que nada para que, por ejemplo, una empresa que tiene algún tipo de deuda con una RT, no deje de pagar esa deuda y se vaya y lleve el riesgo a otra aseguradora. Es decir, antes se podía hacer eso y se veía que era una práctica muy frecuente. Empresas que tenían deuda con una compañía aseguradora y como no la podían pagar, no la querían pagar, se cambiaban de compañía. En este caso, ahora que está todo unificado, no se puede realizar eso sin el certificado de no objeción. Entonces, ese certificado de no objeción lo va a emitir la aseguradora en tanto y en cuanto su cliente no tenga ningún tipo de deuda. Al no tener ningún tipo de deuda, ese certificado lo habilita a esa empresa a trasladar el riesgo de trabajo de su personal a otra compañía aseguradora. En el caso de no contar con ese certificado de no objeción, no lo podrá hacer y deberá regularizar la situación con su aseguradora actual.
1: Bien, esto es seguramente, y cayó un nuevo audio que le vamos a pedir al operador. El oyente nos dice lo siguiente.
2: Hola Milton, buenas tardes, ¿cómo va? Milton, te cuento una situación que me pasó acá en la 168, a la altura del Walmart. Yo traía en la caja un televisor. Bueno, sé que se desaflojó porque traía varias cosas y se voló hacia atrás. Yo paso el aliviador freno y vuelvo, ¿viste? La cuestión es que venía una Duster y un Gol Tren, un golcito. Sé que el Gol frena para no pasar por encima la caja y una Duster lo toca atrás. Nada, yo le dije, mira, disculpame, te paso mi seguro y vemos cómo hacemos, ¿viste? Yo le pasé mi póliza de seguro y demás. Ellos también ellos entre sí a la suya, porque si bien el choque fue entre ellos dos, pero entre comillas la culpa fue mía, ¿entendés? Porque a mí se me volvió el coso. No sé cómo hacemos estos casos.
1: Bien. Milton, te trajiste todos los clientes de la agencia durante la semana, le dijiste, o me mandás un mensaje o te saco la cobertura.
0: No, este al igual que el otro audio que escuchamos, es un cliente que realmente tuvo esta situación y bueno, se contactó conmigo para consultarme cómo hacíamos en esta situación. Aclaro, porque él no lo dice ahí, porque bueno, obviamente, al mandarme el audio a mí, yo más o menos estoy al tanto de la situación. Él tiene una camioneta, una pick-up, que tiene caja de carga atrás, que eso él no lo menciona en el audio para que los oyentes entiendan la situación. Él trasladaba, entre otros artículos, ahí un televisor recién comprado, Jerónimo, recién comprado el televisor, y se ve que no estaba bien estibado, no estaba bien sujetado. Y acá hago un paréntesis, lo importante de no solo sujetar la carga que uno lleva, sino también de colocar la lona. Como tienen los camiones no ponen la lona para que la mercadería no se moje, entre otras cosas. Es porque es obligatorio, y es obligatorio para que no ocurra esto, para que el viento no embolse la carga y termine esa carga generando una situación, un siniestro, un daño a un tercero. Para los camiones y para todos los vehículos que hacen un transporte de carga en una caja abierta, es obligatorio el uso de la lona, para que no suceda esto. Bueno, cierro paréntesis, se le vuela una de las cajas con el televisor y eso terminó ocasionando un siniestro. Él me decía que le había pasado los datos de su póliza a las personas que habían tenido el siniestro. Pero en este caso, tener en cuenta esta situación. Cuando nosotros aseguramos un vehículo, estamos asegurando el daño o las lesiones que se ocasionan con el vehículo propiamente dicho, no con la carga que estamos transportando. Inclusive este vehículo es de uso particular, por lo tanto no está habilitado a trasladar carga en la caja. Más allá de que el vehículo tenga esa utilidad, de tener una caja de carga atrás, si no está debidamente habilitado como transporte de carga, no se puede trasladar absolutamente nada en la caja de carga. Eso también a tenerlo en cuenta. Por lo tanto, esta situación no está contemplado en la póliza del vehículo propiamente, ¿sí? Para tener cobertura ante estas situaciones, lo que tiene que hacer el usuario es hacer un seguro de transporte, se llama del ramo transporte, donde se asegura la carga, ya sea por algún siniestro que pueda sufrir la carga que uno está transportando específicamente, como también la responsabilidad civil, como lo que ocurrió en este caso, que con la carga terminamos ocasionando un daño a un tercero. Pero la póliza automotor que ampara a esta camioneta que trasladaba la caja con el televisor no cubre este tipo de siniestros.
1: Bien, esto es seguramente, podés comunicarte, ¿a qué número, Milton, se comunican los oyentes?
0: 342-4366-432.
1: Bien, y hay un mensaje que nos cuenta que le robaron la bicicleta. Él tiene cobertura de hogar, integral hogar,
0: sí,
1: pero que la compañía le rechazó el reclamo para ser resarcido. ¿Por qué le rechaza la compañía el robo de la bicicleta en la vía pública?
0: Ah, bien. Podríamos escribir ahora al oyente, bueno, obviamente seguramente no está escuchando, cualquier cosita nos envía al 3424-366-432 una copia de su póliza. Lo que nosotros necesitamos en este caso para ver si el siniestro está bien rechazado, ¿sí? Que entiendo que sí, si la compañía aseguradora lo está rechazando, entiendo que hay motivo suficiente para hacerlo. Lo que sí necesitaríamos ver la póliza para analizarlo, porque tenemos dos situaciones. En el combinado familiar, que es el seguro de hogar, uno puede asegurar bicicletas, ya sea dentro del domicilio, como también se puede contratar el adicional de vía pública, ¿verdad? Entonces, en ese caso, en el caso que se contrate el adicional de vía pública, se contempla también el robo mientras uno está circulando, ¿verdad? Que es lo que acá, por lo que nos cuenta el oyente, es lo que acá ocurrió. Evidentemente, su póliza contempla el robo de la bicicleta, pero solo dentro del domicilio, no en la vía pública. Por eso entiendo que la compañía estaría rechazando el reclamo que él ha presentado.
1: Ese adicional de incorporar la bicicleta a la vía pública, ¿cambia sustancialmente el valor de la póliza?
0: No es un cambio sustancial en el costo de la póliza si no tuviésemos la cobertura de vía pública, pero sí, obviamente, tiene un eso tiene un costo. Lo mismo ahora que te veo acá con la notebook, Jerónimo, en el seguro de hogar también, por ejemplo, se contempla el robo de una computadora, de una notebook, por ahí, de un aparato portátil, ¿sí? Que eso ocurre lo mismo. Si tenemos la cobertura básica y tradicional, va a cubrir el robo de esa computadora dentro del hogar. Ahora, si nosotros le hacemos el adicional de vía pública o de transporte, significa que ese bien, o en este caso la computadora que estamos planteando como ejemplo práctico, también va a tener cobertura si a vos te la sustraen en la vía pública, ¿sí? Entonces, entiendo que en esta situación particular de la bicicleta que nos plantea el oyente, él solamente tenía la cobertura dentro del domicilio y no fuera. Por eso la compañía rechaza el reclamo presentado. De todos modos, si nos pasa la póliza, le echamos un vistazo y lo clarificamos bien.
1: Seguramente, para vivir más seguro, para vivir más tranquilo, Milton Fabracci, Juan Ran y quien te habla, Jerónimo Fis, llevamos adelante este programa para generar conciencia aseguradora, porque el seguro es transversal, nos atraviesa en todo momento de nuestra vida.
0: Sí, Jero, y lo que siempre hablamos, y vos siempre haces referencia y lo decís programa tras programa, de leer las pólizas, ¿sí? De tratar de interpretarlas, y si hay alguna duda, para eso tenemos el productor, asesor de seguros, que te va a saber asesorar y orientar e ilustrar en las condiciones de contratación. Porque lo que pasó con este oyente. Él estaba seguramente convencido que la bicicleta estaba cubierta y después resulta que al momento del siniestro se encuentra con esta situación no deseada. ¿Y qué es lo primero que uno dice? Al final ocurre siempre, las compañías de seguro para venderte y para cobrarte la cuota son rápidas, pero después para pagarte utilizan la letra chica y la letra no chica. Eso es lo que generalmente la gente, o lo que se percibe normalmente en la calle, en alguien que por ahí no está enfrascado, metido en el mundo del seguro como nosotros. Y acá no es que se trata de letra chica o letra no chica, ¿sí? Acá se trata de que uno está pagando una determinada cobertura, y esa cobertura está en póliza. La compañía no hace beneficencia, la compañía va a pagar en tanto y en cuanto lo que nosotros estemos abonando como cuota o como prima del seguro contemple ese siniestro. Entonces lo importante es leer las pólizas y asesorarse bien para que después no ocurran estas situaciones que después hacen que descreamos del sistema, ¿verdad?
1: Bien, le mandamos un saludo a Susana, a mi mamá que nos está escuchando. Y le pedimos al operador, vendemos, ¿le parece, operador? ¿Mandamos la segunda tanda?
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0: Desde la ciudad capital de la provincia de Santa Fe, desde LT10, Radio Universidad Nacional del Litoral, cada miércoles hablamos de seguro, prevención, seguridad, higiene y salud, porque hay que cuidar a los que más quieren, ¿no? Decía un spot, qué acto de amor que es hacer un seguro de vida. Y aquí estamos, Milton Fabracci, Jerónimo Fis, hablando de seguro, de las pólizas, de las excepciones. Y para eso vamos a presentar ya el segundo bloque del programa, así.
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0: Tu programa de confianza y se conoció un fallo que reconoce el infarto como accidente de trabajo y se condenó a la ART a pagar más de 300 millones de pesos. ¿Cuántas aristas abre este fallo sin conocer detalles, sin conocer la sentencia? Pero digo, acá se puede hablar de la ART,
1: sí,
0: de el infarto como accidente de trabajo, y en el congreso del que participé la semana pasada, todos los expositores hacían referencia a que las estadísticas se dan sobre empleo registrado. Claro. Y aquí este fallo, por ejemplo, abre el tema para charlar y debatir. ¿Qué pasa con aquel empleado circunstancial que vos contratás? Pintor, herrero, colchonero, rey de basto, cara dura, estafador, decía el tango, ¿no? Cuando alguien contrata a un albañil por un periodo de tiempo, por una semana...
1: O por un trabajo en particular,
0: sí, claro. Un cortador de césped, ahora que viene la temporada estival, el que te hace el mantenimiento de la pileta. ¿Qué pasa si en ese momento que está ejerciendo sus funciones sufre un infarto? Esto, una alerta más a los que ya veníamos hablando años anteriores en cuanto a la importancia de contar con un accidente AP, accidente personal.
1: Sí, tal cual, Jerónimo. Esto sienta un precedente ya porque antes no, como que no estaba contemplado como un accidente laboral esta situación de, como dice ahí, un infarto.
0: Sí, infarto. ¿Sí? Infarto de miocardio se le llama.
1: Exacto. Por lo tanto, ahora es una situación más a tener en cuenta en el caso de que una persona desarrollando su actividad laboral sufra un accidente de estas características y por lo tanto deba ser resarcido en el caso de trabajar en relación de dependencia por su empleador, el cual lo va a trasladar a la RT contratada. Pero aquellas personas que por ahí, como bien decías vos, contratan a un personal para un trabajo particular o circunstancial, no es una persona que está en relación de dependencia, sino que uno contrata para hacer un trabajo específico o temporario, que puede pasar en las empresas también, Jerónimo, no solo a nivel doméstico, por así llamarlo, sino que, por ejemplo, hay una empresa que necesita instalar, por decir, una maquinaria, y el personal con el de relación de dependencia, el personal de planta permanente, no está capacitado para la instalación de esa maquinaria. Entonces, por lo tanto, se contrata a otra persona que sí tenga los conocimientos y la pericia para hacer eso, pero es una persona que va a estar en relación de dependencia porque va a hacer el trabajo de instalación de la maquinaria y va a dejar de tener vínculo. Entonces, ahí lo importante es contratar un seguro de accidentes personales que va a cubrir no solo la situación esta que estábamos hablando ahora del infarto, que es considerado como un accidente laboral, sino cualquier otro tipo de accidente, pero a tener en cuenta esa situación. Y en lo doméstico, el jardinero, la persona que te cuida la pileta, el pintor, el albañil que te vino a hacer un arreglito, una ampliación o algo en tu casa, el personal doméstico que por ahí va, te ayuda a lo mejor a hacer trabajos de limpieza, la persona que va a tu casa a cuidar a lo mejor a algún anciano, alguna persona que en una casa esté imposibilitada de hacer o de moverse por sus propios medios, y por ahí que es muy común contratar a alguien. Se me ocurre, Jerónimo, una persona que está internada y los familiares no lo pueden cuidar y contratan a una persona para que lo cuide en un sanatorio o en un hospital. Eso también es responsabilidad. Todo lo que ocurre con esa persona que está al cuidado de ese familiar es responsabilidad de quien lo contrata, ojo.
0: Que incluye itinere y que incluye si se desenvuelve en moto, si se maneja en moto. Sí. En el congreso que participé en la Pontificia Universidad Católica ahí en Puerto Madero, como cierre en la última exposición, habló el CEO de una importante compañía de RT del país en el marco de los 30 años del funcionamiento del sistema asegurador del riesgo de trabajo. Y acá la discusión es cuando la ART, la Junta Médica, estipula un porcentaje y después la justicia dictamina otro. Ese desfasaje entre el porcentaje de incapacidad es lo que está generando ruido, debate, de un lado y del otro, como ya lo había mencionado Juan Ram. Llegó un mensaje al mensajero de la radio. ¿Qué nos dice este oyente?
1: Bueno, le agradecemos al oyente por comunicarse. Nos dice, trabajo con remis de larga distancia, inscripto en ARCA, todo ok, pone. Sí o sí tengo que tener seguro de remis, que cubre menos cosas, digamos un tercero mejorado. O puedo tener un seguro completo contra todo riesgo. Eso es lo que nos consulta el oyente. Y la respuesta es la siguiente. Eso va a depender de cada compañía aseguradora. Normalmente las compañías aseguradoras a este tipo de vehículos que se utilizan para transporte de personas no le otorgan una cobertura contra todo riesgo. Sí, un tercero mejorado, un tercero plus, un tercero premium, como se conoce vulgarmente en el mercado, que contempla responsabilidad civil, robo, incendio, destrucción total por accidente y puede venir con algún adicional de cristales y granizo. Pero no, normalmente es difícil encontrar una compañía aseguradora que para este tipo de vehículos le otorgue una cobertura contra todo riesgo. Ahora bien, a tener en cuenta, y aprovecho esto como disparador, todas aquellas personas que utilicen su vehículo como transporte de personas tienen que tener una cobertura específicamente para ese riesgo, ¿sí? No sirve la póliza de uso particular, ¿sí? La póliza de uso particular va a contemplar cualquier tipo de daños o lesiones que pueda sufrir una persona que nosotros estemos transportando en el vehículo, siempre y cuando el uso del vehículo no sea un uso comercial. Si la compañía, si hay un siniestro, hay un lesionado, un fallecido, y la compañía detecta que con ese vehículo que está asegurado como uso particular se estaba haciendo un uso comercial, un uso de transporte de personas, el siniestro va a estar rechazado, ¿sí? Y ahí el reclamo va a recaer sobre el conductor o el titular del vehículo. Así que a tener en cuenta esa situación.
0: Es muy importante lo que estás diciendo, porque en este momento, en este tiempo de aplicaciones para que la gente usa ya no solo el transporte público como el remis, el taxi, sino que ahora hay muchísimos particulares que usan su auto particular para, a través de la aplicación, ser también un medio de transporte. El artículo 5 de la ley 17.418 de seguro habla de reticencia. ¿Qué quiero decir? Que aquella persona, al momento de contratar un seguro, tiene que decirle la verdad al productor de seguro. Contrato un seguro porque en mi auto lo voy a usar en la aplicación. Porque si le oculta la verdad, es reticencia. Y ahí la compañía no le va a cubrir. Porque se agrava el riesgo.
1: Exactamente. Y tener en cuenta que cuando son siniestros mínimos y hay solamente daños materiales y muy menores, por ahí las compañías aseguradoras no ponen peritos o no hacen demasiadas investigaciones y análisis a la hora de cubrir o no un siniestro o responder ante un reclamo. Pero en situaciones estas que estamos planteando, donde uno está llevando pasajeros y donde teóricamente hay lesiones que pueden ser graves, gravísimas o hasta fallecidos, la cuestión cambia. La compañía empieza a tomar otros recaudos, hacer otras investigaciones, deriva generalmente estos siniestros a estudios liquidadores que se dedican a la investigación de cómo fue el siniestro, de la forma de ocurrencia, de qué uso se estaba dando al vehículo. Estamos hablando de por ahí reclamos de una suma segura, de una suma de dinero bastante importante. Por lo tanto, en esos casos, las compañías atienden toda esta situación, y más aún, como decís vos, que hoy en día mucha gente, para incrementar sus ingresos, por ahí tiene su auto particular y, bueno, en momentos que tiene libre y que dispone, hace este tipo de viajes como para generar un ingreso más, y después nos encontramos con estas situaciones, y por ahí, con ese ingreso que generamos, lo único que estamos haciendo es generar una pérdida aún mayor. Entonces, hay pólizas de seguros que contemplan la posibilidad de que un auto que está siendo o que está asegurado como uso particular en determinados momentos pueda utilizarse a través de estas plataformas digitales. Entonces, consultar con el productor de seguros, ver qué compañías tienen esta como doble utilidad de uso particular y en determinados momentos, tipo, por así llamarlo, remises, y tomar esa cobertura para no tener después problemas a futuro.
0: Bien, esto es seguramente, y le pedimos al operador un tema de Guillermo Frontera, Vida Mía, que suena muy lindo de esta manera.

0: Ya casi llegando al final, pero invitándolos para un nuevo encuentro el próximo miércoles, queremos saludar a la cantora, a la santafesina, a la nuestra, Gabriela Roldán, que nos está escuchando, y el miércoles que viene va a haber música de ella, obviamente. Y bueno, nos dice que bueno el programa, que cuánto se aprende, y un poco era eso, Gabriela y oyente, generar desentrañar el verdadero sentido y alcance del seguro.
1: No, y ida y vuelta con la gente, por ahí seguramente, como es el nombre de este programa, hay cosas que a nosotros se nos escapan, o cosas que nosotros, por estar en la actividad, la damos como ya entendidas, como ya conocidas por la gente, y a lo mejor no la tratamos acá en el programa, y resulta que no es así. Entonces, por ahí, la consulta de los oyentes, las experiencias que ellos han tenido con determinadas situaciones que han podido vivir con compañía aseguradora, con siniestros, con reclamos, a nosotros también nos ayudan y nos hacen tomar conciencia de cosas que a lo mejor las pasamos por alto.
0: Bien, entran dos mensajes, pero se nos terminó el programa. La promesa de tratarlo la semana que viene. Vinculado a esto que acaba de acontecer en el día de hoy, en gran parte del país, tormenta, en algunos lugares granizo, lluvia. Un comercio se le azotó la puerta por el viento y rompió el vidrio. Pregunta si el seguro contratado para Integral de Comercio le va a cubrir la puerta. 2. Bien. En Rosario nos mandan la foto, en Boulevard Oroño, producto de los fuertes vientos, un árbol cayó sobre un auto, produciendo daño en el techo, la puerta, paragolpe, guardabarro. Así que iniciamos el próximo programa con estos dos temas. Hoy nos despedimos saludando al tercer integrante de este gran equipo, Juan Ram, saludando a todos los oyentes, agradeciendo al operador y a las autoridades de la radio que nos permiten ser feliz en este juego con responsabilidad. Gracias, Milton, por acompañar esta locura de hacer radio.
1: Bueno, Jerónimo, es la idea poder compartir con nuestros oyentes esto, que ojalá les sirva, les interese, y bueno, como siempre decimos, renovamos la invitación para que próximo miércoles a las 20 horas nos sintonicen nuevamente.
0: Así será.
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3: Hora 21, un minuto en todo el país. El cielo se encuentra cubierto en la ciudad de Santa Fe con precipitaciones leves. La temperatura 17 grados 5 décimas. Humedad 99%. La provincia retiró 70 motocicletas secuestradas de la comisaría novena de Santa Fe. Los vehículos habían sido secuestrados en procedimientos vinculados con actividades delictivas y estaban en la seccional ubicada en Fray Mamerto Esquiú 3154 de esta capital. Fueron trasladados a los depósitos provinciales de La Paz 4.151, donde serán clasificadas y registradas. La intervención forma parte del Plan Provincial de Reordenamiento y Control de Dependencias Policiales, orientado a liberar espacios y mejorar las condiciones de trabajo en comisarías y predios oficiales. El secretario de Gestión de Registros, Matías Figueroa Escauriza, explicó que se trató del operativo número 13 realizado en nuestra ciudad de la actual gestión y que ya retiraron 2.000 vehículos de las dependencias policiales.
4: Estamos retirando 70 motocicletas de esta comisaría, generando no solamente orden desde lo visual, sino desde el día a día del trabajo de nuestra policía dentro de la comisaría. No es lo mismo trabajar en una dependencia sin obstáculos visuales y obstáculos a la hora de caminar, que todo lleno de motos, que se llena de mugre, de los días de lluvia, de barro, y bueno, realmente eso lo que hacemos es ordenarlo. 13 operativos, ya son 2.000 vehículos que retiramos. Cada uno de estos vehículos es un trabajo previo que se hace la identificación de cuál es la causa penal del cual se produjo ese secuestro, y vamos clasificando cuáles de estos vehículos seleccionamos para la subasta que hacemos en la Estación Belgrano, como por ejemplo la semana que viene. Muchas de las motos que vamos a estar vendiendo lo recuperamos de los diferentes operativos en comisaría que venimos haciendo.
3: Continúa la campaña de vacunación itinerante en Santa Fe. La campaña gratuita está destinada especialmente a mayores de 65 años, adultos con factores de riesgo, embarazadas y personas que necesiten completar o actualizar su carnet. Se aplicarán vacunas contra la gripe, neumococo, virus sincicial respiratorio y la triple bacteriana, según las indicaciones correspondientes para cada grupo. Este jueves el operativo será en la vecinal San Martín, de Estrada 7151, de 7:30 a 11:30, y en la vecinal Escarafía, en Alberti 5501, de 12 de 8 a 12. Información del ámbito nacional e internacional con Germán Giardino.
5: Javier Milei volverá a viajar a